0: de Jesús.
1: A los pies.
0: En el nombre de Jesús, Señor, ahora, Espíritu Santo. Ahora, Padre. Ahora, Espíritu de Dios. Usted lo hará, Dios mío, una vez más. Hoy, Espíritu Santo, en el nombre de Jesús, usted lo hará, mi Dios, una vez más, Padre. Ordene los pensamientos, Dios mío, que están, Padre, en esta mente, mi Dios. Ordene, Padre, sus caminos. Ahora, Espíritu de Dios, gracias. Gracias, Espíritu Santo. Gracias, Señor, en esta mañana. Gracias, Padre, porque sabemos que ahí, oh Dios, ahí hay esperanza. Ahí hay, Dios mío. Ahí hay, mi Dios, fortaleza, Dios mío. Porque en tu presencia hay plenitud de gozo y delicias a tu diestra, Padre. Gracias en esta mañana. Oh Espíritu de Dios, gracias por tu palabra en esta mañana. Gracias, Padre, en esta mañana. Aleluya. Dale un aplauso fuerte al Señor en esta mañana. Y damos gracias a Dios, y mi amado hermano, por la oportunidad que usted nos da, mi amado hermano, de poder compartir el mensaje de la palabra del Señor en esta mañana. Mi amado hermano, queremos, mi amado hermano, en esta mañana darle gracias a Dios primeramente, y darle gracias, mi amado hermano, a cada uno de ustedes, amén, por su comprensión, por su apoyo. Mi amado hermano, estamos a punto, mi amado hermano, de finalizar un año más. Si Cristo no viene, mi amado hermano, unos días, meses. Recuerde que este jueves dice la palabra del Señor: mira cuán bueno y cuán delicioso es habitar los hermanos juntos en armonía. Véngase.

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así como dijo Moisés en Éxodo 33, del verso 2 en adelante. Padre, tú me dices que saque este pueblo, que guíe este pueblo, pero no me has mostrado, no me has declarado a quién enviarás conmigo. También dices que he hallado gracia delante de tus ojos. Ahora bien, si he hallado gracia delante de ti, te pido que me muestres tu camino para yo seguirlo. Sabes bien que Israel es gente dura, gente terca. Mas Dios le dice en el verso 14, Moisés, tranquilo, mi presencia irá contigo y te daré descanso. Moisés en el verso 15 le dice, Padre, si tu presencia no va conmigo, no me saques de aquí. Si tu

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Señor, permítanos ahora entrar al lugar santísimo de tu presencia y adorarte en el nombre de Dios.

preciosa mañana. Le damos gracia, le damos honra y le damos gloria a Dios por usted que está aquí en esta mañana. ¿Por qué no se voltea y saluda a su hermano? Salúdele en esta mañana, siéntase contento, agradecido con Dios, porque dice la palabra, mira cuán bueno y cuán delicioso es habitar los hermanos juntos en armonía. O sea que usted debe estar contento de ver a su hermano ahí cerca de usted, amén. Y así, mi amado hermano, dándole la honra y dándole la gloria al Señor en esta mañana, hemos alabado, hemos glorificado el nombre del Señor. Vamos a entrar a la palabra en esta mañana y le voy a invitar que abra su Biblia. Vamos a aprovechar el tiempo, ahorita la vamos al Señor unos minutos más, amén. Pero vamos a escuchar la palabra, que es importante, mi amado hermano, en este día. En el libro de Jeremías capítulo 6, versículo 16,

0: Jeremiah, brothers and sisters.
1: Cuando usted le encuentre, dígame un fuerte amén. Y vamos a leer dos versículos, versículo 16 y 17.
0: Jeremiah, amén.
1: Jeremías capítulo 6,
0: Jeremiah 6, brothers,
1: versículo 16 y 17. Amén. Cuando usted ya lo tenga, grítame un fuerte amén, como con ganas que de escuchar palabra en esta mañana.
0: Give me a loud amen, amén, brothers and sisters.
1: Porque Cristo viene pronto.
0: Because Christ is coming soon.
1: Alabamos al Señor.
0: To him be the praise.
1: Y leemos la palabra del Señor así todos juntos, honrando al Padre, al Hijo y a su Santo Espíritu. Y dice la palabra del Señor así. Así dice. Dígalo fuerte. Así dice.
0: This is what the Lord says.
1: Jehová, paraos en los caminos.
0: Stand at the crossroads.
1: Y mirad.
0: And look.
1: Y preguntad por ellas.
0: For the ends.
1: Dice, y preguntad por las sendas antiguas cuál sea el buen camino y andad por él y hallaréis descanso para vuestras almas. Mas dijeron, no andaremos. Pues también sobre vosotros, atalayas, que dijiste, escuchad el sonido de la trompeta, y dijeron ellos, no escucharemos. Padre, le damos gracia, le damos honra y le damos gloria en esta mañana por su palabra, Señor, que va a ser predicada, Dios mío, sabiendo de antemano que esta palabra, Dios mío, ya ha sido bendecida, pero le pedimos, Señor, que añada bendición a ella en este día, Padre, en el nombre de su Hijo amado Jesucristo. Mientras esta palabra esté siendo predicada, sane, liberte, transforme, cambie, Dios mío, Padre, y dé vida, mi Dios, aquel Padre que no tiene, mi Dios, en esta mañana se lo pedimos en el nombre de Jesús. Amén, amén, amén. Tome su asiento en esta mañana y présteme sus oídos y su atención unos minutos para poder compartir un poco lo que es el mensaje de la palabra. Porque cada vez que un hombre y una mujer se sube a un altar, nosotros debemos de entender lo que es un altar y lo que es una tarima. Una tarima lo usan los artistas allá en el mundo. Un altar los usan los siervos y siervas de Dios que Dios ha llamado para traer un mensaje que transforma y cambia. Por eso la palabra que se predica de un altar lleva un propósito, y ese propósito es de cambiar, restaurar y llenar un vacío del cual es necesario que sea llenado y alumbrar el camino para poder caminar, para que nosotros nos demos cuenta que hay algo mejor en la vida venidera del que le sirve a Dios. Cuando encontramos este pasaje, que Dios le habla a Jeremías y le dice, pregunta, pregunta por las sendas antiguas y mira cuál es el buen camino y anda por él. ¿Por qué Dios le dice a Jeremías que le hable a su pueblo de esa manera? Porque el pueblo se había extraviado, había olvidado sus principios, había olvidado los principios en los cuales había crecido. Y nosotros tenemos que entender que los tiempos que estamos viviendo, estamos viviendo los tiempos en los cuales quizá Jeremías vivió. Porque cuando Jeremías va con el mensaje que Dios le había dado, dice que le dijo, ve y diles que pregunten por las sendas antiguas y que vean cuál es el buen camino y caminen por él. ¿Por qué Dios le manda a Jeremías hablarle a su pueblo de esa manera? Porque el pueblo que había conocido a Dios se había extraviado, se había ido por sus propios caminos, estaban caminando por caminos que no eran agradables delante de Dios en los tiempos que estamos viviendo.

0: pueblo que conoció a Dios o que ha conocido a Dios pero se ha extraviado, tienen que volver a los principios de la palabra. Tenemos que volver a las sendas antiguas. Se ha olvidado de la oración, se ha olvidado de la búsqueda de Dios, y tenemos que volver. Tenemos que preguntar, ¿por qué ya no siento a Dios? Pregúntese por qué ya no tiene deseo de ir a la iglesia. Pregúntese, ¿por qué ya no tengo deseo de leer la palabra? Se ha extraviado del camino que conoció, se ha extraviado. Párese, piense, medite y vea los tiempos, que ahora es tiempo cuando el pueblo debemos de buscar más a Dios.
1: Aleluya, praise his name.
0: Mucho pueblo anda extraviado, anda caminando por sus propios caminos. Mira lo que dice la Biblia, Proverbios. El proverbista entiende.
1: Proverbs understood.
0: Mi amado hermano, aleluya.
1: Brothers and sisters,
0: lo que el pueblo,
1: what the nation,
0: de Israel había dejado. En el libro de Proverbios,
1: in the book of Proverbs, brothers,
0: en el capítulo 14,
1: 14,
0: versículo 12. Mi amado hermano, tenemos que entender,
1: we need to understand,
0: en esta mañana que hay personas,
1: that there is people,
0: mi amado hermano, aleluya, que
1: God,
0: ellos pensaban,
1: that they thought,
0: que estaban bien,
1: that they were right in their
0: de la manera
1: minds,
0: como estaban caminando,
1: but they did not realize the way they were walking,
0: porque no se daban cuenta,
1: because they had not realized,
0: que los principios del evangelio,
1: the principles of the
0: los habían dejado atrás,
1: had left them behind.
0: Hay gente que han dejado los principios,
1: they have left the principles
0: del evangelio,
1: of the gospel.
0: Quieren servirle a Dios,
1: they want to serve God,
0: a su manera, y se olvidaron de los principios del evangelio.
1: Instead of the
0: el evangelio
1: of the
0: es un evangelio de principios.
1: The gospel's of principles.
0: El evangelio es un evangelio de principios. Y tenemos que entender los principios, mi amado hermano, aleluya, que Dios les enseñó a sus discípulos. Esos son los principios que no debemos de olvidar. Son los principios de los cuales Dios estableció para que la iglesia caminara. Pero la iglesia, mi amado hermano, aleluya, como en los tiempos antiguos, hoy en estos tiempos también hay una iglesia extraviada, una iglesia que camina por sus propios caminos. Va a la iglesia, se congrega cuando se le da la gana, sirve a Dios cuando se le da la gana, lee la palabra cuando viene a la iglesia nomás. Ora al Señor. Algunos que ni por los alimentos dan gracias a Dios. Se les olvidaron los principios. Se les olvidaron los principios que se les fue enseñado. Aleluya. Orad y velad para que no caigas en tentación. Aleluya. Cada paso que das por la senda donde vas, hay un Dios que te ve. Y por eso es que debemos de saber al Dios que le servimos. Mi amado hermano, el temor a Dios se ha perdido. Ya no hay temor. Alabamos en el nombre del Señor. Ya no hay temor. Porque el enemigo en los últimos tiempos ha venido, mi amado hermano, aleluya, a sacarnos del camino del temor. Y hay que volver a temer a Dios. La Biblia dice que el principio de la sabiduría es el temor a Dios. El hombre que sabio no es el que se queda en la casa viendo un partido de fútbol. El hombre sabio no es el que se queda en la casa durmiendo. Aleluya. Ahora hay muchos que hasta niñeros se han vuelto. Ya no quieren venir a la iglesia. Buscan excusa y dicen, ve tu mujer, yo me quedo cuidando a los niños. Cuando el sacerdote es el principal que debe de enseñarle a la familia a buscar a Dios.
1: Aleluya.
0: Se han olvidado de los principios. El principio era que el hombre tenía que instruir a su familia. Ahora es la madre que tiene que instruir a los hijos.
1: The mother that needs to instruct the family.
0: Se han cambiado los principios.
1: The principles have changed.
0: Ahora la mujer es la que trabaja y el hombre es el que
1: the
0: cuida a los niños.
1: The woman is the one that works and the man stays
0: es el que lava los platos, el que barre y es el que hace todo.
1: Cleans the dishes and cleans the house.
0: Porque se están perdiendo los principios.
1: Because they're lost the principles.
0: Y por eso es que Dios nos llama y nos dice que mejor nos paremos y preguntemos por las sendas antiguas. Alabado sea el nombre del Señor. Porque todos queremos ser cabeza, pero en vez de ser cabeza nos hemos vuelto cabezones, que no queremos entender que la responsabilidad es nuestra. Dios no va a venir a pedirle cuenta por su familia a la mujer, va a venir a pedirle cuentas a usted por su mujer y sus hijos. Entonces nosotros tenemos que tomar esa responsabilidad y pararnos en los caminos y preguntar cuál es el buen camino. El buen camino que se perdió en el huerto del Edén.
1: The right path
0: por no

tomar la responsabilidad. Hoy en estos tiempos también se está perdiendo. Alabamos al Señor. Pero antes de que Cristo venga, Dios le habla a la iglesia y le dice: paraos. Cuando le dice párate y mira,

0: him be the
1: praise. Miren lo que dice la Biblia. Proverbios capítulo 14,
0: 14 brothers and sisters of
1: versículo
0: Proverbs,
1: 12, 12. Que dice, hay caminos.
0: There is ways.
1: ¿Verdad que lo dice? Hay caminos que a la mujer.
0: There is ways that seem.
1: Porque la mujer debe de estar como dice la Biblia, la mujer sométase.
0: The woman needs to submit herself to who?
1: Hello. La mujer sométase.
0: The woman needs to submit to who?
1: Si el marido le dice, mujer, ve tú, la mujer es obediente, se somete a su mujer y viene.
0: Go, and she goes.
1: Alabamos al Señor.
0: To him be the praise.
1: Alabamos a Cristo.
0: Do we praise?
1: Entonces dice, ¿por qué? Porque hay caminos que al hombre le parece que son caminos
0: that are right.
1: Derechos. Pero su final es camino de muerte, mi amado hermano. Por eso mucha gente está muriendo espiritualmente. ¿Por qué, mi amado hermano? Porque han perdido la sensibilidad. Se han apartado, mi amado hermano, de los caminos que Dios trazó. Alabado sea el nombre del Señor. El hombre, mi amado hermano, y en estos tiempos es cuando más debe de buscar a Dios.
0: For God, hallelujah. In these times
1: tenemos que meternos en los caminos.
0: We need to get it right on
1: no
0: that
1: hay
0: path.
1: Camino mejor, mi amado
0: There's
1: hermano, aleluya,
0: path, brothers and sisters,
1: que buscar
0: than to look
1: la presencia de Dios.
0: For the presence of God.
1: Porque el hombre dice que es sabio,
0: the man thinks he's wise,
1: pero en su propia opinión.
0: But only in his opinion.
1: Y nosotros no podemos vivir
0: and we cannot live
1: conforme nuestra opinión.
0: Of our opinion.
1: Porque la opinión mía puede ser
0: because my opinion could be,
1: cuando yo vengo de trabajar
0: when I come back from work,
1: ¿cuál puede ser mi opinión?
0: What can my opinion be?
1: No vayas, estás cansado.
0: Don't go, stay
1: mira
0: home.
1: Mi hijo, descansa.
0: Look,
1: pero ¿cuál es la opinión de Dios?
0: But what's the opinion of God?
1: Cuando usted dice, ah, no voy porque estoy cansado, dile la opinión de Dios, dice, venir a mí todos los que estén trabajados y cargados que yo los haré descansar. Se da cuenta que el hombre no es tan sabio en su propio camino, está errando en sus caminos.
0: In his path.
1: Porque los caminos del hombre no son los caminos de Dios.
0: Because the path of the man is not the path of God.
1: Los caminos de Dios son perfectos.
0: Because God's path are perfect.
1: Los pensamientos de Dios son perfectos.
0: His thoughts are perfect.
1: Mientras que los pensamientos del hombre
0: well, the thoughts of a man
1: son de día en día.
0: Is of day of day.
1: Apartarse y alejarse de Dios.
0: Being far away from God.
1: Por eso es que el proverbista dice
0: and that's why Proverbs
1: que hay caminos said, que al hombre le parecen caminos rectos. Si usted le pregunta a mi amado hermano, le dice, ¿cómo estás? Él dice, no, no, yo estoy bien. Él está bien en su propia opinión. Pero en la opinión de Dios dice, no, ese está mal. Ese está a punto de morir. Ese está, mi amado hermano, aleluya, a punto, alabado sea el nombre del Señor, de perderlo todo. Porque un hombre apartado de Dios lo aparta todo. ¿Qué vamos a esperar, iglesia? Vamos a esperar. Estar, mi amado hermano, aleluya, en el lecho de muerte para poder decir, wow,
0: say,
1: ahora
0: wow.
1: Sí,
0: and now I want to praise and worship.
1: Cuando hoy que tenemos la oportunidad
0: but
1: es cuando podemos
0: the opportunity to do it.
1: Estamos viendo, mi amado hermano,
0: we're seeing, brothers and sisters,
1: mire, estamos llegando al tiempo, antes,
0: back then,
1: las personas se admiraban
0: they would admire
1: cuando alguien moría.
0: When someone died.
1: Ahora a diario los está viendo
0: now
1: morir y la gente ya no se sorprende. Ah, se murió fulano. Ah, de veras. Ya no le conmueve. Ya se ha vuelto algo normal. Pero no es algo normal. Mi amado hermano, aleluya. Si usted lo ve, mi amado hermano, aleluya. Por eso. Y eso es lo que el diablo, mi amado hermano, aleluya, que Dios lo reprende en esta mañana. Ha ganado, mi amado hermano, ventaja para apartar a muchos, mi amado hermano, de su camino. Alabado sea el nombre del Señor. Por eso es que el hombre dice, no, hay pandemia, aleluya. Yo hago bien con quedarme en casa. Pues déjame decirle, mi amado hermano, que es el peor error que el hombre, mi amado hermano, puede hacer. Mientras que esté en el hecho de muerte, quedarse apartado de Dios, cuando el hombre, mi amado hermano, dice la palabra, que para mí el vivir es Cristo y el morir es ganancia, el quedarse en casa lo que lo hace es apartarlo de Dios. Y eso es lo que el enemigo quiere, que si usted muere, muera apartado de Dios.
0: Porque
1: no le conviene que usted muera en la brecha, alabando y glorificando a Dios. ¿Sabe usted que hay gente que nunca salió de la casa?
0: They never left their home.
1: Y es la gente, mi amado hermano, que se ha muerto.
0: And it's the people that had passed away.
1: Es la gente, mi amado hermano.
0: That's the people that
1: la gente
0: are dying.
1: Que más se cuidaba de la pandemia es la que más ha muerto.
0: Alabado
1: sea el nombre del Señor. ¿Por qué, mi amado hermano?
0: Why, brothers and sisters?
1: Porque eso es lo que hace, mi amado hermano, apartar su mente y su corazón de Dios.
0: Our heart to fall away from God.
1: Cuando su mente y su corazón están, mi amado hermano, puestos en Dios,

0: Usted no tiene tiempo para de pensar en la muerte, porque sabe que la Biblia dice que la muerte no se enseñoreará de usted. Aleluya, alabado sea el nombre del Señor. Porque desde el momento que usted y yo conocimos a Dios, la muerte ya no tiene parte ni suerte en su vida. Alabado sea el nombre del Señor. Si la muerte llegaría, sería un instrumento para llegar donde queremos llegar. ¿Cuántos queremos llegar a la presencia de Dios? Pues no le tenga miedo a la muerte. La muerte para un hijo de Dios dice que es virtuosa.
1: Aleluya.
0: Alabamos al Señor.
1: To him be the praise.
0: Porque la muerte solamente será.
1: Death will only come.
0: Amado hermano, aleluya. Será como un carruaje que lo llevará donde usted y yo queremos llegar.
1: Where we want to get. Aleluya.
0: Alabamos al Señor. Por eso es que nosotros no podemos olvidarnos.
1: And that's why we cannot forget.
0: De estos principios que Dios establece.
1: That God has established.
0: Y por eso Dios le habla a Jeremías y le dice,
1: and he spoke to Jeremiah,
0: dile a mi pueblo,
1: tell my people,
0: que se paren,
1: to stop,
0: en las sendas antiguas,
1: in the crossroads,
0: y que vean cuál es el buen camino,
1: and as where is the good ways,
0: y caminen por él,
1: and walk in it.
0: No hay mejor camino, mi amado hermano, aleluya,
1: there's not a better path, my brothers,
0: que servirle a Dios,
1: than to serve God with all
0: no hay
1: your
0: mejor
1: heart,
0: camino, mi amado hermano, que servirle a Dios,
1: than serving God.
0: ¿Por qué, mi amado hermano? Porque
1: why?
0: Para eso le conocimos,
1: and that's why we met him.
0: Para eso, mi amado hermano, aleluya, ¿por qué?
1: Why?
0: Porque mire lo que dice la palabra del Señor. El libro de Hebreos, capítulo 9.
1: The book of Hebrews.
0: Mi amado hermano, aleluya. Usted y yo tenemos, mi amado hermano, que darnos cuenta. En los tiempos que estamos viviendo son tiempos peligrosos. Mi amado hermano, aleluya. Ahora estamos, mañana ya no estamos. Pero yo quiero, mi amado hermano, que en esta mañana usted y yo sepamos y salgamos seguros de aquí. Que si mañana no estoy es porque me fui con Cristo, aleluya. Si mañana no estoy es porque estoy en la presencia de Dios. Alabe la gloria del Señor. Es porque estoy, mi amado hermano. Hermano, seguro que ni lo alto, ni lo bajo, ni principado, y ninguna cosa me podrá separar del amor de Cristo. A su nombre sea la gloria. Tenemos que estar presente.
1: We have to be present.
0: Y tener presente.
1: To be present.
0: ¿Qué será después de la muerte?
1: What will things be after we die?
0: ¿Qué pasará?
1: What will happen? What will be there?
0: Vamos al Señor.
1: Hallelujah.
0: Mira lo que dice Hebreos, capítulo 9, versículo 27.
1: Hebrews 9.
0: Mira lo que dice. Mira. Escuche.
1: Listen, listen.
0: Y de la manera que ¿qué? Está establecido. Mire, esto no lo puede cambiar nadie.
1: No one can change his word.
0: Esto ya está establecido en
1: it's
0: su palabra. Esto usted no lo puede cambiar. Usted no puede decir, deme una chancecita. Usted no puede decir, espéreme tantito, Señor. Espérame, dame. No, no, no, no, no, no. Dice la Biblia. ¿Cómo está establecido? Que para los hombres. Escuche, para. Escuche, ¿cómo dice? Vuelvo a repetir. ¿Cómo dice? ¿Verdad que lo dice? Para el hombre.
1: No.
0: O sea, que aquí vamos incluidos usted y yo.
1: We're included, all of us.
0: Todos.
1: All of us.
0: No solamente
1: not just
0: los que estamos dentro de la iglesia.
1: Inside the church.
0: Todos.
1: All of us.
0: El que conoce a Dios y el que no le conoce. Por eso el que no le conoce a Dios, hoy es tiempo que le conozca. El que no tiene a Cristo en su corazón, hoy es tiempo. Y cuando habla de hombre, habla de mujer y hombre. O de hombre y mujer. Si usted no le conoce y no se ha arrepentido, hoy, y si anda fuera de los caminos, hoy es el día que vuelva a los caminos del Señor. Porque esto dice la Biblia. Porque está establecido para los hombres. ¿Qué dice? Dígale a su hermano. Gracias a Dios, dígale que no soy católico. Y si lo es, dígale. Yo creo otra cosa. Pero los que conocemos a Cristo, creemos lo que dice la palabra. ¿Y qué dice la palabra? ¿Qué dice la palabra? Como está establecido para los hombres que mueran. O sea que aquí no existe limbo. O sea que si te dijeron que existe un limbo, mi amado hermano, o que tres rosarios o que tres Ave María te van a sacar después de muerto, te engañaron. Te dieron un evangelio que no es el evangelio de Cristo. Porque la Biblia dice que está establecido

0: that the man
1: muera
0: dies
1: una sola vez.
0: Only one time.
1: Y ahí se decidió.
0: And that's where it's been decided.
1: Dice, y después de esta muerte,
0: and after this death,
1: usted y yo tendremos el confrontamiento para algunos triste y para otros glorioso. Ahora la pregunta es, pregúntele a su hermano que está
0: ask
1: a su lado,
0: brother, ask your brother, ask your
1: ¿cómo será el tuyo?
0: How will yours be?
1: ¿Cómo será el tuyo?
0: How will yours be, Marcos?
1: ¿Cómo será el tuyo?
0: How will mine be?
1: Dice, ¿por qué es menester que el hombre muera una sola vez y después?
0: And then,
1: el juicio.
0: There will be a judge.
1: Hay un confrontamiento. Juicio para los santos y juicio para los que no son santos. Juicio para los que conocemos a Dios y para los que no le conocen. Un juicio para bien y un juicio para maldad. Un juicio para gloria y un juicio para muerte. Por eso la Biblia dice, mi amado hermano, aleluya. O la muerte los suspende. Alabamos al Señor. Entonces nosotros tenemos que estar preparados. Tenemos que saber que vamos caminando, aleluya, por el camino, mi amado hermano, estrecho pero vale la pena. Alabado sea el nombre del Señor. Porque, mi amado hermano, tan difícil es que el hombre y la mujer quiera apartarse, mi amado hermano, y caminar por ese camino estrecho. El camino estrecho te separa de muchas cosas. Y por eso es que el hombre se vuelve sabio en su propia opinión. Porque dice, no, yo estoy bien.
0: He says, I'm fine.
1: Pero su caminar,
0: but the way he's walking is not
1: es
0: correct.
1: Camino de muerte.
0: And it's of death.
1: Alabamos al Señor. Y nosotros tenemos que ver,
0: and we need to understand,
1: mi amado hermano, aleluya, que donde quiera que estemos,
0: everywhere we might be,
1: que la trompeta suene,
0: that if we hear those trumpets,
1: o la muerte nos sorprenda,
0: or death comes and knocks on our
1: sabemos
0: doors,
1: que hay algo que nos está esperando más glorioso. Por eso, iglesia, aleluya, amada, alabado sea el nombre del Señor. Vamos a decírselo con cariño, hermano precioso, bello, aleluya, amado del Señor, beautiful man, beautiful girl, Jesus love you, aleluya, no miss, aleluya, no, aleluya, no pierda el arrebatamiento. Now before never, necesitamos seguir a Cristo, necesitamos caminar por la senda derecha, necesitamos caminar, aleluya, a su nombre sea la gloria, necesitamos caminar por el camino que Dios trazó.
0: Aleluya.
1: Tenemos que volver a la oración.
0: We need to go back to prayer.
1: Tenemos que volver a la senda antigua.
0: We need to go back to the ancient ways.
1: Como cuando nos convertimos.
0: When we first met
1: usted
0: Jesus
1: quería
0: Christ,
1: saber todo de la palabra.
0: You wanted to know the whole word.
1: ¿No le pasó a usted eso?
0: Did it not happen to all of us?
1: Yo me gustaban los libros.
0: I would love to read books.
1: Pero lo primero que miraba,
0: but the first thing that I would see,
1: en el libro era,
0: in the book was,
1: que en el primer capítulo del libro,
0: in the first gospel,
1: si en las primeras tres páginas,
0: in the first three pages,
1: yo no encontraba,
0: I did not find,
1: más de cinco versículos bíblicos, ese libro yo lo rumbaba. No me interesa este libro, porque yo quiero un libro que tenga palabra de Dios, que tenga inspiración de Dios. Porque lo único que trae inspiración a un libro es que tenga palabra de Dios, aleluya. Y cuando no encontraba ningún versículo bíblico, decía, estos son pensamientos de hombre, porque este hombre escribió lo que él pensaba, no lo que dice la Biblia. Por eso tenemos nosotros que tener cuidado.
0: And that's why we have to be diligent.
1: Para que nadie nos engañe.
0: For no one to lie to us.
1: Si alguien, mi amado hermano, nos enseña,
0: if there is something that we learn,
1: cosas, mi amado hermano, espirituales,
0: spiritual things,
1: démosle gracias a Dios por
0: give
1: ese hombre.
0: Glory for that woman,
1: dele
0: that
1: gracias
0: man,
1: a Dios por esa mujer.
0: Give us thanks to them,
1: porque nos está volviendo,
0: because they're sending us,
1: a que entremos, mi amado hermano, a las sendas antiguas.
0: To go back.
1: No podemos extraviarlo teniendo todo.
0: We cannot destroy everything.
1: Alabado sea el nombre del Señor.
0: To him be the praise.
1: Lucas capítulo 15.
0: Luke 15, brothers and sisters.
1: Alabado sea el nombre del Señor en esta mañana.
0: In this beautiful morning.
1: Tenemos que volvernos a Dios.
0: We need to go back to God.
1: Tenemos que volvernos a Dios.
0: We need to go back to
1: tenemos
0: God.
1: Que volvernos a los caminos que
0: to
1: Él trazó para nosotros. Los caminos que Dios trazó son caminos de bien y no de mal.
0: It's of good and not of bad, my brothers and sisters.
1: Lo que Dios tiene, mi amado hermano, es para bien.
0: What God has for us is for
1: cuando
0: good.
1: Alguien te dice, no dejes de congregarte como algunos tienes por costumbre, es para bien, no es para mal.
0: It's not for bad, it's for good.
2: vamos al Señor.

0: Eso es bien para nosotros.
1: It is good for our life.
0: Es bien para nuestra alma.
1: For our souls.
0: Nuestra alma se regocija.
1: Our soul gets happy.
0: Nuestra alma se vuelve, mi madre, hermano, hambrienta
1: it
0: de
1: becomes
0: Dios.
1: Hungry of the word.
0: Porque entre más usted come de esta palabra,
1: the more
0: más
1: that
0: quiere.
1: We eat of this word, of this bread, we want more.
0: Alabado sea Cristo. Pero esta es una responsabilidad nuestra.
1: But it's a very big responsibility on each
0: capítulo
1: one of us.
0: 15 versículo 11 del libro
1: 15,
0: de Lucas.
1: 11 of Lucas.
0: Y dice mi amado hermano, también dijo un hombre tenía dos hijos.
1: There was a man with two sons.
0: Y el menor de ellos,
1: the younger one said,
0: dijo a su padre,
1: to his father,
0: padre,
1: father,
0: dame la parte de los bienes que me corresponden.
1: Give me the share of the estates.
0: Y le repartió los bienes.
1: So he divided the properties.
0: Y no muchos días después, juntándolo todo,
1: not longer after
0: el hijo menor
1: together,
0: se fue lejos a una provincia apartada y ahí desperdició sus bienes viviendo perdidamente. Y cuando todo lo hubo malgastado, vino una gran hambre en aquella provincia y comenzó a faltar. Y fue y se arrimó a uno de los ciudadanos de aquella tierra, al cual envió a su hacienda para que apacentara cerdos. Y deseaba llenar su vientre de las algarrobas que comían los cerdos, pero nadie le daba. Y volviendo en sí, dijo: ¿cuántos jornaleros en la casa de mi padre tienen abundancia de pan y yo aquí perezco de hambre? Me levantaré e iré a mi padre y le diré: padre, he pecado contra el cielo y contra ti. Ya no soy digno de ser llamado tu hijo. Hazme como uno de tus jornaleros. Y levantándose vino a su padre, y cuando aún estaba lejos le vio su padre y fue movido a misericordia, y corrió y se echó sobre su cuello y le besó. Dice: y el hijo le dijo: padre, he pecado contra el cielo y contra ti, ya no soy digno de ser llamado tu hijo. Pero el padre dijo a sus siervos: saca el mejor vestido y vestile, y pone un anillo en su mano y calzado en sus pies, y trae el becerro gordo y matalo y comamos y hagamos fiesta, porque este mi hijo muerto era y ha revivido, se había perdido y es hallado. Y comenzaron a regocijarse. Versículo 25. Y su hijo mayor estaba en el campo, y cuando vino y llegó cerca de la casa, oyó la música y las danzas, y llamando a uno de los criados le preguntó qué era aquello. Y él le dijo: tu hermano ha venido a tu padre y ha hecho matar el becerro gordo por haberle recibido bueno y sano. Versículo 28 dice: entonces, ¿qué hizo? Se enojó y no quería entrar, y salió por tanto su padre y le rogaba que entrase. Mas él respondiendo dijo al padre: he aquí, tantos años te sirvo y no habiéndote desobedecido jamás, y nunca me has dado ni un cabrito para gastármelo con mis amigos, pero cuando vino este tu hijo que ha comido tus bienes con rameras y has hecho matar para él el becerro gordo, él entonces le dijo: hijo, tú siempre has estado conmigo y todas mis cosas son tuyas, mas era necesario hacer fiesta y regocijarnos, porque este tu hermano era muerto y ha revivido, y se había perdido y ha sido. Mire qué reflexión tan tremenda encontramos
1: so
0: aquí.
1: Tremendous, brothers and sisters.
0: Encontrando, mi amado hermano, pudiéramos, mi amado hermano, ponerlos en medio del mensaje, dos tipos de cristianos.
1: Two kinds of Christians.
0: Dos tipos, mi amado hermano, de cristiano. Mi amado hermano, aleluya, alabado sea el nombre del Señor. Uno extraviado,
1: one
0: mi amado hermano,
1: straight,
0: fuera.
1: Out of the sign.
0: Pero lo más triste es, mi amado hermano, aleluya, estar extraviado dentro

0: de la casa de Dios.
1: Alabamos al Señor.
0: Porque aquí había un hijo que sí andaba afuera, allá perdidamente, mi amado hermano, aleluya. Pero había uno que estaba dentro de la casa. Alabado sea el nombre del Señor, mi amado hermano. El que anda afuera aprende a valorar. Aprende a valorar lo que Dios le ha dado.
2: Aleluya.
0: El que anda afuera, cuando allá el diablo lo arrastra, le roba todo, se da cuenta que vale la pena servirle a Dios.
2: Aleluya.
0: Por eso el padre se regocija cuando él vuelve. Pero lo más doloroso es para el padre que el hijo se pierda dentro de su propia casa. Alabamos al Señor. ¿Por qué, mi amado hermano?
2: Why, brothers and sisters?
0: Hay muchos cristianos que andan perdidos, sí, allá en el mundo quizás andan tomando, andan bebiendo, pero un día van a entender que andar afuera no es como estar en la casa del Padre. Aquí hay paz. Aquí me rinde el dinero. Aquí entre más yo le doy a Dios, Dios más me da a mí. Aquí hay paz, aquí hay seguridad, aquí hay hermandad, aquí hay una familia que me ama.
2: Yes, aleluya.
0: Y cuando él vuelve en sí, reconoce.
2: Comes back to his thoughts.
0: Y dice, yo no soy digno de estar aquí.
2: I am not worthy to be here.
0: Alabado sea el nombre del Señor.
2: To him be the praise.
0: Pero lo más doloroso es
2: the most painful thing.
0: Estar dentro y no valorizar lo que tenemos.
2: To be inside and not value what God has given us.
0: Alabado sea el nombre del Señor. Valorizar cuando, mi amado hermano, aleluya. Alabado sea el nombre del Señor.
2: Brothers and sisters.
0: Teniéndolo todo.
2: Having it all.
0: Aquí lo tenemos todo.
2: We have everything here.
0: Usted tiene la misma oportunidad que tenemos todos.
2: You have the opportunity just like your brother or your sister, aleluya.
0: Usted y yo tenemos la oportunidad de entrar confiadamente, dice la Biblia, al trono de la gracia, de la misericordia, y pedirle al Señor. Y él dice la Biblia que todo el que pide recibe. Oh, alabado sea el nombre del Señor. Pero qué triste que estemos dentro de la iglesia y porque no podemos ver al hermano, estemos perdidos dentro de la propia casa.
2: Aleluya.
0: Alabamos al Señor. Y viene aquel arrepentido.
2: And the other one comes being repentful.
0: Dios lo levanta.
2: God picks him up.
0: Y el que tiene 20 años de estar sentado, que nunca quiso hacer nada,
2: years,
0: comienza a renegar.
2: He starts getting upset.
0: Porque tenía odio
2: because
0: en el corazón. Tenía envidia. Tenía celos. En vez de regocijarse
2: instead
0: con su padre y decirle, Padre, vamos
2: father,
0: a recibir.
2: Father,
0: y mire, mi amado hermano.
2: Aleluya.
0: Y mire, las expresiones que a veces quizás muchos también las hacen.
2: Have done these kind of expressions.
0: Que no dicen, mira, ya regresó el hermano
2: look,
0: Paco.
2: Look,
0: qué gusto, vamos a regocijarlo. Ya regresó el hermano Paco. Dice,
2: Paco
0: mira.
2: Came back, aleluya.
0: Ahí viene Paco como si nada.
2: Oh, here comes Paco.
0: Ya
2: like
0: no es su hermano.
2: It's not his brother.
0: Ahora ya es Paco.
2: Now it's just Paco. He's not
0: así
2: even
0: así le
2: brother.
0: Pasaba a este.
2: Has that ever happened to us?
0: Lo vamos al Señor.
2: Aleluya.
0: Pero este reconoció.
2: But he recognized.
0: Reconoció y dijo que dice que se paró y volvió en sí. Dijo, la senda por donde yo voy no son caminos rectos. Estos son caminos de muerte. Pero en la casa de mi padre hay un camino de vida. Allá hasta el más humilde, hasta el más jornalero, el que no tiene nada, con Cristo lo tiene todo. Digo, yo volveré. Yo volveré. Yo volveré a la casa de mi padre.
2: Aleluya. Oh, glory.
0: Que algo tan importante y una revelación tan importante
2: such
0: en esa palabra.
2: Such a beautiful revelation.
0: Que este joven no dijo.
2: This young man did not
0: yo
2: say,
0: voy a volver a la casa de mi hermano.
2: I'm going to go back to the house of my
0: dijo,
2: brother.
0: Voy a volver a la casa de mi padre.
2: But to my father's
0: porque
2: house.
0: Él sabía que al regresar
2: because
0: a la casa de su padre,
2: go to his father's house,
0: allí donde él encontraba a sus hermanos.
2: And he will see his brothers there.
0: Alabado sea el nombre del Señor. Volveré con mi padre, volveré a mi casa.
2: To my father, to my house.
0: Volveré con los que sirven, volveré
2: the
0: con los
2: serve,
0: que están ahí, aleluya. Mire,
2: las
0: la personas que él menciona, los jornaleros, estaban al servicio de él y él sabía, decía, wow, aquel hombre que me abría la puerta, aquel hombre que me daba un vaso de agua, aquel hombre, aleluya, cuando estaba sudando me traía un cleaner para que me limpiara. Yo voy a volver con él, alabe la gloria de Dios. Yo voy a volver con mis hermanos, yo voy a volver. Ellos no me han tratado mal, ellos me han tratado bien.
2: They've always treated me well, aleluya.
0: Reconoció.
2: He recognized.
0: que los caminos que él llevaba
2: that the path that he was walking
0: eran caminos de muerte.

0: was a path of death.
1: Y dice que regresó.
0: So he came back.
1: Pero la sorpresa fue encontrarse que dentro de la casa,
0: inside the house of God, I'm sorry, in
1: lo
0: the house of
1: el hermano que estaba dentro,
0: that the brother that was inside,
1: estaba más perdido que él,
0: he was more lost than him,
1: que estaba fuera.
0: Because he was out.
1: Porque no hay pérdida más tremenda,
0: there's not a harder thing,
1: que nosotros teniéndolo todo aquí,
0: having it all here in the house,
1: pudiendo nosotros teniendo la oportunidad que todos tenemos,
0: the opportunity that each one of us
1: que
0: have,
1: yo envidia a mi hermano,
0: that I envy,
1: que yo envidia a mi hermana,
0: or my sister,
1: estando yo, mi amado hermano, aleluya, alabado sea el nombre del Señor. Imposible, mi amado hermano, que usted y yo estemos, mi amado hermano, aleluya, en el stay house y comencemos, mi amado hermano, aleluya, a pedir arroz y frijoles, estando donde está el stay house, y usted le dé envidia porque otros están comiendo un stay. Si está en el stay house, pida usted también lo mismo. Oh, mi amado hermano, usted también tiene la oportunidad de pedir lo que quiera. De pedir lo que quiera. Si no come, es porque no quiere. El padre le dijo: hijo, todo el tiempo has estado aquí conmigo.
0: Son, you've been here all this time.
1: La mesa, el altar, ha estado todo el tiempo para ti.
0: The table has been here always.
1: No te ha servido porque no has querido.
0: You do not serve yourself because you don't want to.
1: ¿Y sabe por qué no se servía?
0: And do you know why they didn't want to be served?
1: Porque a veces nos pasa como muchos.
0: This happens to many of us.
1: Que en vez de recibir la bendición de Dios,
0: instead of receiving the blessing of God,
1: estamos viendo, mi amado hermano, a ver quién pasa.
0: We're seeing who's going.
1: A ver a quién señalamos.
0: Who are we gonna,
1: a ver a quién juzgamos.
0: Who are we gonna criticize?
1: A ver si el predicador se equivoca.
0: Let's see if the preacher messes
1: a ver
0: up.
1: Si la que está interpretando se equivoca.
0: To see if the one that interprets,
1: para salir diciendo no lo dijo bien.
0: She didn't say
1: no
0: right.
1: Hizo esto. ¿Te
0: she didn't do that. Did you see what
1: en vez
0: doing?
1: De llenarse en la casa del Señor y después le preguntan, Padre, ¿y por qué a él lo bendices y a mí no? Porque lo has tenido todo y por estar poniendo la mirada donde no deberíamos de verla poner, o perdimos todo. Pero ahora vamos a volver, iglesia, a la senda antigua y vamos a llenarnos de su presencia.
0: Aleluya.
1: A su nombre sea la gloria. Segunda de Pedro, capítulo 2.
0: Second of Timothy, brothers and sisters.
1: Este mensaje se me hace tan cortito el tiempo.
0: This message seems so short.
1: Que parece que voy empezando.
0: It feels like I just started.
1: Alabamos al Señor.
0: Hallelujah.
1: ¿Sabe por qué?
0: Why, brothers and sisters?
1: Porque nutre en mi vida.
0: Because it's in my life.
1: Me enseña los tiempos que estamos viviendo.
0: It teaches me the way that the times that we are living.
1: Y me siento satisfecho.
0: And I feel satisfied.
1: De compartir lo que Dios me hace sentir.
0: To give you what God has made me feel.
1: Porque quizás alguno de ustedes,
0: because
1: como
0: maybe
1: yo,
0: some of us, or I,
1: lo necesitamos.
0: We need it.
1: Cada día necesitamos pararnos.
0: Every day we need to stop and think.
1: Y ver las cosas que nos interesan y las que no nos interesan.
0: To see what is
1: para
0: good
1: nuestra
0: for
1: vida
0: us,
1: espiritual.
0: For our life that is a spiritual life.
1: Alabado sea el nombre del Señor. Porque hay cosas en nuestra vida espiritual.
0: Because there's things in our spiritual
1: que
0: life.
1: Que no son, mi amado hermano, aleluya, lo que más desea nuestra alma.
0: That are desires of our soul.
1: Alabado sea el nombre del Señor. Pero nosotros las tomamos.
0: But we take them, aleluya.
1: Alabado sea Cristo.
0: To him be the praise.
1: Y por eso, mi amado hermano, tenemos que aprender.
0: And that's what we need to learn.
1: Que en esta mañana el Señor nos dice,
0: in this morning God
1: que nos paremos en las sendas antiguas.
0: Let's go back to the ancient path.
1: Y preguntemos cuál sea el buen camino.
0: What is the right path?
1: Y andemos.
0: And let us walk through that path.
1: Segunda de Pedro, capítulo 2.
0: Second of Timothy 2.
1: Versículo 20.
0: 20
1: y 21.
0: 21.
1: Y dice la palabra del Señor.
0: And the word of God says,
1: ciertamente, si habiéndose ellos escapado de las contaminaciones del mundo por el conocimiento del Señor y Salvador Jesucristo, que dice, enredándose otra vez en ellas, son vencidos, su postrer estado viene a ser peor que el primero. Aquí hay un peligro grande, mi amado hermano.
0: It's a very dangerous thing, brothers and sisters.
1: Porque dice la Biblia,
0: because the gospel says,
1: que cuando el hombre por naturaleza, mi amado hermano,
0: when the man by his nature,
1: cuando el hombre crece y tiene uso de razón,
0: when the man grows up and has,
1: hay un espíritu inmundo que toma posesión del hombre,
0: that there's a spirit that goes inside that man.
1: Porque que usted haya nacido, mi amado hermano, debajo de la banca de la iglesia no quiere
0: even
1: decir que usted es salvo.
0: The
1: la persona es salva cuando confiesa a Jesucristo
0: you
1: como Señor y Salvador.
0: You take that,
1: porque la Biblia dice que todo aquel que cree en mí y confesare con su boca que

0: Jesús es el Señor, será salvo. Porque con el corazón se cree, más con la boca se confiesa para salvación. Cuando el hombre reconoce que es pecador, entonces, mi amado hermano, aleluya, el hombre viene a ser salvo por la sangre de Cristo. Y dice la Biblia que ese demonio que el hombre tenía, Dios lo echa fuera. Limpia la casa y pone su Espíritu Santo, para que el Espíritu de Dios lo guíe a toda verdad y a toda justicia. Por eso es que la Biblia dice, mi amado hermano, que nos sometamos a Dios para poder resistir al diablo, porque el diablo andará rodeando su vida, su casa. Y dice que el Espíritu anda rodeando. Lo anda rodeando. A ver. Donde haya una puerta abierta para poder entrar, como el ladrón,
1: like a thief,
0: que él va y le toca,
1: and he knocks,
0: para ver, mi amado hermano, aleluya,
1: to see brothers and sisters,
0: y agarra la manecilla de la puerta,
1: and he grabs the doorknob,
0: y la comienza a jalonear a ver si está cerrada.
1: Moves to see if it's open or closed.
0: Si la puerta,
1: if the door,
0: está abierta,
1: is open.
0: Él sigue tocando.
1: He keeps knocking.
0: Pero sabe que la puerta está abierta.
1: But he knows that the door is
0: y si
1: open.
0: Nadie le contesta,
1: and nobody comes to receive him,
0: él abre la puerta.
1: He opens the door.
0: Y comienza a gritar.
1: And he starts screaming.
0: Somebody home.
1: ¿Alguien ahí en casa?
0: Somebody home.
1: ¿Alguien en casa?
0: Somebody home.
1: ¿Alguien en casa?
0: Y si nadie contesta,
1: and if nobody's there,
0: él entra.
1: He will walk right through that door.
0: Y saquea la casa.
1: And he starts rummaging through things.
0: Y se roba lo que tiene.
1: And he will steal whatever.
0: Pero como él ve, mi amado hermano, aleluya, antes de él robar,
1: before he steals,
0: y entrar,
1: or go in,
0: como él no viene solo,
1: because he does not come alone,
0: él llama a sus amigos.
1: He calls his friends,
0: porque lo que hay dentro de la casa es tanto de valor,
1: because what's inside has so much value,
0: que él no puede solo, y llama a los demás y le dice: vengan, que la casa está vacía y vamos a tomar posesión. Aleluya, ahora vamos a tomar posesión. Dice la Biblia que va y llama a otros siete espíritus más, aleluya, para saquear la casa, y le roban todo, mi amado hermano, de lo que el hombre y la mujer ha tenido. Le roban la paz, le roban, mi amado hermano, la fidelidad, y lo más importante, le roban su salvación, le roban la relación con Dios.
1: Relationship with God, hallelujah. Come on, preacher.
0: Entonces aquel hombre o aquella mujer,
1: so that man and that woman,
0: entra en un estado,
1: in a state of mind,
0: de dureza espiritual,
1: of being hard,
0: rebeldía espiritual,
1: being rebellious,
0: y de conocimiento,
1: and the knowledge,
0: en su propia opinión,
1: in their own opinion.
0: Por eso usted ve que hay personas cuando usted le dice: hermano,
1: and this way,
0: vuelva a los caminos del
1: come
0: Señor.
1: Back to God.
0: Mire,
1: come,
0: Cristo viene pronto.
1: Christ is coming soon.
0: Ya lo sé.
1: I know.
0: Hermano, pero
1: but brother,
0: su vida no está bien.
1: Your life,
0: sí,
1: is,
0: sí,
1: not right upon God's eyes.
0: Sé.
1: I already know.
0: Si Cristo viene, hermano, se queda.
1: Today,
0: sí, ya lo sé.
1: Say, yes, I,
0: o sea,
1: know.
0: Ya todo lo sabe.
1: They say they know everything in their foolish thoughts.
0: Porque lo que está dentro no lo deja reconocer.
1: They will not recognize what's
0: inside. Reconocer que necesita volver.
1: They need to come back.
0: Necesita, mi amado hermano, volver a las sendas antiguas.
1: Times,
0: necesita volver a los caminos de Dios.
1: To the path of God.
0: Entonces vuelve, mi amado hermano, aleluya, a tener un estado peor que el primero. Y dice el versículo 21: porque mejor le hubiera sido, escuche, mi amado hermano, porque mejor le hubiera sido no haberme conocido.
1: Brothers and sisters,
0: mi amado hermano, el evangelio es serio. El evangelio es serio.
1: Is very serious.
0: Porque ya su hermano, y dígale: el evangelio es serio, hermano.
1: Your gospel is very serious.
0: El evangelio no es de tres brinquitos y
1: it's
0: dos aleluyas y dos gloria a Dios y ya me voy con él.
1: And I'm gonna leave with
0: el evangelio
1: him.
0: Es serio.
1: This is serious, brothers.
0: El evangelio es de perseverancia.
1: Of being,
0: el evangelio es de sometimiento.
1: Submit,
0: el evangelio es de buscar, mi amado hermano,
1: so
0: la presencia
1: God,
0: de Dios.
1: Presence.
0: El evangelio es de caminar conectado, mi amado
1: to
0: hermano. Aleluya. Alabado sea el nombre del Señor. El evangelio es serio.
1: The gospel is very serious, brothers and sisters.
0: Porque mejor les hubiera sido no haberme conocido. Escuchen, mi amado hermano.
1: Look, brothers and
0: sisters. El camino de la justicia, que después de haberlo conocido, volverse atrás. Wow. Pero me gusta lo que dice el proverbio.
1: But I like what it says in Proverbs.
0: Proverbio dice

0: capítulo 10, versículo 37. Porque un poquito más y el que ha de venir vendrá y no tardará. Dice, mas el justo vivirá por fe. Y si retrocediere, no agradará, dice, a mi alma. Dice, pero nosotros, eso me encanta. Vamos a leer Proverbios capítulo 10, versículo 37. Porque mi amado hermano, la palabra del Señor dice que el que retrocede para atrás, más bien le sería mejor nunca haber conocido a Dios. ¿Sabe por qué? Porque la Biblia dice que será peor, mi amado hermano, aleluya, el castigo para el que conoció a Dios y no se mantuvo en sus caminos. Dice que el castigo que mandó a Sodoma y a Gomorra, para que usted se imagine. Por eso Dios dice, es mejor. Por eso es que Dios es un Dios tan grande de misericordia, que Dios nos da tantas oportunidades para que nosotros cambiemos y nos volvamos a las sendas antiguas. Por eso le dice, párate, piensa, mira, observa lo que has dejado, vuélvete a Él. Él te espera con los brazos abiertos. Mira lo que dice, Proverbios capítulo 10, versículo 37, ¿qué dice? Perdón, Hebreos, perdón, I'm sorry. Hebreos. Hebreos, capítulo 10, versículo 37. Hebreos, capítulo 10, versículo 37, dice mi amado hermano. Porque un poquito más, así dice su Biblia. Mire, vamos a leerlo, ayúdeme a leer. Dice: porque un poquito más, y el que ha de venir, o sea, mi amado hermano, dígale a su hermano, dígale, o sea, que necesitas comenzar a abrocharte tu cinturón. ¿Alguien ha viajado en avión? Cuando a usted lo suben al avión y a usted ya lo sientan, lo primero que le dicen es, abróchese los cinturones. ¿Qué es lo que le está indicando? Que ese avión está a punto. Dice, abróchese su cinturón porque esta nave está a punto de despegar. Alabamos al Señor. Entonces, lo que Dios nos está enseñando en este pasaje es que Cristo está pronto en venir. Y dice, porque un poquito más y el que ha de venir vendrá y no tardará. Mas el justo vivirá por fe. Y si retrocediere,
1: if he were to go back,
0: mire, mi amado hermano, aleluya,
1: brothers and sisters,
0: que no dice, no le agradan los sentimientos,
1: it's not
0: no
1: about
0: le agradan,
1: your feelings,
0: no, porque quien perece,
1: the one that's inside of us,
0: es el alma,
1: it's the soul.
0: Entonces dice, una persona que retrocede,
1: the one that goes back,
0: el alma anda triste,
1: is sad,
0: porque el alma sabe,
1: because the soul knows,
0: que si esa persona muere,
1: if that soul were to die,
0: a dónde va a parar su
1: where
0: alma,
1: his soul will be.
0: Alabamos el nombre del Señor. Y por eso dice, mi amado hermano, aleluya, no agradará mi alma. Pero diga conmigo, pero esto dígalo con convicción, con compromiso delante de Dios. Diga, pero nosotros, si usted es pueblo de Dios, vamos iglesia, diga, pero nosotros, la iglesia de Jesucristo, la iglesia lavada con la sangre del Cordero, la iglesia no retrocede. Nosotros no somos de los que retrocedemos para perdición, sino de los que perseveramos para salvación del alma. Alabamos al Señor.
1: Aleluya.
0: Esto es de perseverancia, mi amado hermano.
1: It's about walking forward, brothers and sisters.
0: Que vamos a tener situaciones difíciles, sí.
1: Yes, there will be trouble
0: pero
1: times,
0: hay un
1: yes.
0: Dios que si usted le clama, Él estará ahí con usted,
1: God, he will hear us,
0: para ayudarnos.
1: To help us.
0: Él no nos va a dar una carga
1: que
0: no podamos soportar,
1: that we cannot support.
0: Ni una prueba de la cual no podamos salir, pero al salir, para que le demos a Él la honra y la gloria, aleluya. Si Dios lo ha sacado de la prueba, dale un aplauso fuerte y dígale, Señor, gracias por esa prueba. Aleluya. Y dice, volvemos a segunda de Pedro, en el capítulo 2, dice el versículo 21. Y dice, porque mejor les hubiera sido no haber conocido el camino de la justicia, que después de haberle conocido,

0: volver atrás del santo mandamiento que le fue dado. Dice, pero les ha acontecido lo del verdadero proverbio. O sea, que este proverbio es verdadero. Ese proverbio, mi amado hermano, la Biblia dice, les ha acontecido lo del verdadero proverbio. Palabra, mi amado hermano, aleluya, que a muchos no les gusta hasta ni leerla.
1: They don't want to read it.
0: Ni a veces ni a mí me gusta pronunciarla porque es una palabra muy fuerte para los que se vuelven atrás. Ahora vamos al Señor. ¿Por qué? Porque dice mi amado hermano, aleluya, que les acontece como el perro. Palabra fuerte que Dios habla, mi amado hermano. Dice que les acontece como el verdadero proverbio, como el perro, dice mi amado hermano, aleluya. Escucha lo que dice la palabra del Señor, dice mi amado hermano. El perro vuelve a su vómito y la puerca lavada a revolcarse en el cieno. Mi amado hermano, por eso es que hoy en esta mañana vamos a valorizar esta palabra mientras los levitas van pasando.
1: We should analyze,
0: a valorizar, mi amado hermano,
1: to value
0: lo que usted tiene.
1: What we have, hallelujah.
0: Yo no le voy a decir valorice como lo valoriza el vecino, como, no, no.
1: Value like
0: como
1: neighbor,
0: usted valoriza lo que Dios le ha dado.
1: What God has given us.
0: Porque cada uno de nosotros podemos valorizarlo de una manera diferente.
1: Value it differently.
0: Quizás a mí no me interesa, pero a usted sí.
1: Maybe you don't care, but I care.
0: Quizás a mí me interesa, quizás a usted no.
1: Maybe I care and you don't care.
0: Pero esto no es de que si a mí me interesa o que no, no me interesa, no. Aquí es que todos, mi amado hermano, nos interese, porque no se trata, mi amado hermano, aleluya, alabado sea el nombre del Señor, de que sí o que no. Esto se trata, mi amado hermano, de que la iglesia del Señor es una iglesia que tiene que estar preparada para ese día glorioso. Y ese día está a punto, mi amado hermano, aleluya, de venir. Iglesia, estamos a punto de que este planeta, mi amado hermano, aleluya, se vaya a su lugar de destino.
1: Oh, aleluya.
0: El jet del evangelio,
1: the gospel, my brothers and sisters,
0: se va,
1: will be,
0: se va y se va. Y diga usted, y yo también me voy en él.
1: And I will leave as well.
0: Porque mi boleto,
1: because my ticket,
0: está pagado,
1: has been paid,
0: registrado,
1: it's been registered,
0: y sellado,
1: and it's been sealed.
0: Y no permito que nadie,
1: and I do not permit,
0: tome mi boleto,
1: no,
0: porque ese es mío, es mío, mío, mío,
1: my
0: mío, ese es mío. Ese pasaje tiene mi nombre, y como tiene mi nombre, nadie lo puede usar. Mi hermano, nadie puede usar tu boleto. Ese boleto es tuyo. Ponte de pie en esta mañana y dale gloria a Dios, dale un aplauso a Dios, porque ese boleto tiene tu nombre y nadie te lo podrá quitar.
1: No one can steal that away from you.
0: Hallelujah.
1: Glory to his name.
0: Lo puede perder,
1: you can lose it,
0: pero nadie lo podrá usar,
1: but no one can use it,
0: porque es especialmente para usted.
1: Because that's a special ticket just for you, brother and sister.
0: Porque cada ticket,
1: because every ticket, cada boleto,
0: tiene su nombre,
1: has a name.
0: Y para el vuelo al reino de los cielos,
1: and for that flight to the kingdom of God,
0: hay un boleto que tiene su nombre.
1: There's a ticket with your name on it.
0: Así es que usted depende.
1: It depends on us.
0: Si lo cuida.
1: If we take care of that ticket.
0: Para que cuando la hermosa del cielo,
1: when that beautiful part,
0: lo llame por su nombre,
1: they call us by our names,
0: usted esté presente para estar ahí. Aleluya. Decir aleluya, aquí estoy.
1: I'm right here, aleluya.
0: En esta mañana.
1: In this beautiful morning.
0: Por eso es que hoy Dios nos da la oportunidad.
1: God has given us an opportunity.
0: De pararnos.
1: To be standing firm.
0: Y preguntar.
1: And ask ourselves.
0: Por las sendas antiguas.
1: For our ancient path.
0: Y ver cuál es.
1: And see what.
0: El buen camino.
1: Is the right path that we should walk.
0: Y que caminemos por él.
1: And we should walk through it.
0: Si servirle a Dios es bueno.
1: To serve God is good.
0: Camine por allí.
1: Walk through that path.
0: Buscar a Dios.
1: If looking for God,
0: sírvale a Dios.
1: Serve God with all
0: sigamos
1: your heart.
0: Sigamos sirviéndole a Dios.
1: Keep serving him.
0: Sigamos buscándole a Dios.
1: Keep looking for God.
0: Sigamos haciendo lo que Dios nos ha llamado
1: Let's
0: a hacer.
1: Let's keep doing what God has called us to do.
0: Para que cuando él venga,
1: so when he comes,
0: estemos listos.
1: We should be ready. Hallelujah.
0: Y si alguno se ha extraviado,
1: if one has astrayed,
0: hoy es el día.
1: Today is the day.
0: De que se pare.
1: That you should stand up.
0: Y vuelva a las sendas antiguas.
1: And come back to the ancient path.
0: Este es el día.
1: Today God has given us an opportunity.
0: Yo le voy a abrir el altar.

0: Si usted dice pastor,
1: if you say pastor,
0: yo quiero volver a reconciliarme con Dios. O yo quiero entregar mi vida a Dios.
1: I want to be right with God.
0: Yo quiero seguir caminando.
1: I want to keep walking with God.
0: Como caminé al principio.
1: Like I walked in the beginning.
0: Aquí estoy.
1: Here I am, my soul.
0: Ayúdeme a orar.
1: Help me pray, brothers and sisters.
0: Yo quiero volver.
1: I want to come back.
0: A esas sendas antiguas.
1: To the ancient path.
0: Esta es la oportunidad.
1: Today is the opportunity.
0: Esa decisión nadie la puede tomar por
1: that
0: usted y por mí.
1: Only takes upon you.
0: Es una decisión que usted tiene que tomarla.
1: That you have to take, not your brother or
0: y hoy hay la oportunidad mientras cantamos un canto
1: as
0: de adoración.
1: We sing a hymn and a praise to the Lord.

nosotros. Padre, como iglesia en esta mañana, Dios mío, le damos gracias por esta oportunidad que nos ha dado Dios de poder acercarnos una vez más al trono de gracia, de amor y de misericordia. Padre, en esta mañana le damos gracias. Dele un aplauso fuerte al Señor en esta mañana.

Que sea Dios en esta mañana dándonos la convicción a nuestro espíritu de su palabra. Mis amados hermanos, gracias a Dios por la vida, por cada vida de cada uno de ustedes, su familia, sus hijos. La palabra nunca retornará vacía, siempre hará lo que ha sido enviada. Dios siempre tiene una palabra para usted y para mí. Y en esta mañana

0: antes de despedirnos de este servicio de esta mañana, recuerde que a las 5 de la tarde tenemos otro poderoso servicio. Vamos, ayúdeme a hacer una oración por los hermanos pastores que están teniendo problemas, mi amado hermano, aleluya. Y vamos a orar, mi amado hermano, son problemas matrimoniales y por la congregación. Vamos a orar, mi amado hermano. Usted sabe lo que es eso, mi amado hermano. Usted y yo más que nadie sabemos, pero sabemos que nada es imposible para Dios. Si estamos aquí es porque Dios y una iglesia sabe orar con fe, creyendo que Dios puede hacerlo una vez más. Y creemos también que si Dios lo ha hecho con nosotros, lo hará con estos siervos. En el nombre de Jesús, únase con nosotros. Yo le pido también que se una con nosotros. Vamos a orar por nuestro hermano Fernando también, que estuvo una cirugía. Mi amado hermano, vamos a orar también por él. Amén. Y pronto, mi amado hermano, si por ahí se acerca un líder de varones, ¿verdad?, pidiéndole una ayuda, pues vamos a apoyar a nuestro hermano. Amén. Vamos a orar, ya tiene ya como 2-3 semanas. Mi amado hermano, tuvieron que intervenirlo para hacerle una cirugía, mi amado hermano, parece que es de sinusitis, mi amado hermano, algo así, que ya estaba agarrando infección, parece, mi amado hermano, ¿verdad? Y tuvieron que hacerle una cirugía a nuestro hermano Fernando. Pero vamos a orar creyendo que Dios lo hará. Padre, en el nombre de Jesús, en esta mañana, Dios mío, le pedimos, Padre, por estos siervos. Padre, sus nombres, Señor, y donde están establecidos, usted los conoce. Padre, lo que sí sabemos, Señor, Padre, que van dirigidos, Padre, a ellos. Mi Dios, quién sabe, mi Dios, de esta situación, Padre. Gracias por atreverse, Señor, a traernos esta petición, Padre, porque no nos interesa, Señor, cómo se llamen, porque usted, lo importante es que usted lo conoce y que sepa que hay una iglesia, Dios mío, que creemos en su palabra, que creemos que ese es un Dios que transforma, que cambia, que levanta, mi Dios, y que establece, Padre, lo que está, mi Dios, aleluya, torcido, usted lo endereza, Dios mío. Lo que está apartado, usted lo acerca, Padre. Lo que está destruido, usted lo vuelve a hacer, mi Dios. En el nombre de Jesús le pedimos, Padre, por estos pastores, esta congregación, Padre, que sabemos que ellos también están orando por ellos. Padre, en esta mañana, Dios mío, a mi Dios nos unimos, Padre, que así, mi Dios, como usted, mi Dios, lo ha hecho con nosotros, también lo hará con ellos, Dios mío. Padre, bendecimos, Padre, la vida de ellos, Señor, y que escucharemos noticias, Padre, poderosas, Dios mío, y que él un día sepa que esta iglesia estuvo orando por ellos, Dios mío. Estuvimos intercediendo, Padre, en esta mañana, mi Dios, reprendemos todo espíritu, Padre, de división, Dios mío, todo espíritu, Padre, que el enemigo, Padre, haya querido venir a interponerse, Padre, en ese matrimonio, Dios mío, lo atamos y lo echamos fuera de ese matrimonio, Dios mío, de esos pastores, Dios mío, en el nombre de Jesús, y los declaramos, Padre, una vez, mi Dios, unidos, Padre, en el nombre de su Hijo amado Jesucristo. Padre, le pedimos por nuestro hermano Fernando, Padre, ahí donde está, que usted le dé pronta recuperación, Padre, de esa cirugía que él estuvo, Dios mío, sabiendo de antemano que usted estaba ahí con él, desde antes que el médico pusiera su mano. Padre, usted, mi Dios, Padre, estuvo, mi Dios, fortaleciéndolo, Padre, en el nombre de Jesús. Declaramos que pronto lo miraremos, Señor, una vez más, Señor, en este lugar, alabando y glorificando su nombre. Padre, en esta mañana, Padre, gracias por su palabra, mi Dios, que en este día nos ha permitido, Señor, traer a su pueblo. Padre, que esta palabra, mi Dios, sabiendo que no vuelve vacía, sino que hará lo que ha sido enviada, mi Dios, en esta mañana salimos de este lugar dándole a usted la honra y la gloria. Señor, permítanos regresar a las 5 de la tarde, Padre, para seguir exaltando y glorificando su nombre, Padre. Y a usted, mi Dios, le damos la honra y la gloria hoy por los siglos de los siglos, y el pueblo bendecido.
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0: Oh, sí, oh Dios, dele un aplauso fuerte al Señor, amén. Dele ese aplauso fuerte, amén. Que Dios le bendiga grandemente a cada uno de ustedes en esta preciosa mañana. Un privilegio poder saludarle, poder estar juntos, unidos en la casa del Señor. ¿Por qué no se voltea y saluda a su hermano? Salúdelo y dígale que es un privilegio, que le da gusto verlo y estar juntos, mi amado hermano, en la casa del Señor. Amén. Un privilegio grande, grande, mi amado hermano. Aleluya. Quizás usted fue motivado por alguien para venir a la iglesia, quizás por su hijo, por su esposo, por su esposa. Bueno, dele gracias a Dios, amén, por esa persona, amén, porque es un privilegio ser motivado para servirle a Dios, amén. Le damos honra y damos gloria al Señor. Bueno, permítanos unos minutos, sabemos que el tiempo ha avanzado, pero permítanos unos minutos de compartir la palabra del Señor con usted en esta preciosa mañana, amén. Lo voy a invitar que abra su Biblia en el libro de Eclesiastés, capítulo 5, en esta preciosa mañana, mi amado hermano. Hay muchas cosas que para nosotros poder llegar, mi amado hermano, a este punto tenemos, mi amado hermano, aleluya, que ver las maravillas que Dios hace cada día en nuestras vidas, porque cada día son nuevas sus misericordias, amén. Eclesiastés capítulo 4, perdón, Eclesiastés capítulo 4, vamos a estar leyendo el versículo 9 al 12 en esta preciosa mañana, y cuando usted lo encuentre, mi amado hermano, me dice un fuerte, fuerte, fuerte amén. Eclesiastés está ahí adelantito en los proverbios, mi amado hermano. El libro de los Salmos, luego proverbio, luego encuentra Eclesiastés. Amén.
1: Eclesiastés, aleluya, gloria a Dios en esta mañana.
0: Why am I speaking? Amén.
1: Glory.
0: Le damos gracias a Dios en esta mañana. Encuéntrelo, no se preocupe, encuéntrelo para que vea que esta es la palabra de Dios la que vamos a leer, amén. Y que usted también la tiene ahí para que Dios, mi amado hermano, aleluya, le dé a usted también una revelación de ella, amén. Y dice la palabra del Señor así, honrando al Padre, al Hijo y a su Santo Espíritu. Dios bendiga a aquellos también que nos están escuchando por la radio, aquellos que nos están

0: escuchando por el Facebook Live, los que están escuchando por el YouTube. Dios los bendiga también. Que Dios hable a sus vidas también en esta mañana. Amén. Amén. Y dice la palabra del Señor en esta preciosa mañana, honrando al Padre, al Hijo y a su Santo Espíritu. Eclesiastés capítulo 4, versículo 9 al 12. Dice, mejor son dos que uno. Yo encontré Eclesiastés, a lo mejor usted está en Apocalipsis y yo estoy leyendo Eclesiastés. Alabamos al Señor.
1: Miren
0: lo que dice la palabra del Señor. Dice, mejor son dos que uno, porque tienen mejor paga de su trabajo. Porque si cayere el uno, levantará a su compañero. ¿Qué dice? Pero ay del solo, que cuando cayere, no habrá segundo que lo levante. También, si dos durmieren juntos, se calentarán mutuamente. Mas ¿cómo se calentarán uno solo? Y si alguno prevaleciere contra uno, dos le resistirán, y cordón de tres dobleces no se rompe pronto. Padre, le damos gracias. Le damos honra y le damos gloria en esta preciosa mañana, Dios mío, por su palabra. Padre, bendecimos la vida, Señor, de cada uno de mis hermanos en este día, Dios mío, que se han hecho presente, Padre. Señor, le damos gracia, Señor, por ese privilegio, Señor, que usted nos da, de poder estar, mi Dios, en su casa. Padre, solamente le pedimos, Señor, que sea usted mi Dios, que nos dé de su gracia, que nos dé de su amor y de su misericordia, para que su palabra sea predicada en esta mañana. En el nombre de Jesús se lo pedimos, a usted la honra y la gloria, hoy y siempre. Amén, amén y amén. Tome su asiento en esta preciosa mañana sin dejar de glorificar a Dios. Palabra importante que debemos de valorizar nosotros. Y mi amado hermano, y en esta mañana, si usted quizás tiene a su esposa, tiene a su hermano, mi amado hermano, aleluya, voltéelo a ver o salúdelo y dile gracias por ti, aleluya. Le doy gracias a Dios por tenerte, alabado sea el nombre del Señor, porque tú eres importante en mi vida. Lo importante, mi amado hermano, aleluya, de que la palabra del Señor nos enseña el privilegio y la oportunidad de poder, mi amado hermano, no caminar solos. Caminar solo, mi amado hermano, aleluya, es como caminar a ciegas, mi amado hermano, aleluya, porque no hay gozo, no hay alegría, ni hay motivación. ¿Cuántos de nosotros, mi amado hermano, aleluya, podemos dar gracias? Porque cuando nosotros miramos este pasaje, mi amado hermano, aleluya, es como Dios compara a la iglesia. La iglesia sin Dios no es nada. Pero cuando la iglesia camina con Dios, es algo diferente. Por eso, mi amado hermano, tenemos nosotros que vivir contentos, regocijados con Dios. Porque esta palabra, mi amado hermano, debe de motivarnos, mi amado hermano, a amarnos unos a otros. Porque la Biblia dice que son dos mejor que uno. Usted y yo tenemos más fuerza que uno solo. Usted y yo podemos hacer cosas más grandes, mi amado hermano, aleluya, que las que usted y yo podemos hacer solo. Por eso la palabra del Señor nos enseña y nos dice que dos son mejor que uno. Tienen mejor paga. Recibimos mejor. Es más el trabajo. Es más abundantemente. Alabado sea el nombre del Señor. Las cosas que Dios hace con nosotros. Alabado sea Cristo. Porque la Biblia dice, mi amado hermano, que la mies es mucha y los obreros son pocos. Cuando nosotros entendemos la importancia, el valor que Dios tiene, mi amado hermano, aleluya, para con cada uno, tenemos que aprender algo bien importante. Que aquel hijo, mi amado hermano, aleluya, dice que no entendió.

0: La importancia, mi amado hermano, que el padre quería mostrarle de aquel hermano que se había perdido, pero que el padre se regocija, mi amado hermano, aleluya, cuando regresa a casa. Mientras, mi amado hermano, aleluya, que el hermano se molesta. Alabado sea el nombre del Señor. ¿Cuántos hermanos, mi amado hermano, aleluya, que se quedaron con el deseo de tener un hermano? ¿Cuántos se quedaron con el deseo, mi amado hermano, de quizás tener un hermano, tener una hermana? Porque todo el tiempo, mi amado hermano, fueron solitarios. Alabado sea el nombre del Señor. Y nunca tuvieron con quien compartir las maravillas o lo que el Padre le daba, mi amado hermano. Pero usted y yo, mi amado hermano, demos gracias a Dios, aleluya, que tenemos, mi amado hermano, alguien que nos ayuda. Alabado sea el nombre del Señor y nos motiva a alabar y glorificar el nombre del Señor. Por eso tenemos que aprender algo bien importante. Dice, porque si el uno cayere, habrá alguien quien lo levante. Pero hay del solo, el que no tiene nadie, el que, mi amado hermano, alabado sea el nombre del Señor, no comparte con nadie. Por eso, mi amado hermano, usted y yo tenemos que sentirnos privilegiados de compartir, mi amado hermano, con la familia de Dios. No se haga, mi amado hermano, el ausente, cuando la Biblia dice, mira cuán bueno y cuán delicioso es habitar los hermanos juntos. Pero cuando el solo, mi amado hermano, alabado sea el nombre del Señor, cuando los hermanos están juntos,
1: únase
0: si usted también.
1: Unite yourself as well.
0: No diga, ¿por qué voy?
1: Don't say, why do I go?
0: ¿Para qué voy?
1: Why should I go?
0: Mejor me quedo en casa.
1: Maybe I should just stay home.
0: Pues así se va a quedar usted solo también.
1: And that's how you're going to be alone always.
0: Porque cuando usted quiere que lo acompañen, nadie lo va a acompañar.
1: Because when you want someone to go with you,
0: no porque no quiere, sino porque han visto que usted no le gusta juntarse con nadie.
1: But you don't ever want to hang out with nobody.
0: Alabado sea el Señor. ¿Ha visto usted, mi amado hermano, aleluya?
1: Have you seen my brothers and sisters?
0: Y hay personas, mi amado hermano,
1: that there's people
0: que hacen algo,
1: they do something,
0: y quieren que todo mundo los acompañe.
1: And he wants everybody to go
0: with him. Al Señor. Pero cuando otro hace algo,
1: when another does something,
0: ellos no quieren acompañar.
1: They don't want to go.
0: Alabamos el nombre del Señor.
1: Can we praise him?
0: Y cuando usted está solo, ¿qué es lo que viene a su mente? Tristeza.
1: Sadness,
0: nadie
1: feel.
0: Me quiere acompañar,
1: nobody,
0: nadie quiere juntarse
1: me.
0: Conmigo, mi amado hermano, aleluya, porque todo el tiempo le ha gustado estar solo. Por eso, mi amado hermano, aleluya, dice la palabra del Señor que en la multitud hay, mi amado hermano, sabiduría, porque allí en la multitud hay consejería, hay alguien que le va a dar una palabra de consuelo, una palabra de consejo, cómo poder dirigirnos. Alabamos al Señor.
1: Can we praise him?
0: Tenemos que aprender.
1: We need to learn
0: lo que la palabra del Señor dice, mi amado hermano.
1: What the word of God says.
0: Dice, porque si cayere el uno, le levantará
1: down,
0: su compañero.
1: His friend can help him up.
0: Jesús entendía esto.
1: Jesus Christ understood this.
0: Por eso cuando Dios dice, mi amado hermano, aleluya, que llamó a los 70 y dice que los envió, dice que no los envió y le dijo, vete tú por aquí, vete tú por allá. No, dice que los envió de dos en dos.
1: In two and two as a pair.
0: Porque sabía, mi amado hermano, que el uno iba a ser necesario para el otro. Tanto así que la Biblia dice que no es bueno que el hombre esté solo. ¿Por qué Dios hablaría esas cosas?
1: Why do you think he spoke in this kind of way?
0: Porque no era bueno que el hombre esté solo.
1: Because the man was not good for him to be alone.
0: Alabamos al Señor. Y Dios siempre pensó, mi amado hermano, en la soledad del hombre. Dijo, no es bueno que el hombre esté solo, le voy a hacer una compañera, alabado sea el nombre del Señor. ¿Qué dijo? ¿Le voy a hacer qué? Una. No cuatro ni cinco, no una, para que no esté solo. Alabado sea Cristo. Dios, mi amado hermano, no ha visto, mi amado hermano, la importancia de ese, mi amado hermano, aleluya, alabado sea el nombre del Señor, de que el hombre, mi amado hermano, y la mujer no estén solos, que tenga alguien quien la acompañe, mi amado hermano, aleluya. Oiga, mi amado hermano, qué tan difícil es, porque todo hombre y toda mujer, mi amado hermano, lo que desea es formar una familia. Y formar una familia es pensar en tener hijos.
1: ¿Verdad
0: que sí?
1: Am I correct?
0: Y vienen los hijos.
1: And then the children come.
0: Oiga, ¿ha habido alguna madre soltera por acá?
1: Is there a woman that is in solitude right now?
0: Qué difícil es tener hijos y estar uno solo, ¿verdad?
1: To be with children and be alone.
0: Alabamos el nombre del Señor.
1: Can we praise
0: y
1: him?
0: Que le toque a usted trabajar.
1: And that you have to work.
0: Y

0: tiene sus hijos
1: and you have your children,
0: y no tiene quien se los cuide
1: and you have no one to take
0: para usted
1: care
0: poder
1: them.
0: Ir a trabajar y ir a traer el salario para darle de comer. Qué difícil es estar solo, pero cuando usted tiene un compañero, mi amado hermano, tiene una compañera, usted le dice ahora vamos a acomodarnos, ahora aleluya, tú te quedas con ellos mientras yo trabajo, oh mi amado hermano. Pero hay el que no tiene, mi amado hermano, tiene que andarlo, mi amado hermano, aleluya, alabado sea el nombre del Señor. ¿Sabe usted que hay hijos que se han criado más con el vecino que con sus padres?
1: Aleluya,
0: alabamos al Señor.
1: Can we praise him?
0: Hay personas, mi amado hermano, que
1: people,
0: reconocen
1: brothers,
0: más al vecino como padre que a sus propios padres. Porque no tuvieron la oportunidad, mi amado hermano, aleluya, alabado sea el nombre del Señor. Porque una madre, mi amado hermano, tuvo que crecerlo solo. Una madre, mi amado hermano, aleluya, tuvo que forzarse, mi amado hermano, aleluya, alabado sea el nombre del Señor. Porque se quedó solo. El estar solo, mi amado hermano, aleluya, trae tristeza, alabado sea el nombre del Señor. Trae, mi amado hermano, desesperación, trae depresión. Pero cuando usted tiene a alguien, tiene con quien platicar, alabado sea, tiene con quien alegrarse, tiene con quien vivir la vida alegre. Por eso, mi amado hermano, es importante.
1: And that's why it's so important.
0: Cuando usted está enfermo, ¿verdad? Dios tiene quien lo cuide, quien le lleve un vaso de agua. Y queda el solo que no puede ni siquiera levantarse.
1: But what about the one that's in solitude that has no one to help them?
0: Es triste, mi amado hermano. Por eso, mi amado hermano, nosotros tenemos que valorar a cada uno de nosotros. Valore a su hermano que se acerca a usted. Valore a su hermano, mi amado hermano, que comparte con usted. Valore a su hermano, mi amado hermano, aleluya, que le confía, mi amado hermano, su número de teléfono. Mi amado hermano, valore a su hermano que le confía su amistad. Valore a su hermano que le confía, mi amado hermano, aleluya. Valórelo, porque cuando usted no tiene a alguien, dice, le voy a hablar a mi hermano. Le voy a hablar a mi hermano que me ayude. Y ese hermano, mi amado hermano, no duda en llegar a su casa y poder ayudarle y extenderle la mano cuando usted no tiene a nadie.
1: You, aleluya.
0: Y eso, mi amado hermano, tiene un valor muy importante.
1: And this has such a major value.
0: Pero ¿sabe qué es lo que sucede?
1: But you know what happens,
0: mi amado hermano, aleluya,
1: brothers and sisters,
0: que nosotros no hemos aprendido a valorarnos nosotros mismos
1: to value each other,
0: y no hemos aprendido a dominar.
1: Or to dominate.
0: Alabado sea el nombre del
1: aleluya.
0: Señor. Mi amado hermano, mire lo que dice la palabra del Señor. Vaya conmigo a la Biblia. En Mateo capítulo 3. Para que nosotros aprendamos a valorar lo que nosotros tenemos, mi amado hermano. Y cuando nosotros aprendamos a dominar y aprendamos, mi amado hermano, a dominarnos a nosotros mismos, entonces vamos a aprender a valorar lo que tenemos. El problema es que no hemos aprendido a dominarnos a nosotros mismos. Dios nos ha llamado, mi amado hermano, para que nosotros seamos su cuerpo, para que nosotros seamos la iglesia, la cual Dios ha unido como un solo cuerpo, aleluya, para que caminemos en unidad, para que caminemos en un mismo espíritu y en un mismo parecer. Que vamos a una sola ciudadanía.
1: And we're going to the same kingdom, aleluya.
0: Pero no hemos aprendido a entender los propósitos de Dios.
1: But we have not learned or understand.
0: Alabado sea el nombre de Dios.
1: Aleluya.
0: ¿Por qué? Porque no hemos aprendido a dominarnos nosotros mismos.
1: Because we can't dominate
0: Miren
1: ourselves.
0: Lo que dice la palabra del Señor.
1: Aleluya.
0: Alabado sea el nombre del Señor. Mateo capítulo 3.
1: Matthew 3.
0: Versículo 17.
1: 17.
0: Dice la palabra del Señor, mi amado hermano, aleluya. Vamos a leer el 16. Y dice, y Jesús después que fue bautizado subió luego del agua y he aquí, ¿qué dice?
1: In the moment,
0: ¿qué sucedió?
1: The heavens were opened.
0: Los cielos fueron abiertos. ¿Saben por qué los cielos fueron abiertos a Jesús?
1: Why do you think?
0: Porque Jesús no podía bautizarse solo.
1: Because he couldn't baptize.
0: Y Jesús tuvo de que tomar de acceder de Juan y le dijo, Juan, es necesario que tú me bautices, aleluya, para que el propósito sea cumplido. Mi amado hermano, siempre para que nuestro propósito se cumpla en Dios, tenemos que necesitar de alguien.
1: Aleluya.
0: Alabado sea el nombre del Señor. Alabado sea Cristo.
1: To him be the praise this beautiful morning.
0: Y dice la palabra del Señor, mi amado hermano, aleluya.
1: And the word of God says,
0: dice, fue bautizado,
1: he was baptized,
0: subió luego del agua, y he aquí,
1: in that moment,
0: los cielos
1: the heavens were
0: fueron abiertos.
1: Aleluya.
0: Alabado sea el nombre
1: and
0: del
1: we
0: Señor.
1: Praise him.
0: y vio al Espíritu de Dios.
1: And he saw the Spirit of God.

0: que descendía
1: descending like a dove,
0: como paloma,
1: lightning,
0: y venía sobre de él. Y dice el versículo 17,
1: and a voice from
0: y una voz en el cielo que decía, este es
1: my son,
0: mi hijo
1: whom I love with him,
0: amado, en quien
1: I will
0: tengo
1: pleased
0: complacencia. Mire qué importante
1: look
0: esto que sucedió aquí.
1: Just happened, my brothers.
0: Jesús, mi amado hermano, aleluya, siendo el Hijo de Dios, no tomó esa arrogancia, mi amado hermano, aleluya, de decir, ¿y quién es Juan para que me bautice a mí si yo soy el Hijo de Dios? No, al contrario, digo, Él es mi hermano, y por cuanto es mi hermano, ahora necesito, aleluya, de Él, ahora necesito de Él. Lo que a veces no necesitamos somos nosotros. Pero ¿qué fue lo que pasó? Cuando el espíritu de egoísmo lo aprendemos a dominar nosotros, los cielos se nos abren. Cuando nosotros valoramos lo que otro puede hacer por nosotros, los cielos se nos abren. Dice que cuando después de que Juan lo bautiza, dice lo primero, mi amado hermano, que sucedió, dice que los cielos se abrieron. Alabamos al Señor. Cuando usted valora, mi amado hermano, aleluya, lo que Dios ha puesto a su lado, los cielos se le abren, la bendición de Dios está sobre su vida, porque el espíritu de egoísmo no está en usted. Usted valora, mi amado hermano, lo que Dios ha puesto a su lado. Nunca hemos aprendido a valorar lo que Dios ha puesto a nuestro lado. Por eso es que a veces no miramos, mi amado hermano, aleluya, los cielos abiertos.
1: And that's why we can't see the heavens open.
0: ¿Sabe por qué? Porque no hemos aprendido a dominarnos.
1: Because we still can't dominate ourselves.
0: Porque eso tiene que tener dominio propio.
1: Because we have to dominate ourselves.
0: Para que usted, mi amado hermano, pueda aprender a valorar
1: to learn to value
0: lo que tiene a su lado.
1: That's what's beside you.
0: Eso, mi amado hermano, tiene que tener dominio propio, dominarse usted.
1: We have to be able to dominate ourselves.
0: De que usted es una nueva criatura.
1: That we are new creations.
0: De que alguien más poderoso que usted está dentro de usted. Aleluya. Alabado sea el nombre del Señor. Y usted comienza a valorar. Dice que Jesús valoró lo que Juan estaba haciendo en el río Jordán. Mi amado hermano, aleluya. Y lo primero que sucedió, que los cielos se abrieron. Alabado sea el nombre del Señor.
1: Praise him.
0: Se cansaron en la alabanza.
1: Did you get tired in the praise and worship?
0: Se cansaron en la alabanza.
1: Did you get tired in the praise and worship?
0: Se cansaron en la alabanza para cortarle al mensaje.
1: Let me cut the message if you're tired.
0: Alabamos al Señor.
1: Aleluya.
0: Y dice la palabra del Señor.
1: And the word of God says.
0: Que los cielos.
1: That the heavens were opened.
0: Se le abrieron.
1: Aleluya.
0: Alabado sea el nombre del Señor.
1: Praise him.
0: Y dice mi amado hermano, aleluya, que después vino una voz,
1: voice,
0: mi amado hermano, aleluya,
1: heavens,
0: del cielo. Mire,
1: look,
0: ¿sabe cuál es el problema?
1: You know what the problem
0: el
1: is?
0: Problema es que nosotros queremos que los hombres nos promocionen, que los hombres nos reconozcan. Cuando usted aprende a convivir con su hermano, mi amado hermano, olvídese, mi amado hermano, que el hombre, mi amado hermano, lo promocione, o que el hombre, mi amado hermano, déjeme decirle que allá en el cielo hay una voz que está diciendo, ese es mi hijo, ese es mi hijo, el que no tiene envidia, el que no tiene celo, el que aprende a convivir con mi hermano, el que aprende a convivir con el otro, ese es mi hijo. No se preocupe que en el cielo le van a reconocer quién es usted. ¿Cómo que eres hijo de Dios? ¿Cómo que eres cristiano y no puedes convivir con los cristianos? ¿Cómo que eres aleluya de la iglesia y no puedes convivir como iglesia? Alabamos al Señor.

0: Porque no tenemos no, hermano, ¿qué importa? Usted no se está reuniendo, pero está reuniendo porque es como iglesia, porque es el cuerpo de Cristo, porque usted es un hijo de Dios, aleluya, porque usted es un hijo de Dios, alabado sea el nombre del Señor.
1: Aleluya.
0: ¿Cuántos tenemos hijos acá?
1: How many of us have children?
0: ¿Cómo se siente usted cuando sus hijos se reúnen en casa?
1: When everybody comes to your house, all your children.
0: ¿Cómo se siente usted?
1: How do you feel inside?
0: Contenta, agradecida.
1: You're happy.
0: De ver a sus
1: you're
0: hijos
1: joyful
0: unidos,
1: when you see
0: a sus
1: your
0: hijos
1: children
0: compartiendo,
1: united,
0: alabado sea el nombre del Señor,
1: other,
0: platicándose las cosas unos al otro. Aleluya, ¿cómo le ven el trabajo? ¿Cómo estás con tu familia? ¿Cómo están tus hijos? ¿Cómo están? Oye, qué lindo se ve el padre, dice. Estos son mis hijos.
1: Those are my children, he says.
0: La madre prepara el mejor banquete.
1: The best dish.
0: La madre prepara la mejor comida.
1: Hallelujah.
0: Porque sus hijos se van a reunir.
1: Because the children have came and knocked on the door and came in and sit.
0: Nombre del Señor.
1: Hallelujah.
0: Ahora imagínese al Dios que le servimos.
1: Imagine God Almighty how he sees us.
0: Cuando esté yo como pueblo de Dios, como hermanos en Cristo.
1: As brothers and sisters of Christ.
0: Si somos hermanos.
1: If we are brothers.
0: Vamos a amarnos como hermanos.
1: Let us love each other as brothers.
0: Y entonces vamos a poder vencer.
1: And then we will conquer.
0: Entonces vamos, mi amado hermano, a poder vencernos a nosotros mismos.
1: To conquer ourselves.
0: Y cuando nosotros nos vencemos a nosotros mismos, entonces vamos a ver los cielos abiertos a nuestro favor. Entonces vamos a vencer. Vamos a ver los cielos abiertos porque hemos vencido la carne. Ahora ya no caminamos según la carne, sino según el Espíritu. Porque el Espíritu de Dios nos une. Quizás en la carne somos diferentes, pero en el Espíritu somos los mismos. Usted a la vez lavado con la sangre de Cristo. Usted tiene el mismo Espíritu.
1: We have the same Spirit of God, aleluya.
0: Si es que Cristo está en usted.
1: That is, if Christ is living inside you.
0: Tenemos que tener el mismo Espíritu.
1: We have to have the same Spirit.
0: Nos une.
1: It unites us.
0: Entonces vamos a ver los cielos abiertos.
1: And then we will see the heavens open.
0: Alabado sea el nombre
1: aleluya
0: del Señor.
1: Aleluya.
0: Vamos a ver la bendición de Dios.
1: We will see the blessing of God in our home.
0: Y entonces vamos a ver la gloria de Dios.
1: And we will see his glory.
0: En medio de nosotros.
1: In the middle of us.
0: Entonces vamos a ver que el Espíritu de Dios vendrá sobre nosotros y nos llenará. No como uno, sino como iglesia, como hermanos. Alabado sea el nombre del Señor. Vamos a ver la gloria de Dios moviéndose en medio de cada uno de nosotros. Y los demonios tendrán que huir.
1: Will flee because of the blood of Jesus.
0: Pero para eso necesitamos.
1: But to do this and to see these things,
0: a nosotros mismos.
1: We need to conquer ourselves.
0: Alabado sea el nombre del
1: and
0: Señor.
1: We praise him.
0: Cuando nosotros nos vencemos a nosotros mismos.
1: When we conquer ourselves.
0: Entonces vamos a poder.
1: And then we will see.
0: Amar a nuestro hermano.
1: To be able to love our brothers
0: vamos
1: and sisters.
0: A ver los cielos abiertos.
1: We will see the heavens open.
0: Vamos a ver el Espíritu de Dios moviéndose en cada uno de nosotros. Y entonces vamos a ver oír
1: and
0: del cielo. Vamos a oír del cielo. Esa voz que dice, estos son mis hijos. Estos son mis hijos en quien yo me complazco. Aleluya. En hacerme presente con ellos. Aleluya. Estos son mis hijos en los cuales me he complacido. Hoy en esta mañana de visitarlos.
1: He has visited. Aleluya.
0: Y cuando vencemos eso,
1: and when we conquer these things,
0: entonces
1: then,
0: podremos vencer
1: we will conquer
0: a los demonios.
1: The demons, aleluya.
0: Alabamos al Señor.
1: Glory.
0: Porque usted no, mi amado hermano,
1: brothers and sisters,
0: nosotros no podemos decir
1: we cannot say in our mouth
0: que vamos a vencer a los demonios
1: that we are going to conquer those
0: cuando
1: demons
0: no podemos vencer dentro de nosotros
1: because we can't conquer ourselves
0: el espíritu de celo, de envidia,
1: of that spirit of that envy or that hate in us.
0: De falta de unidad.
1: Of being fall short,
0: de falta
1: of being
0: de amor
1: together,
0: uno por los otros.
1: Love each other's.
0: ¿Cómo vamos a poder derrotar a los demonios?
1: How can we conquer these demons
0: si no
1: if we
0: hemos podido dominarnos ni siquiera nosotros mismos. Porque esas son pasiones con las cuales el hombre tiene que luchar. Por eso Dios envió el Espíritu Santo, mi amado hermano, para que nosotros le pidamos a Él, mi amado hermano, lo que no podamos hacer. Vamos a pedirle Espíritu Santo, yo no puedo, pero tú sí puedes, aleluya. Métete y enséñame cómo amar a mi hermano. Enséñame cómo caminar con mi hermano.
1: Aleluya. Praise Almighty God.
0: Enséñame cómo.
1: Teach me how.
0: Y el Señor nos lo va a enseñar.
1: And the Lord will teach
0: por medio de su palabra.
1: Through his word.
0: Para que no seamos vencidos.
1: For us not to be conquered by the enemy.
0: Del mal.
1: Aleluya.
0: ¿Cómo se vence el mal?
1: How can we conquer the bad or the
0: ¿cómo
1: evil?
0: ¿Cómo se vence el mal?
1: How do we conquer the bad or the evil?
0: ¿Ah?
1: How?
0: Con
1: doing the what? Doing the good.
0: Alabado sea el nombre de
1: Aleluya.
0: Por eso es que la Biblia dice.

0: que son mejor dos que uno.
1: Cuando uno, mi amado hermano, aleluya, alabado sea el nombre del Señor, se enoja, dice que el otro, el sabio, el espiritual, tiene que apagar la ira del otro, alabado sea el nombre del Señor, no encenderse también.
0: Oh, aleluya.
1: Alabamos al Señor.
0: We have to praise him.
1: Por eso es que necesitamos.
0: And that's why we need.
1: Cuando hemos caído, si no hubiera segundo, ¿quién nos levanta? Allá, mi amado hermano, ¿quién sabe si todavía estuviéramos arriba de esta tierra? Pero gracias por ese segundo. Gracias por ese segundo. Alabamos al Señor. Gracias por ese segundo que nos extendió la mano. Mi amado hermano, aleluya, alabado sea el nombre del Señor. Tenemos nosotros mucho que aprender. Génesis capítulo 7.
0: Genesis,
1: alabamos al Señor.
0: 7, my brothers.
1: No se preocupe, vamos a ser cortos, pero queremos que esta palabra llegue
0: it's
1: a su vida.
0: Short,
1: sabemos que el tiempo ha avanzado. Alabado sea el nombre del Señor. Pero la palabra tiene que llegar a nuestro corazón para meditar en ella. Tenemos mucho que aprender.
0: We have so much to learn.
1: Usted y yo no podemos, mi amado hermano, ser egoístas con nuestro hermano para que entre al cielo.
0: With our brothers to make it to heaven.
1: Si usted quiere entrar al cielo, pues anhele que su hermano también entre.
0: You should be happy and ask that your brother goes as well.
1: Vamos al Señor. No sé, no, no, que mi amado hermano, que el enemigo no nos gane es metiéndonos espíritu de egoísmo. Ojalá se pierda. Ojalá se lo lleve el diablo. No, mi amado hermano, ¿cómo puede pensar de esa manera? Tenemos que pensar que hay poder en la sangre de Cristo. Mi amado hermano, aleluya. Que si él no puede, yo le voy a decir, aquí está mi mano. Aleluya, voy a ayudarte, aleluya. Pero vamos a llegar. Vamos a llegar, vamos a llegar. Yo quiero entrar, pero también quiero que tú entres. Queremos que también usted entre.
0: We want you to go as well.
1: Dile a su hermano, dile, yo no quiero
0: brother,
1: que te quedes.
0: I don't want you to stay.
1: Porque yo tampoco quiero quedarme.
0: I don't want to stay.
1: Yo quiero, aleluya.
0: I want all of us
1: mire,
0: to go.
1: Mi amado hermano, alabado sea el nombre del Señor. Como esposos, como matrimonio.
0: As a matrimony.
1: A veces, mi amado hermano, conociendo a Dios.
0: Even though knowing God.
1: A veces, mi amado hermano, aleluya, da tristeza.
0: It makes us sad inside.
1: Mi amado hermano, que después de tanto tiempo servirle a Dios, ve usted que de repente, mi amado hermano, ve solamente al esposo llegar, solamente a la esposa, y le pregunta, ¿y el hermano dónde está? No, pues hay que se pierda, él no quiere venir. No, ¿cómo que se pierda? Alabamos al Señor.
0: Aleluya.
1: Hermano, ¿dónde está la hermana? No, pues no quiere venir, hay que se pierda, yo escapo por mi vida. ¿Cómo que? Alabado sea el nombre del Señor.
0: How is this be?
1: No, eso no deben de ser sus deseos.
0: Those
1: pelee por ella, ¿para qué, mi amado hermano? Motívele y enséñele la palabra del Señor. ¿A quién va siguiendo? ¿Si es a Cristo o va siguiendo, mi amado hermano? El diablo ya lo dominó. Alabado sea el nombre del Señor. Porque déjeme decirle, mi amado hermano, aleluya, cuando usted sale de un lugar y sale por cualquier tontería, usted no se ha podido dominar usted mismo.
0: You still haven't been able to dominate
1: a usted no
0: yourself.
1: Lo domina Dios.
0: God does not dominate your life.
1: Lo domina un espíritu engañoso,
0: it's a spirit,
1: dice la Biblia.
0: A fake spirit.
1: Porque cuando Dios, mi amado hermano, aleluya, es quien obra en su vida para llevarlo, es para llevarlo a otro nivel, para llevarlo a un propósito grande, mi amado hermano, a que usted brille en medio de las tinieblas, no para que siga teniendo tinieblas. Dale con un buen testimonio para que usted, mi amado hermano, ese testimonio, aleluya, convierta a otro.
0: To convert others, aleluya. Ah, santo.
1: No que salga con un espíritu de crítica.
0: That you shouldn't leave with a spirit of
1: porque
0: criticism.
1: Porque nunca se quiso someter.
0: Because he never wanted to submit himself.
1: Porque nunca quiso aceptar, aleluya.
0: Because he never wanted to accept the
1: porque
0: the
1: a veces, mi madre, no queremos aceptar nuestros errores.
0: Because we don't want to accept our errors.
1: Pero el deseo de nosotros debe de ser que nadie se quede, de que todos entremos. ¿Cuántos dicen amén? Denle un aplauso al Señor en esta mañana. Y aquí vamos a aprender algo bien importante. Miren lo que dice Génesis capítulo 7. Alabamos al Señor. Versículo 1 al 3, miren lo que dice. Y dijo luego Jehová a Noé. ¿Qué le dijo?
0: Lord said to Noah,
1: entra tú y toda
0: you and your whole family
1: tu casa en el arca, porque a ti
2: he visto

0: puesto justo delante de mí en esta generación. Escuche, mi amado hermano.
1: Listen.
0: Versículo 2. De todo animal limpio tomará siete parejas. ¿Qué dijo? Macho y hembra.
1: Male and female.
0: Escuche. Macho y su hembra, más de los animales que no son limpios, una pareja, el macho y su hembra. También de las aves de los cielos, siete parejas, macho y hembra, para que se conserve viva la especie sobre la faz de la tierra. Mi amado hermano.
1: Brothers and sisters.
0: O sea, que cuando Noé le dijo al burro, entra.
1: When Noah was told, put that donkey inside.
0: El burro volteó a ver.
1: He turned around and looked.
0: Y dijo, ¿dónde está mi burrita?
1: Where is my wife donkey?
0: Porque aquí Dios dice que no puedo entrar solo.
1: Because I can't come in by myself.
0: Volteéese a su lado y diga, Dios le habló al burro.
1: God spoke to the donkey.
0: Y el burro volteó a ver.
1: And he turned around.
0: Y dijo, me falta algo.
1: I'm forgetting
0: no puedo entrar solo.
1: I can't go in by
0: porque
1: myself.
0: La orden de Dios,
1: because
0: diga la orden de Dios, es que el burro no entrara solo, sino
1: myself.
0: Que el burro entrara.
1: With who? With his mate. Aleluya.
0: ¿Por qué el hombre quiere entrar solo?
1: So why does a man want to go by himself?
0: Vamos al Señor.
1: Praise him.
0: Vamos al Señor.
1: Aleluya.
0: Causa risa, pero eso.
1: It's funny.
0: Va a quedar en nuestros corazones.
1: But it's going to stay in our heart.
0: Para que nosotros pensemos.
1: For us to think.
0: Que si Dios le dijo, mi amado hermano, aleluya, imagínese cuando Dios llamó, mi amado hermano, aleluya, a las aves, a esos pajarracos negros, mi amado hermano, y entró, mi amado hermano, aleluya. Él tampoco dijo, yo no entro solo. Si Dios no permitió, mi amado hermano, aleluya, que los animales entraran solo al arca, ¿por qué usted y yo vamos a querer entrar solo? Yo quiero entrar contigo. Yo quiero entrar contigo. A su nombre, Señor. La gloria. Porque son dos.
1: Because it's two better than one.
0: Mejor que uno.
1: Aleluya.
0: Alabamos al Señor. No, pues, tenemos que romper.
1: We need to
0: con ese paradigma, con ese espíritu.
1: With that spirit.
0: Que yo,
1: me,
0: y mí,
1: me,
0: myself,
1: yo sola,
0: and I.
1: Y yo misma.
0: ¿A que sí?
1: Right? Am I right?
0: Me,
1: me, myself and I, yo,
0: myself,
1: yo,
0: and I, dice el americano.
1: Dice the,
0: o sea, diciendo estos, para mí,
1: Santo.
0: Para mí,
1: only for me and for me and
0: y
1: for
0: para
1: me.
0: Mí,
1: and nobody else, just
0: y
1: for
0: para
1: me.
0: Mí. O sea,
1: I'm not
0: todo
1: sharing,
0: para
1: it's just for me.
0: En el reino de los cielos no
1: in
0: es
1: the
0: así.
1: Kingdom of God is not like this.
0: En el reino de los cielos es para todos.
1: It's for all of
0: y nosotros
1: us.
0: Tenemos que pelear por
1: and
0: eso. Tenemos que pelear para que todos entremos. Aquí no estamos porque usted es mejor, porque yo soy mejor. No, aquí estamos porque Cristo está en medio. Y si Él está en medio, vamos a entrar. Vamos a entrar. Vamos, iglesia, a tomarnos de la mano. Y vamos a entrar.
1: Aleluya, to the kingdom of God.
0: Vamos al Señor.
1: Can we praise Him?
0: Mire,
1: look,
0: cuando Jesús estaba en la cruz,
1: when Jesus Christ was at the
0: dice
1: cross,
0: que a su lado estaban dos
1: there was two what?
0: Ladrones.
1: Two thieves.
0: Los dos con la misma
1: they were both
0: oportunidad.
1: With the same opportunity.
0: Alabamos al Señor.
1: Can we praise him?
0: El otro,
1: one of them,
0: en vez de aprovechar la oportunidad,
1: and to take the advantage of the opportunity,
0: se puso a contradecir, a renegar.
1: And got upset.
0: Y el otro le dijo, mira,
1: but the other one said,
0: ¿no ves que tenemos en medio de nosotros la oportunidad
1: have you not realized
0: de salvarnos?
1: A man that can save us.
0: Aquel hombre no quería que el otro pereciera.
1: He didn't want him to perish. He
0: lo que le estaba diciendo, no,
1: no
0: yo
1: no,
0: quiero
1: no,
0: que
1: no,
0: tú
1: no,
0: también
1: no,
0: vayas
1: no,
0: conmigo. Y aquel hombre le enseñó y le dijo, mira, mejor vamos delante de Jesús y digámosle, Jesús, acuérdate de nosotros. Acuérdate, pero tú tienes que hacer algo. Pero hay veces que en vez de ir a Jesús, nos ponemos a contradecir lo que Jesús dice. Alabado sea el nombre de

0: Señor.
1: Praise him.
0: Jesús no hace excepción de personas.
1: Jesus Christ does not make exceptions of people.
0: ¿Por qué usted y yo la vamos a hacer?
1: So why do we do exceptions?
0: ¿Qué hizo Cristo por usted?
1: What did Christ do for us?
0: Lo mismo que hizo por mí.
1: What he did for me as well.
0: Si usted,
1: if you,
0: se pone a la par,
1: if you get beside
0: someone, de mi hermanito Derry,
1: of my brother,
0: quizás
1: Derek,
0: por fuera,
1: outside, yes,
0: la piel de él será más oscura que la mía.
1: His skin might be darker than mine.
0: Pero cuando, aleluya, esta piel se corta,
1: but when this skin
0: y se
1: cuts,
0: corta la de él,
1: and the vein is cut,
0: y comienza a chorrear aquello que se llama sangre,
1: and that blood starts coming out,
0: ¿qué color piensa usted que va a ser la sangre de él? ¿Qué color piensa que va a ser la sangre suya? Entonces no hay diferencia hacia la sangre de Cristo. La sangre que Cristo derramó sobre su vida fue la misma. Alabado sea el nombre del Señor. No hubo una sangre diferente. Digo, a este porque es diferente voy, aleluya. Oh, alabado sea el nombre del Señor. Estamos lavados con la misma sangre. Por lo tanto, dice la Biblia,
1: aleluya,
0: que a lo suyo vino,
1: that he came to,
0: y los suyos no le recibieron.
1: They were not received.
0: Diga, pero a todos,
1: to all of them,
0: los que creen en su nombre, los que le recibieron, los que levantamos la mano, aleluya. Si usted levantó la mano, esto es para usted. A todos los que le recibimos, si usted ha recibido a Cristo, esto es para ustedes. Dice que lo llamó hijos, hijos, díganles hermano, hijos, nos llamó hijos. Si no eres hijo, levanta la mano para que seas hijo. Aleluya.
1: Aleluya. Glory, glory, glory.
0: Ahora vamos a practicarlo.
1: Let us practice it now.
0: Pregúntele a su hermano que está a su lado.
1: Ask your brother beside you.
0: ¿Eres hijo de Dios?
1: Are you a child of God?
0: Pregúntele.
1: Are you a child of God?
0: ¿Qué le respondió?
1: What did he respond?
0: ¿Qué es hijo de Dios?
1: Are you a child of God?
0: Ahora voltea si usted pregunta, se le usted ahora
1: now,
0: él.
1: Now
0: y tú dígale, ¿eres hijo de Dios?
1: Yes, I am. Aleluya.
0: Si te dice que sí, dile, entonces,
1: so then,
0: somos hermanos.
1: So we are brothers in Christ.
0: Somos hermanos.
1: We are brothers in Christ.
0: Somos hermanos.
1: We are brothers in Christ.
0: Dígale, somos hermanos.
1: We are brothers in Christ.
0: Tenemos un solo Padre. Tenemos un solo Padre que se llama Jesucristo. Acércate y dile, dame la mano porque somos hermanos. Aleluya. Dile, I love you.
1: I love you, I love you, I love you. Oh, aleluya.
0: ¿Sabe por qué le dije que le dijera I love you?
1: ¿Sabes por qué le, oh, I'm sorry, glory?
0: Porque muchos,
1: because so many,
0: no les gusta decir te amo en español.
1: I love you in Spanish.
0: Se lo dicen en inglés, I love you.
1: I love you in English. Te amo en inglés.
0: ¿La vamos al Señor?
1: Glory to him.
0: Ese es el pueblo de Dios.
1: This is the people of God.
0: Alabado sea el nombre del Señor.
1: Aleluya.
0: Porque ese amor,
1: because that love,
0: que usted me tiene a mí,
1: that you have for me,
0: es el amor que no me va a dejar tirado.
1: That's not gonna leave me behind.
0: Es el amor que no me va a dejar solo.
1: It's not gonna leave me,
0: es el amor
1: alone,
0: que no me va a permitir verlo a usted, mi amado hermano, aleluya, pudiéndolo acobijar en el tiempo de frío. Oh, alabado sea el nombre del Señor. Pastor, no me acuerde, acaba de pasar, aleluya, y me cortaron la luz por tres días.
1: For 3 days I didn't have light.
0: ¿A quién acobijó usted? ¿A quién le dijo, hermano, aquí está mi casa,
1: call?
0: Aquí está la luz, no te preocupes, yo tengo, vente. ¿A cuántos acobijó usted?
1: How many did you cover with your blankets or give them water
0: no me
1: with
0: diga,
1: your faucet?
0: No me digas, nomás que les como el garrobo. Eso.
1: That
0: es lo que nosotros necesitamos.
1: Is what we need.
0: Porque mientras usted no tiene,
1: because while you don't have,
0: otro tiene.
1: Another one has.
0: Y cuando es hijo de Dios,
1: and when you're a child of God,
0: dice la que la iglesia,
1: that the church of God,
0: compartía con los que no tenían.
1: Would share with the one
0: cuando
1: that
0: nosotros
1: didn't have.
0: No, apenas anunciamos,
1: when we barely
0: que el que no tenía que se viniera para acá con nosotros.
1: The one that didn't have could come
0: inmediatamente,
1: to the church.
0: Mi amado hermano, aleluya, vinieron unos líderes, mi amado hermano, que Dios lo bendiga. Dijo, pastor, la gente que llega, aquí está la comida, aquí hay cereal, aquí hay leche, aquí hay arroz, aquí hay, alabado sea el nombre del Señor, aquí hay, vamos, ah, oh, mi amado hermano, ese es cuando usted está pensando que alguien va a necesitar, alabado sea el nombre del Señor, y aleluya, y que aparece un hermano, y digo, hermano, aleluya, usted sabe hacer arroz en leche, digo, sí, pues hágase una olla, porque ahorita vamos a disfrutar aquí, aleluya, y si alguien viene, vamos a compartir.
1: I will share, aleluya.
0: Alabamos al Señor.
1: Oh, glory.
0: Por eso.
1: And that's why.
0: Es mejor dos.
1: It's better two than one.

0: qué bueno.
1: Alabado sea el nombre del Señor.
2: Glory to his name.
1: Mire.
2: Look.
1: Unos que ahora se aprendieron a amar más.
2: Some of us today en este tiempo de frío.
1: Unos dieron gloria a Dios que hayan pasado, que hayan quitado la luz esos tres días. Nunca el esposo se había acercado tanto a su esposa como esos tres días. Nunca la esposa se había acercado a su esposo más que nunca como esos tres días.
2: Oh, aleluya.
1: Porque la palabra del Señor dice que a los que aman a Dios todas las cosas les ayudan para bien. Mientras otros lloraban, usted disfrutaba y quizás decía que no venga la luz, aleluya, que no venga, espérate Señor otra semana para estar más juntos.
2: Aleluya. Don't let that snow die down.
1: Aunque no es fácil.
2: Because it wasn't easy.
1: Pero cuando uno tiene hijos, no es fácil.
2: But when you have children, it's not simple.
1: Pero Pablo dijo unas palabras.
2: But Paul said these words.
1: Como hijos de Dios,
2: as children of God,
1: hemos aprendido,
2: we have learned,
1: a contentarnos cualquiera que sea nuestra situación. Seguimos alabando a Dios. Seguimos alabando a Dios en medio de todo eso, mi amado hermano. Aleluya. A su nombre sea la gloria. Tenemos que aprender.
2: We need to learn.
1: Jesucristo, mi amado hermano.
2: Jesus Christ.
1: En el libro de Génesis capítulo 7.
2: Genesis 7.
1: Nos enseña cosas importantes.
2: It teaches us things so important.
1: Del anhelo que tenemos.
2: The things that we should have inside of us.
1: De que cada uno de nosotros.
2: In each one of us.
1: Entremos al arca.
2: For us to be in that ark.
1: Porque todos somos importantes.
2: Because we're all important.
1: En el reino de Dios.
2: In the kingdom of God.
1: Y que Dios vino.
2: And God came.
1: Para salvar a cada uno de nosotros.
2: To save each and one of us.
1: Y nosotros que estamos adentro.
2: The ones that are inside the ark.
1: Vamos a decirle a nuestro hermano.
2: Let's tell our brother.
1: Vamos a entrar.
2: We're gonna make it.
1: No te quedes.
2: Do not stay.
1: Aquí está mi mano.
2: My hand is extended.
1: Si en algo te sirve.
2: If something is helpful.
1: Si estás cansado.
2: If you're tired.
1: Recuéstate en mi hombro que todavía yo tengo fuerzas.
2: My shoulder, 'cause I still have strength.
1: Porque la Biblia lo dice.
2: Because the scripture says.
1: El fuerte.
2: The
1: stronger,
2: the strong one,
1: ayude,
2: help the weak,
1: al débil.
2: Hallelujah.
1: Si usted está fuerte,
2: if you are strong,
1: ayude a su hermano.
2: Help your brother or sister.
1: Ayude a su hermano mientras los levitas pasan.
2: Hallelujah.
1: Ayude a su hermano.
2: Help your brother and sister.
1: Dígale, el tiempo es corto.
2: Time is short.
1: Cristo viene pronto.
2: Christ is coming soon. He is at the door.
1: Vamos a entrar.
2: Let us get through that door.
1: Vamos a entrar. Alabamos al Señor. Nehemías capítulo 4, versículo 14, y con esto terminamos. Porque sabemos, mi amado hermano, que en esta tarde vamos a venir a gozarnos una vez más. Y sabemos que Dios ha ministrado, mi amado hermano, por medio de la alabanza. Y podemos, mi amado hermano, nosotros darle gracias a Dios por lo que Dios ha hecho, mi amado hermano, aleluya. Nehemías capítulo 4. Nehemías. Capítulo 4. Versículo 14. Mire lo que dice. Ya pasó, mi amado hermano, aleluya. La indignación ya pasó. Ya vino el calor, el cielo se despejó.
2: The heavens had been clear.
1: Y después de esto, ¿qué es lo que vamos a hacer?
2: What are we going to do after this?
1: Dice el versículo 14 de Nehemías capítulo 4.
2: Hallelujah.
1: Y después de esto miré.
2: And after this I saw,
1: y me levanté y dije a los nobles
2: up, said,
1: y a los oficiales y al resto del pueblo.
2: Nation,
1: no temáis delante de ellos. Acordaos del Señor grande y temible. Y pelea por vuestros hermanos, por vuestros hijos y por vuestras hijas y por vuestras mujeres y por vuestras casas. Ahora es el tiempo de levantarnos y ver, mi amado hermano, aleluya, que sabemos que ellos también tienen un alma que salvar. Que con ellos seremos mejores. Pero solos, ¿quién clamará por nosotros?
2: Worship God.
1: ¿Quién pedirá por nosotros?
2: Who will ask for us?
1: Pero damos gracias a Dios.
2: But let us give him thanks.
1: Que tenemos un hermano.
2: That we have a brother, that we have a sister.
1: Una hermana.
2: Hallelujah.

0: cuando tú y yo necesitemos, clamará por ti y clamará por mí. Y esas oraciones transformarán y cambiar. Nos volverán a traer ánimo. Nos volverán a traer, mi amado hermano, esperanza. Porque esta oración de Nehemías trajo esperanza al pueblo. Y después el pueblo se levantó y comenzó a alabar y glorificar el nombre del Señor. Mi amado hermano, alabado sea el nombre del Señor. Por eso en esta mañana yo quiero que te lleves esta palabra, mi amado hermano, aleluya, en tu corazón. Alabado sea el nombre del Señor. Que son mejor dos que uno. Son mejor dos que uno. Aleluya. Porque Dios los metió de Dios de dos en dos para que se salvaran. Vamos nosotros a salvar a otro. Porque la Biblia dice, si uno hace correr a mil, dos harán correr a 10,000. Entonces quiere decir que la ganancia entre dos será mayor que la hagamos tú y yo solos. Alabamos al Señor en esta preciosa mañana. Póngase sobre sus pies. Y cuando usted sobre sus pies, voltee a ver a su hermano y dígale: acuérdate que son mejor dos que uno. Alabamos al Señor. Cuando tú estés triste, yo te voy a alegrar. Cuando necesites una oración, yo voy a orar por ti. Alabamos al Señor.
1: And I give you praise, my Lord.
0: En esta mañana,
1: in this beautiful morning,
0: mientras cantamos ese precioso tema,
1: as we sing praise to God,
0: Señor, ahora trae el cielo a la tierra.
1: Bring the heavens to the land.
0: Porque yo quiero bendecir a mi hermano.
1: Because I want to bless my sister.
0: Yo quiero orar por mi hermano.
1: I want to pray for my brother.
0: En esta mañana,
1: in this morning,
0: mientras cantamos este canto,
1: as we sing to the Lord Almighty,
0: si tú no tienes temor,
1: if you're not timid,
0: aquí está Cristo.
1: Christ is here.
0: Aquí está el Espíritu de Dios.
1: The Holy Spirit is here.
0: Aquí hay gente sana.
1: There's people that are healed.
0: Aquí hay gente, aleluya, santa,
1: that are saint,
0: santificada por su palabra, por su sangre,
1: because of his blood,
0: cubiertos con la sangre de Cristo. Y el que está cubierto con la sangre de Cristo, nada lo podrá tocar. Si en esta mañana tú te atreves a decirle a tu hermano, yo quiero orar por ti, acompáñame al altar. El cielo se va a abrir a tu favor hoy en esta mañana. Y yo quiero que oremos juntos,
2: escuchen su voz
0: en la presencia del Señor. Yo te invito a que vengas con alguien al altar. Si tú te sientes capaz, invita a alguien y dile: yo quiero ir al altar contigo. Yo quiero repetir las palabras que dijo Juan. Yo quiero repetirlas sobre tu vida, amado. Yo deseo que seas prosperado y que tengas salud, así como prospera tu alma, porque tú eres mi hermano, tú eres mi hermana, en el nombre de Jesús. Mientras entonamos este canto, atrévete a orar por alguien en esta mañana.
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0: poder de tu gloria.
1: Danos de tu gloria. Trae aquí al
0: ahora
1: cielo.
0: Queremos el cielo en medio de nosotros. Trae como un solo pueblo. Como hermanos en Cristo.
1: Danos de tu gloria.
0: Orando uno por los otros.
1: Danos de tu gloria.
0: Declarando tu palabra uno por los otros.

0: voy a declarar por ti. Dios te sustenta.
1: Sí.
0: Dios te levanta. Los demonios se van. No hay lugar para.

Vamos, vamos, vamos en esta mañana. Vamos, que los demonios caigan hoy en esta preciosa mañana. Ahora se va la enfermedad. Se va todo cuando el pueblo se une. Cuando el pueblo de

Oh, si te adoramos, oh Dios, aleluya. Dele un aplauso fuerte al Señor en esta mañana. Traer el cielo a la tierra es vernos como Dios quiere que los miremos. Eso es ver el cielo, mi amado hermano, manifestado en la tierra. Eso es ver, mi amado hermano, el reino de Dios manifestado en medio de su pueblo. Porque dijo: en esto se constituye el reino, en que nos amemos los unos a los otros. Porque donde dos o tres, dijo el Señor, dos o tres congregados en mi nombre estén, cualquier cosa que pidiere yo la haré. ¿Por qué a veces no lo hace? Porque no estamos dos. Queremos hacerlo solo. Pero donde están dos. Por eso, mi amado hermano, son mejor dos que uno. Porque donde estamos dos, la gloria de Dios se mueve. La gloria de Dios se manifieste. Porque lo dijo escrito en su palabra: donde dos o tres congregados en mi nombre estén, en cualquier cosa que pidieren, yo lo haré. Ahora los hemos unido. Dos, tres. Dios se ha manifestado. Y ahora vas a recibir la sanidad. Ahora recibe. Dios va a sanar. Dios va a sanar. Dios va a sanar.

aplauso fuerte al Señor en esta mañana. El gran yo soy está aquí en medio de nosotros en esta mañana. Aprovechando esta oportunidad maravillosa de la visitación de Dios a nuestra vida y del Espíritu Santo, habrá alguien en esta mañana que diga: yo quiero, aleluya, también ser parte de ese reino, y yo quiero entregar mi vida a Cristo. Habrá alguien que quisiera aceptar a Cristo como Señor y Salvador en esta mañana. Habrá alguien que diga: yo quiero aceptar a Jesucristo como Señor y Salvador. Esta es la oportunidad, y usted también será parte de ese reino glorioso que hoy en esta mañana se ha manifestado en medio de nosotros. En esta mañana le damos gracias a Dios, porque las puertas, mi amado hermano, del reino todavía están abiertas para que usted y yo podamos entrar, arrepentidos y convertidos, porque el reino de los cielos se ha acercado. Amén, amén. En esta preciosa mañana, mi amado hermano, si no hay nadie, bueno, vamos a darle gracias a Dios, amén, por este privilegio que Dios nos ha dado, mi amado hermano, de estar en esta mañana. Recuerde, a las 5 de la tarde tenemos el segundo servicio. Vamos a darle gracias a Dios, mi amado hermano, aleluya. Si las mamás del grupo de danza se pueden quedar unos 5 minutos, amén, en el cuarto, pienso allá en el cuarto número 7, amén. Así es que por favor, las mamás de las niñas de la danza, amén. Vamos a orar. Padre, le damos gracias, le damos honra y le damos gloria en esta mañana, Dios mío. Gracias, Padre, por su palabra, porque su palabra, mi Dios, nos enseña, Padre, que somos mejor, Padre, dos que uno, Padre. Oh, mi Dios, en el nombre de Jesús de Nazaret, Padre, le damos gracias por su pueblo, Padre, por cada uno, mi Dios, desde el más pequeño hasta el más grande, Padre, que esta palabra, mi Dios, aleluya, llegue, Padre, a sus corazones, Padre, y podamos meditar en ella donde quiera que vayamos, Padre, en el nombre de Jesús. Gracias, Dios mío, por esta oportunidad, mi Dios, en esta mañana. Permítanos, Señor, en esta tarde estar una vez más en este lugar para seguir, mi Dios, exaltando y glorificando su santo y bendito nombre. Y a usted, mi Dios, le damos la honra y la gloria hoy por los siglos de los siglos. Y el pueblo bendecido del Señor dice: amén, amén, amén, amén, amén. Denle un aplauso fuerte al Señor. Que Dios me le bendiga grande y ricamente. Lo esperamos en esta tarde a las 5 de la tarde.

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Gracias. ¿Cuántos pueden decir conmigo gracias? Gracias, Señor. Oh, gracias, Señor, por tu espíritu. Porque tengo manos, porque tengo pies, porque tú me diste ese ser que tengo. Dame una vuelta ahí. Yeah. ¿Qué tal si lo decimos una vez más? ¿Qué le parece?

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Oh sí, oh Dios, dele un aplauso fuerte al Señor, amén. Dele ese aplauso fuerte, amén. Que Dios le bendiga grandemente a cada uno de ustedes en esta preciosa mañana. Un privilegio poder saludarle, poder estar juntos, unidos en la casa del Señor. ¿Por qué no se voltea y saluda a su hermano? Salúdelo y dígale que es un privilegio, que le da gusto verlo y estar juntos, mi amado hermano, en la casa del Señor. Amén. Un privilegio grande, grande, mi amado hermano. Aleluya, quizás usted fue motivado por alguien para venir a la iglesia, quizás por su hijo, por su esposo, por su esposa. Bueno, dele gracias a Dios, amén, por esa persona, amén. Porque es un privilegio ser motivado para servirle a Dios. Amén. Le damos honra y damos gloria al Señor. Bueno, permítanos unos minutos. Sabemos que el tiempo ha avanzado, pero permítanos unos minutos de compartir la palabra del Señor con usted en esta preciosa mañana. Amén. Lo voy a invitar que abra su Biblia.

0: En el libro de Eclesiastés, capítulo 5, en esta preciosa mañana, mi amado hermano, hay muchas cosas que para nosotros poder llegar, mi amado hermano, a este punto tenemos, mi amado hermano, aleluya, que ver las maravillas que Dios hace cada día en nuestras vidas, porque cada día son nuevas sus misericordias. Amén. Eclesiastés capítulo 4, perdón. Eclesiastés capítulo 4. Vamos a estar leyendo el versículo 9 al 12 en esta preciosa mañana. Y cuando usted lo encuentre, mi amado hermano, me dice un fuerte, fuerte, fuerte amén. Eclesiastés está ahí adelantito en los proverbios, mi amado hermano. El libro de los Salmos, luego proverbios, luego encuentre Eclesiastés. Amén.
1: Eclesiastés, aleluya, gloria a Dios en esta mañana.
0: Amén.
1: Glory.
0: Le damos gracias a Dios en esta mañana. Encuéntrelo, no se preocupe, encuéntrelo para que vea que esta es la palabra de Dios la que vamos a leer, amén. Y que usted también la tiene ahí para que Dios, mi amado hermano, aleluya, le dé a usted también una revelación de ella, amén. Y dice la palabra del Señor así, honrando al Padre, al Hijo y a su Santo Espíritu. Dios bendiga a aquellos también que nos están escuchando por la radio, aquellos que nos están escuchando por el Facebook Live, los que están escuchando por el YouTube. Dios los bendiga también, que Dios hable a sus vidas también en esta mañana, amén. Amén. Y dice la palabra del Señor en esta preciosa mañana, honrando al Padre, al Hijo y a su Santo Espíritu. Eclesiastés capítulo 4, versículo 9 al 12. Dice, mejor son dos que uno. Yo encontré Eclesiastés, a lo mejor usted está en Apocalipsis y yo estoy leyendo Eclesiastés. Alabamos al Señor.
1: Can we praise him?
0: Miren lo que dice la palabra del Señor. Dice, mejor son
1: two are better than
0: dos que uno, porque tienen mejor paga de su trabajo.
1: For their work.
0: Porque si cayera el uno,
1: if one falls down,
0: levantará a su compañero.
1: His friend can help him up.
0: ¿Qué dice? Pero ay del solo,
1: but pity the man who falls,
0: que cuando cayere no habrá segundo,
1: no one to help him up,
0: que lo levante. También
1: also,
0: si dos durmieren juntos,
1: if two lie down together,
0: se calentarán mutuamente.
1: They will keep warm.
0: Mas cómo se calentarán uno solo,
1: but how can one keep warm alone?
0: Y si alguno prevaleciere contra uno, dos le resistirán, y cordón de tres dobleces no se rompe pronto. Padre, le damos gracias, le damos honra y le damos gloria en esta preciosa mañana, Dios mío, por su palabra. Padre, bendecimos la vida, Señor, de cada uno de mis hermanos en este día, Dios mío, que se han hecho presente, Padre. Señor, le damos gracias, Señor, por ese privilegio, Señor, que usted nos da, de poder estar, mi Dios, en su casa. Padre, solamente le pedimos, Señor, que sea usted mi Dios, que nos dé de su gracia, que nos dé de su amor y de su misericordia, para que su palabra sea predicada en esta mañana. En el nombre de Jesús se lo pedimos, a usted la honra y la gloria, hoy y siempre. Amén. Amén y amén. Tome su asiento en esta preciosa mañana sin dejar de glorificar a Dios.
1: Do not stop praising and worshiping the Lord.
0: Palabra importante que debemos de valorizar nosotros.
1: A word that we should value.
0: Y mi amado hermano, y en esta mañana, si usted quizás tiene a su esposa, tiene a su hermano, mi amado hermano, aleluya, voltéelo a ver o salúdelo y dígale gracias por ti, aleluya. Le doy gracias a Dios por tenerte, alabado sea el nombre del Señor, porque tú eres importante en mi vida. Lo importante, mi amado hermano, aleluya, de que la palabra del Señor nos enseña el privilegio y la oportunidad de poder, mi amado hermano, no caminar solos. Caminar solo, mi amado hermano, aleluya, es como caminar a ciegas, mi amado hermano, aleluya, porque no hay gozo, no hay alegría, ni hay motivación. ¿Cuántos de nosotros, mi amado hermano, aleluya, podemos dar gracias? Porque cuando nosotros miramos este pasaje, mi amado hermano, aleluya, es como Dios compara a la iglesia.
1: How he compares his church.
0: La iglesia sin Dios no es nada.
1: The church without God is nothing.
0: Pero cuando la iglesia camina con Dios,
1: when we walk with God,

0: Es algo diferente.
1: It's something different.
0: Por eso, mi amado hermano, tenemos nosotros que vivir contentos, regocijados con Dios.
1: That's why we should be happy and joyful with God.
0: Porque esta palabra, mi amado hermano, debe de motivarnos, mi amado hermano, a amarnos unos a otros.
1: To love each other.
0: Porque la Biblia dice que son dos mejor que uno.
1: It's two of them better than one.
0: Usted y yo tenemos más fuerza que uno solo.

0: Aleluya.
1: Tienen mejor paga. Recibimos mejor. Es más el trabajo. Es más abundantemente. Alabado sea el nombre del Señor. Las cosas que Dios hace con nosotros. Alabado sea Cristo. Porque la Biblia dice, mi amado hermano, que la mies es mucha y los obreros son pocos. Cuando nosotros entendemos la importancia, el valor que Dios tiene, mi amado hermano, aleluya, para con cada uno, tenemos que aprender algo bien importante. Que aquel hijo, mi amado hermano, aleluya, dice que no entendió la importancia, mi amado hermano, que el padre quería mostrarle, de aquel hermano que se había perdido, pero que el padre se regocija, mi amado hermano, aleluya, cuando regresa a casa. Mientras, mi amado hermano, aleluya, aquel hermano, el hermano se molesta. Alabado sea el nombre del Señor. ¿Cuántos hermanos, mi amado hermano, aleluya, que se quedaron con el deseo de tener un hermano? ¿Cuántos se quedaron con el deseo, mi amado hermano, de quizás tener un hermano, tener una hermana? Porque todo el tiempo, mi amado hermano, fueron solitarios. Alabado sea el nombre del Señor. Y nunca tuvieron con quien compartir las maravillas o lo que el Padre le daba. Mi amado hermano, pero usted y yo, mi amado hermano, demos gracias a Dios. Aleluya. Que tenemos, mi amado hermano, alguien que nos ayuda. Alabado sea el nombre del Señor y nos motiva a alabar y glorificar el nombre del Señor. Por eso tenemos que aprender algo bien importante. Dice, porque si el uno cayere, habrá alguien quien lo levante. Pero hay del solo, el que no tiene nadie, el que, mi amado hermano, alabado sea el nombre del Señor, no comparte con nadie. Por eso, mi amado hermano, usted y yo tenemos que sentirnos privilegiados de compartir, mi amado hermano, con la familia de Dios. No se haga, mi amado hermano, el ausente. Cuando la Biblia dice, mira cuán bueno y cuán delicioso es habitar los hermanos juntos. Pero cuando el solo, mi amado hermano, alabado sea el nombre del Señor, cuando los hermanos están juntos, únase usted también.
0: Unite yourself as well.
1: No diga, ¿por qué voy?
0: Don't say, why do I go?
1: ¿Para qué voy?
0: Why should I go?
1: Mejor me quedo en casa.
0: Maybe I should just stay home.
1: Pues así se va a quedar usted solo también.
0: And that's how you're going to be alone always.
1: Porque cuando usted quiere que lo acompañen, nadie lo va a acompañar.
0: Because when you want someone to go with you,
1: no porque no quiere, sino porque han visto que usted no le gusta juntarse con nadie.
0: But you don't ever want to hang out with nobody.
1: Alabado sea el Señor. ¿Ha visto usted, mi amado hermano, aleluya?
0: Have you seen my brothers and sisters?
1: Y hay personas, mi amado hermano,
0: that there's people
1: que hacen algo,
0: they do something,
1: y quieren que todo mundo los acompañe.
0: And he wants everybody to go
1: with them. Al Señor. Pero cuando otro hace algo,
0: when another does something,
1: ellos no quieren acompañar.
0: They don't want to go.
1: Alabado sea el nombre del
0: Can
1: Señor.
0: We praise him?
1: Y cuando usted está solo, ¿qué es lo que viene a su mente? Tristeza.
0: Sadness,
1: nadie
0: feel.
1: Me quiere acompañar, nobody, nadie quiere juntarse conmigo, mi amado hermano, aleluya, porque todo el tiempo le ha gustado estar solo. Por eso, mi amado hermano, aleluya, dice la palabra del Señor que en la multitud hay, mi amado hermano, sabiduría, porque allí en la multitud hay consejería, hay alguien que le va a dar una palabra de consuelo, una palabra de consejo, cómo poder dirigirnos. Alabamos al Señor.
0: Can we praise him?
1: Tenemos que aprender.
0: We need to learn
1: lo que la palabra del Señor dice, mi amado hermano.
0: What the word of God says.
1: Dice, porque si cayere el uno, le levantará
0: down,
1: su compañero.
0: His friend can help him up.
1: Jesús entendía esto.
0: Jesus Christ understood this.
1: Por eso cuando Dios dice, mi amado hermano, aleluya, que llamó a los 70 y dice que los envió, dice que no los envió y le dijo, vete tú por aquí, vete tú por allá. No, dice que los envió de dos en dos.
0: In two and two, as a pair.
1: Porque sabía, mi amado hermano, que el uno iba a ser necesario para el otro.
0: One was necessary for the other.
1: Tanto así que la Biblia dice que no es bueno que el hombre esté solo. ¿Por qué Dios hablaría esas cosas?
0: Why do you think he spoke in this kind of way?
1: Porque no era bueno que el hombre esté solo.
0: Because the man was not good for him to be
1: alone. Alabamos
0: al
1: Señor. Y Dios siempre pensó, mi amado hermano, en la soledad del hombre. Dijo, no es bueno que el hombre esté solo. Le voy a hacer una compañera. Alabado sea el nombre del Señor. ¿Qué dijo? ¿Le voy a hacer qué? Una. No cuatro ni cinco, no una, para que no esté solo. Alabado sea Cristo. Dios, mi amado hermano, no ha visto, mi amado hermano, la importancia de ese, mi amado hermano, aleluya, alabado sea el nombre del Señor, de que el hombre

0: amado hermano, y la mujer no estén solo, que tenga alguien quien la acompañe, mi amado hermano, aleluya. Oiga, mi amado hermano, qué tan difícil es, porque todo hombre y toda mujer, mi amado hermano, lo que desea es formar una familia. Y formar una familia es pensar en tener hijos.
1: ¿Verdad que sí?
2: Am I correct?
1: Y vienen los hijos.
2: And then the children come.
1: Oiga, ¿ha habido alguna madre soltera por acá?
2: Is there a woman that is in solitude right now?
1: Qué difícil es tener hijos y estar uno solo, ¿verdad?
2: To be with children and be alone.
1: Alabamos el nombre del Señor.
2: Can we praise
1: y
2: him?
1: Que le toque usted trabajar.
2: And that you have to work.
1: Y tiene sus hijos.
2: And you have your children.
1: Y no tiene quien se los cuide.
2: And you have no one to take
1: para usted
2: care
1: poder
2: them.
1: Ir a trabajar y ir a traer el salario para darle de comer. Qué difícil es estar solo. Pero cuando usted tiene un compañero, mi amado hermano, tiene una compañera, usted le dice, ahora vamos a acomodarnos. Ahora, aleluya, tú te quedas con ellos mientras yo trabajo. Oh, mi amado hermano, pero hay el que no tiene, mi amado hermano. Tiene que andarlo, mi amado hermano, aleluya. Alabado sea el nombre del Señor. ¿Sabe usted que hay hijos que se han criado más con el vecino que con sus padres?
2: Aleluya.
1: Alabamos al Señor. Hay personas, mi amado hermano, que reconocen más al vecino como padre que a sus propios padres. Porque no tuvieron la oportunidad, mi amado hermano, aleluya, alabado sea el nombre del Señor. Porque una madre, mi amado hermano, tuvo que crecerlo solo. Una madre, mi amado hermano, aleluya, tuvo que esforzarse, mi amado hermano, aleluya, alabado sea el nombre del Señor. Porque se quedó solo. El estar solo, mi amado hermano, aleluya, trae tristeza, alabado sea el nombre del Señor. Trae, mi amado hermano, desesperación, trae depresión. Pero cuando usted tiene a alguien, tiene con quien platicar, alabado sea, tiene con quien alegrarse, tiene con quien vivir la vida alegre. Por eso, mi amado hermano, es importante. Cuando usted está enfermo, ¿verdad? Dependiendo, tiene quien lo cuide, quien le lleve un vaso de agua. Y queda el solo que no puede ni siquiera levantarse. Es triste, mi amado hermano. Por eso, mi amado hermano, nosotros tenemos que valorar a cada uno de nosotros. Valore a su hermano que se acerca a usted. Valore a su hermano, mi amado hermano, que comparte con usted. Valore a su hermano, mi amado hermano, aleluya, que le confía, mi amado hermano, su número de teléfono. Mi amado hermano, valore a su hermano que le confía su amistad. Valore a su hermano que le confía, mi amado hermano, aleluya. Valórelo, porque cuando usted no tiene a alguien, dice, le voy a hablar a mi hermano. Le voy a hablar a mi hermano que me ayude. Y ese hermano, mi amado hermano, no duda en llegar a su casa y poder ayudarle y extenderle la mano cuando usted no tiene a nadie.
2: Help you, hallelujah.
1: Y eso, mi amado hermano, tiene un valor muy importante.
2: And this has such a major value.
1: Pero ¿sabe qué es lo que sucede?
2: But you know what happens,
1: mi amado hermano, aleluya,
2: brothers and sisters,
1: que nosotros no hemos aprendido a valorarnos nosotros mismos,
2: to value each other,
1: y no hemos aprendido a dominar.
2: Or to dominate.
1: Alabado sea el nombre del
2: hallelujah.
1: Señor. Mi amado hermano, mire lo que dice la palabra del Señor. Vaya conmigo a la Biblia. En Mateo capítulo 3. Para que nosotros aprendamos a valorar lo que nosotros tenemos, mi amado hermano. Y cuando nosotros aprendamos a dominar y aprendamos, mi amado hermano, a dominarnos a nosotros mismos, entonces vamos a aprender a valorar lo que tenemos. El problema es que no hemos aprendido a dominarnos a nosotros mismos. Dios nos ha llamado, mi amado hermano, para que nosotros seamos su cuerpo, para que nosotros seamos la iglesia, la cual Dios ha unido como un solo cuerpo, aleluya, para que caminemos en unidad, para que caminemos en un mismo espíritu y en un mismo parecer. Que vamos a una sola ciudadanía.
2: And we're going to the same kingdom, aleluya.
1: Pero no hemos aprendido a entender los propósitos de Dios. But we have not learned or understand. Alabado sea el nombre de Dios.
2: Aleluya.
1: ¿Por qué? Porque no hemos aprendido a dominarnos nosotros mismos.
2: Because we can't dominate ourselves.
1: Mira lo que dice la palabra del Señor.
2: Aleluya.
1: Alabado sea el nombre del Señor. Mateo capítulo 3.
2: Matthew 3.
1: Versículo 17.
2: 17.
1: Dice la palabra del Señor, mi amado hermano, aleluya. Vamos a leer el 16. Y dice: y Jesús, después que fue bautizado, subió luego del agua, y he aquí, ¿qué dice?
2: In the moment,
1: ¿qué sucedió?
2: The heavens were opened.
1: Los cielos fueron abiertos. ¿Sabe por qué los cielos fueron abiertos a Jesús?
2: Why do you think?
1: Porque Jesús no podía bautizarse solo.
2: Because he couldn't baptize.
1: Y Jesús tuvo de que tomar de acceder de Juan. Y le dijo: Juan, es necesario que tú me bautices, aleluya, para que el propósito sea cumplido. Mi amado hermano, siempre para

0: nuestro propósito se cumpla en Dios, tenemos que necesitar de alguien.
1: Someone, aleluya.
0: Alabado sea el nombre del Señor.
1: Can we praise him?
0: Alabado sea Cristo.
1: To him be the praise this beautiful morning.
0: Y dice la palabra del Señor, mi amado hermano, aleluya.
1: And the word of God says.
0: Dice, fue bautizado.
1: He was baptized.
0: Subió luego del agua. Y he aquí,
1: in that moment,
0: los cielos
1: the heavens were
0: fueron abiertos.
1: Aleluya.
0: Alabado sea el nombre
1: and
0: del Señor.
1: Praise him.
0: Y vio al Espíritu de Dios.
1: And he saw the Spirit of God.
0: Que descendía.
1: Descending like a dove.
0: Como paloma.
1: Lightning.
0: Y venía sobre de él. Y dice el versículo 17.
1: And a voice from
0: y una voz en el cielo.
1: This
0: que decía: este es
1: my son,
0: mi hijo,
1: whom I love with him,
0: amado, en quien
1: I will
0: tengo
1: pleased
0: complacencia. Mire qué importante
1: look
0: esto que sucedió aquí.
1: Just happened, my brothers.
0: Jesús, mi amado hermano, aleluya, siendo el Hijo de Dios, no tomó esa arrogancia, mi amado hermano, aleluya, de decir, ¿y quién es Juan para que me bautice a mí si yo soy el Hijo de Dios? No, al contrario, digo, él es mi hermano, y por cuanto es mi hermano, ahora necesito, aleluya, de él, ahora necesito de él. Los que a veces no necesitamos somos nosotros. Pero ¿qué fue lo que pasó? Cuando el espíritu de egoísmo lo aprendemos a dominar nosotros, los cielos se nos abren. Cuando nosotros valoramos lo que otro puede hacer por nosotros, los cielos se nos abren. Dice que cuando después de que Juan lo bautiza, dice lo primero, mi amado hermano, que sucedió, dice que los cielos se abrieron.
1: Alabamos
0: al Señor.
1: Can we praise him?
0: Cuando usted valora, mi amado hermano,
1: value,
0: aleluya, lo que Dios ha puesto a su lado, los cielos se le abren, la bendición de Dios está sobre su vida, porque el espíritu de egoísmo no está en usted. Usted valora, mi amado hermano, lo que Dios ha puesto a su lado. Nunca hemos aprendido a valorar lo que Dios ha puesto a nuestro lado. Por eso es que a veces no miramos, mi amado hermano, aleluya, los cielos abiertos.
1: And that's why we can't see the heavens open.
0: ¿Sabe por qué? Porque no hemos aprendido a dominarnos.
1: Because we still can't dominate ourselves.
0: Porque eso tiene que tener dominio propio.
1: Because we have to dominate ourselves.
0: Para que usted, mi amado hermano, pueda aprender a valorar
1: to learn to value
0: lo que tiene a su lado.
1: That's what's beside you.
0: Eso, mi amado hermano, tiene que tener dominio propio, dominarse usted.
1: We have to be able to dominate ourselves.
0: De que usted es una nueva criatura.
1: That we are new creation.
0: De que alguien más poderoso que usted está dentro de usted. Aleluya. Alabado sea el nombre del Señor. Y usted comienza a valorar. Dice que Jesús valoró lo que Juan estaba haciendo en el río Jordán. Mi amado hermano, aleluya. Y lo primero que sucedió, que los cielos se abrieron. Alabado sea el nombre del Señor. Se cansaron en la alabanza.
1: Did you get tired in the praise and worship?
0: Se cansaron en la alabanza.
1: Did you get tired
0: no,
1: in the praise and worship?
0: Se cansaron en la alabanza para cortarle al mensaje.
1: Let me cut the message if you're tired.
0: Alabamos al Señor.
1: Hallelujah.
0: Y dice la palabra del Señor.
1: And the word of God says.
0: Que los cielos.
1: That the heavens were opened.
0: Se le abrieron.
1: Hallelujah.
0: Alabado sea el nombre del Señor.
1: Praise him.
0: Y dice mi amado hermano, aleluya, que después vino una voz,
1: voice,
0: mi amado hermano, aleluya, del cielo. Mire,
1: look,
0: ¿sabe cuál es el problema?
1: You know what the problem
0: el
1: is?
0: Problema es que nosotros queremos que los hombres nos promocionen, que los hombres nos reconozcan. Cuando usted aprende a convivir con su hermano, mi amado hermano, olvídese, mi amado hermano, que el hombre, mi amado hermano, lo promocione, o que el hombre, mi amado hermano, déjeme decirle que allá en el cielo hay una voz que está diciendo: ese es mi hijo, ese es mi hijo, el que no tiene envidia, el que no tiene celo, el que aprende a convivir con mi hermano, el que aprende a convivir con el otro, ese es mi hijo. No se preocupe que en el cielo le van a reconocer quién es usted. ¿Cómo que eres hijo de Dios? ¿Cómo que eres cristiano y no puedes convivir con los cristianos? ¿Cómo que eres aleluya de la iglesia y no puedes convivir como iglesia? Alabamos al Señor. ¿Cómo que decimos, mi amado hermano, aleluya, que somos hermanos de la iglesia y cuando la iglesia se reúne no podemos convivir con ella? Alabamos el nombre del Señor. Porque no tenemos una posición, porque no tenemos quien nos ensalte, porque no tenemos...

0: está, usted no se está reuniendo, por eso está reuniendo, porque es como iglesia, porque es el cuerpo de Cristo, porque usted es un hijo de Dios, aleluya, porque usted es un hijo de Dios, alabado sea el nombre del Señor.
1: Aleluya.
0: ¿Cuántos tenemos hijos acá?
1: How many of us have children?
0: ¿Cómo se siente usted cuando sus hijos se reúnen en casa?
1: When everybody comes to your house, all your children.
0: ¿Cómo se siente usted?
1: How do you feel inside?
0: Contenta, agradecida.
1: You're happy.
0: De ver a sus
1: you're joyful when you see your children
0: compartiendo, alabado sea el nombre del Señor, platicándose las cosas unos al otro. Aleluya, ¿cómo le ven el trabajo? ¿Cómo estás con tu familia? ¿Cómo están tus hijos? ¿Cómo están? Oye, qué lindo se ve el padre, dice, estos son mis hijos.
1: Those are my children, he says.
0: La madre prepara el mejor banquete.
1: The best dish.
0: La madre
1: children.
0: Prepara la mejor comida.
1: Aleluya.
0: Porque sus hijos se van a reunir.
1: Because the children have came and knocked on the door and came
0: alabado
1: in and sit.
0: Alabado sea el nombre del Señor.
1: Aleluya.
0: Ahora imagínense al Dios que le servimos.
1: Imagine God Almighty how he sees us.
0: Cuando esté yo como pueblo de Dios, como hermanos
1: God,
0: en Cristo.
1: As brothers and sisters of Christ.
0: Si somos hermanos.
1: If we are brothers.
0: Vamos a amarnos como hermanos.
1: Let us love each other as brothers.
0: Y entonces vamos a poder vencer.
1: And then we will conquer.
0: Entonces vamos, mi amado hermano, a poder vencernos a nosotros mismos.
1: To conquer ourselves.
0: Y cuando nosotros nos vencemos a nosotros mismos, entonces vamos a ver los cielos abiertos a nuestro favor. Entonces vamos a vencer. Vamos a ver los cielos abiertos porque hemos vencido la carne. Ahora ya no caminamos según la carne, sino según el Espíritu. Porque el Espíritu de Dios nos une. Quizás en la carne somos diferentes, pero en el Espíritu somos los mismos. Usted lavado con la sangre de Cristo. Usted tiene el mismo Espíritu.
1: We have the same Spirit of God, aleluya.
0: Si es que Cristo está en usted.
1: That is, if Christ is living inside you.
0: Tenemos que tener el mismo Espíritu.
1: We have to have the same Spirit.
0: Nos une.
1: It unites us.
0: Y entonces vamos a ver los cielos abiertos.
1: We will see the heavens open.
0: Alabado sea el nombre del
1: Señor. Aleluya.
0: Vamos a ver la bendición de Dios.
1: We will see the blessing of God in our home.
0: Y entonces vamos a ver la gloria de Dios.
1: And we will see his glory.
0: En medio de nosotros.
1: In the middle of us.
0: Entonces vamos a ver que el Espíritu de Dios vendrá sobre nosotros y nos llenará. No como uno, sino como iglesia. Como hermanos, alabado sea el nombre del Señor. Vamos a ver la gloria de Dios moviéndose en medio de cada uno de nosotros. Y los demonios tendrán que huir.
1: The demons will flee. Because of the blood of Jesus.
0: Pero para eso necesitamos.
1: But to do this and to see these things.
0: A nosotros mismos.
1: We need to conquer ourselves.
0: Alabado sea el nombre del Señor.
1: And we praise him.
0: Cuando nosotros nos vencemos a nosotros mismos.
1: When we conquer ourselves.
0: Entonces vamos a poder.
1: And then we will see.
0: Amar a nuestro hermano.
1: To be able to love our brothers
0: vamos
1: and sisters.
0: A ver los cielos abiertos.
1: We will see the heavens open.
0: Vamos a ver el Espíritu de Dios moviéndose en cada uno de nosotros. Y entonces vamos a ver oír
1: and
0: del cielo. Vamos a oír del cielo. Esa voz que dice, estos son mis hijos. Estos son mis hijos en quien yo me complazco. Aleluya. En hacerme presente con ellos. Aleluya. Estos son mis hijos en los cuales me he complacido. Hoy en esta mañana de visitarlos.
1: He has visited. Aleluya.
0: Y cuando vencemos eso,
1: and when we conquer these things,
0: entonces
1: then,
0: podremos vencer
1: we will conquer
0: a los demonios.
1: The demons, aleluya.
0: Alabamos al Señor.
1: Glory.
0: Porque usted no, mi amado hermano,
1: brothers and sisters,
0: nosotros no podemos decir
1: we cannot say in our
0: que vamos a vencer a los demonios
1: that we are going to conquer those
0: cuando
1: demons
0: no podemos vencer dentro de nosotros
1: because we can't conquer ourselves
0: el espíritu de celo de envidia.
1: Of that spirit of that envy or that hate in us.
0: De falta de unidad.
1: Of being fall short,
0: de falta
1: being
0: de amor
1: together,
0: uno por los otros.
1: Love each other's.
0: ¿Cómo vamos a poder derrotar a los demonios?
1: How can we conquer these demons
0: si no hemos podido dominarnos ni siquiera nosotros mismos.
1: Our own thoughts.
0: Porque esas son pasiones con las cuales el hombre tiene que luchar. Por eso Dios envió el Espíritu Santo, mi amado hermano, para que nosotros le pidamos a Él, mi amado hermano, lo que no podamos hacer. Vamos a pedirle Espíritu Santo, yo no puedo, pero tú sí puedes, aleluya. Métete y enséñame cómo amar a mi hermano. Enséñame cómo caminar con mi hermano.
1: Aleluya. Praise the mighty God.
0: Enséñame cómo.
1: Teach me how.
0: Y el Señor nos lo va a enseñar.
1: And the Lord will teach
0: por medio de su palabra.
1: Through his word.
0: Para que no seamos vencidos.
1: For us not to be conquered by the enemy.
0: Del mal.
1: Aleluya.
0: ¿Cómo se vence el mal?
1: How can we conquer the bad or the
0: ¿cómo
1: evil?
0: ¿Cómo se vence el mal?
1: How do we conquer the bad or the evil?
0: ¿Ah?
1: How?
0: Con
1: doing
0: el bien.
1: The what? Doing the good.
0: Alabado sea el nombre
1: aleluya.
0: Del Señor. Por eso es que

0: la Biblia dice que son mejor dos que uno. Cuando uno, mi amado hermano, aleluya, alabado sea el nombre del Señor, se enoja, dice que el otro, el sabio, el espiritual, tiene que apagar la ira del otro, alabado sea el nombre del Señor, no encenderse también.
1: Oh, aleluya.
0: Alabamos al Señor.
1: We have to praise him.
0: Por eso es que necesitamos.
1: And that's why we need.
0: Cuando hemos caído, si no hubiera segundo, ¿quién nos levanta? Allá, mi amado hermano, ¿quién sabe si todavía estuviéramos arriba de esta tierra? Pero gracias por ese segundo. Gracias por ese segundo. Alabamos al Señor. Gracias por ese segundo que nos extendió la mano. Mi amado hermano, aleluya, alabado sea el nombre del Señor. Tenemos nosotros mucho que aprender. Génesis capítulo 7. Alabamos al Señor.
1: 7, my brothers.
0: No se preocupe, vamos a hacer cortos, pero queremos que esta palabra llegue a su vida. Sabemos que el tiempo ha avanzado. Alabado sea el nombre del Señor. Pero la palabra tiene que llegar a nuestro corazón para meditar en ella. Tenemos mucho que aprender.
1: We have so much to learn.
0: Usted y yo no podemos, mi amado hermano, ser egoístas con nuestro hermano para que entre al cielo.
1: With our brothers to make it to heaven.
0: Si usted quiere entrar al cielo, pues anhele que su hermano también entre.
1: You should be happy and ask that your brother goes as well.
0: Vamos al Señor. No sé, no, no, que mi amado hermano, que el enemigo no nos gane es metiéndonos espíritu de egoísmo. Ojalá se pierda. Ojalá se lo lleve el diablo. No, mi amado hermano, ¿cómo puede pensar de esa manera? Tenemos que pensar que hay poder en la sangre de Cristo. Mi amado hermano, aleluya. Que si Él no puede, yo le voy a decir, aquí está mi mano. Aleluya, voy a ayudarte, aleluya. Pero vamos a llegar, vamos a llegar, vamos a llegar. Yo quiero entrar, pero también quiero que tú entres. Queremos que también usted entre.
1: We want you to go as well.
0: Dile a su hermano, dile, yo no quiero que te quedes.
1: I don't want you to stay.
0: Porque yo tampoco quiero quedarme.
1: Because I don't want to stay.
0: Yo quiero, aleluya.
1: I want all of us to go.
0: Mire, mi amado hermano, alabado sea el nombre del Señor. Como esposos, como matrimonio.
1: As a matrimony.
0: A veces, mi amado hermano, conociendo a Dios.
1: Even though knowing God.
0: A veces, mi amado hermano, aleluya, da tristeza.
1: It makes us sad inside.
0: Mi amado hermano, que después de tanto tiempo servirle a Dios, ve usted que de repente, mi amado hermano, ve solamente al esposo llegar, solamente a la esposa, y le pregunta, ¿y el hermano dónde está? No, pues hay que se pierda, él no quiere venir. No, ¿cómo que se pierda?
1: What do you mean you want him to get lost?
0: Alabamos al Señor.
1: Aleluya.
0: Hermano, ¿dónde está la hermana? No, pues no quiere venir, hay que se pierda, yo escapo por mi vida. ¿Cómo que? Alabado sea el nombre del Señor. No, eso no deben ser sus deseos. Pelee por ella, ¿para qué, mi amado hermano? Motívele y enséñele la palabra del Señor. ¿A quién va siguiendo? ¿Si es a Cristo o va siguiendo, mi amado hermano? El diablo ya lo dominó. Alabado sea el nombre del Señor. Porque déjeme decirle, mi amado hermano, aleluya, cuando usted sale de un lugar y sale por cualquier tontería,
1: and you leave for any stupid,
0: usted no se ha podido dominar usted mismo.
1: You still haven't been able to dominate
0: a usted no
1: yourself.
0: Lo domina Dios.
1: God does not dominate your life.
0: Lo domina un espíritu engañoso, dice la Biblia.
1: A fake spirit.
0: Porque cuando Dios, mi amado hermano, aleluya, es quien obra en su vida, para llevarlo es para llevarlo a otro nivel, para llevarlo a un propósito grande, mi amado hermano, para que usted brille en medio de las tinieblas, no para que siga teniendo tinieblas. Dale con un buen testimonio para que usted, mi amado hermano, ese testimonio, aleluya, convierta a otro.
1: Aleluya. Ah, santo.
0: No que salga con un espíritu de crítica.
1: That you shouldn't leave with a spirit of criticism.
0: Porque nunca se quiso someter.
1: Because he never wanted to submit himself.
0: Porque nunca quiso aceptar, aleluya.
1: Because he never wanted to accept the
0: porque a veces, mi amado, no queremos aceptar nuestros errores.
1: Because we don't want to accept our errors.
0: Pero el deseo de nosotros debe de ser.
1: But our desire should be.
0: Que nadie se quede.
1: That no one should stay behind.
0: De que todos entremos. ¿Cuántos dicen amén?
1: But we should all go through that door. Amen.
0: Denle un aplauso al Señor en esta mañana.
1: Give God a round of applause this morning.
0: Y aquí vamos a aprender algo bien importante.
1: We're going to learn something so important.
0: Miren lo que dice Génesis capítulo 7.
1: Genesis 7.
0: Alabamos al Señor. Versículo 1 al 3. Dime lo que dice.
1: 1-3.
0: Y dijo luego Jehová a Noé. ¿Qué le dijo?
1: The Lord said to Noah,
0: entra tú y toda
1: you and your whole family
0: tu casa en el arca, porque a ti.

0: he visto justo delante de mí en esta generación. Escuche, mi amado hermano.
1: Listen, listen, listen.
0: Versículo 2. De todo animal limpio tomará siete parejas. ¿Qué dijo? Macho y hembra.
1: Male and female.
0: Escuche. Macho y su hembra, más de los animales que no son limpios, una pareja, el macho y su hembra. También de las aves de los cielos, siete parejas, macho y hembra, para que se conserve viva la especie sobre la faz de la tierra. Mi amado hermano,
1: brothers and sisters.
0: O sea, que cuando Noé le dijo al burro, entra,
1: when Noah was told, put that donkey inside,
0: el burro volteó a ver.
1: He turned around and looked.
0: Y dijo, ¿dónde está mi burrita?
1: Where is my wife donkey?
0: Porque aquí Dios dice que no puedo entrar solo.
1: Because I can't come in by myself.
0: Voltéese a su lado y diga, Dios le habló al burro.
1: God spoke to the donkey.
0: Y el burro volteó a ver.
1: And he turned around.
0: Y dijo, me falta algo.
1: I'm forgetting
0: no
1: something.
0: Puedo entrar solo.
1: I can't go in by
0: porque
1: myself.
0: La orden de Dios,
1: because
0: diga la orden de Dios, es que el burro no entrara solo, sino
1: myself.
0: Que el burro entrara.
1: With who? With his mate. Aleluya.
0: ¿Por qué el hombre quiere entrar solo?
1: So why does a man want to go by himself?
0: Vamos al Señor.
1: Praise him.
0: Vamos al Señor.
1: Aleluya.
0: Causa risa, pero eso.
1: It's funny.
0: Va a quedar en nuestros corazones.
1: But it's going to stay in our heart.
0: Para que nosotros pensemos.
1: For us to think.
0: Que si Dios le dijo, mi amado hermano, aleluya,
1: alabado.
0: Imagínese cuando Dios llamó, mi amado hermano, aleluya, a las aves, a esos pajarracos negros, mi amado hermano, y entró, mi amado hermano, aleluya. Él tampoco dijo, yo no entro solo. Si Dios no permitió, mi amado hermano, aleluya, que los animales entraran solo al arca, ¿por qué usted y yo vamos a querer entrar solo? Yo quiero entrar contigo. Yo quiero entrar contigo. A su nombre, Señor. La gloria. Porque son dos.
1: Because it's two better than one.
0: Mejor que uno.
1: Aleluya.
0: Alabamos al Señor. No, pues, tenemos que romper.
1: We need to
0: con ese paradigma, con ese espíritu.
1: With that spirit.
0: Que yo,
1: me,
0: y mí,
1: me,
0: myself,
1: yo sola,
0: and I.
1: Y yo misma.
0: ¿A que sí?
1: Right? Am I right?
0: Me,
1: me, myself and I, yo,
0: myself,
1: yo,
0: and I, dice el americano.
1: Dice el
0: o sea, diciendo estos, para mí, para mí,
1: only for me and for me and
0: y
1: for
0: para
1: me.
0: Mí,
1: and nobody else, just
0: y
1: for
0: para
1: me.
0: Mí. O sea,
1: I'm not sharing, it's just for me.
0: En el reino de los cielos no
1: in
0: es
1: the
0: así.
1: Kingdom of God is not like
0: en
1: this.
0: El reino de los cielos es para todos.
1: It's for all of
0: y nosotros
1: us.
0: Tenemos que pelear por
1: and
0: eso. Tenemos que pelear para que todos entremos. Aquí no estamos porque usted es mejor, porque yo soy mejor. No, aquí estamos porque Cristo está en medio. Y si Él está en medio, vamos a entrar. Vamos a entrar. Vamos, iglesia, a tomarnos de la mano. Y vamos a entrar.
1: Aleluya, to the kingdom of God.
0: Vamos al Señor.
1: Can we praise Him?
0: Mire,
1: look,
0: cuando Jesús estaba en la cruz,
1: when Jesus Christ was at
0: dice
1: the cross,
0: que a su lado estaban dos
1: there was two what?
0: Ladrones,
1: two thieves.
0: Los dos con la misma
1: they were both
0: oportunidad.
1: With the same opportunity.
0: Alabamos al Señor.
1: Can we praise him?
0: El otro,
1: one of them,
0: en vez de aprovechar la oportunidad,
1: and to take the advantage of the opportunity,
0: se puso a contradecir, a renegar.
1: Contradicted and got upset.
0: Y el otro le dijo, mira,
1: but the other one said,
0: ¿no ves que tenemos en medio de nosotros la oportunidad
1: have
0: de salvarnos? Aquel hombre no quería que el otro pereciera. Lo que le estaba diciendo, no, yo quiero que tú también vayas conmigo. Y aquel hombre le enseñó y le dijo, mira, mejor vamos delante de Jesús y digámosle, Jesús, acuérdate de nosotros, acuérdate, pero tú tienes que hacer algo. Pero hay veces que en vez de ir a Jesús, nos ponemos a contradecir lo que Jesús dice.

0: sea el nombre del Señor.
1: Praise him.
0: Jesús no hace excepción de personas.
1: Jesus Christ does not make exceptions of people.
0: ¿Por qué usted y yo la vamos a hacer?
1: So why do we do exceptions?
0: ¿Qué hizo Cristo por usted?
1: What did Christ do for us?
0: Lo mismo que hizo por mí.
1: What he did for me as well.
0: Si usted,
1: if you,
0: se pone a la par,
1: if you get beside someone,
0: de mi hermanito Derry,
1: my brother,
0: quizás
1: Derek,
0: por fuera,
1: outside, yes,
0: la piel de él será más oscura que la mía.
1: His skin might be darker than mine.
0: Pero cuando, aleluya, esta piel se corta,
1: but when this skin
0: y se corta la de él,
1: and the vein is cut,
0: y comienza a chorrear aquello que se llama sangre,
1: and that blood starts coming out,
0: ¿qué color piensa usted que va a ser la sangre de él?
1: That blood would be?
0: ¿Qué color piensa que va a ser la sangre suya?
1: Would be our blood.
0: Entonces no hay diferencia hacia la sangre de Cristo. La sangre que Cristo derramó sobre su vida fue la misma, alabado sea el nombre del Señor. No hubo una sangre diferente. Dijo, a este porque es diferente voy, aleluya. Oh, alabado sea el nombre del Señor. Estamos lavados con la misma sangre. Por lo tanto, dice la Biblia.
1: Aleluya.
0: Que a lo suyo vino.
1: That he came to,
0: y los suyos no le recibieron.
1: They were not received.
0: Diga, pero a todos,
1: to all of them,
0: los que creen en su nombre, los que le recibieron, los que levantamos la mano, aleluya. Si usted levantó la mano, esto es para ustedes. A todos los que le recibimos, si usted ha recibido a Cristo, esto es para ustedes. Dice que lo llamó hijos. Hijos, díganles, hermano, hijos, nos llamó hijos. Si no eres hijo, levanta la mano para que seas hijo. Aleluya.
1: Aleluya. Glory, glory, glory.
0: Ahora vamos a practicarlo.
1: Let us practice it now.
0: Pregúntele a su hermano que está a su lado.
1: Ask your brother beside you.
0: ¿Eres hijo de Dios?
1: Are you a child of God?
0: Pregúntele.
1: Are you a child of God?
0: ¿Qué le respondió?
1: What did he respond?
0: ¿Qué es hijo de Dios?
1: Are you a child of God?
0: Ahora voltee si usted pregunta, si usted ahora
1: now,
0: él.
1: Now
0: y tú dígale, ¿eres hijo de Dios?
1: Yes, I am. Aleluya.
0: Si te dice que sí, dile, entonces,
1: so then,
0: somos hermanos.
1: So we are brothers in Christ.
0: Somos hermanos.
1: We are brothers in Christ.
0: Somos hermanos.
1: We are brothers in Christ.
0: Dile, somos hermanos. Tenemos un solo Padre. Tenemos un solo Padre que se llama Jesucristo. Acércate y dile, dame la mano porque somos hermanos. Aleluya. Dile, I love you.
1: I love you, I love you, I love you. Oh, aleluya.
0: ¿Sabe por qué le dije que le dijera I love you?
1: ¿Sabes por qué le, oh, I'm sorry, Gloria?
0: Porque muchos,
1: because so many,
0: no les gusta decir te amo en español.
1: Saying, I love you in Spanish.
0: Se lo dicen en inglés, I love you.
1: I love you in English. Te amo en inglés.
0: ¿La vamos al Señor?
1: Glory to him.
0: Ese es el pueblo de Dios.
1: This is the people of God.
0: Alabado sea el nombre del Señor.
1: Aleluya.
0: Porque ese amor,
1: because that love
0: que usted me tiene a mí,
1: that you have for me,
0: es el amor que no me va a dejar tirado.
1: That's not gonna leave me behind.
0: Es el amor que no me va a dejar solo.
1: It's not gonna leave me,
0: es el amor
1: alone,
0: que no me va a permitir verlo a usted, mi amado hermano, aleluya, pudiéndolo acobijar en el tiempo de frío. Oh, alabado sea el nombre del Señor. Pastor, no me acuerde, acaba de pasar, aleluya, y me cortaron la luz por tres días.
1: For 3 days I didn't have light.
0: ¿A quién acobijó usted? ¿A quién le dijo, hermano, aquí está mi casa,
1: call?
0: Aquí está la luz, no te preocupes, yo tengo lentes. ¿A cuántos acobijó usted?
1: How many did you cover with your blankets or give them water with your faucet? No me digas,
0: nomás que desayunes como el garrobo. Eso.
1: That
0: es lo que nosotros necesitamos.
1: Is what we need.
0: Porque mientras usted no tiene,
1: because while you don't have,
0: otro tiene,
1: another one has.
0: Y cuando es hijo de Dios,
1: and when you're a child of God,
0: dice la que la iglesia,
1: that the church of God
0: compartía con los que no tenían.
1: Would share with the one
0: cuando
1: that
0: nosotros
1: didn't have.
0: No, apenas anunciamos,
1: when we barely
0: que el que no tenía que se viniera para acá con nosotros,
1: the one that didn't have could come.
0: Inmediatamente,
1: to the
0: mi amado hermano, aleluya, vinieron unos líderes, mi amado hermano, y que Dios lo bendiga. Dijo, pastor, la gente que llega, aquí está la comida, aquí hay cereal, aquí hay leche, aquí hay arroz, aquí hay, alabado sea el nombre del Señor, aquí hay, vamos, oh, mi amado hermano, ese es cuando usted está pensando que alguien va a necesitar, alabado sea el nombre del Señor, y aleluya, y que aparece un hermano, y digo, hermano, aleluya, usted sabe hacer arroz en leche, digo, sí, pues hágase una olla, porque ahorita vamos a disfrutar aquí, aleluya, y si alguien viene, vamos a compartir.
1: Share, aleluya.
0: Alabamos al Señor.
1: Oh, glory.
0: Por eso.
1: And that's why.
0: Es mejor dos.
1: It's better two.

0: than one.
1: Que uno. Alabado sea el nombre del Señor.
0: Glory to his name.
1: Mire.
0: Look.
1: Unos que ahora se aprendieron a amar más.
0: Some of us today en este tiempo de frío.
1: Unos dieron gloria a Dios que hayan pasado, que hayan quitado la luz esos tres días. Nunca el esposo se había acercado tanto a su esposa como esos tres días. Nunca la esposa se había acercado a su esposo más que nunca como esos tres días.
0: Oh, aleluya.
1: Porque la palabra del Señor dice que a los que aman a Dios todas las cosas les ayudan para bien. Mientras otros lloraban, usted disfrutaba, usted disfrutaba, y quizás decía que no venga la luz, aleluya, que no venga, espérate Señor otra semana para estar más juntos.
0: Aleluya. Don't let that snow die down.
1: Aunque no es fácil.
0: Because it wasn't easy.
1: Pero cuando uno tiene hijos no es fácil.
0: But when you have children, it's not simple.
1: Pero Pablo dijo unas palabras.
0: But Paul said these words.
1: Como hijos de Dios,
0: as children of God,
1: hemos aprendido,
0: we have learned,
1: a contentarnos cualquiera que sea nuestra situación. Seguimos alabando a Dios. Seguimos alabando a Dios en medio de todo eso, mi amado hermano. Aleluya. A su nombre sea la gloria. Tenemos que aprender.
0: We need to learn.
1: Jesucristo, mi amado hermano.
0: Jesus Christ.
1: En el libro de Génesis capítulo 7.
0: Genesis 7.
1: Nos enseña cosas importantes.
0: It teaches us things so important.
1: Del anhelo que tenemos.
0: The things that we should have inside of us.
1: De que cada uno de nosotros.
0: In each one of us.
1: Entremos al arca.
0: For us to be in that ark.
1: Porque todos somos importantes.
0: Because we're all important.
1: En el reino de Dios.
0: In the kingdom of God.
1: Y que Dios vino.
0: And God came.
1: Para salvar a cada uno de nosotros.
0: To save each and one of us.
1: Y nosotros que estamos adentro.
0: The ones that are inside the ark.
1: Vamos a decirle a nuestro hermano.
0: Let's tell our brother.
1: Vamos a entrar.
0: We're gonna make it.
1: No te quedes.
0: Do not stay.
1: Aquí está mi mano.
0: My hand is extended.
1: Si en algo te sirve.
0: If something is helpful.
1: Si estás cansado.
0: If you're tired.
1: Recuéstate en mi hombro que todavía yo tengo fuerzas.
0: My shoulder, 'cause I still have strength.
1: Porque la Biblia lo dice.
0: Because the scripture says.
1: El fuerte.
0: The strong one. The strong one.
1: Ayude.
0: Help the weak.
1: Al débil.
0: Hallelujah.
1: Si usted está fuerte.
0: If you are strong.
1: Ayude a su hermano.
0: Help your brother or sister.
1: Ayude a su hermano mientras los levitas pasan.
0: Aleluya.
1: Ayude a su hermano.
0: Help your brother and sister.
1: Dígale, el tiempo es corto.
0: Time is short.
1: Cristo viene pronto.
0: Christ is coming soon. He is at the door.
1: Vamos a entrar.
0: Let us get through that door.
1: Vamos a entrar. Alabamos al Señor. Nehemías capítulo 4, versículo 14, y con esto terminamos. Porque sabemos, mi amado hermano, que en esta tarde vamos a venir a gozarnos una vez más. Y sabemos que Dios administró, mi amado hermano, por medio de la alabanza.
0: And God has spoke through his message.
1: Y podemos, mi amado hermano, nosotros darle gracias a Dios.
0: And we can give God thanks.
1: Por lo que Dios.
0: For what God has done.
1: Ha hecho, mi amado hermano, aleluya.
0: Nehemías
1: capítulo 4. Nehemías. Capítulo 4. Versículo 14. Mire lo que dice. Ya pasó, mi amado hermano, aleluya. La indignación ya pasó. Ya vino el calor, el cielo se despejó.
0: The heavens had been clear.
1: Y después de esto, ¿qué es lo que vamos a hacer?
0: What are we going to do after this?
1: Dice el versículo 14 de Nehemías capítulo 4.
0: Aleluya.
1: Y después de esto miré.
0: And after this I saw,
1: y me levanté y dije a los nobles
0: said,
1: y a los oficiales y al resto del pueblo.
0: Nation,
1: no temáis delante de ellos. Acordaos del Señor grande y temible. Y pelea por vuestros hermanos, por vuestros hijos y por vuestras hijas y por vuestras mujeres y por vuestras casas. Ahora es el tiempo de levantarnos y ver, mi amado hermano, aleluya, que sabemos que ellos también tienen un alma que salvar. Que con ellos seremos mejores. Pero solos, ¿quién clamará por nosotros?
0: Worship God.
1: ¿Quién pedirá por nosotros?
0: Who will ask for us?
1: Pero damos gracias a Dios.
0: But let us give him thanks.
1: Que tenemos un hermano.
0: That we have a brother, that we have a sister.
1: Una hermana.
0: Hallelujah.

0: cuando tú y yo necesitemos, clamará por ti y clamará por mí. Y esas oraciones transformarán y cambiar. Nos volverán a traer ánimo. Nos volverán a traer, mi amado hermano, esperanza. Porque esta oración de Nehemías trajo esperanza al pueblo. Y después el pueblo se levantó y comenzó a alabar y glorificar el nombre del Señor. Mi amado hermano, alabado sea el nombre del Señor. Por eso en esta mañana yo quiero que te lleves esta palabra, mi amado hermano, aleluya, en tu corazón. Alabado sea el nombre del Señor. Que son mejor dos que uno. Son mejor dos que uno. Aleluya. Porque Dios los metió de Dios de dos en dos para que se salvaran. Vamos nosotros a salvar a otro. Porque la Biblia dice: si uno hace correr a mil, dos harán correr a 10,000. Entonces quiere decir que la ganancia entre dos será mayor que la hagamos tú y yo solos. Alabamos al Señor en esta preciosa mañana. Póngase sobre sus pies. Y cuando usted sobre sus pies, voltee a ver a su hermano y dígale: acuérdate que son mejor dos que uno. Alabamos al Señor. Cuando tú estés triste, yo te voy a alegrar. Cuando necesites una oración, yo voy a orar por ti. Alabamos al Señor. En esta mañana, mientras cantamos ese precioso tema, Señor, ahora trae el cielo a la tierra. Porque yo quiero bendecir a mi hermano. Yo quiero orar por mi hermano. En esta mañana, mientras cantamos este canto, si tú no tienes temor, aquí está Cristo. Aquí está el Espíritu de Dios. Aquí hay gente sana. Aquí hay gente, aleluya, santa, santificada por su palabra, por su sangre, cubiertos con la sangre de Cristo. Y el que está cubierto con la sangre de Cristo, nada lo podrá tocar. Si en esta mañana tú te atreves a decirle a tu hermano: yo quiero orar por ti, acompáñame al altar. El cielo se va a abrir a tu favor hoy en esta mañana. Y yo quiero que oremos juntos.
1: Escuchen su voz
0: en la presencia del Señor. Yo te invito a que vengas con alguien al altar. Si tú te sientes capaz, invita a alguien y dile: yo quiero ir al altar contigo. Yo quiero repetir las palabras que dijo Juan. Yo quiero repetirlas sobre tu vida. Amado, yo deseo que seas prosperado y que tengas salud, así como prospera tu alma. Porque tú eres mi hermano, tú eres mi hermana. En el nombre de Jesús, mientras entonamos este canto, atrévete a orar por alguien en esta mañana.
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0: de tu gloria.
1: 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Trae aquí al
0: ahora
1: cielo.
0: Queremos el cielo en medio de nosotros.
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0: como un solo pueblo. Como hermanos en Cristo.
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0: Orando uno por los
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0: otros.
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0: Declarando tu palabra
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0: uno por los otros.

0: Cuando hay alguien que ora por ti, Dios te sustenta.
1: Ante Dios te levanta.
0: Los demonios se van. No hay lugar para

Vamos, vamos, vamos en esta mañana. Vamos, que los demonios caigan. Hoy en esta preciosa mañana. Ahora se va la enfermedad. Se va todo poder.

Oh, sí te adoramos, oh Dios, aleluya. Dele un aplauso fuerte al Señor en esta mañana. Traer el cielo a la tierra es vernos como Dios quiere que los miremos. Eso es ver el cielo, mi amado hermano, manifestado en la tierra. Eso es ver, mi amado hermano, el reino de Dios manifestado en medio de su pueblo. Porque dijo: en esto se constituye el reino, en que nos amemos los unos a los otros. Porque donde dos o tres, dijo el Señor, dos o tres congregados en mi nombre estén, cualquier cosa que pidiere yo la haré. ¿Por qué a veces no lo hace? Porque no estamos dos. Queremos hacerlo solo. Pero donde están dos. Por eso, mi amado hermano, son mejor dos que uno. Porque donde estamos dos, la gloria de Dios se mueve, la gloria de Dios se manifieste. Porque lo dijo escrito en su palabra: donde dos o tres congregados en mi nombre estén, en cualquier cosa que pidieren, yo lo haré. Ahora los hemos unido. Dos, tres. Dios se ha manifestado. Y ahora vas a recibir la sanidad. Ahora recibe. Dios va a sanar. Dios va a sanar. Dios va a sanar.

aplauso fuerte al Señor en esta mañana. El gran yo soy está aquí en medio de nosotros en esta mañana, aprovechando esta oportunidad maravillosa de la visitación de Dios a nuestra vida y del Espíritu Santo. Habrá alguien en esta mañana que diga: yo quiero, aleluya, también ser parte de ese reino, yo quiero entregar mi vida a Cristo. Habrá alguien que quisiera aceptar a Cristo como Señor y Salvador en esta mañana. Habrá alguien que diga: yo quiero aceptar a Jesucristo como Señor y Salvador. Esta es la oportunidad, y usted también será parte de ese reino glorioso que hoy en esta mañana se ha manifestado en medio de nosotros. En esta mañana le damos gracias a Dios, porque las puertas, mi amado hermano, del reino todavía están abiertas para que usted y yo podamos entrar, arrepentidos y convertidos, porque el reino de los cielos se ha acercado. Amén, amén. En esta preciosa mañana, mi amado hermano, si no hay nadie, bueno, vamos a darle gracias a Dios, amén, por este privilegio que Dios nos ha dado, mi amado hermano, de estar en esta mañana. Recuerde, a las 5 de la tarde tenemos el segundo servicio. Vamos a darle gracias a Dios, mi amado hermano, aleluya. Si las mamás del grupo de danza se pueden quedar unos 5 minutos, amén, en el cuarto, pienso allá en el cuarto número 7, amén. Así es que por favor, las mamás de las niñas de la danza, amén. Vamos a orar. Padre, le damos gracias, le damos honra y le damos gloria en esta mañana, Dios mío. Gracias, Padre, por su palabra, porque su palabra, mi Dios, nos enseña, Padre, que somos mejor, Padre, dos que uno, Padre. Oh, mi Dios, en el nombre de Jesús de Nazaret, Padre, le damos gracias por su pueblo, Padre, por cada uno, mi Dios, desde el más pequeño hasta el más grande, Padre, que esta palabra, mi Dios, aleluya, llegue, Padre, a sus corazones, Padre, y podamos meditar en ella donde quiera que vayamos, Padre, en el nombre de Jesús. Gracias, Dios mío, por esta oportunidad, mi Dios, en esta mañana. Permítanos, Señor, en esta tarde estar una vez más en este lugar para seguir, mi Dios, exaltando y glorificando su santo y bendito nombre. Y a usted, mi Dios, le damos la honra y la gloria hoy por los siglos de los siglos. Y el pueblo bendecido del Señor dice: amén, amén, amén, amén, amén. Denle un aplauso fuerte al Señor. Que Dios me le bendiga grande y ricamente. Lo esperamos en esta tarde a las 5 de la tarde.

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0: Señor, mi amado hermano, así sin tomar más tiempo, sabemos que el tiempo ha avanzado, lo voy a invitar que abra su Biblia.
1: Open your scripture this morning,
0: en esta preciosa mañana,
1: in this beautiful morning.
0: En el libro de Génesis, capítulo 6.
1: Genesis 6, my brothers and sisters.
0: Vamos a estar leyendo del versículo 1 al versículo 8 en esta mañana, honrando y glorificando el nombre del Señor por este privilegio y esta oportunidad que nos da, y nosotros vamos a aprovecharlo a lo máximo porque el tiempo es corto y la venida del Señor se acerca. Lo crea aquel o no lo crea, la Biblia dice que Él viene pronto. Amén. Génesis capítulo 6,
1: Genesis 6,
0: versículo 1 al 8. Si usted ya lo encontró, grítame un fuerte amén.
1: If you found this scripture, say aloud, amen.
0: Y leemos la palabra del Señor así como está escrita, en el nombre del Padre, del Hijo y de su Santo Espíritu. Y dice la palabra del Señor así: aconteció que cuando comenzaron los hombres a multiplicarse sobre la faz de la tierra,

0: y les nacieron hijas, que vieron los hijos de Dios que las hijas de los hombres eran como hermosas, tomaron para sí mujeres, escogiendo entre todas. Y dijo Jehová: no contenderá mi espíritu con el hombre para siempre, porque ciertamente el hombre es que carne, mas será su días 120 años. Dice el versículo 4: y habían gigantes en la tierra en aquellos días, y también después que se llegaron los hijos de Dios a las hijas de los hombres y les engendraron hijos, y estos fueron los valientes que desde la antigüedad fueron varones de renombre. Y vio Jehová que la maldad de los hombres era mucha en la tierra, y que todo designio de los pensamientos de los corazones de ellos era de continuo solamente el mal. Versículo 6 dice: y se arrepintió Jehová de haber hecho el hombre en la tierra, y le dolió en su corazón. Y dijo Jehová: raeré sobre la faz de la tierra al hombre que he creado, desde el hombre hasta la bestia, y hasta el reptil y las aves del cielo, pues me arrepiento de haberlos hecho. Versículo 8 dice: pero Noé halló ¿qué? Halló gracia ante los ojos de Jehová. Padre, le damos gracias, le damos honra y le damos gloria en esta mañana, Señor, por su palabra. Padre, le pedimos, Señor, que su palabra, mi Dios, en esta mañana, mi Dios, que es cortante más que espada de dos filos, Padre, penetre, Señor, hasta nuestros corazones, Dios mío, y nos dé la enseñanza que usted quiera darnos en este día, Señor, mientras su palabra está siendo predicada. Sana y liberte, mi Dios, en el nombre de Jesús se lo pedimos. La honra y la gloria, Padre, sean para usted hoy, mañana y siempre, en el nombre de Jesús se lo pedimos, amén, amén y amén. Tome su asiento en esta preciosa mañana sin dejar de glorificar a Dios. Algo, mi amado hermano, que miramos,
1: something that we see,
0: como la maldad desde el principio de la creación,
1: how the evil in the beginning,
0: ha venido aumentando, mi amado hermano, que
1: has been coming,
0: le ha llegado al corazón de Dios.
1: It has gone all the way to the heart of the Lord.
0: Para que Dios, mi amado hermano, diga estas palabras de que Dios se haya arrepentido de haber hecho lo más hermoso que Dios creó.
1: He was even being repentful about,
0: porque lo más hermoso que Dios creó, mi amado hermano, aleluya, no fueron los animales. Lo más hermoso que Dios creó, mi amado hermano, aleluya, fue la humanidad.
1: Aleluya.
0: Y lo primero que Dios creó fue al hombre. Cuando Dios creó al hombre, dice la Biblia, mi amado hermano, aleluya, que vio que era bueno. Era bueno, mi amado hermano, porque todo lo que Dios hace es bueno, porque lo hace con un propósito. Pero dice la Biblia, mi amado hermano, que después de la creación del hombre, el hombre, mi amado hermano, aleluya, se fue corrompiendo. Se fue corrompiendo de tal manera, mi amado hermano, aleluya, que le dolió tanto a Dios. Le dolió tanto a Dios que dice que Dios decidió destruirlo, a él y todo lo que había creado.
1: The Lord had decided to destroy all humankind and animals.
0: Pero la Biblia también dice, alabado sea el nombre del Señor,
1: but the scripture as well says,
0: que Noé halló gracia delante de Dios, alabado sea el nombre del Señor. Y eso, mi amado hermano, aleluya, debe, mi amado hermano, de quedarnos bien sembrado en nuestro corazón, aunque la maldad sea, mi amado hermano, mucha en la tierra, mi amado hermano, en el mundo en el cual vivamos, pero que la gracia de Dios esté en cada uno de nosotros, aunque el mundo, mi amado hermano, aleluya, está rodando en el pecado, pero que hay hombres y mujeres que tienen la gracia de Dios. Hay hombres y mujeres que están agradando a Dios. Hay hombres y mujeres que Dios les ha dado gracia para alabar y glorificar su nombre. El problema es, mi amado hermano, aleluya, que no hemos entendido el privilegio que Dios nos da. Dice la palabra del Señor,
1: the scripture, the gospel says,
0: mi amado hermano, aleluya,
1: brothers and sisters,
0: que cuando él vio
1: when he saw
0: la maldad de los hombres,
1: the evil in humankind,
0: dice que lo vio tanto en

0: corazón,
1: it hurt him so much in his heart,
0: decidió destruirla,
1: that he decided to destroy humankind.
0: Pero dice que Noé encontró gracia.
1: But in Noah there was grace.
0: La gracia de Dios, mi amado hermano, nos ayuda para que escapemos. La gracia delante de Dios, mi amado hermano, nos ayuda para agradar a Dios. Encontrar gracia delante de Dios es agradar a Dios. Aleluya. Es ver, mi amado hermano, que Dios tiene los ojos puestos en usted y en mí. Cuando hay gracia delante de Dios, hay misericordia. La gracia, mi amado hermano, trae misericordia. La gracia que había en Noé trajo misericordia a él.
1: Aleluya, from God.
0: Mi amado hermano,
1: brothers and sisters,
0: y dice que,
1: and the word says,
0: cuando Dios ve que había una gracia en Noé,
1: when he saw that Noah had grace,
0: Dios pensó en Noé,
1: and he thought about Noah.
0: Cuando la gracia de Dios está en nosotros, Dios piensa
1: when the grace
0: en nosotros.
1: Is in us, God thinks of us, hallelujah.
0: Dios piensa en nosotros.
1: He thinks about us.
0: Y dice que cuando vio a Noé,
1: and when he saw Noah,
0: dice que le dijo a Noé, mira Noé, he decidido
1: decided,
0: traer todo lo que hay en la tierra,
1: to destroy everything in the world.
0: Todo hombre, toda bestia, todo lo que hay, aleluya, he decidido terminar con él porque el pecado ha llegado hasta mi presencia. Pero dice que cuando vio la gracia en Noé, dice que le dijo, mira Noé, pero tú has hallado gracia delante de mis ojos. Te voy a dar una orden.
1: I'm gonna give you an order.
0: Le digo, constrúyete un arca.
1: Construct an ark, he said.
0: Y puso Dios, mi amado hermano, aleluya, alabado sea el nombre del Señor. La gracia de Noé, mi amado hermano, le trajo trabajo.
1: Brought him work, aleluya.
0: Pero el trabajo que le trajo era para bien y no para mal. Porque a veces pensamos que la orden de Dios es para mal. Y mi amado hermano, cuando no nos damos cuenta que la orden de Dios siempre es para bien. Porque la Biblia dice que a los que aman a Dios, todas las cosas nos ayudan a bien. Todo lo que Dios nos enseña es para bien de nosotros. Alabado sea el nombre del Señor.
1: Gloria, gloria, gloria.
0: Dice que le dijo, constrúyete un arca.
1: Construct an ark, he said.
0: Le dijo, un arca de gofer.
1: An ark.
0: Cuando encontramos la palabra gofer en la Biblia,
1: when we hear about this word,
0: estamos hablando, mi amado hermano, aleluya, la madera de gofer,
1: it's a wood.
0: Era una madera, mi amado hermano, aleluya, que era muy difícil de cortar,
1: really,
0: porque era una madera, mi amado hermano, que se crecía en los árboles, pero el tejido era encontrado que costaba, mi amado hermano, aleluya, cortarla. Porque era una madera, mi amado hermano, aleluya, de mucha duración, que duraba muchos años. Y de esa le dice el Señor, constrúyete un arca de madera de gofer.
1: Kind of wood.
0: Y luego le da otra orden y le dice, y la vas a calefatear, o sea, le vas a poner brea, le vas a hacer impermeable. Le dijo, por dentro y por fuera. Algo tan importante que nosotros tenemos que entender, mi amado hermano, aleluya, que el evangelio de Jesucristo no solamente se debe de ver por fuera, sino también por dentro. Alabado sea el nombre del Señor. No podemos hablar solamente de Dios por fuera. No podemos solamente predicar y vivir una vida, mi amado hermano, fuera de los caminos del Señor. Una vida que no sea agradable delante de Dios. Así como también hablamos de Dios, vivamos el evangelio de Dios. Vivamos la vida que Dios quiere que vivamos.
1: To walk, hallelujah, or to live.
0: Vamos al Señor.
1: Glory to his name.
0: Porque eso, mi amado hermano, va a traer salvación a nuestra vida.
1: Because it will bring salvation to our life.
0: Mi amado hermano, estamos viviendo tiempos difíciles.
1: We're living in times that are hardship.
0: Usted está viendo lo que está pasando en Israel.
1: Have you seen the news in Israel?
0: Usted está viendo, mi amado hermano, los de Gaza y mi amado hermano, y los filisteos lo que están queriendo. Dice mi amado hermano que hoy que tuvieron, dice 11 días, mi amado hermano, aleluya, de pleito, de guerras, de bombas. Mi amado hermano, los sirios con Israel y los de Gaza. Dice que llegaron, se reunieron, mi amado hermano, los de la ONU, para poder paralizar todo eso. ¿Y sabe qué fue lo que le pidieron los de Gaza y los sirios? Que le dieran la mitad de Israel, de Jerusalén. Que ellos querían, mi amado hermano, que lo que ellos querían era que le dieran la mitad de Jerusalén para ellos irse a vivir también, porque también ellos dicen que es tierra de ellos y que ellos querían una parte de Jerusalén. Pero dice mi amado hermano, aleluya, que se pararon los israelitas. ¿Y qué cree que le dijeron? Le dijeron, primeramente, alabado sea el nombre del Señor, preferimos

0: morir peleando que antes entregar lo que Dios nos ha dado. Porque esta tierra no es nuestra. Esta tierra, aleluya, alabado sea el nombre del Señor, no la podemos compartir con nadie. Mi amado hermano, aleluya, lo que Dios le ha dado a usted, mi amado hermano, aleluya, tenemos que atesorarlo.
1: Porque dice que dijeron los israelitas, no podemos vivir en la misma tierra con nuestros enemigos. Alabamos al Señor.
2: Aleluya.
1: Por eso es que Dios ha separado la iglesia.
2: And that's why the church has been separated.
1: La iglesia está separada, mi amado hermano, aleluya, de sus enemigos.
2: Of their enemies.
1: Cuando hablamos de enemigos, estamos hablando, mi amado hermano, de espíritus inmundos.
2: We're talking about bad spirits, demonic spirits.
1: Cuando miramos, mi amado hermano, lo que Dios le habla a Noé, podemos ver.
2: When we see what God speaks to Noah.
1: En los tiempos que estamos viviendo,
2: in the times that we are living today,
1: la venida del Señor se acerca.
2: Christ is coming soon, my brothers.
1: Cristo viene pronto.
2: Christ is coming soon.
1: Y yo quiero que vaya conmigo a la Biblia en el libro de Mateo, capítulo 24.
2: I want you to go with me to the book of Matthew.
1: Para que nosotros miremos, mi amado hermano, por qué Dios nos habla.
2: And to see why
1: por medio de su palabra,
2: through the middle of his scripture,
1: en estos tiempos a usted y a mí.
2: In these times, to you and I.
1: Porque si miramos los tiempos, mi amado hermano, aleluya, de Noé,
2: if we see the times of Noah, my brothers,
1: a los tiempos que estamos nosotros viviendo,
2: to the times that we are living today,
1: si nos ponemos, le ponemos atención a la palabra del Señor, estamos viviendo
2: word,
1: los mismos tiempos.
2: We're living the same times as Noah.
1: Estamos viviendo los mismos tiempos. Miren lo que dice la palabra del Señor, Mateo, capítulo 24, versículo 37. Dice, más como en los días de Noé, así será la venida del Hijo del Hombre. Dice el versículo 38.
2: Aleluya.
1: Porque como en los días antes del diluvio, estaban como comiendo y bebiendo y casándose y dándose en casamiento hasta el día en que Noé entró en el arca. Y dice, y no entendieron hasta que vino el diluvio y se lo llevó a todo. Así será también la venida del Hijo del Hombre. Mire qué importante, mi amado hermano, para que nosotros, mi amado hermano, aleluya, miremos y visualicemos en el mundo en lo cual estamos viviendo. Por eso la Biblia dice, y como en los tiempos de Noé, así también será la venida del Hijo del Hombre, alabado sea el nombre del Señor. Así será, mi amado hermano, lo que usted estaba viendo. Noé, mi amado hermano, también lo pasó, alabado. Dice que estaban, mi amado hermano, tomando, comiendo y bebiendo y dándose en casamiento. ¿Pero quién cree usted que eran los que se estaban casando?
2: And who do you think was getting married?
1: ¿Quién cree usted que los estaban casando? No era un hombre con una mujer.
2: It wasn't a man with a woman.
1: Porque eso es agradable a Dios. El matrimonio es honroso, dice la Biblia.
2: That is honorable upon God's eyes.
1: Pero aquí Dios no estaba honrando esos matrimonios. A Dios le estaba dando asco. Porque era un hermano, lo que los hombres estaban haciendo era algo pecaminoso. En esos tiempos, mi amado hermano, aleluya, lo que los hombres y las mujeres estaban haciendo era, mi amado hermano, aleluya, que los hombres se estaban casando con otro hombre y la mujer se estaba casando con otra mujer, que no le hace parecido a los tiempos que estamos viviendo hoy. Alabamos al Señor. Porque el problema, mi amado hermano, aleluya, es que nosotros tenemos que entender que Dios no nos creó, mi amado hermano, para que fuéramos una creación sentimental. Porque el hombre, mi amado hermano, ahora se enamora de otro hombre porque dice que es que yo siento que nací en un cuerpo equivocado. Mira, Dios no pone nada, mi amado hermano, equivocadamente. Lo que Dios hace, lo hace perfecto. El hombre podrá tener muchos sentimientos. Podrá, mi amado hermano, aleluya, dejar, mi amado hermano, aleluya, porque esos sentimientos no vienen de parte de Dios, son sentimientos diabólicos. Para que un hombre piense, mi amado hermano, aleluya, o un hombre sienta que en vez de ser hombre es su mujer, es, mi amado hermano, aleluya, porque mi amado hermano lo está atrapado por un espíritu inmundo que lo atormenta. Él se puede creer, mi amado, puede sentir lo que siente.

0: feel what he can feel.
1: Pero chequele, chequele, mi amado hermano, aleluya, su interior.
0: The interior of him. What is he?
1: La mujer dice, es que yo siento que no soy mujer, soy hombre. Pero si usted, mi amado hermano, aleluya, le pone una radiografía adentro, lo que va a encontrar son hormonas, mi amado hermano, aleluya. Lo que va a encontrar es un vientre que puede producir, mientras que un hombre, mi amado hermano, aleluya, no podrá encontrar lo que va a encontrar en una mujer. Así se sienta lo que se sienta, podrá sentirse, mi amado hermano, aleluya, lo que quiera sentirse, porque lo que Dios creó, dice, mi amado hermano, aleluya, que Dios lo creó, hombre y mujer, lo creó Dios.
0: God created this, hallelujah.
1: Entonces el hombre se estaba perdiendo, y ese pecado, mi amado hermano, aleluya, fue el que llegó hasta la presencia de Dios. Y Dios, mi amado hermano, aleluya, decide raer de la tierra y le dice a Noé, constrúyete un arca.
0: Noah, start making an ark.
1: Lo importante que nosotros debemos de entender es que cuando Dios le dice a Noé que construya un arca, Noé no anda cuestionando a Dios.
0: He didn't question God. Why he had to do this? Why do I have to do this?
1: ¿Y por qué a mí?
0: Why me?
1: Porque cuando usted tiene gracia delante de Dios, usted no anda cuestionando, usted solamente obedece. El que tiene gracia delante de Dios sabe, mi amado hermano, alabado sea el nombre del Señor, que lo que Dios, mi amado hermano, lo manda a hacer es porque Dios tiene un propósito. ¿Se imagina, mi amado hermano, aleluya, que los animalitos mejor entendieron que lo que mucha gente, porque dice que cuando Noé construye el arca, dice que Dios le vuelve a decir, le dice, pero Noé, comienza a meter un animal, uno de cada especie, y le explica, mi amado, le dice, hombre y macho. Le dice, mete uno, hembra y un macho, juntamente con él. No le dice, mete dos machos nomás. Alabamos al Señor. Noé, mi amado hermano, había construido aquella arca con mucho trabajo, porque todo, mi amado hermano, mire, porque hay gente que dice, mi amado hermano, aleluya, que la salvación ya no tiene que hacer nada, que no tiene que trabajar, mi amado hermano. La salvación se tiene, mi amado hermano, que construir. La salvación, mi amado hermano, aleluya, se tiene que ir alimentando para que nosotros, mi amado hermano, podamos estar preparados para ese día glorioso. Necesitamos nosotros ir alimentando la salvación que Dios nos ha dado. Necesitamos irla alimentando, porque la salvación, mi amado hermano, no es de la carne, sino del espíritu. El alma no se alimenta por la carne, se alimenta por el espíritu. Por eso, mi amado hermano, aleluya, es que la palabra del Señor nos enseña que primeramente busquemos el reino de Dios y su justicia, y después las demás cosas. Y dice que cuando Noé construye el arca, dice que comenzó a hacer lo que Dios le había dicho que hiciera. ¿Se imagina usted?
0: Imagine, my brothers.
1: Cuando Noé va,
0: when Noah goes,
1: y le dice al burrito, mira, vas a entrar al arca.
0: And he tells the donkey,
1: quiero que entres al arca.
0: I want you to go into the ark, he tells the donkey.
1: Y luego le dijo, pero no solo tú, también trae a tu burrita.
0: But I don't just want you, but I want,
1: porque Dios no quiere que usted entre solo.
0: I don't want you to go in by yourself.
1: Alabamos al Señor.
0: Aleluya.
1: Y lo más importante es,
0: and the most important thing is,
1: que si usted mira, mi amado hermano, aleluya, usted no escucha, mi amado hermano, que la Biblia diga que cuando Noé, mi amado hermano, trajo los animales, comenzaron las hormigas a decir, ah, no, yo no voy, y comenzaron a picotear a Noé, o el burro comenzó a rebuznar, o comenzó a pelear, o, mi amado hermano, los burros, dice que los animales, dice que entraron obedientemente al arca, escucharon la voz, mi amado hermano, aleluya, que Noé les estaba hablando, porque Noé les decía a los animales, es que Dios dice que va a destruir esto, mi amado hermano, aleluya, con agua. Alabado sea el nombre del Señor. Y los animalitos obedecieron para salvar su vida. Qué importante, ¿verdad? Alabado sea el nombre del Señor. ¿No ha visto usted?
0: Have you seen, my
1: brothers? Cuando usted llega a la casa, usted que tiene el perrito en casa.
0: When you have a puppy at home.
1: ¿Ah? Yes. ¿Cuántos tienen un perrito en casa?
0: How many of us have puppies at home?
1: ¿No se ha dado cuenta usted?
0: Have you realized?
1: ¿Quién es el primero que lo recibe en la puerta?
0: Who's the first person that receives you at the door?
1: ¿Ah?

0: veces, mi amado hermano, usted tiene que gritarle, mi amado hermano, al esposo o a la esposa, si está en casa, pero el perrito está en la puerta esperando. Él sabe que llegó su amo. Alabado sea el nombre del Señor. Él sabe, mi amado hermano, y sale contento. Él no sale a morderlo, él no sale a regañarlo, él sale contento, mi amado hermano. Aleluya. Alabar y glorificar su nombre.
1: Aleluya.
0: Porque llegó su amo.
1: Because his owner showed up at the door.
0: A veces, mi amado hermano,
1: sometimes my brothers,
0: los animalitos son más, a veces más inteligentes que nosotros.
1: The animals sometimes are more intelligent than us.
0: Porque a veces, mi amado hermano, aleluya, a veces nosotros sometimes estamos en la presencia del Señor y como que nada está pasando.
1: It is like nothing's happening. We
0: no
1: act,
0: nos da alegría, no nos da gozo. Happy, cuando nos
1: joyful,
0: hablan que Cristo viene,
1: Christ,
0: mi amado hermano, aleluya, nos da igual. Alabado sea el nombre del Señor. No nos conmueve, no nos pone a pensar que necesitamos nosotros prepararnos. Cuando, mi amado hermano, aleluya, miramos estas cosas, mi amado hermano, aleluya, que están sucediendo, nosotros tenemos, mi amado hermano, aleluya, alabado sea el nombre del Señor. Si estamos bien delante de Dios, debemos de alegrarlo, de alegrarlo, mi amado hermano, aleluya, porque para eso estamos aquí, porque sabemos que un día Él vendrá por su iglesia. Si usted es parte de la iglesia, tiene que alegrarse, porque su Redentor viene, porque su Redentor viene. Él viene por la iglesia, y si no está preparado, para que nos preparemos para esperar ese día glorioso. Porque tarde o temprano, mi amado hermano,
1: sooner or later, my brothers and sisters,
0: Él viene.
1: He will come, because he
0: dice
1: is
0: la palabra
1: door
0: del Señor. Mi amado hermano, aleluya.
1: Brothers and sisters,
0: que los ojos de la iglesia deben de estar puestos en Israel.
1: That the church should be seen.
0: Cuando miremos todos estos acontecimientos,
1: when these things are happening,
0: dice erguidos, porque la venida del Señor se acerca.
1: The Lord Jesus Christ is coming soon.
0: Y toda profecía, mi amado hermano, aleluya, se está cumpliendo, mi amado hermano, aleluya, en Israel.
1: In Israel, aleluya.
0: Y nosotros podemos ver, mi amado hermano, aleluya, que el reloj de Dios sigue caminando. Sigue caminando, que está a punto, mi amado hermano, aleluya, de que la trompeta suene. Y por eso Dios nos está preparando, mi amado hermano, aleluya, para que nosotros, mi amado hermano, aleluya, no nos quedemos, que nosotros nos preparemos, que comencemos, mi amado hermano. Quizás a veces viene cansado, sí, pero estoy preparando el arca. Yo me imagino a Noé, mi amado hermano, alabado sea el nombre del Señor, construyendo aquella arca, mi amado hermano, alabado sea el nombre del Señor. Señor, y la gente aún, los que conocían a Dios, pasaban y se burlaban de él. Porque aún hay gente, mi amado hermano, que conociendo a Dios, a veces le dicen a usted, no, hombre, tú lo que eres es un religioso. No, dígales que estoy construyendo mi arca. Yo pienso que de Noé se burlaban, porque la gente conocía a Dios.
1: Ay,
0: sí, pastor, ¿me puede enseñar dónde dice la Biblia que la gente en los tiempos de Noé conocía a Dios? Sí conocía a Dios. Vaya conmigo al capítulo 4. Al capítulo 4 de Génesis. La gente conocía a Dios. La gente sabía de ya de Dios. Hoy en estos tiempos hay mucha gente que conoce a Dios, pero no adora a Dios. No alaba a Dios. Alabamos al Señor.
1: Aleluya.
0: Y llega el momento, mi amado hermano, que Dios se astea, mi amado hermano, aleluya, del pecado. Alabamos al Señor. Si usted va, mi amado hermano, aleluya, al capítulo 4 de Génesis,
1: miren
0: lo que dice
1: 4,
0: en el versículo 1 en adelante. ¿Qué dice?
1: What does it say?
0: ¿Y qué dice? Dice: y conoció Adán a su mujer Eva, la cual concibió y dio a luz a Caín. Y dijo: ¿por voluntad de quién? De Jehová he adquirido varón. Y después dio a luz a su hermano Abel. Y Abel fue pastor de ovejas. Y Caín fue labrador de la tierra. Versículo 3. Dice: y aconteció, andando el tiempo, que Caín, ¿qué dice? ¿Trajo de qué? Del fruto de la tierra, ofrendas a quién? A Jehová. Entonces quiere decir que conocían a Dios, porque nadie le da ofrendas a alguien que no conoce. Nadie, mi amado hermano, le da algo a alguien que no conoce. La generación conocía de Dios, pero si había, mi amado hermano, aleluya, la maldad comenzó, mi amado hermano, a entrar en el hombre y comenzó a pervertirse. Cuando la maldad, mi amado hermano, aleluya, entra, mi amado hermano, aleluya, es cuando Dios comienza, mi amado hermano, aleluya, a

0: preparar, mi amado hermano, aleluya, su venida. Cuando el pecado, mi amado hermano, está llegando a la presencia de Dios. Pero dice la palabra del Señor que Noé encontró gracia.
1: But in Noah there was grace.

0: sea agradable delante de Dios. Que su alabanza sea agradable delante de los ojos de Dios. Que sepamos que no estamos perdiendo el tiempo, mi amado hermano, sino que estamos agradando a Dios, sino que en medio de la alabanza podemos ver el poder de Dios, en medio de la adoración podamos ver el poder de Dios, que en medio de la palabra podamos sentir el poder de Dios, que podamos saber que estamos agradando a Dios y no a los hombres, porque no es para los hombres, sino es agradar a Dios.
1: Aleluya.
0: Que su adoración agrade a Dios.
1: Right,
0: que nuestra alabanza agrade a Dios. Que nuestra palabra agrade
1: that
0: a Dios.
1: Aleluya.
0: Aleluya. Cuando usted y yo agradamos a Dios,
1: right,
0: hay propósito de Dios para nuestra vida.
1: Aleluya.
0: Hay propósito de Dios, mi amado hermano, aleluya, para su familia.
1: For your family, for your,
0: porque dice la palabra del Señor que en toda esa generación, mi amado hermano, aleluya, de Noé, dice la palabra del Señor que solamente se salvó Noé y los hijos, mi amado hermano, aleluya, alabado sea el nombre del Señor, y sus hijas, mi amado hermano, aleluya, y toda su familia, ocho personas solamente, mi amado hermano, que se salvaron porque un hombre y encontró gracia delante de los ojos de Dios. Por eso usted no debe de preocuparse lo que los demás gente piensa de usted. Usted siga construyendo, siga buscando de Dios. No le importa lo que otro diga de usted. Usted siga, mi amado hermano, construyendo, porque a Noé no le importó lo que la gente pensara.
1: Aleluya. Praise his name.
0: ¿Se imagina?
1: Imagine.
0: A Noé construyendo un arca donde nunca había llovido.
1: There was a place, a land, a place where it had never been raining.
0: Construyendo, trabajando cada día.
1: Working every day to construct
0: donde nunca
1: this
0: había llovido. ¿Se imagina la gente que lo miraba?
1: What do you think people would say about Noah?
0: Dice la palabra del Señor.
1: The scripture says
0: que era Noé de 500 años.
1: That Noah was 500
0: cuando comenzó a construir el arca.
1: When he started constructing the ark.
0: Y dice, mi amado hermano, aleluya, que cuando la terminó,
1: and when he finished,
0: Noé tenía 600 años.
1: He was 600 years.
0: ¿Cuántos
1: after he
0: años le llevó a Noé?
1: How many years did it take him to
0: para construir el arca? Alabado sea el nombre del
1: Aleluya.
0: Señor. Pero él no se detuvo.
1: But he did not stop. He kept
0: y dice que de repente, mi amado hermano, aleluya, dice que comenzaron, mi amado hermano, a abrirse las cataratas de los cielos, mi amado hermano, aleluya. Alabado sea el nombre del Señor. Yo quiero, mi amado hermano, que su imaginación comience a trabajar. Cuando Noé trabajando, mi amado hermano, y de repente los cielos comenzaron a nublarse, mi amado hermano, aleluya, y él pensaba en lo que Dios le había dicho, que iba, mi amado hermano, a derramar lluvia, mi amado hermano, aleluya, y todo iba a perecer en agua. Póngase a pensar, mi amado hermano, aleluya, cuando Noé sabe que su trabajo no era en vano, porque, mi amado hermano, los cielos comenzaron, mi amado hermano, aleluya, a nublarse. Póngase a pensar usted, cuando a usted le dicen que estar en la iglesia buscando a Dios es pérdida de tiempo, pero cuando está viendo a Israel que ya los cohetes están sonando, que ya, mi amado hermano, aleluya, alabado sea el nombre del Señor, ya la escena se está preparando. Dice, mi amado hermano,
1: says,
0: en el capítulo 7 dice que de repente
1: sudden,
0: comenzó, mi amado hermano, aleluya, el agua a descender.
1: And the water started coming down.
0: Y cuando el agua comenzó a descender,
1: and it started flowing and flooding,
0: dice la palabra del Señor, apareció Dios.
1: The Lord came.
0: Alabado sea el nombre
1: Hallelujah.
0: Del Señor. Apareció Dios.
1: The Lord came.
0: Porque cuando los tiempos se están arreciando, Dios está apareciendo en la escena, mi amado hermano. Porque Dios siempre va a aparecer para cumplir la promesa que nos ha dado a usted y a mí. Dice que cuando el agua comenzó, mi amado hermano, aleluya, a caer,
1: and the rain started falling,
0: dice que apareció Dios.
1: And the Lord came.
0: ¿Y para qué cree que apareció Dios?
1: And why do you think the Lord came?
0: Dios apareció, mi amado hermano, aleluya.
1: He came.
0: Para cerrar la puerta del arca.
1: The door of the ark.
0: Porque la Biblia dice que no fue Noé quien la cerró, dice que apareció Dios y cerró la puerta. Mi amado hermano, alabado sea el nombre del Señor. Porque cuando Dios aparezca, mi amado hermano, aleluya, no va a ser el hombre, mi amado hermano, aleluya, que va a tomar el control de Dios, mi amado hermano, aleluya. Cuando la puerta se cierre, va a ser Dios quien la ha cerrado, no el hombre, porque el hombre no puede hacer nada por el otro hombre. Y dice que Dios cerró la puerta.
1: He closed the door.
0: Y la Biblia dice que donde

0: Dios cierra,
1: and where the Lord closes, no one can open.
0: Nadie puede abrir. Mi amado hermano,
1: brothers and sisters,
0: quien viene por la iglesia es Jesucristo.
1: The one that is coming for the church is Jesus Christ.
0: Y cuando Cristo venga por la iglesia,
1: and when Christ comes for his people,
0: no hay hombre que lo pueda detener.
1: No man can hold it back.
0: Porque es Él quien viene por su pueblo. Por eso es que tenemos que estar preparados. Y dice que cuando Dios apareció y cierra la puerta, dice que entonces, mi amado hermano, las cataratas de los cielos comenzaron a abrirse y comenzó a descender, mi amado hermano, el agua. Pero dice la palabra del Señor que Noé y su familia estaban adentro, mi amado hermano. Dice la Biblia que Noé y su familia estaban adentro del arca, mi amado hermano. ¿Por qué, mi amado hermano? Él trabajó. El trabajo de Noé estaba, mi amado hermano, ahora siendo efectivo, aleluya, en los tiempos que Dios le había dicho. Y dice que todo lo que había en la tierra comenzó a perecer, comenzó a ahogarse, desde la bestia hasta el hombre, todo lo que había.
1: Mankind.
0: Los árboles quedaron,
1: trees,
0: se perdieron.
1: They were lost in the flood.
0: Porque el agua, mi amado hermano, aleluya, los consumió. El agua los cubrió.
1: It covered it.
0: Alabamos al Señor.
1: Aleluya.
0: Por eso es necesario, mi amado hermano, aleluya,
1: que
0: cuando todas las cosas que la Biblia habla acontezcan, usted y yo estemos dentro del arca, que no estemos afuera, mi amado hermano, sino que estemos dentro, para que cuando Dios venga y cierre la puerta, usted y yo estemos adentro. Alabado sea el nombre del Señor. Ay de aquel que se quede fuera, ay de aquel que se quede fuera, escuchando la palabra, sabiendo que Jesús es la puerta, Él es el camino, el que por él entrar recibirá la salvación. Hay que entrar por la puerta. Estamos a tiempo.
1: We still have time.
0: Y dice la palabra del Señor,
1: and the scripture says,
0: que cuando todo había perecido,
1: when everything had perished and been destroyed,
0: los hombres clamaban,
1: the men would
0: pero ya era demasiado tarde. Porque cuando tuvieron oportunidad, no quisieron oír a Noé. Hay gente que no quiere escuchar el evangelio en estos tiempos. Amado hermano, aleluya. Está esperando a ver si lo que se predica de este evangelio es real. Mire, déjeme decirle que este evangelio es más real que la luz eléctrica, porque este evangelio existe antes de la luz eléctrica. ¿Por qué? Porque Jesucristo era desde el principio y también lo será hasta el final. Él era antes de todas las cosas y Él será, mi amado hermano, sobre todas las cosas, mi amado hermano, aleluya. Él es y será hoy y por los siglos de los siglos.
1: Oh, yes, aleluya.
0: Su palabra es real.
1: His word is real.
0: Pero Él le da una oportunidad a la humanidad.
1: Gives us an opportunity.
0: Por eso es que este evangelio no es cualquier evangelio. Este evangelio es un evangelio de compromiso. La orden que Dios le da a Noé era una orden de compromiso.
1: To make a pact with him.
0: ¿Qué hubiera pasado si Noé piensa como los demás?
1: What do you think would happen if he didn't listen to God?
0: Hubiera perecido.
1: He would have perished just like
0: everybody. ¿Cómo perecieron
1: else?
0: Los demás? ¿Qué sucederá si usted y yo pensamos como piensan los demás?
1: What would happen if we think like everybody else and not believe?
0: ¿Qué pasará con usted y con mí si pensamos como piensan los demás?
1: What would happen?
0: Hay que todavía no es tiempo.
1: Oh, it's because it's still not time.
0: Mire.
1: Look.
0: Muchos, mi amado hermano, aleluya, perecieron.
1: Many perished.
0: Todavía
1: still,
0: esperando porque no era tiempo.
1: Alabamos
0: el nombre del
1: Aleluya.
0: Señor. El tiempo es, mi amado hermano, cuando nosotros escuchamos la voz de Dios y no hacer oídos sordos, sino atender y correr, mi amado hermano, aleluya, que el evangelio es tan real, mi amado hermano, aleluya, como la que la Biblia, mi amado hermano, nos gusta escuchar la historia de Noé. Pero si nos hubiera tocado vivir, mi amado hermano, aleluya,
1: what about to live the time of Noah?
0: Quizás habiéramos pensado como pensaban los demás.
1: Maybe we would have thought like everybody else and not.
0: Pero gloria al Señor que ahora, mi amado hermano, hemos conocido a Jesús de Nazaret. Ahora hemos creído que lo que la palabra nos enseña es real. Ahora hemos creído en un Dios vivo, mi amado hermano, y que lo que la palabra nos enseña es real. Y por eso, mi amado hermano, estamos preparándonos.
1: Aleluya.
0: Y dice la palabra del Señor que comenzó a llover. Y mientras el agua, mi amado hermano, aleluya, crecía, dice que el arca, mi amado hermano, flotaba. Dice que cuando pasó el tiempo, mi amado hermano, después de 40 días y 40 noches de lluvia, imagínese usted, donde ya todo había perecido,

0: No se miraba nada.
1: There was nothing out there.
0: Era pura agua. Todo estaba.
1: Everything was destroyed.
0: Había perecido en agua. Pasaron, mi amado hermano, aleluya. Y dice que Noé,
1: Noah,
0: abre,
1: opened,
0: la única ventana que había.
1: The only small window, aleluya, on this.
0: Y dice que comenzó a ver los rayos del sol.
1: And he saw the rays of the sun.
0: Y dice que mandó a una paloma para que saliera del arca. Y Noé dijo, si la paloma no regresa, o si regresa, tiene que regresar con una señal. Y dice mi amado hermano, aleluya, que la paloma salió y regresó. ¿Por qué regresó? ¿Por qué no supo, mi amado hermano, que las aguas todavía estaban hacia arriba? Porque la paloma no halló de dónde parar, mi amado hermano. No halló dónde reposar, alabado sea el nombre del Señor. Pero dice mi amado hermano, aleluya, que después de 7 días la volvió a mandar. Y dice que cuando la paloma regresó,
1: back,
0: dice que regresó con una rama de olivo en su pico. Entonces Noé se dio cuenta de que ya las aguas habían bajado.
1: Hallelujah.
0: Ahora la pregunta es,
1: the question was,
0: ¿por qué la paloma regresó con una hoja de olivo si Dios había dicho que iba a destruir todo? Si Dios había dicho que Dios iba a destruir todo, ¿por qué, mi amado hermano, aleluya, por qué la paloma regresa con una hoja de olivo? Alabado sea el nombre del Señor. ¿Sabe por qué, mi amado hermano, aleluya? Porque la Biblia dice, mi amado hermano, aleluya, que del olivo, mi amado hermano, se saca el aceite de la unción. Alabado sea el nombre del Señor. No importa lo que venga sobre la tierra, pero los ungidos los guardará Dios. No importa lo que venga, no importa cómo este mundo se inunde, pero la unción, lo que... Aleluya, los que estén caminando bajo la unción de Dios, Dios los guardará. La unción te conserva. La unción nos protege. La unción nos guarda. Por eso hay que buscarla. Alabado sea el nombre del Señor. Segunda de Pedro, regálame otros 5 minutos. Segunda de Pedro, capítulo 3. Alabamos al Señor.
1: Aleluya.
0: Mi amados,
1: brothers,
0: tenemos que prepararnos.
1: We need to be prepared.
0: No desperdiciemos esta oportunidad.
1: Let us not waste the time of the opportunity to be here.
0: La salvación es lo más importante
1: our
0: que usted pueda
1: is the most important
0: podamos tener.
1: That we could have.
0: Usted y yo podemos tener oro, podemos tener plata, pero si no tenemos salvación, ¿de qué nos sirve? Hay ricos que quisieran pagar todo el dinero que tienen por salvar su vida, pero usted y yo la tenemos en las manos de Dios. Vamos a cuidarla, vamos a aprovecharla. Dios nos ha protegido en estos tiempos de pandemia. Y por eso podemos estar de pie y dándole gracias a Dios. Capítulo 3 de segunda de Pedro, versículo 8 en adelante, mire lo que dice. Dice: mas oh amados, no ignoréis esto, que para con el Señor un día es como 1,000 años y 1,000 años como un día. El Señor no retarda su promesa, según algunos lo tienen por tardanza, sino que es paciente para con nosotros, no queriendo que ninguno se perezca, sino que todos procedamos al arrepentimiento. ¿Se da cuenta? La misericordia de Dios es tan grande que dice mi amado hermano que Él no retarda su venida, Él no retarda su promesa, Él viene pronto. Él está queriendo que todos volvamos, mi amado hermano, aleluya, al arrepentimiento, porque Él no quiere que ninguno perezca.

0: Aleluya.
1: Dice el versículo 10.
0: 10 says,
1: pero el día del Señor vendrá
0: come,
1: como ladrón en la noche,
0: like a thief,
1: en el cual los cielos pasarán con gran estruendo
0: roar,
1: y los elementos ardiendo
0: fire,
1: serán deshechos,
0: earth,
1: y la tierra
0: it,
1: y las obras que en ella hay serán quemadas. Como en los días de Noé,
0: like the days of
1: Dios decidió, mi amado hermano, destruir todo.
0: Everything.
1: Así también será, mi amado hermano, aleluya, cuando Cristo aparezca. Dice que los elementos, mi amado hermano, aleluya, descenderán, dice que todo será quemado. Dice el versículo 11, puesto que todas estas cosas han de ser desechas, ¿cómo no debéis vosotros andar en santa y piadosa manera de vivir?
0: Aleluya.
1: O sea, que nos está diciendo, ya no tienen excusa.
0: You have no another excuse.
1: Les está diciendo mi palabra, que vengo pronto, aleluya, y ustedes no están, aleluya, obedeciendo. ¿Cómo? Aleluya, si conociendo a Dios no podemos nosotros, mi amado hermano, aleluya, caminar y buscar más a Dios sabiendo que su venida se acerca. No podemos descuidar, mi amado hermano. Hebreos capítulo 2 nos enseña. Mira lo que dice Hebreos capítulo 2. Alabamos sea el nombre del Señor.
0: Aleluya.
1: Tenemos, mi amado hermano, aleluya, nosotros que comenzar, mi amado hermano, aleluya, a usar nuestra mente, mi amado hermano, aleluya, y comenzar a nosotros, mi amado hermano, a ponernos a pensar.
0: Start to meditate and think.
1: Tarde o temprano, mi amado hermano, se imagina usted.
0: Imagine.
1: ¿Cuánta gente murió sin fe, sin Dios, sin esperanza en esta pandemia, mi amado hermano, que todavía no se ha terminado? ¿Se imagina usted?
0: Imagine.
1: Póngase a pensar usted. ¿Y cuánta gente, mi amado hermano, que ya, mi amado hermano, miramos que estamos saliendo al otro lado del túnel y así todavía no quieren buscar a Dios viendo lo que ha pasado? Hay gente, mi amado hermano, que vieron a sus familiares de la noche a la mañana, mi amado hermano, aleluya, perdieron la vida y todavía no quieren buscar a Dios. Todavía les parece, mi amado hermano, que todo lo que pasó, mi amado hermano, aleluya, fue solamente un pasatiempo. No, mi amado hermano, fue tan real, mi amado hermano, aleluya, alabado sea el nombre del Señor, que mi amado hermano, usted miraba en los noticieros que ya, mi amado hermano, aleluya, los cementerios ya no había lugar donde enterrar gente. Así tan real, que todavía hay lugares como en California, mi amado hermano, aleluya, Los Ángeles, que todavía hay gente, mi amado hermano, que ya tienen, mi amado hermano, meses ahí congelado porque no hay lugar donde enterrarlos. Así de real, mi amado hermano, aleluya, es también, mi amado hermano, aleluya, aquel que tiene a Cristo, mi amado hermano, aleluya, que si Cristo viene o la muerte lo sorprende, despertará, mi amado hermano, en el lugar que Dios ha preparado. Por eso vale la pena, mi amado hermano, aleluya, vale la pena guardar, mi amado hermano, aleluya, lo que Dios nos ha dado. Alabamos al Señor en esta mañana. Mira lo que dice Hebreos capítulo 2.
0: Hebrews 2 says,
1: alabado sea el nombre del Señor.
0: Glory, glory, glory.
1: En esta mañana, mi amado hermano,
0: in this morning,
1: necesitamos nosotros meditar.
0: We need to meditate.
1: Los tiempos que estamos viviendo,
0: the times that we are living,
1: similares a los tiempos
0: similar to the time of Noah,
1: que vivió Noé. Mira lo que dice, versículo 1. Por tanto, ¿qué dice?
0: We must pay more care.
1: Es necesario que con más diligencia atendamos a las cosas que hemos oído. Los que aquellos que oyeron a Noé no quisieron atender, hoy Dios nos habla a nosotros.
0: Now the Lord is speaking to us, the church.
1: Dice, no sea que nos deslicemos.
0: Do not drift away.
1: Porque si la palabra por medio de los ángeles fue firme, y toda transgresión y desobediencia recibió justa retribución, ¿cómo escaparemos nosotros si descuidamos una salvación tan grande? No podemos descuidar, mi amado hermano. No se descuide. No deje que nadie, mi amado hermano, aleluya, la parte de los caminos de Dios.

0: No deje que nadie, mi amado hermano, no importa lo que, oh, mi amado hermano, usted oiga. A Noé no le importó lo que oía de la gente. Usted siga firme. Noé siguió firme construyendo el arca. Usted y yo sigamos firme sirviéndole a Dios. No importa lo que oiga. Usted siga firme sirviéndole a Dios. Porque tarde o temprano, Cristo viene. Cristo viene. Cristo viene, mi
1: Christ
0: hermano.
1: Will come, my brothers and sisters.
0: Volvamos a segunda de Pedro.
1: Let's go back to second of Peter.
0: Alabado sea el nombre del Señor.
1: Aleluya.
0: Versículo 11, segunda de Pedro capítulo 3, versículo 11 dice: puesto que todas estas cosas han de ser desechas, ¿cómo no debéis vosotros andar en santa, piadosa manera de vivir? Mi amado hermano, vamos a aprovechar esta misericordia. Dios nos ha permitido llegar una vez más a sus pies. Vamos a aprovecharlo. Y dice el versículo 12: esperando,
1: as you look forward,
0: dice, apresurándolos
1: the day of God,
0: para la venida
1: incoming, the day
0: del día de Dios, en el cual los cielos encendiéndose serán deshechos,
1: and the elements will melt in heat.
0: Dice, y los elementos siendo quemados se fundirán. Versículo 13, ¿qué dice? Dígalo fuerte, dígalo fuerte, dígalo fuerte, dígalo fuerte. Pero nosotros esperamos según la promesa, cielos nuevos y tierra nueva, aleluya, en el cual mora la justicia. Hay esperanza para el que le sirve a Dios. Hay esperanza. Nosotros no esperamos cualquier cosa. Esperamos, mi amado hermano, aleluya, la promesa que Dios tiene para nosotros. Y dice el versículo 14: por lo cual, oh amados,
1: also then, dear friends,
0: estando en espera de estas
1: Lord
0: cosas, ¿qué dice?
1: Make every
0: procura con diligencia ser hallados por él sin mancha,
1: hallelujah,
0: irreprensibles
1: him,
0: y en paz.
1: Glory, glory, glory.
0: Tenemos que hacerlos un autoexamen hoy más que nunca.
1: We have to examine ourselves today more than ever.
0: Hoy más que nunca, mi amado hermano.
1: Brothers and sisters,
0: los tiempos,
1: the times
0: que estamos viviendo,
1: that we are living,
0: son tiempos peligrosos.
1: Is very dangerous,
0: pero son
1: times,
0: tiempos de esperanza para el que cree en Cristo Jesús. Aleluya. Son tiempos de esperanza mientras los levitas pasan. Son tiempos de esperanza para los que hemos creído en Cristo, mi amado hermano. Aleluya. Esté en paz con su hermano. Quítese, mi amado hermano, toda soberbia. Quítese todo engaño. Quítese, mi amado hermano, de vosotros, dice la Biblia. Mi amado hermano, aleluya. Que nos encuentre en paz con todos.
1: Aleluya.
0: No permita, mi amado hermano, aleluya,
1: permit, aleluya,
0: que el enojo,
1: that your anger,
0: que la ira lo haga perder lo
1: so
0: más hermoso que es la salvación.
1: Which is our salvation, glory to his name.
0: Estar en paz es
1: let
0: lo
1: us
0: más
1: be
0: lindo.
1: Peace, let us be in peace.
0: Dice la Biblia que el que está en paz, el que busca la paz,
1: the one that is in peace,
0: dice mi amado hermano, aleluya, que es porque quiere santificarse.
1: Because he's trying to sanctify his
0: porque
1: temple.
0: La Biblia dice buscar la paz con todos y la santidad. La paz y la santidad son dos cosas tan importantes, porque no puede haber santidad si no hay paz con su hermano, si no hay paz con su hermana, si no hay paz con su familia, si no hay paz, mi amado hermano, aleluya, con todos. Aquí no es solamente con el que me cae bien, aquí es con todos. Alabamos al Señor.
1: Glory to his name.
0: Tenemos que estar en paz.
1: We have to be in peace
0: con todos.
1: With everyone.
0: Alabamos al Señor.
1: Glory.
0: Para poder, mi amado hermano, escapar.
1: For us to escape.
0: De lo que a este mundo
1: what will happen to
0: viene.
1: This world.
0: Pronto.
1: Sooner than we think.
0: Pronto. Miraremos lo que ha de venir. Dice la palabra del Señor en el libro de Hebreos capítulo 10, dice, porque un poquito más y el que ha de venir vendrá y no tardará. Él viene pronto. Él viene pronto, iglesia. Vamos a prepararnos. Vamos a motivarnos unos a los otros. Motivémonos unos a otros con estas palabras para que mi amado hermano

0: Aleluya, para que juntos podamos ser herederos y coherederos para con Cristo. Dice la palabra del Señor: el débil ayude al el fuerte ayude al débil. Hoy es el tiempo donde nosotros podemos meditar que como en los días de Noé, así también será la venida del Hijo del Hombre. Los tiempos que estamos viviendo son tiempos peligrosos. Estamos viendo, mi amado hermano, que la vanidad del mundo ahora, mi amado hermano, aleluya, allá afuera ya no es como antes. Antes se escondían, ahora no, mi amado hermano, porque la venida del Señor se acerca. Celebrarán, mi amado hermano, aleluya, cuando se les da libertad. Celebran, mi amado hermano, y hacen fiesta y toman y beben, mi amado hermano, aleluya, cuando no se dan cuenta que un día, mi amado hermano, se les habló del evangelio, que Cristo, mi amado hermano, aleluya, alabado, venía pronto. Y cuando, mi amado hermano, se les hablaba, en vez de, mi amado hermano, de correr a, mi amado hermano, arrepentirse delante de Dios, se burlaban. Pero déjeme decirle, mi amado hermano, aleluya, que entonces se van a dar cuenta que lo que los evangelios predicábamos era tan real, mi amado hermano, aleluya, porque se hará vigente, mi amado hermano. Todo ojo verá cuando la iglesia de Jesucristo sea levantada al cielo, y que usted y yo seamos parte de esa iglesia que Dios viene a buscar. Que usted y yo seamos parte de esa iglesia que Él viene a buscar. Póngase sobre sus pies en esta mañana. Por eso tenemos que ponernos a pensar que la palabra nunca retornará vacía, sino que siempre hará lo que ha sido enviada. Meditemos, mi amado hermano, que cada día estamos en el filo de la espada, donde Cristo puede aparecer. Dele un vistazo a las noticias en Israel, usted, y compárelo con la palabra, y se va a dar cuenta que todo está llevando, mi amado hermano. Después de lo que pasó hace estos días en Israel, ¿sabe qué hizo Israel? Comenzar a rodear todo el valle de Megido, donde no tenía ejército, ahora tiene ejército. Comenzó a cerrar, comenzó a tomar posición todo el valle de Megido. ¿Y sabe usted qué es el valle de Megido? El valle de Megido, mi amado hermano, aleluya, es el valle del Armagedón, donde dice la Biblia, mi amado hermano, donde será la última guerra, donde la Biblia dice que ahí reunirá todas las naciones. Y ahí dice, mi amado hermano, aleluya, donde la sangre dice que subirá, mi amado hermano, aleluya, hasta el freno de los caballos. Hasta ahí, ahí, ese es el valle de Megido. Es, mi amado hermano, el lugar, mi amado hermano, aleluya, donde será la última guerra, donde los enemigos de Israel serán destruidos. Por eso, mi amado hermano, necesitamos estar preparados, porque tarde o temprano el que ha de venir vendrá y no tardará. En esta preciosa tarde, mientras cantamos un canto de adoración, si quizás, mi amado hermano, aleluya, usted estaba con como que sí, le quiero servir y no le quiero servir, hoy usted y yo tenemos la oportunidad de hacer como lo que dijo Noé, mi amado hermano. No importa lo que los otros piensen, yo y mi casa construiremos el arca. Yo y mi casa obedeceremos a Dios. Hoy es el tiempo.
1: Today is the time that God is speaking.
0: Alinear nuestras vidas con
1: aligning our life, our spiritual life.
0: Oh Dios, gracias.
1: Thank you, Lord. Thank you, Lord.
0: Esto nadie lo puede hacer por usted.
1: No one can do this. Only you can take advantage.
0: Esto solamente usted lo puede hacer.
1: You can do this. Only you. No one should force you.
0: Usted y yo somos los que necesitamos.
1: We are the ones that
0: decirle, Señor, examíname.
1: Examine yourself.
0: Si no estoy bien, quiero estar bien
1: if
0: contigo.
1: I am not right upon God's eyes, I want to be right.
0: Yo quiero estar bien contigo.
1: I want to be right with God.

Un aplauso fuerte al Señor en esta mañana. Gracias, Señor Jesús, por darnos esa oportunidad de poder estar una vez más en este lugar. Vamos a orar en esta mañana, mi amado hermano, y únase con nosotros, mi amado hermano, en estas peticiones. Dice: pido oración por la familia de la hermana Fanny, amén. Su hijo está en el hospital. Vamos a orar, mi amado hermano, por el hijo de nuestra hermana Fanny, el hijo menor. También, mi amado hermano, aleluya. Vamos a orar, dice, por José Rodríguez. Está en el hospital también con el COVID, amén. Vamos a orar que Dios lo levante, amén. Amado hermano, en esta mañana. Y dice también por acá, si los varones, dice, pueden darme unos 5 minutos, por favor, en el salón número 9, atentamente, nuestro hermano Monroy. Si los varones pueden darle unos minutos en el cuarto de A número 9, ahí con nuestro hermano Monroy, unos 5 minutos después del servicio. Amén. Vamos a orar por estas peticiones, mi amado hermano, y vamos a ponerlas en las manos del Señor, creyendo que Dios obrará de una manera muy especial. Amén. Padre, en el nombre de Jesús, Señor, le damos gracias. Le damos honra y le damos gloria, Padre, en esta mañana, mi Dios. Padre, le pedimos, Señor, por el hijo de mi hermana Fanny, Padre, ahí donde él está, mi Dios, en ese hospital, Padre. Sabemos, Dios mío, que usted, mi Dios, puede hacer un milagro, Padre. Enviamos su palabra de milagro, Dios mío, ahí donde él está, en ese hospital, Dios mío. Padre, ahí por José Rodríguez, Dios mío. Padre, ahí mira, Dios mío, Padre. Levántalo, Señor. Ponga, mi Dios, salud, Padre. Mi Dios, ahí donde él está, Padre, mira, Señor. Padre, arranque, mi Dios, de ese virus de su cuerpo, Dios mío. Ponga, Padre, aleluya, su mano de poder ahí donde él se encuentra, Señor, en esta preciosa mañana. Padre, ponemos estas peticiones, estas necesidades, Dios mío, Padre, que es donde usted se glorifica, Padre. Pon estas personas, Padre, que no han creído por su palabra, creerán por los milagros que usted hace, Dios mío, porque usted, Padre, sigue haciendo milagros, Señor. En el nombre de Jesús, en esta mañana lo creemos, Padre. Bendigo, Señor, la vida de cada familia, mi Dios, en esta mañana, de cada joven, cada niño, cada anciano, Dios mío. Padre, lo ponemos en sus manos, Dios mío. Llévenos con bien a nuestros hogares, Dios mío, y regrésenos en esta tarde para seguir exaltando y glorificando su santo y bendito nombre. Padre, en esta mañana le damos gracias, Señor, por su palabra. Salimos de este lugar dándole a usted la honra y la gloria hoy por los siglos de los siglos, y el pueblo bendecido del Señor dice amén, amén, amén. Dele un aplauso fuerte al Señor. Que Dios me le bendiga grande y ricamente. Lo esperamos en esta tarde a las 5 de la tarde. La mujer.

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yo lo quiero compartir contigo en este día. Date una oportunidad, ábrele tu corazón a Dios, levanta.

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0: sunamita tomó la mejor decisión de su vida: traer a su casa la presencia de Dios. Porque cuando la presencia de Dios entra a un lugar, lo seco tiene que reverdecer.
1: ¡Aleluya!
0: Lo que se cayó tiene que levantarse. Cuando la presencia llega a una casa, la familia tiene que restaurarse.

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está descuidada, si sientes que tu arca está vacía, Dios ha puesto una canción.

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0: Señor, permítanos ahora entrar al lugar santísimo de tu presencia y adorarte en el nombre de Jesús.
1: Jesús de Nazaret, Padre amado, Dios mío, Padre, que nuestros pensamientos se conecten a tus pensamientos, Padre amado, en el nombre de Jesús de Nazaret te lo pido, eterno Dios, y el pueblo dice, aleluya, gracias por los, amén, aleluya, los levitas. Antes de que tomen asiento, espero que abra la palabra, mi amado, ahí en Daniel 9. Bendito sea el nombre de nuestro Señor Jesucristo. Ah, grande y maravilloso es Dios. Cuando tenemos gente intercedora en medio del pueblo del Señor. Vamos a leer, yo voy a leer nada más hasta el 4, ya después que Dios me lleve, amén. Desde el 1 dice, la palabra del Señor se lee así en el nombre del Padre, del Hijo y de su Santo Espíritu. En el año primero de Darío, hijo de Asuero, de la nación de los Medos, que vino a ser rey sobre el reino de los Caldeos, y en el año primero de su reinado, yo, Daniel, miré atentamente en los libros el número de los años de que habló Jehová al profeta Jeremías, que habían de cumplirse las desolaciones de Jerusalén en 70 años. Y volví mi rostro a Dios, el Señor, buscándolo en oración.

y ruego, en ayuno, en cilicio y en ceniza. Y oré a Jehová mi Dios e hizo confesión diciendo: ahora Señor Dios grande, digno de ser temido, que guardas el pacto y la misericordia de los que te aman y guardan tus mandamientos. Padre, gracias. Pueden tomar su asiento glorificando al Señor, mi amado hermano, aleluya. Leía esta palabra, amén, aleluya. Y cómo es importante, mi amado hermano, los intercesores en la iglesia, amén, aleluya. Mira, Daniel empezó a indagar, empezó a ver los libros, puso atención a aquellos libros que habían sido escritos y se dio cuenta, mi amado hermano, cómo Dios ya había profetizado al pueblo de Jerusalén lo que iba a acontecer, lo que iba a venir. Y es algo fuerte que lo que Jerusalén pasó, mi amado hermano, por la rebeldía del pueblo, amén, aleluya. Mi amado hermano, dice, estudiando yo en el libro, mi amado hermano, en el libro de ese libro, mi mamá, estudiando yo ese libro, dicen que las mujeres aún le sacaban los bebés, se los estrellaban contra las paredes. Era algo fuerte lo que el pueblo de Israel pasó, amén, aleluya. Pero esto había sido profetizado, mi amado, de tiempos antes, por la rebeldía del pueblo, amén, porque no querían buscar a Dios. Ellos se habían apartado de los caminos del Señor. Y Dios levanta al enemigo, no por maldad de Dios, amén, aleluya, sino para que el pueblo entendiera, para que volvieran los caminos del Señor. Hay cosas, mi amado hermano, que suceden para que nosotros entendamos quién es Jehová de los ejércitos, para que nosotros sepamos que Él es Dios sobre todo, mi amado hermano, y en todo, amén, aleluya, que Él hace como Él quiere, no como nosotros queremos, amén. Pero me impacta el corazón de Daniel. El Daniel fue, mi amado hermano, vio los libros, se conmovió en su corazón como Nehemías cuando le llevaron a Nehemías, cuando Nehemías preguntó cómo estaba el pueblo de Jerusalén y le dijeron: está destrozado, está todo en derrota. Y dice que Nehemías lloró. Y aquí vemos en Daniel, mi amado hermano, aleluya, que dice: y volví mi rostro a Dios, al Señor, buscándolo como en oración, mi amado, en ayuno, en ruego, en cilicio. Empezó a orarle a Dios, empezó, mi amado hermano, a buscar a Dios de corazón, amén, aleluya, el por qué había sucedido, el por qué estaban cautivos, porque en ese tiempo Daniel estaba cautivo, habían sido llevados cautivos. Un joven, mi amado hermano, que si usted lee el libro de Daniel al principio, usted se va a dar cuenta que ese joven era fiel al Señor, amén, aleluya. Él no se contaminó ni en nada ni por nada, aún no comió ni de la comida del rey, porque amaba a Dios con todo el corazón. Y el pueblo que ama a Dios, el hombre y la mujer que ama a Dios, se detiene de hacer lo malo delante de Dios. Se detiene, mi amado hermano, a ofender a Dios. Dice la palabra del Señor que Daniel empezó a orar y volví mi rostro, dice que a Dios, porque él sabía que la respuesta la iba a detener de Dios. Y dice: y oré a Jehová mi Dios e hice confesión diciendo: ahora Señor Dios grande, digno de ser temido, que guardas el pacto y la misericordia con los que te temen y guardan sus mandamientos. Y la confesión de Daniel, mira lo que dice el 5: hemos pecado, hemos cometido iniquidad, hemos hecho impíamente y hemos sido rebeldes y nos hemos apartado de tus mandamientos y de tus ordenanzas. Daniel reconoce el pecado que se había cometido el pueblo de Dios, y él lo confiesa delante de Dios. Él lo dice, amén, aleluya, al Señor. Mi amado hermano, ¿y qué dice la palabra? Que cuando nosotros en Proverbios 28, que confesemos nuestros pecados, amén, mi amado hermano, y él empieza a confesar, a pesar que Daniel no había pecado, pero él empieza a confesar el pecado del pueblo delante de Dios. Estaba intercediendo por ese pueblo, estaba le pidiendo misericordia a Dios, mi amado hermano. Por eso es importante que dentro de las iglesias hay gente

empiezan a interceder, mi amado hermano, por ese hermano, por ese pueblo, por esa nación. Es importante que la iglesia se ponga en su, en la brecha, mi amado hermano, y a interceder por el pueblo de Dios. Amén, aleluya. Jeremías buscaba que alguien se pusiera en la brecha, porque se levantaron los falsos profetas, los falsos dioses, y el pueblo se fue inclinando

hermano, la liberación. Eso te trae el acercamiento a Dios. Yo me imagino a Daniel llorando delante de Dios, porque el pueblo se había ido por otro rumbo, el pueblo se había apartado, el pueblo, mi amado hermano, se había dejado los caminos del Señor. Amén, aleluya. Mi amado, vamos, quiero que veamos Jeremías 44, mi amado 15. Bendito sea Jehová de los ejércitos. Y es necesario que hoy en día, hoy más que nunca, mi amado hermano, nosotros acudamos a la palabra, acudamos a hacer la voluntad de Dios y no la voluntad nuestra. Amén, aleluya. Es necesario, mi amado hermano, porque Dios nos está advirtiendo. Cada día que pasa hay una advertencia para el pueblo de Dios hacia nosotros. Jeremías 44:15, miren lo que dice. Entonces todos los que sabían que sus mujeres habían ofrecido incienso a dioses ajenos, todas las mujeres que estaban presentes, dice, una gran concurrencia, y todo el pueblo que habitaba en tierra de Egipto y en Patros, respondieron a Jeremías diciendo: la palabra que nos has hablado en nombre de Jehová, ¿qué dijeron? No la oiremos de ti. Mi amado hermano, ellos ponían atención a los falsos profetas. Jeremías llega con una palabra fuerte de parte de Dios, llamándole la atención al pueblo, y el pueblo le dice: la palabra que tú traes no la vamos a oír. Habían endurecido los corazones, hacían sordo a la palabra del Señor. Y es necesario que nosotros hoy más que nunca pongamos atención a la palabra de Dios. Hoy más que nunca, mi amado hermano, aleluya. El tiempo es bien corto, amén, aleluya. El Señor me decía: se van a cansar. Estaba orando hoy en la mañana en este lugar y me decía el Señor: se van a cansar, pero diles que yo vengo pronto. Se van a cansar de oírte lo mismo, pero sígueles diciendo que yo vengo pronto, me decía el Señor esta mañana, de rodillas aquí en el altar, aleluya. Este pueblo se cansó de oír al Señor. No vamos a oír. Y mire por qué no lo quería oír: porque el pueblo estaba cómodo. Mire por qué no lo querían oír a Jeremías, sino que ciertamente, dice el 17, pondremos por obra toda la palabra que ha salido de nuestra boca para ofrecer incienso a la reina del cielo, derramándole libaciones. Y como hemos hecho nosotros y nuestros padres, nuestros reyes y nuestros príncipes en la ciudad de Judá y en las plazas de Jerusalén, y tuvimos abundancia de pan y estuvimos alegres y no vimos mal alguno, más desde que dejamos de ofrecer, fíjense, mi amado hermano, le ofrecían incienso. Ellos veían que al ofrecerle, el demonio, el diablo, dice que es padre de mentira y engañador, dice la palabra. Ellos ahí le ofrecían incienso a la reina del cielo. Y ellos decían: desde que nosotros empezamos a ofrecer, no hemos visto hambre. Siempre tenemos pan, siempre tenemos en abundancia. Y así es hoy en día, muchos que se llaman ser cristianos. Yo no veo nada, todo está bien, todo va bien. Están en el pecado, a mí no me falta el trabajo, a mí no me falta nada. Oh, mi amado hermano, pero viene ese gran día en que cada uno nos presentaremos delante de ese gran Dios y diremos: de vamos a tener cuenta de toda cosa que hayamos hecho aquí en la tierra. Ellos habían puesto la mirada en esa reina del cielo, habían dejado a Dios, y Dios quería llamarles a la atención mandándole el profeta Jeremías, pero no quisieron escuchar a Jeremías. No quisieron escuchar a Dios, porque ellos tenían otros profetas falsos que le decían: nada va a ocurrir, todo está bien, todo está en paz.

sigue diciendo, yo me impactaba esta palabra, mi amado hermano, y del 18. Dice, más desde que dejamos de ofrecer incienso, mire mi amado hermano, ¿cuántos dicen? Cuando yo no conocía a Dios, todo me iba bien. Y desde que vine a los caminos del Señor, todo va mal. ¿Cuántas veces usted ha dicho esa palabra o hemos dicho esa palabra? Todo teníamos y mira, todo se nos fue. Y estos dicen, mas desde que dejamos de ofrecer incienso a la reina del cielo y derramarle libaciones, nos faltó todo. Dice, todo y a amarle, derramarle incienso a la reina del cielo y derramarle libaciones, nos faltó todo y a espada y de hambre somos consumidos. Mira, mira cómo el diablo engaña, mira cómo Satanás, mi amado hermano, pone vendas. Y Dios trae queriéndole, porque dice que la palabra del Señor, que grande es su misericordia de Dios. Y por eso no hemos sido consumidos, porque la misericordia es grande. Y usted dirá, bueno, yo no le ofrezco a nadie. Pero cuántas excusas ponemos por algo, mi amado hermano, y estamos haciendo ídolos de lo que usted piensa que no son ídolos. Porque nos metemos en el cerebro que el ídolo es solo la demonia esa de la Guadalupe, que solo es el San Martín de Porres. No, muchas veces puedes ser ídolo tu mujer, y aquí lo vamos a ver. Muchas veces puede ser ídolo tu esposo, muchas veces puede ser ídolo tus propios hijos, y dejas el camino de Dios. Porque muchas veces, mi amado hermano, y yo sé que como mujeres tenemos que someternos al hombre. Yo sé que el hombre tiene que someterse a Dios, amén, aleluya. Pero muchas veces, mi amado hermano, ponemos primeramente las cosas que no debemos de poner antes que a Dios. Y esta gente dice, mira, desde que dejamos de hacer esto, nos faltó la comida. Desde que empecé yo a ir a Cristo Vive, yo he ido a eso, mi amado hermano, ya no veo ya, mira, me quitaron el trabajo, me quitaron. Es que muchas veces Dios te quiere llevar al desierto para probar tu corazón, si es verdad que con el trabajo le alabas a Dios, si es verdad que sin el trabajo le alabas a Dios, si es verdad que cuando tienes todo en tu casa le alabas a Dios, o cuando no tienes a nada en tu casa le sigues alabando a Dios, si es verdad, te llevó al desierto, pero para probar tu corazón. ¿Dónde estaba tu corazón? ¿Estaba en la diosa del celo o en ese demonio? ¿O estaba tu corazón en Dios? Es verdad que muchas veces vamos al desierto. Muchas veces yo me recuerdo, y yo le he dicho esto, cuando yo vine a Dios, me había retirado y volví a los caminos del Señor. Y yo le dije al Señor, pase lo que pase, te voy a servir. Venga lo que venga, te voy a servir. Sin hijo, sin esposo, yo te seguiré sirviendo. Y yo vino a la primer prueba con mi hija. Para mí fue como que me metieron un puñal en mi corazón. Pero ahí postrada en un cuarto, yo levantaba mis manos al trono de la gracia y me acordaba lo que yo le había prometido a Dios. Lloraba delante de Dios y le decía, Señor, algo solamente te pido, dame fortaleza en esta prueba. A los días, el trancazo, otro trancazo. Mi amado hermano, aleluya. La traición. Con las dos pruebas en casa. Pero ¿sabe qué? Mis rodillas seguían de rodillas delante del gran Dios. Seguían así. Y esta gente, yo sabía que estaba pasando por un desierto, que Dios quería quitar algo en mí. Yo decía, no entiendo este momento, pero lo llegaré a entender, Señor. Hay un dolor si hay un dolor, hay tristeza si hay tristeza, pero lo voy a llegar a entender, Señor. Porque cuando el hombre de Dios, la mujer de Dios, así vengan las luchas y las pruebas, mi amado hermano,

así venga arrastrándote tú a la iglesia, tú llegas al templo a adorar a Dios. Yo no sé cómo vine, no sé cómo venía en ese camino, pero Señor, aquí estoy, gracias, porque el ángel de Jehová acampó alrededor de mi carro. Yo no sé cómo venía manejando con tanta situación, pero llegué a tu casa, y si llegué a tu casa es porque, Señor, estoy seguro en tus manos. El Hijo de Dios se levanta a adorar a Dios. El Hijo de Dios no se queda quieto en la prueba. El Hijo de Dios sigue luchando, sigue creyendo en ese Dios poderoso. Aleluya. Esta gente se había apartado de Dios y empezaron a decirle: desde que dejamos ofrecer el incienso a la reina del cielo, no tenemos pan, no tenemos comida, todo nos va mal. Ay, amado hermano. Y empezaron a hacer libaciones, empezaron a hacer. Y miren, mi amado hermano, el que dice el 20, ahí el 19 quedó siempre. Y cuando ofrecimos incienso a la reina del cielo y derramamos libaciones, ¿acaso le hicimos nosotros torta para tributarle oculto? Y le derramamos libaciones sin consentimiento de quienes. ¿De quiénes? Cuidado. Cuando tu marido te dice: no, mira, haz esto, no le hagas caso a los pastores, no le hagas caso a esa es tontería. Si tú eres una hija de Dios, tú vas a conocer de dónde viene esa voz. Si tú eres hijo de Dios, tú vas a conocer de dónde viene esa voz. Ellas dijeron: nosotros hemos contado con nuestro marido y tenemos el apoyo de nuestro marido. Ellas se sentían fuertes porque tenían el apoyo del marido. Hoy tu marido quizás ahorita lo tenemos, mañana quién sabe. Que Dios guarde los matrimonios. Pero lo que yo te quiero llevar es que tú tienes que poner tu fe en Cristo Jesús. Por eso dice Hebreo, el libro de Hebreo: puesto los ojos en el autor y consumador de la fe. El Señor nos enseña que dice: ni aún el que duerme contigo, no confíes con el que duerme contigo, ni en los príncipes. Y estas mujeres estaban haciendo: nosotros consultamos a nuestro marido y nuestros maridos nos dijeron que estábamos bien. Pues claro, mi amado hermano, si nadie buscaba a Dios, nadie oía a los profetas del Señor, todos andaban por sus propios caminos equivocados. Mi amado hermano, aleluya. Y dice la palabra del Señor: y habló Jeremías a todo el pueblo, a los hombres y a las mujeres, y a todo el pueblo que les había respondido esto, diciendo: no se ha acordado Jehová, y no ha venido a su memoria el incienso que ofreciste en la ciudad de Judá y en las calles de Jerusalén, vosotros y vuestros padres y vuestros reyes y vuestros príncipes y el pueblo de la tierra. No pudo sufrirlo más Jehová a causa de la maldad de vuestras obras. Porque muchas veces pensamos que Dios no nos está viendo. Porque muchas veces pensamos, mi amado hermano, lo voy a hacer aquí afuerita. Muchas veces pensamos: aquí no está el pastor, aquí no está el evangelista, aquí no está. Pero Dios, mi amado hermano, aleluya, nunca pasa por alto lo que en esta tierra ocurre. Y nosotros, como conocedores de la palabra del Señor, tenemos que tener mucho cuidado, mi amado hermano, aleluya. Por eso en el libro de Isaías, mira lo que dice Isaías 55:6, mi amado hermano, es necesario en este tiempo que estamos viviendo, mi amado hermano, aleluya, tiempo que a lo bueno le dicen, a lo malo le dicen bueno, y a lo bueno le dicen malo. Es necesario, mi amado, atender la voz de Dios. Amén. Isaías 55:6, mira lo que dice: busca a Jehová mientras puede ser hallado, llamale en tanto que está cercano. Deja el impío su camino y el hombre inico sus pensamientos, y vuélvase a Jehová, el cual tendrá de él misericordia, y al Dios nuestro, el cual será amplio en perdonar. Ese es el Dios que conocemos, el Dios que tiene misericordia, el Dios que está abierto, con los brazos abiertos. Pero es necesario que, mi amado hermano, aleluya, que el hombre, mi amado, que ha conocido a Dios y se ha caído en pecado, es necesario que le dé vuelta la espalda al pecado y que se vuelva a Dios. Amén, aleluya. Dice la palabra que el que se humilla alcanza misericordia, la palabra del eterno Dios, porque ese es el Dios de amor, el

nosotros. Pero yo cada vez le digo, Señor, gracias por la paciencia que has tenido para con nosotros, amén. Y sigue teniendo paciencia, mi amado hermano, aleluya. ¿Por qué? Porque Él nos ama y Él no quiere que nadie se pierda, sino que todos vengamos al pleno, oiga bien, al pleno conocimiento de esta palabra. Porque cuando tienes un pleno conocimiento de esta palabra, el pecado no va, no te va a llevar, mi amado, Satanás no te va a llevar al pecado, porque tú sabes que estás sometido bajo la mano poderosa de Dios. Y cuando tú estás sometido bajo la mano poderosa de Dios, dice que el diablo tiene que huir. ¿Por qué? Porque tú lo resistes con la palabra. Lo resistes con la palabra. Busca a Jehová. ¿Será que estamos buscando a Dios de corazón en este tiempo? ¿Será que en realidad estamos conectados con Dios? ¿Será que en realidad amamos a Dios? Porque es necesario. Esto no es, mi amado hermano, solo porque yo vengo a la iglesia. Esto no es porque yo cante bonito. Esto no es porque, ah, yo estoy aquí. No, no, no. Esto no es por título. Esto es porque cómo tú caminas con Dios. Cómo tú caminas con Dios. Es como tú vives delante del Rey de Reyes y Señor de Señores. Mi amado hermano, somos, estamos, yo le digo siempre al Señor, delante de ti estamos desnudos, Señor. No podemos escondernos debajo de una sábana. Somos cartas abiertas. El mundo nos está viendo y está leyendo cómo tú te comportas, joven. Cómo tú te comportas en la escuela. Cómo tú te comportas en el trabajo. Somos cartas abiertas, amén, aleluya. Y es por eso, mi amado hermano, que mucha gente camina de esta manera hoy, como sonámbulos. Dicen conocer a Dios, pero en realidad con los hechos los niegan, amén, aleluya. Porque el conocedor de la palabra, ese ve el mal, dice la palabra y se aparta, amén, aleluya. Pero el que nada más, mi amado hermano, está ahí nada más, ese, dice que el impío anda corriendo a ver, con cuidado a ver quién anda persiguiéndolo, amén, aleluya, porque no hay paz en el corazón. Pero el que camina con Cristo, ese anda en amor, en paz, aleluya. Ese se encuentra el hermano, hermano, ¿cómo está? Dios me le bendiga. Usted no ha visto que hay hermanos que se van ahí a ver, no lo quieren saludar y se esconden detrás de la ropa. ¿Qué es lo que traes para esconderte? Porque no quieren saludar, hermano. No quieren que el mundo se dé cuenta que tú vienes a una iglesia cristiana y que tú dices gloria a Dios. Hay gente aquí que se avergüenza orar delante de los demás por la comida. Hay gente aquí que se avergüenza de poner, inclinar su rostro y darle gracias a Dios, amén, aleluya, en sus trabajos por la comida. Por eso es que no, muchas veces no son conocidos dentro de los trabajos. Porque se avergüenzan de Dios. Hay jóvenes aquí que se avergüenzan hasta cargar la Biblia. Por eso tú ves a hoy con celulares, con tablets, muy profesionales. ¿Profesionales de qué? ¿De qué? Cuando tú vienes de cargar esta Biblia, la palabra del Señor. Esta palabra, cielo y tierra pasará, pero su palabra, dice mi Dios, nunca pasará. Nunca pasará esta palabra, y esta palabra es que nos sostiene. Esta palabra, mi amado, es que nos da fuerza cuando estamos en situaciones. Esta palabra no nos deja desmayar, mi amado hermano, aleluya. Y dice la palabra del Señor, mi amado hermano, aleluya. Ahí también, Isaías 26. Aquellos que buscan de Dios de corazón, mire lo que dice Isaías 26. Aquellos que aman esta palabra. Que no se avergüenza del evangelio, porque es poder de Dios para salvación, dice la palabra del Señor. Isaías 26:3 dice la palabra del Señor, bendito sea Jehová. Isaías 26:3 y 23. En aquel día, voy a empezar del 1. Cantarán este cántico en tierra de Judá, en tierra de Judá. Fuerte ciudad tenemos, salvación puso Dios por muro y antemuro. Abrí las puertas y entrará la gente justa, guardadora de la verdad. Tú guardarás, dice el Señor, en completa paz aquel cuyo pensamiento en ti persevera, porque en ti ha confiado.

tú guardarás en completa paz. Por eso, aunque vengan los vientos contrarios, por eso, aunque vengan situaciones, aunque vengan enfermedades, aunque te digan malas noticias, pero cuando tú confías en Dios, el Señor va a guardar en completa paz ese cuyo corazón en que persevera en Él. Cuando viene, mi amada hermana, la palabra, tú dices: yo sé en quién he creído, yo sé que estoy firme en la roca que es Cristo Jesús. Y el que está firme en la roca que es Cristo Jesús, ningún viento lo podrá mover, mi amado hermano. Dice que Él guardará, el Señor nos guardará en los momentos de la prueba, en los momentos de la lucha, en los momentos de la enfermedad. Usted quizás dirá: es que usted no sabe lo que estoy pasando. Esta semana tuve un proceso fuerte, dos procesos fuertes. Quizás me vieron el miércoles un poquito tarde. Martes pasado estaba en un lugar, Dios mío, llevando un proceso muy fuerte, muy fuerte, que nunca pensé que yo iba a pasar ese proceso. Pero yo creo en Dios. Y yo le digo: Señor, nunca dejaré de adorarte, nunca dejaré de alabarte, nunca dejaré de confiar en ti, Señor. Y es donde se cumple esta palabra, que Él guardará en completa paz al que el cuyo corazón en Él persevera. Si queremos paz, mi amado hermano, vamos a aferrarnos en esta palabra. Yo no sé el proceso que tal vez tú estás pasando, pero en medio del proceso dile: Señor, yo sé que tú estás conmigo, yo sé que voy a seguir caminando, que nadie nos detenga en estos últimos días que estamos viviendo en esta tierra, mi amado hermano, que nadie nos detenga, amén, aleluya, porque hoy más que nunca el enemigo se va a levantar, mi amado hermano. A veces los propios de la casa se van a levantar como enemigos, pero que nadie te detenga en adorar a Dios, que nadie te detenga tu alabanza, que nadie te detenga en venir a doblar rodillas, amén, aleluya, mi amado hermano, aleluya, que nadie te detenga en ese proceso, sino que en ese proceso levántate en victoria, levántate como una guerrera, agarra la espada y empieza a guerrear, empieza a decirle al enemigo: yo no nací para volver atrás, yo nací para seguir hacia adelante, estoy marcada por el Dios Todopoderoso. Oh, bendito sea Dios. Hacían tortas a la diosa del celo. Y el Señor dice: confía en Jehová. Él nos pide que confiemos en Él. Confía en Jehová, dice, perpetuamente, porque Jehová, el Señor, está la fortaleza de los siglos. En Él, solamente en Él, la fortaleza de los siglos. Estamos en un siglo tremendo, en un siglo peligroso. Por eso dice la palabra, mi amado hermano, que muchos son los llamados, pero es poco los escogidos. Por eso dice la palabra que algunos van a ser engañados. Algunos ya, mi hermano, ya camina nada más por caminar. Pero el Dios no los llamó, mi amado hermano. Nosotros somos águila para volar en las alturas. Cuando tú te sientas cansado, cuando tú te sientas que ya no hay fuerza, ¿sabes qué te recomiendo? Busque el altar de Dios. Cuando tú ya no sientas deseo alabar al Señor, busque el altar de Dios. Cuando tú ya no sientas, mi amado hermano, levantar tus manos, ven al altar de Dios y dile: Señor, me siento de esta forma, ayúdame, Señor. Porque cuando el águila se siente vieja, mi amado hermano, que ya no puede el plumaje, ella vuela lo más

dioses. Cuando tus pensamientos se quieren ir por otro lado, dile al diablo: soy águila y mi plumaje ya me pesa, porque he estado viendo estas situaciones, porque he estado oyendo esto, porque he estado oyendo los falsos profetas. Mi plumaje me pesa. Sube a lo alto. Te va a doler empezar a quitar tu plumaje. Te va a doler cuando Dios empiece a tratar contigo. Pero cuando le decimos al Señor: quita lo que el Señor está estorbando el yo caminar contigo, te empieza a doler, porque todavía no quieres dejar lo que esté estorbando esa relación con Dios para que tú puedas brillar, mi amado hermano, aleluya. Ese foco no brilla si no está pegado a la electricidad. Usted no puede brillar si no está pegado a la roca que es Cristo Jesús. Es necesario estar pegado a la roca para poder brillar, para ser una iglesia de valientes, no de cobardes, porque Dios no trata con gente cobarde. Dios trata con gente valiente que se pone a la brecha, que dice: estoy pasando proceso, veo que la iglesia está así, pero nadie se quiere levantar. Pero como yo no soy pollo, soy águila, yo me levanto a alabar a Dios, yo me levanto en ayuno, yo me levanto en oración, yo me levanto en silicio, como hizo Daniel. Daniel no dijo: mira, por eso están así, por eso es que están cautivos. No, Daniel fue al padre y le dijo: hemos pecado, pero yo me pongo a la brecha, yo voy a orar por el pueblo de Jerusalén. Pero ¿qué es lo que pasa hoy en día? Se agarra burla en lugar de humillarnos delante de Dios. Daniel reconoció y entendió lo que el pueblo había hecho, que no había querido escuchar la voz de Dios. Fue tanto así que Jeremías llegó un momento que Jeremías quiso dejar de hablar la palabra del Señor por el maltrato, porque hablaban del profeta, porque se burlaban del profeta. Pero hay algo que Jeremías tenía: me tenía a ese Dios grande metido dentro de él, y no pudo resistir el poder, el fuego de Dios, y tuvo que seguir hablando la palabra de Dios. Ese es un hombre de Dios, esa es una hija de Dios, que a pesar de los procesos que vengan, no puede resistir de seguir hablando de Dios. Aunque esté en valle de sombra y de muerte, mi amada hermana, pero el hombre de Dios y la mujer de Dios no puede dejar de adorar a Dios. Amén, aleluya. Es necesario, mi amado hermano, aleluya. En la palabra, en Salmo 112:7, mire lo que dice la palabra del Señor. Salmo 112. Bendito sea Jehová de los ejércitos. No tendrás temor de malas noticias. Su corazón está firme, confiado en Jehová. Asegurado está su corazón, no temerá hasta que vea a sus enemigos su deseo. Está el corazón confiado en Dios. Y eso es lo que tenía Daniel. Por eso es que usted ve el proceso. Si usted ha leído el libro de Daniel, usted ve los procesos de Daniel. Pero Daniel nunca se acobardó. Aunque mandaron aquel edicto que los iban a matar, que los iban a echar en el horno de fuego, Daniel no dijo: bueno, vamos a cerrar las ventanas, vamos a ponerlos aquí quietecitos, como hoy la iglesia se ha encerrado entre cuatro paredes. Se oye cuando se levantaron, cuando todos empezaron a salir del closet los homosexuales. Mi amado hermano, cuando han dado la liberación de las mujeres, amén, aleluya. Cuando vino ese el bullicio del aborto, ¿quién se levantó, mi amado hermano? Algunos cuantos cristianos se levantaron. Sin embargo, Daniel, con aquel edicto que había contra su vida, abrió las ventanas, mi amado, de su apartamento, de su casa. Y yo pienso que ese día fue cuando la oración que Daniel hizo más fuerte que se oyera todo el vecindario. Porque el corazón de Daniel

confiado en Dios y no tuvo temor de adorar a Dios en tierras de extraños, porque estaba en tierra de extraños. No estaba en Jerusalén, no estaba en Judá, estaba cautivo Daniel. Oyó ese dicto, él se levantó. Qué bonito, mi amado hermano, una iglesia que se levante en medio y alce su voz contra el pecado. Que te digan, no van a llevar a la cárcel, no me interesa, allí voy a seguir hablando de la palabra del Señor. Pero qué triste, que mi amado hermano, que cualquier cosa, muchas veces se queda callado el cristiano. Es necesario, mi amado hermano, tomar esta valentía, la autoridad que Dios nos ha dado, y hablar esta palabra del Señor. Ahí dice las mujeres que ellas contaban con los maridos. ¿Cómo estaban estos maridos? ¿Cómo estás tú, esposo? ¿Cómo estás tú, mujer? Que muchas veces le pasan a las mujeres cosas, o muchas veces viceversa, los hombres, mi amado hermano, hasta mentirosos se hacen. Y hablamos de un Dios de poder y no podemos sujetar al hombre, a la mujer, al hijo, a la niña, no la podemos sujetar. Y hablamos de un Dios de poder y tenemos un desastre en la casa. Así estaba esta gente. Consultamos con los maridos. Ellos no fueron a consultar con Dios. Ellas consultaron con sus maridos. Y aquellos hombres que deberían ser sacerdotes, que deberían tener puesto el calzado del evangelio, el cinto, mi amado hermano, aleluya. Esos hombres dijeron: no, está bien, sigue dando libaciones, porque no hemos visto que nos falta pan. No hemos visto, tenemos la riqueza, tenemos todo. Y mira aquellos que están adorando según a Jehová, mira cómo están viviendo. Pero más no sabía que venía un castigo de parte de Dios, porque el sacerdote también perdió la visión. Qué triste cuando el hombre pierde ya la visión, cuando ya no le puede decir nada a su esposa, porque lo primero que dice es que esta mujer se va. O lo primero que dice la mujer: este hombre me va a dejar. Entonces, ¿de quién dependemos? ¿De quién dependemos? Miren, mi amado hermano, en la Biblia hay ejemplos para que usted y yo aprendamos. No solo este ejemplo, está el de Ananías y Zafira. Por hacerle caso al marido, también sacaron a Zafira de los pies muerta. Qué bueno que el matrimonio, por eso dice, no pueden caminar dos juntos si no están de acuerdo. Pero como nosotros, conocedores de la palabra de Dios, tenemos que estar de acuerdo. Mi amado, yo he oído gente aquí que yo le pregunto: bueno, ¿y por qué no vino su esposo? Mire, ¿por qué no vino? Ay, es que se quedó mintiendo. Y yo digo: ¿dónde está esa autoridad? Estas mujeres dijeron: ya consultamos con el esposo, así es que Jeremías, no vamos a escuchar lo que tú nos vienes a decir de parte de tu Dios, porque ya nuestros esposos nos dieron autoridad de hacer esta torta y llevársela a la reina del cielo y ponerle incienso, porque hemos visto la abundancia de pan que tenemos, porque hemos visto las bendiciones que tenemos en la casa. Porque el diablo viene a mentir, a matar, a hurtar y a robar y a destruir. Por un momento te da, pero al momento te da el zarpazo y te quita todo. Y es cuando tú ves muchas veces, mi amado hermano, el cristiano no quiere venir a adorar a Dios, pero cuando está pasando el problema es cuando tú lo ves llorando en el altar. Es cuando, le voy a ser sincero, es cuando a mí me da rabieta, porque digo: ¿por qué no buscar a Dios cuando estás sin problema? Cuando estés con problema, en todo tiempo se le busca a Dios, no solo cuando estés el problema. A Dios se le adora en todo tiempo, mi amada hermana, pero una costumbre que el pueblo tiene. Quítate esa mentalidad de pobre y ponte una mentalidad de reino, que tú tienes que adorar a Dios en todo tiempo, mi amada hermana. Solo cuando está el problema tú oyes lloriqueadas aquí en el altar. Había una que asustaba al pueblo de Dios cuando estaba con el problema, porque unos gritos que daba, nada más se ponía bien el asunto, ya no oía, nada más venía el asunto y el grito. Mi amada, esto no es servirle a Dios así, por favor, pueblo. Este es servirle a Dios de corazón.

Este no es servirle así. Y dice la palabra del Señor. Yo quiero que regresemos allí en Jeremías. Busca a Dios en Daniel mientras pueda ser hallado. Llamarle, dice la palabra. Jeremías, Daniel 9, perdón. Daniel, ¿dónde estábamos? Dice la palabra, oh Jehová. Dice, vuestra es la confusión de rostro de nuestros reyes, de nuestros príncipes, le dice Jeremías en el 8, y de nuestros padres, porque contra ti pecamos. A Daniel, diciéndole al Señor, llevando esta oración delante del Señor. De Jehová nuestro Dios es el tener misericordia y el perdonar, aunque contra Él nos hemos rebelado. Y no obedecimos a la voz de Jehová nuestro Dios para andar en sus leyes que Él puso delante de nosotros por medio de sus siervos los profetas. Todo Israel traspasó tu ley, apartándose para no obedecer tu voz, por la cual ha caído sobre nosotros la maldición y el juramento que está escrito en la ley de Moisés, siervo de Dios, porque contra Él pecamos. Y Él ha cumplido la palabra que habló contra nosotros y contra nuestros jefes que nos gobernaron, trayendo sobre nosotros tan gran maldad, pues nunca fue hecho debajo del cielo nada semejante a lo que se ha hecho contra Jerusalén. Jerusalén había sido destruida. Jerusalén, mi amado hermano, Jeremías, por eso Jeremías lloraba. Porque cuando entró los babilonios a Jerusalén, fueron llevados cautivos el pueblo del Señor. El Señor ya les había vertido con el profeta Ezequiel también. Dicen que leí ese libro y que los niños se los sacaban a aquellas mujeres que estaban esperando el bebé. Los mataban, no les importaba. Quemaban las casas, quemaban todo. Destruyeron todo Jerusalén, pero por la rebeldía del pueblo del Señor, porque no quisieron escuchar la voz. Fue algo duro. Jeremías lloraba ver este cuadro, mi amada hermana, aleluya. Pero no escucharon. Y para nosotros Dios nos está advirtiendo que Dios viene pronto. Quizás, mi amado hermano, aleluya, el mundo que no conoce a Dios, ok, me entiende. Pero usted y yo que entendemos, tenemos que aferrarnos a la palabra del Señor. Usted y yo que sabemos, mi amado hermano, este camino, tenemos que buscar más cada día de Dios. No se conforme, mi amado hermano, aleluya, con venir nada más a una comida y ya está bien. No, no, si usted puede venir a los servicios, usted venga y venga con la copa, mi amado hermano, puesta para agarrar la palabra, puesta, mi amado hermano, para que Dios hable. No salga usted diciendo, ay, es que la palabra estuvo muy fuerte, es que la palabra, no, es que la palabra se tiene que hablar como está escrita, porque la palabra me dice a mí, ay, de aquel que le ponga y le quite a este libro de la ley, será borrado mi nombre. Yo no quiero que mi nombre sea borrado solamente por querer endulzar el oído a usted. No, Señor, yo tengo que hablar esta palabra, le guste al pueblo, no le guste, amén, aleluya. Por eso Jeremías tuvo problemas, todos los profetas tuvieron problemas con el pueblo de Dios, porque les hablaba la palabra y la palabra les incomodaba. ¿Cómo se las hablaba? Y aquí Daniel, mi amado hermano, él oraba, amén, al Señor, pidiéndole misericordia. En el libro de Lamentaciones es que usted va a encontrar, va a encontrar todo lo que Jerusalén pasó, mi amado hermano, aleluya. ¿Cómo quedó? Pero en el, vamos a ir a Lamentaciones 3:22, dice, por la misericordia de Jehová no hemos sido consumidos, porque nunca decayeron su misericordia. Nuevas son cada mañana, grande es tu fidelidad. Jeremías le decía estas palabras al Señor, pero también le decía, mira cómo ha quedado esta ciudad desolada, amén, aleluya. Mi amado hermano, porque había quedado desolada Jerusalén, pero habían quedado unos pocos de Jerusalén. Pero esos que habían quedado no querían adorar a Dios. Se acostumbraron a la vanidad. Miren, mi amado.

estamos este mes, que yo le digo, diablo mentiroso, tú no hiciste ningún día, porque todos los 365 años Dios los hizo. El mundo es que le ha metido que hay un día de, según ellos, para el diablo, pero miserable no tiene nada, porque ni el polvo hizo. Pero lamentablemente, mi amado hermano, hay cristianos que nada más pasa el día de que estos demonios dicen y ponen los dulces baratos, y ahí andan agarrando todos los dulces porque están baratos. Hello. Porque los pusieron en cel y agarran todas las bolsas de los dulces. Y comiendo, y aunque lo hagan chiste, aunque lo hagan broma, pero es la realidad. ¿Usted cree que está correcto eso? Si usted está viendo que esto está sacrificado a los demonios. Nosotros ni a nuestros hijos. Yo veo cuando, porque las escuelas le dan a los niños, a los pequeñitos, y allá a los pequeñitos, bóteselos. No permita que esos dulces sean comidos por los hijos, por nuestros hijos, por nuestros nietos. Porque son sacrificados como este pueblo sacrificaba. Si usted quizás hacía eso, no lo haga, mi amado hermano. No lo haga, mi amada hermana. Aunque asisten a 25 centavos los bolsas de dulce, aunque asisten en un penny, no lo compre. Porque esos dulces ya son sacrificados, esos dulces ya están orados. Es más, ahorita está en un gran temor las autoridades diciendo que tengan cuidado, porque el diablo cuanto pueda matar está matando hoy en día. Que tengan cuidado, mi amado hermano, porque las drogas que han sacado como los dulces los están introduciendo. Han agarrado cuántas cajas aquí en el estado de Texas, mi amado hermano, de ese tipo de droga, y eso lo va a querer el enemigo infiltrar en los dulces que le están dando a los niños. Usted sabe cuáles son las noticias que salen, que les ponen alfileres, que les ponen pedazos de navaja a los dulces para matar a nuestros hijos, porque el diablo siempre ha querido destruir, mi amado hermano. Iglesia, hay que despertar en este tiempo, amén, aleluya. Ese día métase con sus hijos a orar. Si no tenemos servicio, mi amado hermano, aleluya, ora por aquellos que están allá siendo sacrificados, por esos niños inocentes que los sacrifican, mi amado hermano, aleluya. Porque ignoramos la escritura, ignoramos la palabra. Pero estos no eran ignorantes, ellos sabían el Dios, ellos conocían a Dios. Y muchas veces no hacemos las cosas por ignorancia, conociendo que ofendemos a Dios, seguimos haciendo las cosas que a Dios no le agrada. Hay que obedecer a Dios. Hay que obedecer al Señor, mi amado hermano. No hay que ser como estas mujeres. Ya contamos, o ya nos dijeron que está bien nuestros maridos. A ti, Jeremías, no te vamos a oír esa palabra. No vengas con esa palabra, porque nosotros tenemos ya decidido lo que vamos a hacer. Qué triste, mi amada hermana, cuando el enemigo engaña, y oído cristianos que dicen, ah, estamos bendecidos, y tú no los ves en la iglesia. Porque las bendiciones los ha entretenido. Los trabajos los ha entretenido, y no es malo trabajar. Pero ¿dónde estás poniendo tu corazón? Que no seamos pesados en esa balanza. Y Dios usa balanza y nos encuentre falsa. Que nuestra balanza esté bien. No como aquel rey cuando vio aquella mano, dice, fue pesado. Y fue encontrado falso. Que cuando venga Dios no nos encuentre falso. Que en ese momento el Señor diga, en lo poco fuiste fiel, en lo mucho te pondré. Entra al gozo de tu Señor. Que no vaya a ser que tu balanza, tú pensando, mi amado hermano, aleluya. No quiero tocar este punto porque es otra predicación. Pensando que estaba bien

y no estando bien con el Señor. ¿Cómo está tu vida hoy en día con el Señor? Examínate, pregúntate. Señor, ¿te estoy agradando? Señor, ¿estoy haciendo tu voluntad? La palabra dice, nos reta a examinarnos nosotros mismos. No espere que otro te venga a examinar o que otro te diga. Yo a veces me quedo sorprendido con el pueblo, mi amado hermano, porque están en el pecado y no les asusta. No les asusta el pecado. Que puede llegar la muerte en un momento instantáneo, mi amado hermano, aleluya. ¿Dónde vas a ir a parar? Que no los metan esas ideas con que no los metan en una burbuja, mi amado hermano, que porque somos buenos para mandar para el cielo el hombre en pecado y mandamos para el cielo nosotros. Que no los metan en esa burbuja de mentira. No, que al último a lo mejor se arrepintió. No, Dios nos está dando el tiempo. Él ha extendido el tiempo para que usted y yo entendamos cómo caminamos. No diga al último a lo mejor se arrepintió. Tenga cuidado, mi amado hermano. Entonces sería un Dios mentiroso. Sería un Dios injusto. Porque Él nos da el tiempo para arrepentimiento. Para reconocer cómo estamos caminando. Nos ha dado mucho tiempo ya el Señor. Mucho tiempo. No haga caso, mi amado hermano, a aquellos que vienen a decirle, ay, tú eres tontito, mira cómo le estás sirviendo a Dios. No haga caso, mi amado hermano, aleluya. No haga caso a aquellos que vienen y le dicen, ay, ¿para qué vas a la iglesia? Mejor vámonos al mall, vámonos a esto. No haga caso a eso. Si usted ama a Dios, mi amado hermano, aleluya, no haga caso a la mentira del diablo. No habrá caso al engaño de Satanás, porque dice que con astucia Satanás viene. Con astucia estaba engañando al pueblo de Dios. Con Dios nunca les faltó nada. Nunca les faltó nada. Ah, pero ellos no reconocieron que con Dios habían tenido todo. Ellos estaban dándole la gloria al demonio ese, a la diosa esa, y no le dieron la gloria al Señor. Por eso es que hoy en día podemos ver, por no haberle dado la gloria a Dios, y empezaron, dice Romanos 1, a darle gloria a demonios, mi amado hermano. Hoy en día dice que los entregó a una mente reprobada, dice el Señor, reprobada. Por eso es que hoy vemos hoy en día donde el hombre con el hombre, la mujer con la mujer, porque no honraron a Dios. ¿Dónde tú quieres terminar? ¿Quieres terminar en el tercer cielo o dónde quieres terminar? Pero es necesario que usted empiece a honrar a Dios. Es necesario que usted le empiece a dar gloria a Dios. Es necesario que usted empiece a poner la mirada en el actor y consumador de la fe, joven, señorita, anciano, porque esto es para todos, mi amado hermano. Aquí no hay excepción de persona. Si usted ya conoce la palabra, si usted ya conoce quién es Dios y no obedece, hay consecuencias en la vida. Hay consecuencias. Póngase sobre sus pies esta noche. Es necesario volver el rostro al Señor. Mientras los levitas pasan, y obedecer esta palabra. Que no nos agarre el Señor, mi amado hermano, fríos o tibios, porque el Señor no quiere una iglesia tibia. Él dice, te vomitaré de mi boca. Él quiere una iglesia, mi amado hermano, aleluya, que camine con Dios. Que donde quiera que tú andes, tú levantes las manos al cielo. Yo muchas veces salgo a caminar en las mañanas y yo voy con las manos levantadas orando por todo el sector donde yo vivo. Porque no me avergüenzo de ese Dios poderoso. Porque sé de dónde me sacó y qué ha hecho en mi vida.

momento más difícil de mi vida, he visto la mano de Dios. En los momentos más difíciles, cuando parecía que ya no había aliento, ahí estaba Dios conmigo. Cuando parecía que iba a desfallecer, ahí estaba Dios conmigo, dándome palabra de fortaleza. Pero este pueblo nunca entendió que era Dios. No era lo que le entregaban a esa diosa, no, era el mismo Dios teniendo misericordia. Porque Daniel lo reconoce en esa oración: por tu misericordia, Señor. Era Dios que les estaba dando el alimento, era Dios que les estaba dando el pan. Era todavía Dios extendiendo la mano, diciéndole: aquí estoy. Pero ellos no entendían. Mira, dejamos de ofrecer, nos faltó. Pero era Dios probando el corazón. Por eso dice la palabra del Señor que cuando Él sacó a Israel de Egipto, lo llevó al desierto para probar su corazón. Ahí se dio cuenta el Señor que el pueblo que lo clamaba en Egipto, que el pueblo que estaba con dolor, que el pueblo que le gritaba, me imagino, al Señor en las noches, nada más era porque estaba en el proceso. Pero cuando estaban en el desierto y veían que tenían todo, que no les faltaba, que no estaban trabajando ya duro, empezaron a renegar contra Dios. Empezaron a renegar contra el siervo de Dios. Empezaron a decir: mejor estuviéramos allá. Y qué triste que un pueblo que haya conocido a Dios diga: me iba mejor en el mundo que acá. ¿Cómo nos va a ir mejor en el mundo que en los caminos de Dios? ¿Cómo, mi amado hermano? Si dice que estas leves tribulaciones que pasamos son leves tribulaciones, pero viene un peso de gloria para la iglesia, para la que se ha mantenido firme en el Señor. Viene algo glorioso para el pueblo de Dios, el que ha confiado en el Señor, el que no ha renegado, ni aun cuando estando en el problema no ha renegado, el que no ha dicho nada, sino que en medio del problema ha sabido levantar tus manos y adorar a Dios. Es más, el que no le ha pasado el pensamiento ni dejar los caminos ni volverse atrás. Viene ese peso de gloria. Viene algo maravilloso. Aquellos que se burlaron de los aleluya, de los herejes, esos van a querer que estemos acá. Pero va a ser demasiado tarde. Va a ser demasiado tarde. Jeremías aún le decía: vuelve a las sendas antiguas. Le rogaba al pueblo que volviera a las sendas antiguas, que adoraran al Dios que los había sacado con mano poderosa. Pero el pueblo le dijo a Jeremías: no te oiremos y no volveremos. Estamos bien. Iglesia, que Dios nos encuentre haciendo la voluntad de Dios y no la nuestra. Que cuando el enemigo te quiera sacar de los caminos, no vayas, no, no vayas, no vayas. Que aún cuando quizás ya tu esposo se canse y te diga: ¿para qué vas tanto a iglesia?, no hagas caso. Busca de Dios. Ríndete a Dios, entrégate a Dios. Y Él hará lo que tiene que hacer con ese esposo, con esa esposa. Él lo hará. Te lo digo por experiencia propia. Cuando yo hablo son experiencias que he tenido, pero pude ver la mano de Dios moverse.

y nunca me ha dejado, y yo sé que no me dejará mientras yo esté firme en la roca que es Cristo Jesús. No sé si saben ese canto, nunca me ha dejado. Gracias, amado. Entonar ese canto, amén, aleluya. Entonen un canto de oración.

0: ante ti esta noche, Padre amado.
1: Se escuchan sus voces en este lugar.
0: Que estemos prestos para oír tu voz, Padre amado, de gloria.
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0: Ayúdanos, Señor, en este caminar. No es fácil.
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0: Y tú lo sabes. Pero tu palabra dice que somos más que vencedores en Cristo Jesús, Señor nuestro. Muchas veces se nos hace duro, Señor. Pero agarrado de ti, Señor, vamos a vencer la prueba, vamos a vencer la lucha.
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0: Agarrado de ti, Señor, vamos a salir victoriosos, Señor.
1: Cosas que no son.
0: Agarrado de ti, Señor, vamos a cruzar el Jordán, Padre amado. Espíritu Santo,
1: sucederá.
0: Tú nos has dejado un consolador, Señor, que nos guía a toda verdad y a toda justicia.
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0: Ayúdanos.

amado Dios. Alabanza al que vive y reina por los siglos de los siglos. Amén, aleluya. Te adoramos, oh Dios. Gracias, Señor. Gracias, amado. Porque el diablo no viene a matar, a hurtar, viene a matar, a hurtar y destruir. Amén. Pero tenemos a un Dios que Él vino a dar vida y vida en abundancia. Así que le damos gracias a Dios, mi amado hermano, aleluya. Grande y poderoso es Dios. Hay actividad, mi amado hermano, aleluya. Y han...

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Sí, amado. Tenemos libertad para adorarte. Denle un aplauso fuerte al Señor esta mañana. Mi amado hermano, le bendecimos. Agradecemos a cada uno de los que han venido esta mañana. Amén. Bendito sea Dios. Cada visitante, bendito sea Dios. Así, antes de entrar la palabra, mi amado hermano, vamos a orar poniendo esta palabra en manos del Señor. Que sea el nombre de Dios glorificado en todo lo que hagamos o hablemos esta palabra, mi amado hermano. Amado hermano, aleluya, porque el propósito es de que usted y yo, amén, nos cimentamos en la roca que es Cristo Jesús. Conozcamos esta palabra, mi amado, y no solo la conozcamos, sino que obedezcamos esta palabra, amén. Vamos a orar, damos gracias a los levitas, amén, esta mañana. Padre, te damos gracias, te bendecimos, amado Dios, por un día más de gracia, de misericordia, de tu amor que nos entrega, Dios mío santo, aún sin merecerlo, Dios mío, pero tu amor y tu gracia, Señor, nos ha favorecido este día. Padre, Dios mío, pongo esta palabra en tus manos, Dios bendito de gloria, que es esta palabra trayendo una convicción a nuestro espíritu, Dios amado, Padre bendito de gloria, y que la recibamos con gozo, con alegría, que de, mi Dios amado de gloria, que esta palabra sea como la miel que destila del panal en nuestra vida, Dios mío de gloria, en el nombre de Jesús, que el que venga enfermo en el momento de que está predicando tu palabra, tú la puedes sanar ahí en la banca, Dios mío, el que, Señor amado, se encuentra, Padre, sin paz, que encuentre esa paz que tanto se necesita en este tiempo, Dios mío, a través de tu palabra, Dios bendito, rompe cadenas, Padre bendito, hasta todo aquella, mi Dios amado, que quiere interrumpir tu palabra, todo lo que quiera divagar la mente, lo reprendo en el nombre de Jesús de Nazaret, Padre amado de gloria, y declaro, Señor amado, que esta palabra, Dios bendito, traerá, Señor, esa convicción, Dios mío, a cada hombre, a cada mujer, a cada joven, a cada niño, Padre bendito de gloria, en el nombre de Jesús de Nazaret, y que a través de tu Espíritu Santo tú tomes el control, Dios mío, en el nombre de tu Hijo amado te lo pedimos, nuestro Señor Jesucristo, y el pueblo dice aleluya. Y antes de que tome asiento, hable la palabra del Señor en San Juan 14:6. Aleluya. Y cuando lo tenga, me indica un fuerte amén. Dios amado, gracias, amado Dios. ¿La tienen todos? Para que todos lean esa palabra, mi amado hermano, aleluya, bendito sea Dios. Y la palabra se lee así: en el nombre del Padre, del Hijo y de su Santo Espíritu. Y el Señor les decía en esta palabra, Jesús les dijo, mira cómo empieza, Jesús les dijo, yo soy el camino, la verdad y la vida, nadie viene al Padre si no es por mí. Pueden tomar su asiento esta mañana. El Señor, mi amado hermano, aleluya, este pasaje de la palabra empieza, no se turbe vuestro corazón. Amén, aleluya. El pueblo estaba turbado, amén. Pero viene Jesús y le dice, no se turbe vuestro corazón. Pero en la palabra que más me quiero enfocar, y Dios traía esta escritura a mi vida, a mi amado hermano, aleluya, bendito sea Dios, porque estamos en unos tiempos finales, en unos tiempos que la iglesia va a partir, mi amado hermano, con el Rey de Reyes y Señor de Señores. Pero una iglesia que se ha preparado, una iglesia que ha creído a esta palabra, una iglesia que esté firme, mi amado hermano, bendito sea Dios. Y el Señor les dice, yo soy el camino, la verdad y la vida, y nadie viene al Padre si no es por mí. Todo lo que sucede en la tierra, todo lo que sucede en el cielo, es porque el Rey de Reyes, amén, aleluya, mueve su mano de poder. Había un problema con los judíos, y hay un problema con todas las naciones. Hay un problema, mi amado hermano, aleluya. Los judíos no creyeron, amén, aleluya, cuando el Cristo de la gloria, todos lo conocían por el hijo del carpintero.

Yo me pregunto cómo lo conoces tú. Y dijo, ese es que es el hijo del carpintero, que puede salir de ahí de ese hogar, que puede salir de ahí de esa mujer María. Si este es lo único que sabemos, que es un hijo de un carpintero, ¿cómo puedes decirnos a nosotros que yo soy Jesús? Pero el Señor le dice, yo soy el camino, yo soy la verdad y yo soy la vida. Y nadie viene al Padre si no es por mí. Los judíos rechazaron al Señor. El pueblo judío lo rechazó, amén, aleluya. Hasta hoy en día, mi amado hermano, ese pueblo no sigue creyendo en el yo soy. Por eso Dios le dice a Moisés, ¿cómo yo me voy a presentar delante de ese pueblo si no te han conocido? Solo diles que yo soy, aleluya. Rechazaron a Jesús. No creyeron en él. Y le digo, todavía ese pueblo, gracias a Dios, mi amado, gracias por aquellos judíos que ya son convertidos al evangelio. Gracias a Dios por esos hermanos que han creído en nuestro Señor Jesucristo. Porque hay judíos que se están convirtiendo al evangelio, porque están viendo, mi amado, que la promesa de Dios se está cumpliendo. Los está trayendo de diferentes naciones a la tierra que Él prometió que les iba a dar, tierra donde iba a fluir leche y miel, aleluya. Y dice, yo soy. No hay otro camino, mi amada hermana. No hay otro sendero en que nos pueda llevar hacia el cielo. Fuimos engañados por mucho tiempo nosotros a través de la religión. Mi Dios no es religión, Él es una relación que Él quiere tener con la humanidad, aleluya. Que la humanidad conozca que Él vino a salvar al que se había perdido. Que Él vino a perdonar al pecador. Pero mi amado hermano, estamos viendo la misma repetición aún en el pueblo gentil, mi amado hermano, aleluya, que no quieren reconocer al Cristo de la gloria, porque es más fácil creer en la mentira del diablo, en la miseria del diablo, que en esta palabra bendita del eterno Dios. Y Él dice, yo soy el camino, yo soy la verdad y la vida. Y nadie va al Padre si no es por ese camino. Nadie va al Padre si no es por mí. No se trata, mi amado hermano, de adorar a otros ídolos, a otros dioses paganos. Se trata de reconocer este camino, que Él fue a la cruz del Calvario y murió por cada uno de nosotros y derramó esa sangre para que usted y yo reconozcamos, oh, lo que el Señor hizo, mi amado, aunque no lo merecíamos, pero lo hizo. Lo conocían como el hijo del carpintero. Unos aún se atrevían, decían, esto por Belzabú echa los demonios. Porque no querían creer. Porque en el tiempo de silencio se formaron dioses. Porque en el tiempo que hubo el silencio, que no hubo palabra, hasta que salió uno vestido ahí de piel, mi amado hermano, diciéndoles arrepentidos y convertidos, porque el reino de los cielos se ha acercado. Y ese reino de los cielos está aquí. Ese reino de los cielos nos ha dado vida. Ese reino de los cielos es el que nos ha mantenido. Ese reino de los cielos es el que se manifiesta en tu vida y en mi vida. El único que reconocía a Dios, Juan el Bautista, en ese tiempo, que él dijo, yo no soy digno ni de saltar las correas de su sandalia. Conocía el poder de Dios, conocía la santidad de Dios. Oh, mi amado hermano, que él decía, yo no soy digno.

0: Qué bueno cuando nosotros reconocemos y decimos, yo no soy digna, pero en la misericordia, en tu amor, tuviste mi nombre. Aleluya. Y ni aún así muchas veces hay arrogancia en el pueblo. Mira cuántas bancas vacías. Mi amado hermano, aleluya. Yo meditaba en esa banca, Señor, ¿será que cada uno tiene su chin aquí? ¿Quién le da el champorro o qué, Señor? Cuando no está el pastor, cuando está fulano, cuando está sutano, cuando esté el fulano voy a llegar. Mi amado hermano, el que reconoce a su Dios, el que entiende quién es Dios en tu vida, está el pastor, está la pastora, venga el profeta, no venga el profeta, venga el evangelista, no venga el evangelista. Oh, mi amado, usted sabe que viene a adorar a Dios a casa. Usted sabe que el yo soy está en casa. Usted sabe que el gran yo soy está aquí habitando. Yo soy el camino. Qué triste que un pueblo, cuando veía al Señor hacer los milagros, decía, por Belsabú los hace. Como diciendo, ese es hijo de algún hechicero. Por eso en San Juan, mi amado hermano, quiero ir ahí atrásito. En San Juan, mi amado hermano, uno. Oh, mi amado hermano, aleluya. Es tiempo de reconocer quién es nuestro Dios. Es tiempo de entender que Dios nos levantó con un propósito, mi amado hermano, aleluya. Ah, bendito sea Dios. Dice que a los suyos vino. ¿Y los suyos qué? ¿Por cuánto qué? A todos los que le recibieron. ¿A los que qué? A los que creen. A los que creen en su nombre.
1: Porque este es el día que ha hecho el Señor para alegrarnos y gozarnos en Él. Así que sacúdete la tristeza, el desánimo, el enojo y entrégale a Jesús tus cargas. Sé libre hoy y deja que Dios pelee tus batallas. 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

Buenos días. Dios me les bendiga grande y ricamente. Bendiciones en esta preciosa mañana. Hoy, mañana de martes 12 de mayo del 2026. 12 de mayo. Estamos hoy, mi amado hermano, una bendición grande de poder darle gracias a Dios por el privilegio que Dios nos ha regalado de poder estar con ustedes una vez más en su programa Sin Filtro, hablando lo que dice la Escritura, las cosas como son, con su amigo y su hermano en Cristo, el pastor José Arévalo. Hoy estaremos hablando un tema muy importante, mi amado hermano, para cada uno de nosotros, mi amado hermano, para cada uno de nosotros como ministros, como predicadores, ya no se diga, como evangelistas, como profetas, entre comillas, mi amado hermano, pero tenemos nosotros, mi amado hermano, que valorizar todo lo que los llamados ministeriales que Dios, mi amado hermano, aleluya, ha dado a cada uno de los hombres, tomarlo, mi amado hermano, con sencillez y humildad de corazón, porque, mi amado hermano, hoy en esta mañana vamos a hablar acerca de lo que produce, mi amado hermano, el espíritu del orgullo y la altivez. Amén. El espíritu de orgullo y el espíritu de altivez, mi amado hermano, te llevan a veces, mi amado hermano, a ser amados por uno y despreciados por otro. Pero lo más importante es, mi amado hermano, aleluya, que nosotros debemos de valorizar es ser agradables delante de Dios. Y cuando tú eres agradable delante de Dios, mi amado hermano, lo demás no te interesa. Lo demás, mi amado hermano, viene sobrando, porque tú sabes que esas cosas, mi amado hermano, aleluya, vienen a quedar en segundo término, porque Dios, mi amado hermano, es menester obedecerlo antes que a los hombres. Entonces, mi amado hermano, pero cuando tú tienes gracias o haya gracias delante de Dios, te aseguro que también lo encontrarás, mi amado hermano, aleluya, delante de los hombres. Y por esa razón, mi amado hermano, es que damos honra y damos gloria al Señor. Dios bendiga a mi hermano José Herrera, bendiciones, Dios te bendiga, mi hermano. Un saludo muy especial para ti. Amén. Así es que te damos gracias por siempre estar en la sintonía. Hoy damos gracias a Dios, amén, por Dios permitirnos llegar, mi amado hermano, una vez más en esta preciosa manera. ¿Cómo comienza, mi amado hermano, el espíritu de la altivez, mi amado hermano, y del orgullo en el hombre? Comienza, mi amado hermano, desde el momento que hay un hombre, mi amado hermano, que te da la oportunidad a ti y ve, mi amado hermano, que hay talento de Dios en tu vida, o que hay algo muy especial que Dios ha puesto y que quiere hacer en tu vida, mi amado hermano, y se te da esa oportunidad. Y cuando esa oportunidad se te da, comienza, mi amado hermano, porque nunca va a faltar alguien, mi amado hermano, que cuando, vamos a poner un ejemplo, se te da la oportunidad que tu pastor, con mucho amor,

y mucho cariño te da la oportunidad de predicar porque ve que tienes ese talento. Ve que tienes ese llamado a la predicación. Y ve que Dios, mi amado hermano, puede usarte de una manera sobrenatural. Entonces viene tu pastor y te da esa oportunidad. Porque él quiere hacer, mi amado hermano, a un hombre, mi amado hermano, de ti. Que sea primeramente, mi amado hermano, temeroso de Dios y llevar la palabra como está escrita, sin temor. Fíjate, ahorita te voy a dar un ejemplo. Amén, mi hermano. Bendiciones, mi hermano José, bendiciones. Dios te bendiga a ti también hoy en este día, amén. Ahí en tu trabajo, donde estés, que tengas un día bendecido. Y esperamos que siempre la programación sea de bendición para tu vida. Entonces, mi amado hermano, ahí es cuando comienza. Y Dios, mi amado hermano, te usa grandemente cuando te dan la oportunidad. Pero cuando tú te bajas, mi amado hermano, el enemigo, escúchame bien. Y aquí es donde los hombres de Dios tenemos que tener esa templanza, tenemos que tener ese dominio propio. Mi amado hermano, yo sé que esto le va a servir a muchos como un consejo. Y algunos, mi amado hermano, aleluya, que ya, mi amado hermano, han llevado, les va a molestar porque no les gusta, mi amor, que se les diga la verdad. Pero aquí en este programa se dicen las verdades sin filtro, como dice la escritura. Ahorita vamos a ir a la escritura, no se preocupe, mi amado hermano, para corroborar lo que estamos hablando con las escrituras, porque esto es bíblico, amén. Todo lo que hablamos aquí va basado en lo que dice la palabra. Entonces, mi amado hermano, viene y cuando te bajas, siempre van a haber de aquellos hermanos emocionalistas. Y es ahí es donde tú tienes que tener el control de ti mismo. Por eso Pablo le dijo a Timoteo, ten cuidado de ti mismo. Le digo, y de la doctrina, de lo que has predicado, ten cuidado. Porque Satanás está observando y va a usar a alguno, mi amado hermano, aleluya, de los emocionalistas, mi amado hermano, aleluya, en la carne, que cuando tú te vacas te van a venir y te van a, mira, te van a palmear la espalda y te van a decir, ay hermano, wow, qué gran mensaje, nombre, mi hermano, yo no sabía que Dios lo usaba así, aleluya, wow, mi amado hermano, alabado sea el nombre del Señor, nombre, usted es un evangelista, es un pastor, es un profeta, nombre, usted, aleluya, ese mensaje es mejor aún hasta los que dan los pastores en la iglesia. Te lo van a decir, te lo digo por experiencia. Amén. Y ahí es, mi amado hermano, donde Satanás quiere infiltrar en ti ese espíritu de orgullo, de altivez, para que tú te sientas desde ese momento entre ese espíritu. Si tú no tienes, escúchame bien, si tú no tienes control y dominio propio en tu vida espiritual, ese espíritu, inmediatamente que tú escuchas esas palabras, mi amado hermano, van a cautivar tu corazón. Van, mi amado hermano, a comenzar a hacer algo en tu vida que va a, mi amado, a provocar a que tú creas que tú eres alguien mejor que otros. Y comienza, mi amado hermano, ese espíritu a tomar posesión y a engrandecerse y comenzar a echar raíces dentro de ti. Y ahí es donde está el peligro, mi amado hermano. Porque, mi amado hermano, hoy, mi amado hermano, tú ves hombres, mi amado hermano, posesionados, ya arriesgados, que ese espíritu se arriesgó en ellos, que esas personas, los cuales, entre comillas, hoy se llaman, mi amado hermano, aleluya, los grandes predicadores, los grandes, mi amado hermano, llegan, mi amado hermano, y ellos, mi amado hermano, ya no pueden, ellos, mi amado hermano, ¿cómo te pudiera decir? Ya no pueden tomar, mi amado hermano, una iglesia de unos cuantos miembros. Ellos tienen, mi amado.

Amado hermano, aleluya, déjeme por aquí, porque me está fallando por aquí el internet. Déjeme ver, déjeme ponerlo con la donde está aquí. Vamos a quitarle, mi amado hermano, aleluya. Vamos a quitarle por acá, déjeme ver. ¿Dónde está? Vamos a ver por acá, déjeme que quiero quitarle, mi amado hermano, porque me está fallando el internet y no. No está dándonos, mi amado hermano, aleluya, lo que queremos, amén. No nos está, ¿qué pasó? Se nos fue, mi amado hermano, aleluya. No, ahí vamos, mi amado hermano. Entonces, necesitamos nosotros, mi amado hermano, mantenernos firme, mi amado hermano, con un aprender a dominar esos halagos que te van a dar, porque te los van a dar, te lo aseguro, te lo digo como te vuelvo a repetir, por experiencia. Entonces, mi amado hermano, ¿qué es lo que nosotros tenemos que hacer? Siempre, escúchame bien, siempre que Dios te da una oportunidad, necesitas aprender a darle la honra y a darle la gloria a Dios. Necesitas cualquier cosa que venga, mi amado hermano, y te digan, mira, wow, mi hermano, esto y el otro. Tú tienes que aprender a tener, mi amado hermano, esa templanza y el dominio propio para poder, mi amado hermano, decir, la honra y la gloria sean para Dios. Si a Él le place, Él nos usará, mi amado hermano, aleluya. Si Él le place, mi amado hermano, todo lo que hagamos será para honrar y glorificar el nombre de nuestro Señor y Salvador Jesucristo. ¿Por qué, mi amado hermano? Porque estamos, mi amado hermano, en tiempos de los cuales, mi amado hermano, el enemigo se aprovecha de eso. Fíjate, te voy a poner un ejemplo. Mira, nosotros, mi amado hermano, creemos que la juventud tiene un potencial grande. Mi amado hermano, la juventud tiene un potencial grande. Y cuando nosotros miramos jóvenes con ese potencial, siempre, mi amado hermano, claro, los instruimos. Y, mi amado hermano, y les damos la oportunidad, mi amado hermano, para que se levanten a predicar el evangelio. Entonces, en una ocasión, mi amado hermano, un joven, mi amado hermano, que, wow, mi amado hermano, Dios comienza a usarlo tremendamente y con una palabra fuerte, con una palabra, mi amado hermano, aleluya, de esas, mi amado hermano, que ahora escasean en los altares. Directa la flecha, como dice mi amado hermano, sin filtro, así como se llama este programa. Una palabra sin filtro, pero edificativa en la vida de aquellos que, mi amado hermano, aleluya, que estábamos, mi amado hermano, o que estamos acostumbrados a escuchar la palabra de Dios así, como demanda la palabra. Y wow. Y mi amado hermano, y con el tiempo que Dios estaba usando a este muchacho, Dios, por medio de la pastora, viene y le dice, mira, mijo, cuídate. Cuídate de Satanás. Cuídate porque a él no le está gustando el mensaje que estás predicando. Busca a Dios y todo lo que hagas, dale la honra y la gloria a Dios, porque si no, Satanás te va a querer apartar, que dejes de predicar ese tipo de mensaje. Pero tú mantente firme, busca a Dios y no cambies la palabra, sigue predicando de esa manera y nosotros vamos a estar orando por ti para que Dios te levante grandemente, porque mirábamos el potencial de estos jóvenes. Bueno, ¿qué sucedió? El joven ignoró la palabra de Dios. Escucha, ese es el problema cuando tú ignoras y que tú sabes que la palabra viene de Dios y que tú sabes que de la persona de quien tú estás recibiendo la palabra es una persona, mi amado hermano, aleluya, que tú, mi amado hermano, aleluya, no tienes nada de qué reprocharle en su vida espiritual y que ha visto su testimonio y que ha visto, mi amado hermano, aleluya, su caminar, que tú, mi amado hermano, aleluya, si dudas es porque en realidad Satanás te ha cegado
Y ya, mi amado hermano, aleluya. Entonces viene y

No era la palabra que se le da de parte de Dios. No pasó mucho tiempo. Escúchame, no pasó mucho tiempo. No, hermano, ni siquiera un mes, para serte así sincero. Cuando el enemigo, mi amado hermano, aleluya, se lo sacó de la iglesia, se lo llevó. Mi amado hermano, aleluya, alabado sea el nombre del Señor. Se lo llevó, mi amado hermano, aleluya, siguiendo la carne. Y llega a un lugar, mi amado hermano, aleluya, alabado sea el nombre del Señor, a una iglesia liberal, a una iglesia, mi amado hermano, donde la fornicación, el adulterio, el pecado, ahí no importa lo que hagan, lo que hagan, mi amado hermano, aleluya, mientras tú, mi amado hermano, estés, mi amado hermano, participando, no importa cómo vivas, mi amado hermano, aquella palabra se perdió. Mi amado hermano, aleluya, Satanás logró su propósito por no aprender a escuchar y a tener dominio propio de lo que Dios habla a nuestra vida. Y por esa razón, ahora en estos tiempos, muchos evangelistas, muchos profetas, muchos pastores, el orgullo, mi amado hermano, y la altivez, ahora ellos se creen, mi amado hermano, aleluya, que son los mega predicadores, y como ellos no hay, y que ellos, mi amado hermano, aleluya, no son. Mira, hay personas, mi amado hermano, que ya hasta hoy en día ya tienen, mi amado hermano, aleluya, su secretaria, ya tiene. Ahora tienes que llenar currículos, tienes que llenar un formulario, mi amado hermano, de convenio para poderlos invitar a predicar a tu iglesia. ¿Te imaginas? Ahora ya no, mi amado hermano, están esperando, no. Ahora, si tú quieres que lleguen a predicar a tu iglesia, tienes, mi amado hermano, que cumplir los requisitos que ellos te piden. Primeramente, y te lo digo porque lo hemos recibido, mi amado hermano, yo no sé si todavía tengo esas, mi amado hermano, esas aplicaciones donde te piden, mi amado hermano, aleluya. Y te digo esto porque al principio esta persona, mi amado hermano, era una persona que, mi amado hermano, decía: no, pastor, solamente mire, lo que Dios quiera bendecirnos, nos bendice. Y nosotros vamos, no hay problema. Y Dios lo usaba grandemente. Pero ¿qué sucedió? Cayó, mi amado hermano, en la avaricia, cayó en la altivez, pensando que él era el profeta. Mira, hasta a veces se quedaba él esperando que decía lo que él decía, tenía que cumplirse para después burlarse de los pastores mismos que lo habían invitado. Y bueno, mi amado hermano, se le subió tanto el ego, se le subió tanto el orgullo, mi amado hermano, aleluya, que por último, hasta el día de hoy, mi amado hermano, aleluya, abandonó a su mujer, abandonó su familia, porque andaba en ese mover, mi amado hermano, de altivez y de orgullo. Andaba, mi amado hermano, él viviendo una vida, mi amado, de adulterio con otra mujer. Se fue hasta Israel para que nadie se diera cuenta, pero como delante de los ojos de Dios no hay nada oculto, mi amado hermano, se descubrió su adulterio, abandonó a su mujer y se casó con la amante, y ahora hasta un hijo tiene con su amante. Mira hasta dónde lleva la altivez, por creerse que él era el mejor de todos, mi amado hermano. Y así, mi amado hermano, de ese tipo de personas, hoy hay muchos que, mi amado hermano, no, ya no, ellos ya no, a una iglesia pequeña no van, o iglesia como la donde tú te congregas, o donde Dios nos permite, mi amado hermano, pastor, ellos aquí en nuestras iglesias no vienen porque son muy pequeñas. Porque ellos son de multitudes, porque ellos son los que mueven masa. Ya Dios ya no mueve nada, ahora son ellos los que mueven todo. Ahora son ellos los que hacen los milagros, ahora son ellos los que hacen, mi amado hermano, aleluya. Es ahí donde nosotros advertimos al pueblo que tenga que tener cuidado, deje de poner la mirada en el hombre. La Biblia dice: maldito el hombre que confía en el hombre. Pero ¿qué es lo que sucede? Porque este tipo, mi amado hermano, aleluya, de personas se enorgullecieron y se levantaron el ego. Ahora ya no creen que Dios quien hace la cosa. Ahora creen que son ellos. Alabado sea el nombre del Señor. Creen que son ellos, mi amado hermano, aleluya, los que hacen las cosas. Entonces, mi amado hermano, nosotros podemos ver, mi amado hermano, que los tiempos que estamos viviendo

son tiempos peligrosos. Entonces, Dios en esta última generación, Dios va a levantar hombres y mujeres. Y por eso Dios hoy te está hablando y advirtiendo. Quizás tú no veas este video ahorita, pero quizás lo puedes ver después. Lo primero que te aconsejo es que aprendas a ser humilde delante de Dios para que encuentre gracia delante de los hombres. Porque Dios atiende al humilde, más al altivo, Dios lo mira de lejos. ¿Sabes cuánta gente, aunque tú lo veas pomponear en los altares, aunque tú lo veas, mi amado hermano, aleluya, oh, que mira, que la gente, mi amado hermano, sí, mi amado hermano, pero Dios, mi amado hermano, aleluya, están lejos de la vista de Dios, porque la altivez y el orgullo, ellos lo mueven porque creen que eso los hace a ellos mejores que cualquier otro, cuando hay gente, mi amado hermano, aleluya, que ni siquiera, mi amado hermano, su nombre se conoce, pero son hombres y mujeres que, mi amado hermano, son tan agradables a Dios que cuando una palabra, mi amado hermano, sale de su boca, Dios la cumple, porque son personas que, mi amado hermano, ni siquiera en lo público nadie las conoce, pero en el secreto, ahí es donde está, mi amado hermano, aleluya, la diferencia, que en el secreto Dios, mi amado hermano, está con ellos, porque son hombres que reconocen que el hombre que Dios quiere usar, mi amado hermano, es, mi amado hermano, un hombre que vive en la intimidad con Dios. El profeta que profetiza de parte de Dios no es público, ni se anda pomponeando, ni se anda exhibiendo, es uno que vive en el secreto de Dios. Y por eso ahora miramos tanto falso profeta. ¿Cómo, pastor, yo puedo conocer un falso profeta? En la altivez, en el orgullo, en que tú lo ves, mi amado hermano, aleluya, profetizando cosas a personas que ni siquiera son convertidas, que viven en el pecado, que andan, mi amado hermano, aleluya, viviendo una vida, y tú dices, ah, eso es un falso profeta, porque él ni siquiera conoce la identidad. Porque no hay espíritu santo dentro de él. Hay un espíritu de emoción, de altivez, que él lo que hace, mi amado hermano, aleluya, es que él conoce las escrituras, así como lo conocían los exorcistas, mi amado hermano, aleluya, ambulante, mi amado hermano, de aquel tiempo que la Biblia habla, así son ellos, son exorcistas ambulantes que conocen la palabra y usan la palabra para su propio beneficio, para creer que ellos son los grandes, mi amado hermano, en medio de una sociedad hambrienta y sedienta de Dios, mi amado hermano, aleluya. Y entonces, y el engaño, como lo hacían aquellos hombres exorcistas, así está sucediendo hoy. ¿Por qué, mi amado hermano, aleluya? Porque tú ves en todas esas masas, en todo eso, mi amado hermano, aleluya, es pura vanidad, es pura emoción, nada. ¿Por qué? Porque ellos, mi amado hermano, aleluya, han tomado, aleluya, ese lugar donde ellos creen que todo, mi amado hermano, produce porque ellos tienen, mi amado hermano, ese potencial de poder hacerlo. Y sí lo tienen, pero lejos de Dios. Cuando tú quieres, mi amado hermano, aleluya, acercarte, no es imposible, no los has visto. Cuando entran a las iglesias, a las megas iglesias, porque como te repito, ellos no van a iglesia pequeña, entran a las megas iglesias con guardaespaldas, cuidando, no lo toque, no lo toque, no, hágase un lado, no los has visto. Mi amado hermano, ¿por qué, mi amado hermano? Porque por eso la palabra del Señor nos habla allá en Jeremías. Mi amado hermano, aleluya, dice que ellos hablan cuando profetizan, profetizan de sus propios corazones, de sus propios conocimientos, de sus propios, mi amado hermano, aleluya, pero no de parte de Dios, porque el mismo Señor le dice, porque yo no los envié, porque yo, dice, aleluya, están lejos de mi presencia, porque, mi amado hermano, aleluya, no conocen humildad, la altivez, mi amado hermano, les ha llegado, mi amado hermano, a hacerse creer ellos, que por ellos, por eso es que tú los ves en los grandes banquetes, en los grandes hoteles, en los grandes aviones privados, mi amado hermano, aleluya, ellos no vuelan, mi amado hermano, en un avión, mi amado hermano, aleluya,
en cómo se llama, en clase económica. No. Ellos puro, mi amado hermano, aleluya, primera clase y con todo, mi amado hermano. Ellos no se hospedan en cualquier hotel. Ellos tienen que hacer un hotel de su misma rama, de lo que ellos han escogido. Hasta ese punto, mi amado hermano. Por eso es que cuando yo les hablo, mi amado hermano, de la iglesia, Cristo vive en la Unión, Río Frío, el Merendón, en Honduras, mi amado hermano, allá nadie quiere ir.

Aún mi amado hermano, aleluya, evangelistas que hemos llevado de aquí, mi amado hermano, aleluya, al siguiente día quieren vendarse, regresarse, porque mi amado hermano, aleluya, porque allá no hay hotel de 5 estrellas, allá no hay hotel, allá no hay restaurantes, mi amado hermano, de lujo, no, allá vas a comer lo que la gente produce, lo que la gente cosecha, vas a dormir allí, mi amado hermano, aleluya, en la camita sencillo, si es posible, en un colchón en el suelo, mi amado hermano, aleluya, porque ahí es, mi amado hermano, donde Dios, mi amado hermano, aleluya, necesita hombres y mujeres que en realidad, mi amado hermano, amen a Dios y amen al pueblo, amen las almas, porque ahí es donde está el hambre, pero a estos no los ves ahí. No, no, no, mi amado hermano, olvídate, se mueren allá arriba, mi amado hermano, aleluya, alabado sea el nombre del Señor, le da dormir, mi amado hermano, en un colchón en el suelo. Mi amado hermano, aleluya, amanecen con el cuerpo todo lleno de alergias el siguiente día, porque eso les da alergia. Comer, mi amado hermano, aleluya, la gallinita que te cocina, mi amado hermano, aleluya, el campesinito, el humilde, mi amado hermano, allí, mi amado hermano, aleluya, y los huevitos que pone la gallina, eso les da alergia, eso les revuelve el estómago, porque no están acostumbrados a esa comida. Entonces, mi amado hermano, ahí es donde, mi amado hermano, nosotros tenemos que guardarnos, sino hacer la voluntad de Dios, para que, mi amado hermano, aleluya, ese espíritu de altivez, mi amado hermano, aleluya, y de orgullo, eso es lo que los ha llevado, mi amado hermano, aleluya, a eso, porque la palabra del Señor dice, mi amado hermano, aleluya, que el que quiera ser grande en el reino de los cielos, sea el pequeño en la tierra, el que quiera ser el mayor en el reino de los cielos, sirva al menor. Alabamos al Señor. Entonces, mi amado hermano, nosotros debemos de darnos cuenta que estamos en tiempos peligrosos. Estamos en tiempos, mi amado hermano, de los cuales nosotros, como te repito, Dios va a levantar una generación, mi amado hermano, en estos tiempos que nosotros tenemos la responsabilidad de instruirlo y enseñarles, mi amado hermano, aleluya, aprender a tener dominio propio. Primeramente, aprender a ser humilde delante de Dios, porque el Señor mismo, mi amado hermano, aleluya, dice que Él, mi amado hermano, con los pobres fue hasta la muerte, hasta la sepultura, porque Jesús, mi amado hermano, aleluya, siempre, mi amado hermano, aleluya, aunque Él era el Dios Todopoderoso, la altivez, el espíritu de la altivez y del orgullo nunca pudo llegar a ellos, mi amado hermano, aleluya. ¿Por qué? Porque fíjate que allá en el libro de Daniel encontramos una historia que tú conoces muy bien, mi amado hermano, la historia, mi amado hermano, aleluya, del rey Bucunazor. Tú lo conoces muy bien, un rey que Dios, mi amado hermano, aleluya, lo usaba grandemente, mi amado hermano, aleluya. Dios lo usaba, mi amado hermano, aleluya, alabado sea el nombre del Señor, grandemente, mi amado hermano, aleluya, porque Dios, mi amado hermano, le había dado, mi amado hermano, aleluya, Dios lo había usado grandemente, alabado sea el nombre del Señor. Entonces, mi amado hermano, que él, mi amado hermano, tenía sus leyes, ¿eh? Él aplicaba las leyes para que la gente, mi amado hermano, aleluya, las obedeciera, alabado sea el nombre del Señor. Pero, mi amado hermano, pero viene la ocasión, mi amado hermano, aleluya, donde este rey, mi amado hermano, aleluya, se enorgullece, se le va la altivez, mi amado hermano, hacia arriba, se enorgullece por lo que Dios había hecho con él. Y eso es el problema que ha pasado con muchos hoy en este tiempo. Pastor Abraham, bendiciones, Dios me le bendiga grandemente en esta mañana. Dios me le bendiga, sierva. Entonces, fíjate lo que sucede acá. Y esto, mi amado hermano, ha sucedido a muchas personas. Escucha lo que dice, mi amado hermano, aleluya. Capítulo 4 del libro de Daniel. Escucha lo que dice. Dice, mi amado hermano, aleluya. Dice, Nabucodonosor, rey a todos los pueblos, naciones y lenguas que moran en toda la tierra, paz sea multiplicada. Dice, conviene que yo declare las señales y milagros que Dios, el Altísimo, ha hecho conmigo. Está hablando Daniel, mi amado hermano, aleluya. La va a hacer el Señor, dice. Entonces, mi amado hermano, Daniel, mi amado hermano, está expresando lo que el rey, mi amado hermano, aleluya, estaba diciendo. Escucha, dice, conviene, dice, que yo declare las señales y milagros que Dios, el Altísimo, ha hecho conmigo. Dice, cuán grandes son sus señales, y dice, y cuán potentes sus maravillas. Su reino, reino sempiterno, y su señorío de generación en generación. Yo, dice, yo, escucha lo que dice. Primeramente, escucha lo que la palabra que usa. Mi madre me dice, versículo 4 dice, yo, Bucunodosor,

estaba tranquilo en mi casa y floreciente en mi palacio, y vi un sueño que me espantó. Y atendiendo, dice, en cama, y tendiendo en cama la imaginaciones y visiones de mi cabeza me turbaron. Dice, por esto mandé a que viniera delante de mí todos los sabios de Babilonia. Escucha, porque mi amado hermano, ya Dios estaba tratando con él, porque Dios siempre va a tratar con nosotros. Escucha lo que dice. Amado hermano, aleluya. Dice, y vinieron magos, astrólogos, caldeos y adivinos, y les di el sueño, pero no me pudieron mostrar su interpretación. Hasta que entró delante de mí Daniel, cuyo nombre es Belsasar, como el nombre de mi Dios, y en quien mora el espíritu de los dioses santos, conté delante de él el sueño, diciendo, Belsasar, jefe de los magos, ya que he entendido que hay en ti espíritu de los dioses santos, y que ningún misterio se te esconde, declárame las visiones de mis sueños que he visto y interpretación. Y estas fueron las visiones de mi cabeza, mientras estaba en mi cama, y ya le contó el sueño, mi amado hermano, aleluya. Y luego viene mi amado hermano, aleluya, dice, mi amado hermano, y viene en el capítulo, versículo 14, dice, declárame fuertemente, mi amado hermano, y decía así, derribado el árbol y cortado sus ramas, quítale el follaje y dispersa sus frutos, váyanse las bestias que están debajo de él, y las aves de sus ramas, mas la cepa de sus raíces, escuche lo que dice, dejaréis en la tierra con atadura de hierro y de bronce, entre la hierba del campo se mojará, sea mojado, y con el rocío del cielo y con las bestias sea su parte entre las hierbas de la tierra. Escuche, Daniel está diciendo, mi amado hermano, lo que significa el sueño. Pero ¿qué sucede? Que el rey, mi amado hermano, ignora. Por eso te digo que no puedes ignorar la palabra que Dios te envía, porque Dios siempre nos va a enviar una palabra antes de cometer cualquier locura. De cualquier, mi amado hermano, cuando antes de que ese espíritu de altivez y de orgullo se posicione, mi amado hermano, en tu vida, Dios te va a prevenir antes. Y ahí es cuando tú, con humildad de corazón, deben de estar tus oídos atentos a escuchar la voz de Dios, porque si no, ese espíritu se va a apoderar de ti y te va a acontecer, mi amado hermano, aleluya, lo que la palabra dice. Porque cielo y tierra pasará, menos su palabra, sin que sea, mi amado hermano, aleluya, se cumpla. Daniel le dijo, mira, esto es lo que se interpreta el sueño. Esto es lo que dice. Un árbol se le va a quitar todas las ramas, aleluya, pero va a quedar su raíz, va a quedar su cepa. Le dijo, mi amado hermano, aleluya, y con el rocío del cielo se va a regar y se va, mi amado hermano, y será quitado todo. Dándole, mi amado hermano, Daniel, al rey, diciéndole, mira, es que esto es lo que te está pasando a ti. Pero el rey, mi amado hermano, en vez de humillarse y en vez de aceptar el consejo de Daniel, dice que se enalteció y dijo, ah, pero que no es esta la gran Babilonia que yo he construido para mi propia majestad, con mis propias fuerzas, con todo lo que yo tengo aquí, aleluya, porque aquí yo soy el bueno, alabado sea el nombre del Señor, etcétera, etcétera, etcétera. Yo te lo estoy palabraseando para no leerte toda la escritura, para que tú tengas tiempo y lo leas. Y dice que no estaba la palabra en la boca del rey, cuando vino una voz del cielo y le dijo, oh rey, a ti se te dice, por cuanto se ha enorgullecido tu corazón, y te has ensaltado y has dejado que ese espíritu de altivez se posesione sobre

de ti, ahora vas a ir allá y vas a comer hierba del campo con los animales, con los caballos, y allá vas a andar, te van a crecer las uñas, te va a crecer el pelo, vas allá, vas a ver, para que te des cuenta que de Dios es Aramaki Amanso, aleluya, que de Dios es el poder y es Dios, aleluya, a quien se le debe de dar toda honra y toda gloria de todo lo que tú y yo hagamos. Porque eso es donde los hombres y las mujeres se han olvidado hoy en estos tiempos. Se olvidaron de darle la gloria a Dios, mi amado hermano, aleluya. Y de reconocer que la hoja del árbol no se mueve si no es la voluntad de Dios. Ah, ahora tantito, mi amado hermano, aleluya, la gente los aplaude, los emociona. Ah, ahora creen que, mi amado hermano, aleluya, que ellos son los poderosos, que ellos son, mi amado hermano, aleluya, los que tienen el poder. Dios bendiga, pastora Brown dice, buen día, pastor, Dios bendiga a usted y su familia y a su congregación, y igualmente mi hermana Brown, bendiciones, mi amado hermano. Y por eso hoy en estos tiempos andan muchos que con grandes ministerios destruidos, mendigando y haciendo por el orgullo, porque se les subió el orgullo, tanto Dios los comenzó a usar. Se creyeron, mi amado hermano, aleluya, que ya no necesitaban de Dios porque ellos tenían el suficiente, aleluya, tenían una agenda, aleluya. Oh, mira, se dan el lujo de decir, ay no, tengo la agenda llena para todo el año. Y luego, si quiere, póngase listo en enero para que, mi amado, en enero comienza, aleluya, a llenar la agenda porque se llena rápido. Y tienes tú que ponerte en la lista para invitar a un pedazo de carne, burlador del evangelio, engañador, mi amado hermano, aleluya, porque él se ha dotado, mi amado hermano, aleluya, de ser, mi amado hermano, un buen fascista, un buen, mi amado hermano, aleluya, alabado sea el nombre del Señor, orador, un buen palabrero, mi amado hermano, aleluya, que te enreda muy fácil y te emociona para que tú creas en él, usando, mi amado hermano, aleluya, las escrituras, y eso es una burla para Dios. Porque la palabra del Señor nos enseña en el libro de Filipenses capítulo 2, aprende de mí, mi amado hermano, porque el Señor dice que él se humilló hasta los sumos, siendo Dios, dice que él tomó forma de hombre y se humilló hasta los sumos, mi amado hermano, aleluya. Y por eso la humillación dice que le dio un nombre que es sobre todo nombre, para que en ese nombre se doble toda rodilla y toda lengua confiese hasta el día de hoy que Jesús es el Señor, mi amado hermano. Porque Dios es quien, mi amado hermano, aleluya, dice que lo que tú y yo hagamos en lo secreto, Dios lo recompensará en público. Pero primeramente tienes que entender, o tenemos que entender, mi amado hermano, aleluya, que por la misericordia de Dios y por su gracia, nosotros, Dios nos permite hablar de su palabra, y él nos ha confiado su palabra para que su palabra alcance las almas, y nosotros, mi amado hermano, por esas almas le demos la honra y la gloria a Dios, porque su palabra no retornó vacía, sino que hizo a lo que fue enviada. El propósito de la palabra, mi amado hermano, aleluya, debe de ser enviada para que llene, mi amado hermano, los corazones vacíos y puedan recibir, mi amado hermano, aleluya, el plan y el propósito de Dios, que es su salvación. No para enorgullecernos, ay no, mi amado hermano, no, que miren, mi amado hermano, hay personas, mi amado hermano, hay pastores que se enorgullecen, ay, que yo tengo la iglesia más grande, que mire, mi amado hermano, aleluya, usted puede tener todo el universo si quiere, pero si no tiene a Dios, ¿de qué le sirve? Si usted es un orgulloso, un vanidoso, ¿de qué le sirve, mi amado hermano? Si no puede ni siquiera sentarse con el hermanito humilde a comerse una hamburguesa, porque no es de su nivel, ¿no, mi amado hermano? Nosotros tenemos que aprender, mi amado hermano, que el espíritu de orgullo y de altivez te lleva, mi amado hermano, aleluya, a ser, mi amado hermano, aleluya,

0: atiende, mi amado hermano, aleluya, al humilde entiende, atiende a aquel que está necesitado, mi amado hermano, aleluya, de un mensaje, de una palabra, mi amado hermano, aleluya, que necesita ser escuchada por ellos. Así que te dejo con esta palabra. Que Dios te bendiga, que la gracia y la misericordia del Señor sea contigo. Recuerda, te invitamos este 29, 30 y 31 de mayo. Tenemos, mi amado hermano, nuestra celebración de nuestro 26 aniversario aquí en la Iglesia Pentecostal Cristo Vive. Así es que vente a gozarte con los que se gozan. Apúntalo en tu calendario. Te dejo con esta invitación en esta preciosa mañana.
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Ese aplauso fuerte al Señor, amén, aleluya. Y antes de entrar a la palabra, mi amado hermano, vamos a poner este mensaje en las manos del Dios Altísimo. Que sea el nombre de Dios glorificado, mi amado, a través de esta predicación, amén, aleluya. La que iba a venir no pudo por ciertas circunstancias, pero espero que tú hayas venido, porque aquí está el Dios Todopoderoso, amén, aleluya. Mi amado Dios, gracias. Vamos a orar. Padre, te damos gracias, te bendecimos, te damos toda honra y toda gloria, Señor, por permitirnos nuevamente estar aquí en tu casa para bendecirte, Dios mío, para adorarte, Señor amado de gloria, para declarar que tú vives y que tú reinas, Dios bendito. Padre, expondremos tu palabra, Señor. Sé, Dios mío, que tu palabra no vuelve vacía, Padre amado. Sé, Señor, que tu palabra hará, mi Dios, conforme a la necesidad de tu pueblo, Dios bendito de gloria. Señor, toma el control, Padre Santo de gloria, desde el pequeño hasta el más grande, Señor, al adulto, Señor bendito, en el nombre de Jesús de Nazaret, Padre amado de gloria. Oh, Señor bendito, es tu palabra, Señor amado, porque es tu palabra que trae consuelo, es

sanidad. Es tu palabra que trae fuerza, Padre bendito de gloria. Oh Señor, que fuera si no hubiera tu palabra, Dios mío. En el nombre de Jesús te doy honra, te doy gloria por lo que ya estás haciendo esta noche, Dios mío. Oh Señor, gracias te damos. Y el pueblo dice, antes de que tome asiento, voy a pedir que abra el libro de Ruth. Mi amado hermano, aleluya, bendito sea Dios. Oh, gracias. Le damos honra y gloria, porque Él es bueno, amén. Y dice que para siempre es su misericordia. Es al Dios que servimos. Cuando lo tenga, me indica con fuerte, amén, el libro de Ruth. Amén, aleluya. Mire, está despuesito de segunda de los jueces, amén, aleluya. Están los jueces, amén. Después de los jueces sigue Ruth. Acuérdese que está Josué, el libro de Josué, de ahí jueces, amén. Y de ahí Ruth. Cuando lo tenga, me indica con fuerte, amén. A veces no, como que esos libros no los tocamos, si cuesta batalla. Cuando no lee la palabra, batalla para encontrar esos libros, amén. Y la palabra voy a leer, mi amado hermano, aleluya, a dos versículos y después yo sigo, amén, aleluya, para que usted pueda tomar su asiento y gozarse con la palabra. Y la palabra del eterno Dios dice así, en el nombre del Padre, del Hijo y de su Santo Espíritu. Aconteció en los días que gobernaban los jueces que hubo hambre en la tierra, y un varón de Belén de Judá fue a morar en los campos de Moab, y él y su mujer y dos hijos suyos. Y el nombre de aquel varón era Elimelech, y el de su mujer Noemí. Y los nombres de sus hijos eran Malón, Kelión y Efrateos de Belén de Judá. Llegaron pues a los campos de Moab y se quedaron ahí. Padre, gracias. Yo sé, pueden tomar su asiento, amén, aleluya, glorificando al Señor. Fíjense, hubo hambre, amén, aleluya. Y ellos se mueven a otro lugar, mi amado hermano, aleluya, esta familia, amén. Y llegan ahí, mi amado, a los campos de Moab. Pero algo pasa, algo sucede, amén, aleluya, mi amado hermano, en esa familia. Y quizás muchos han leído el libro de Ruth, muchos saben lo que pasó, amén, aleluya. Mi amado hermano, aleluya. Pero en ese fracaso podemos también que hay una victoria, amén, aleluya. Porque no todo es fracaso, no todo es pérdida, mi amado hermano, aleluya. Probablemente Noemí lo sintió en un momento como pérdida, en un momento de soledad, en un momento de tristeza, en un momento de dolor, amén, aleluya. Porque llegaron ahí, mi amado, a ese lugar, mi amado hermano, aleluya, porque dice que había hambre, mi amado. Porque si vamos atrás a los libros de jueces, el pueblo de Dios era un pueblo que no estaba estable con el Señor. Levantaba al Señor, mi amado hermano, gente que los libraba y volvían a pecar. El libro de jueces se trata de levantada, caída, levantada, caída. Así estaba el pueblo del Señor. Y viene el hambre y ellos se mueven, mi amado hermano, a esos lugares, mi amado hermano, porque había alimento ahí. Y dice la palabra, quiero leer en el 3, y murió Elimelech, marido de Noemí, y quedó ella con sus dos hijos. Muere el esposo de Noemí. Pero si usted sigue leyendo, no muere solo el esposo de Noemí. Mueren sus hijos, amén, aleluya, mueren sus dos hijos. Esa familia viene un fracaso tremendo. Pierde al marido, pierde a los hijos, amén, aleluya. Pierde el sustento ella, el apoyo de ella, amén. El apoyo de sus hijas. Y quedan estas mujeres solas, por verlo así quedan solas. Y entra mi amado hermano, aleluya, lo que me impacta a mí, la actitud de Ruth. Y es una actitud, mi amado hermano, que hoy en día la iglesia tiene que tomar. La actitud de Noemí era de fracaso. Lo vio perdido. Y ella le dice a las nueras: váyanse, porque yo no tengo más que darle. Ya soy anciana. Aunque me casare, yo no puedo darle más. No puedo dar más hijos. Aquellas mujeres, mi amado hermano, la actitud de Ruth no era Ruth buscando hombre, no, la actitud de Ruth que ella tenía, mi amado hermano, era que ella había conocido.

su hacedor, amén, aleluya. Que ella había tenido un encuentro con el amado, amén. Oh, mi amado hermano, la actitud de Ruth no fue de fracaso. La actitud de Ruth fue, mi amado, de decir: este es el momento de adorar a Dios. Este es el momento de buscar presencia de Dios. Este es el momento, aleluya. Sí, se murió el terrenal, pero hay alguien que vive por los siglos de los siglos. Puede morir el terrenal, pero teniendo a Dios tenemos todo. Y eso es lo que tenemos que entender. Y Rule, mi amado hermano Noemí, le dice: váyanse, porque no tengo nada que darle. Orfa entendió: bueno, ya mi suegra es vieja, ¿qué me va a dar? Esa vivía pensando en lo material, en la carne, mi amado hermano. Pero Ruth tenía un espíritu de valentía. Ruth tenía otro espíritu, como diciendo a la suegra: ok, yo soy moabita y tú me enseñaste quién era tu Dios, tú me instruiste a través de esta palabra. Ahora yo que sé quién es mi Dios, yo no voy a desmayar, yo no voy a volver atrás, porque si Dios me trajo aquí no es para fracasar, aleluya. Si Dios me trajo aquí es para declarar que hay un Dios poderoso, que hay un Dios real, que hay un Dios que vive y reina por los siglos de los siglos. Nosotros no somos del fracaso. Usted y yo no nos hizo Dios para el fracaso. Mira, mi amado hermano, se podrá caer el que esté a mi lado, el que está a mi derecha, el que está a mi izquierda, el que esté enfrente, el que está atrás, pero mientras Cristo esté conmigo, yo sigo adelante, aleluya. Me podrá dejar todo, pero si Cristo va conmigo, mi amado, ¿qué me impide que yo siga adelante? Y dice: ¿sabes qué? Le dice: vete, porque no tengo nada. Orfa le dijo a la suegra: ay, babá, y usted ya no tiene nada. Ya una vieja ya, ¿qué me va a dar? Tu hijo murió, un fracasado. Y aquí no me quedo a hacer nada. Ese es cuando la persona no ha entendido quién es Dios. Que en medio del fracaso Dios te levanta. He visto la mano de Dios moverse a mi favor. He visto cómo en el momento, mi amado hermano, aleluya, en el momento de la prueba, en el momento de la lucha, en el momento del dolor, en el momento de la soledad, en el momento de angustia, he visto cómo Dios responde, aleluya. Oh, mi amado hermano, aleluya. Por eso dice la palabra del eterno Dios, mi amado: dile al justo que le va a ir bien. Dile al justo que le va a ir bien. Hay cosas que Dios nos aparta en nuestro caminar. Él sabe el por qué lo hace. Mira, mi amado, Abraham tuvo que quitarle, mi amado hermano, al sobrino, a Lot, porque Dios tenía una promesa para Abraham. Yo no sé por qué Dios quitó a los maridos de estas mujeres. Es que algo iba a suceder. Porque si tú lees todo el libro de Ruth, los acontecimientos, de ahí nace el linaje de David, de ahí nace el linaje de Jesucristo. Algo grande venía para estas mujeres, aleluya. Pero hay algo bien triste en esta historia: que Noemí, aquella mujer que había instruido a Ruth, aquella mujer que le había enseñado la palabra a Ruth, no entendía el propósito de Dios. Llegó el momento en que ella le dice: mira, ya no me llamen Noemí, llámenme Mara, porque estoy en amargura. Y cuando tu espíritu está en amargura, no vas a entender que lo que Dios se está moviendo, que lo que Dios está, lo que está sucediendo a tu alrededor, es que algo grande viene de parte de Dios. Por eso cuando el profeta, aquel, mi amado hermano, que le dijo: ve, le dijo, y le dijo: yo no veo nada. Oh, ve otra vez, yo no veo nada. Y le dice: ve otra vez, yo no veo nada. Y a la séptima vez dice: una pequeña nube. Oh, lo pequeño que tú ves, eso lo hace grande Dios. Lo pequeño que estás viendo en tu vida es algo grande que Dios, mi amado, está

soltar a nuestras vidas. Pero con nuestra actitud detenemos los planes de Dios. Noemí dijo, llámame Mara. Yo venía pensando, dije, quizás de ahí salió la Mara Salvatrucha, de esa palabra. Porque esos muchachos están amargados. Viven en amargura, en odio, en rencor. Entonces, como estaba amargada, no veía ella. Ya no me llamen así. Mira qué actitud. ¿Cuántas veces hemos tomado actitud equivocada nosotros? ¿Cuántas veces? ¿Cuántas veces ha salido de nuestra bocota de decir, si Dios estuviera conmigo, no me estuviera pasando esto? ¿Cuántas veces? Y es que muchas veces el proceso nos quiere llevar a otro nivel. El proceso, mi amado hermano, aleluya, te quiere llevar a otro nivel, pero no lo has entendido, no lo entendemos muchas veces. Y nos sentimos fracasados en medio de la tormenta. Nos sentimos fracasados en medio de aquellos ríos impetuosos que se levantan, cuando Dios está levantando bandera al otro lado, diciendo, yo estoy contigo, diciendo, sigue adelante, diciendo, no desmayes, porque yo soy tu Dios quien te sostengo. Yo te sostengo en mi mano derecha. Por eso es que la palabra dice, mi amado hermano, ahí, mi amado hermano, en Isaías 3:10, amén, aleluya. Mire lo que dice Isaías 3:10, mi amado hermano, aleluya. Por eso es que nosotros debemos de levantar cantos de adoración cuando el problema se nos levanta, cuando la situación se quiere oponer a los planes y propósitos de Dios. Decía el justo que le irá bien porque comerá del fruto de sus manos. Dile al justo que le va a ir bien. Dile al que me busca que le va a ir bien. Dile al que está en prueba pero que allí está gimiendo que le va a ir bien. Dile al que está pasando por el desierto pero ahí está llorando delante de mi presencia, dile que le va a ir bien. Dile al justo que no ha renegado. El Señor dice, gracias amado en Job, que era un varón justo y perfecto, dice, temeroso a Dios. Pasó la prueba, pasó la prueba. Pero al final, ¿cómo vemos a Job? En victoria, ay amado. Oh, no lo vemos en derrota, lo vemos en victoria, lo vemos empoderado, lo vemos con una nueva familia. Y no quiero decir que dejes, no, porque el que deja a tu esposa y agarra una nueva familia, no. Lo vemos, mi amado, a Lot, que aquellos que se burlaron estaban viendo a Lot. Por eso dice en Job que aunque quede del árbol la raíz nada más, el tronco, déjeme decirte que el agua de Dios te va a visitar. El tronco, aunque parece que ya estás tronco, el tronco nada más, pero eso va a brotar para arriba. Dile al justo, vení esta palabra a mi vida, a mi mente. Dile al justo que le va a ir bien. Cuando tú eres justo y tú sabes que estás quizás pasando una situación, no porque te la buscaste, pero eres justo delante de Dios, esa prueba va a pasar. Por eso el Señor le dice a Moisés, dile a mi pueblo que yo soy. Una palabra bien importante. Yo soy el que he estado con ellos. Si no los han destruido, porque yo he estado ahí con ellos. Yo soy el que los voy a sacar de Egipto. Yo soy los que lo voy a meter al desierto a mi pueblo. Yo soy el que lo voy a sostener en el desierto. Yo soy el que le voy a dar calzado. Yo soy el que le voy a dar vestido. Yo soy el que lo voy a guardar del calor y del frío. Ese es el Dios que adoramos. Ese es el Dios que exaltamos, mi amado hermano. Que en medio de la prueba, en medio de nuestro desierto, Él se manifiesta gloriosamente, mi amado hermano. Pero cuando hay amargura, no miramos la mano de Dios. Por eso Noemí no la miraba. Pero me encanta la actitud de esta mujer que le dice, no te voy a dejar, porque a donde quiera que tú vayas, yo voy a ir contigo, porque sé, man, que ahorita te sientes amargura, pero yo sé que el Dios que

tú conoces. Yo sé, Noemí, que tú adoras a Dios. A pesar que quizás estás diciendo, llámeme mala, pero tú por dentro te estás quemando, adorando a Dios, como decía Jeremías. Hay dentro de mí un fuego que me quema, que no puedo desistir de hablar la palabra bendita del eterno Dios. Ese es al Dios que servimos. Y responde Ruth, mi amado hermano. Cuando Noemí le dice, volveos, el 12, volveos, hija mía, e idos, porque yo soy vieja para tener marido. Y aunque dijese, esperanza tengo, y esta noche estuviese con marido, y aún diese a luz hijo, ¿habéis vosotros de esperarlo hasta que fuesen grandes? ¿Habéis de quedarnos sin casar por amor a ellos? No, hija mía, ¿qué mayor amargura tengo yo que vosotros, pues? Que vosotras, pues, la mano de Jehová ha salido en contra de mí. Mira cómo miraba. Ha salido en contra de mí la mano de Jehová. Me quitó a mi marido, me quitó los dos hijos, mi única familia. Dios me la quitó. Pero había un plan perfecto, porque todo lo que se mueve bajo esta tierra y todo lo que Dios hace, lo hace perfecto. Dios no se equivoca, mi amado hermano, aleluya. Nosotros nos equivocamos de renegar contra Dios. Nosotros es que, mi amado hermano, nos equivocamos muchas veces, amén, aleluya. Y le echamos culpa a fulanito, a menganito, a sutanito. No. Es que en realidad no entendemos el propósito de Dios. He llegado a entender el propósito de Dios en mi vida, que digo, Señor, toda prueba, toda lucha que he pasado, yo tengo para decirle a una mujer, tú puedes salir adelante. Yo tengo para decirle a un varón, mira, tú puedes levantarte de esa situación. Si Dios lo hizo conmigo, Él lo hará contigo también. Si Dios pudo hacerlo, Él lo hará otra vez. Amén, aleluya. Es un Dios que no se ha cortado la mano de Jehová, dice, para salvar. Mi amado hermano, Él levanta del polvo del muladar para hacerlo sentar con príncipes de su pueblo, aleluya. Ese es al Dios que servimos, que aunque esté en el muladar, aunque esté allá, Él extienda su mano y nos levanta y te da, pues, te da silla de príncipe para que te sientes, para que el enemigo vea al Dios que tú le sirves, para que el enemigo vea el que dice, mira, pobre Tona, se quedó sin marido, se quedó sin hijo, se quedó sin nada. Ay, dijo Ruth, yo no me he quedado sin nada, porque el que me creó está conmigo. Cuando entiendes eso, el diablo tiene que huir y dejar de atormentarte. Me atormentó por mucho tiempo, que dije un día hasta aquí, y he dicho, por nada me voy a amargar la vida, por nadie. Porque he entendido los planes y propósitos de Dios, y he entendido quién es mi Dios, y he entendido esas promesas que Él tiene para conmigo, para con mi familia, para con mis hijos. Cuando tú entiendes, y le dice, mi amado hermano, y ellas alzaron otra vez su voz y lloraron. Dice, y Orfa besó a su suegra, mas Ruth se quedó con ella. Qué hermoso cuando tú tienes un familiar, un hermano de la fe que te dice, yo no te dejo. En esta prueba, hermana, vamos a caminar juntos. Yo voy a estar contigo. Y tú vas a ver cómo Dios nos saca de esta prueba. Y tú vas a ver a dónde Dios nos pone. Y tú te vas a dar cuenta el lugar de privilegio que Dios nos lleva. Qué bonito es cuando tienes alguien que te dice, yo no te voy a abandonar en esta prueba. Por eso cuando allá en Éxodo, mi amado hermano, parece que es el 17, cuando dice que el pueblo de Israel estaba en guerra, cuando bajaba las manos Moisés, el pueblo estaba perdiendo. Pero allí estaban hombres.

Moisés, no vamos a perder esta guerra. No, Moisés, no vamos a perder. Déjame ayudarte y déjame levantarte las manos, porque esta guerra va. Esta guerra no es para retroceder. Esta guerra va para adelante. Este pleito va para adelante. Y este pleito no lo estoy haciendo sola. Este pleito no lo llevo sola. Este pleito va Jehová, el que derrotó al gigante, el que abre mares, el que da comida en el desierto, el que levanta al paralítico, que a la prostituta la limpia. No vamos a perder esta guerra. Yo decía, Señor, veo la iglesia muchas veces y me entra en tristeza, porque digo yo, Señor, ¿dónde está tu pueblo que te adora? ¿Dónde está tu pueblo que te busca? ¿Dónde está el pueblo que dice que se va contigo? Si hoy, mi amado hermano, no es de rendirnos ante cualquier situación. Hoy más que nunca, y lo repetiré cuantas veces Dios me suba a este altar, hoy más que nunca es de buscar a Dios. Hoy más que nunca, mi amado hermano, es de buscar a Dios de todo corazón. Y ya no andes a media. Métete con Dios. Ah, mi amado, ya no necesitas que el ángel venga, no. Y ya la presencia de Dios está en este lugar. Y ya es de que tú te adores. Y ya es que tú te despojes. Si te encuentras en amargura, si te encuentras en tristeza, oh, este día dile, Señor, yo voy porque voy, Señor. Oh, yo voy porque voy. Yo no me quedo atrás. Yo no estoy para retroceder, sino para avanzar a los propósitos tuyos. Yo sé que un día Dios me va a permitir dar todo mi testimonio completo. Quizás no me permite Dios, porque muchos dirían, ay no, mejor me voy, mira esto y mira el otro. Y quizás pues Dios me detiene por eso, porque en realidad no todos están maduros. No todos hay madureza de parte de que ellos de veras hayan madurado. Porque el pueblo con tantito baja la guardia, como decimos en mi país. Con tantito, mi amado hermano, aleluya. Y esto no, mi amado hermano, esto es de seguir. El Señor nos dijo que tendríamos prueba. El Señor nos dijo en su palabra. Pero ¿qué dice el Señor? Confía en mí. No confíes en el hombre, confía en mí. Confía en mí. Tenemos que poner nuestra confianza en el amado. El apóstol Pablo decía, todo lo puedo en Cristo que me fortalece. Y Pablo, mi amado hermano, no pasó cualquier cosita. No, Pablo pasó cosas tremendas. Pero él había conocido el encuentro que él tuvo con el Señor. No fue un encuentro de que ahora sí, Señor, mañana no, ahora sí, ahora le entro, ahora no le entro. No, es que allá me están esperando para azotar, mejor allá no voy, me voy para acá, como hizo Jonás. No, no, no. Pablo entendió quién era realidad Dios. Entendió quién era ese con el que tuvo el encuentro. Cuando tú entiendes con quién te has encontrado, cuando tú entiendes quién es tu Dios, vas a ser como Ruth, mi amado hermano, aleluya. Que aunque te digan, mira, ya no adoras a Dios, mira, ni siquiera te escucha, mira el proceso, mira esto, tú sigues adorando a Dios, aleluya, en medio de la prueba, mi amado hermano. Orfa, mi amado hermano, le fue fácil de decir bye bye. Fácil, como muchos hoy en día del pueblo de Dios. Fácil de decirle a Dios, ya no quiero más nada con Dios. O si le sirven, quiere servirle a la manera de ellos, de su manera de pensar. Y respondiendo Ruth le dice, no me ruegues que te deje y me aparte de ti, porque a donde quiera, el 16, porque a donde quiera que tú fueres, iré yo. Y donde quiera que viviere, viviré. Tu pueblo será mi pueblo. Y tu Dios será mi Dios. No me pidas que yo cambie. No me pidas que yo vaya otra vez a los Baales. No me pidas que yo vuelva a los altares de los Baales. Porque he conocido a ese Dios. Tuve el encuentro con ese amado. Mi amado hermano, la tormenta no se queda, los problemas, las situaciones pasan. Pero es algo hermoso que nosotros tenemos, que quizás

viene y caemos como la palmera. Pero de repente pasaron los vientos y tú ves la palmera otra vez derechita. Ese es el cristiano que ha creído en la palabra del Señor, mi amado hermano, aleluya. Ese es el cristiano, mi amado, que no se doblega por nada, amén, aleluya. Bendito sea Dios. Salmo, mi amado, voy a cantar el 2:10. Me encanta ahí lo que dice el libro de Cantares, amén, aleluya. Libro de Cantares 2:10, mi amado hermano, dice: mi amado habló y me dijo, levántate. ¿Lo tienen ya? Oh, amiga mía, hermosa mía, y ven. Mira cómo Dios. Él dice, mi amado me habló y me dijo, levántate, oh, amiga mía, hermosa mía, y ven. ¿Cuánta mujer deprimida hay hoy en día porque el hombre no le dice a amada o hermosa mía? Y se deprime, es que me puse un vestido, ni me peló ni me vio. Miren, mi amado hermana, no perdamos el tiempo en bobería, con que Dios te mire. Mira lo que te dice la palabra del eterno Dios, amén, aleluya. Si te vio, no te vio, amén, aleluya. Tú vas a complacer al amado. Cuando yo vengo acá, yo no vengo a complacer a nadie con mi vestuario. Yo vengo a complacer al amado de amado, al rey de reyes, al señor de señores, mi amado. Pero hay gente frustrada porque no lo saludaron. Hay gente frustrada porque no le vieron los zapatos. Hay gente frustrada hoy en día, amargada, porque no le dijeron qué bonito peinado trae, qué bonita se le ven las pestañas, que no sean de ella. Gente frustrada, amargadas. Sí, porque nada más lloran y se les sale una por una. Estas son mías, Se frustran. Ay, es que mira, le pasé a mi esposo, yo he oído mujeres así cristianas, ni porque le paso enfrente y no me dice nada. Mira, mi amado hermano, aleluya, y yo dejé esas boberías hace mucho tiempo cuando conocí a mi amado. Mucho tiempo. Por eso digo, la vida a mí no me la amarga ningún demonio. Mi vida no está no va a ser amargada, mi amado, he determinado. Porque aquí, dice, ha pasado el invierno, ya pasó la tempestad, ya pasó el problema, se ha mudado la lluvia, se fue la situación, se fue lo que te estaba inundando, lo que te estaba ya casi botando la casa, ya pasó la lluvia, ya pasó la situación. Por eso dice, levántate amada mía, amiga mía. Mira, ya pasó toda esa situación. Mira lo lindo que dice el Señor, se ha mostrado las flores en la tierra, y el tiempo de la canción ha venido. Qué hermoso es Dios. Y en nuestro país se ha oído la voz de la tortola. Ya pasó tu frustración. Levántate. Mira las flores. Escucha la voz de la tortola. Levanta canción de regocijo, de gozo. Me imagino Ruth, ella cantándole a Dios, ella alabando a Dios. Yo no sé, yo aquí no vine para el fracaso. Yo voy a allá voy a ir donde vos a espigar. Y dice que encontró gracia delante de vos. Y le dijo vos a los criados: dejen caer manojos de espiga. Dejen caer manojos de espiga. Porque el Dios que le servimos te da en abundancia. Al Dios que adoramos, cuando eres justo, te irá bien. En medio de la tormenta vas a oír la voz de la tortola, vas a ver las flores. Oh, mi amado, saldrá canción de dentro de ti para el rey de reyes y señor de señores. El tiempo pasa. Yo me encanta oír los pajaritos. Cuando ya para las 4:30 me levanto y oigo esos pájaros, digo: Señor, ya me ganaron. Ya te están adorando ellos y yo todavía no llego al altar.

Te gozas, mi amado hermano, aleluya. Y dice la palabra, ahí mismo, el tiempo de la canción ha venido. En nuestro país se ha ido la voz de la tortola. La higuera ha echado sus higos y las vides en cierna dieron olor. Levántate, oh amiga mía, hermosa mía, y ven. Ahora, si tú lees todo el versículo, mi amado, hermana, hermano, que mi mujer no me hace piojito, lee Cantares. Ahí el amado te enamora. Ahí tú te derrites delante de Dios. Te enamora Dios. Algo precioso que Salomón escribió este libro. Y no lo escribió solo para escribir, no. Estaba dirigido por el Eterno. Porque Dios conoce la humanidad, Dios conoce al hombre, a la mujer, que vamos a estar frustrados, mi amor, por cualquier cosa. Pero cuando ves, vas al libro de Cantares, dice, wow, qué hermoso aquí lo que dice. Y Ruth estaba frustrada. A mi perdón, Noemí. No me llames ya Noemí. Mira, hasta el nombre se cambió la mujer. ¿Cuántas mujeres así muchas veces? Mejor me hubieran puesto así y así, mis papás. Ya tienes el nombre. ¿Para qué quieres cambiártelo? Con unos significados, mi amado hermano, que no están bien. Y le dice, vuelvo allá, Ruth. Tu Dios, porque dice, porque tu pueblo será mi pueblo y tu Dios será mi Dios. Y dice, a donde tú murieres, moriré yo. Mire que una determinación. Y eso es lo que nosotros necesitamos, determinarnos. ¿A quién le vas? ¿A quién le vas? Muchas veces tenemos equipos de fútbol, ¿no? Y tú tienes a tu equipo, ¿a quién le vas a ir? Porque no le vas a ir a todos. Y aquí hay dos. ¿A quién le vas? ¿A quién le crees? ¿A quién le crees? ¿A Dios o la mentira de Satanás? Que te dice, es que de ahí no vas a salir. Naciste para maceta, dicen allá, ¿no? Y así te vas a quedar. Y es que mi papá así dicen que soy. No. Tu papá cuando abrió la bocota se equivocó. Se equivocó mi papá conmigo cuando dijo no eres mi hija. Mas no sabía que yo tenía otro padre que me estaba esperando aquí en Estados Unidos con los brazos abiertos, mi amada hermana, aleluya. Por mucho tiempo viví frustrada. Que mi papá dijo. Mi papá, y siempre lloraba yo frustrada. Hasta que un día salí de esa frustración. Me senté con mi padre. Tu papá en este tiempo, mire, tenía tanto, así. Le dije, hasta se fue casi el Señor ya para atrás porque se quedó sorprendido y era una niña chiquitita, pero todo se me había quedado. El nombre del hombre que él decía. Y le dije, yo lo único que te digo, te perdono. Pero te voy a decir algo, papá, que cuando yo llegué a Estados Unidos, encontré a un padre que me recogió tal como estaba. Estaba destrozada, estaba herida, estaba, ¿qué te diré? Pero ¿sabes qué? No vio mis defectos. No vio cómo estaba de sucia. Ese padre vendó mis heridas. Ese padre me levantó. Ese padre me limpió. Me sentía huérfana. Pero ese padre me dio el amor que yo necesité. ¿Cuántas veces como mujeres cuando estamos así buscamos el amor por otro lado, donde sabiendo que tenemos el amor de amores? Y dice la palabra del Eterno Dios ahí. Dice, y viendo Noemí que estaban resuelta ir con ella, no dijo más. Y anduvieron pues ella dos hasta que llegaron a Belén. Y aconteció que habiendo entrado en Belén, toda la ciudad se conmovió por causa de ella

decían, ¿no es esta Noemí? Toda la ciudad se habían dado cuenta de lo que habían pasado estas mujeres. Sabían la situación que estaban viviendo. Y sabe que hay gente que, ay, pobrecita. Y a mí esa palabra pobrecita me choca cuando dicen así. Pobrecito el diablo, porque ese no tiene ya más chance. Pero usted y yo, mi amado hermano, aleluya, tenemos oportunidad. Me recuerdo que mi hija, ya le he dicho, Stephanie nació que el brazo era un trapito. Y cuando veían a la niña me decían, pobrecita. Y yo, hermana, por no ser mal educada, no le contestaba como se lo merecía esa persona. No me gustaba que le dijeran así, mi hija. Pero un día llegó la bondad de Dios, tocó a la puerta y sanó a mi hija. Y usted puede ver, mi hija, que no tiene defecto en ese brazo. Cuando el médico dijo, yo no puedo hacer nada, te tienes que mover a Houston. Y yo dije, no me voy para Houston. Yo no le servía al Señor en ese tiempo, había conocido de Dios. Llegué a mi casa. Cuando Dios tiene planes contigo, Satanás no puede oponerse a lo de Dios. Y yo ya he dicho este testimonio, estaba predicando en la televisión un pastor americano. Con lo poco que yo entendía, yo sabía que esa palabra era para mí. Y tomé esa palabra y dijo, agarra el brazo de la niña y vamos a orar si crees. Tomé el brazo de la niña y dije, yo, ella es sana y ella es sana y ella es sana. Y empecé a acordarle al Señor, amén, su misericordia. Y tu palabra dice esto y tu palabra dice esto. Aunque yo estoy chueca, Señor, perdóname, porque yo no me escondía delante de Dios. Y llegaban hermanos, ay, hermana que viene para el infierno. Sí, hermano, anda en los bailes, voy a los bailes, voy a la discoteca. Y ¿sabe qué? Si lo sabe el de arriba, ¿qué me importa que usted lo sepa? Sí, porque hay gente hipócrita que se esconden. Y yo no, como que siempre fui directa. Y Dios empecé a ver moverse la mano de Dios en la vida de mi hija. No fue una sanidad que, ay, ya para mañana ya la niña estaba moviendo el brazo. No, poco a poco fui viendo cómo moví ese brazo. Poco a poco vivo y viendo que ella, para subirse la tetera, se torcía todo el brazo, torcido el brazo para subirse la tetera. Estaba viendo el poder de Dios manifestarse de una manera sobrenatural en la vida de ella. Por eso esta Ruth dice, tu Dios será mi Dios. Y a donde quiera que vaya, yo voy a ir. Y si allá vas a morir, yo allá voy a morir. Porque sea el Dios que le sirve, sea el Dios que me dijiste que tú alababas, sea el Dios que nos trajo aquí a este lugar, aleluya. Mujeres determinadas a servirle a Dios. Aunque así el otro se vaya o la otra se vaya con otro, pero yo me he determinado servirle a Dios. Eso es tener el carácter de Cristo. Eso es tener la casa fundada en la roca que es Cristo Jesús. Que aunque vengan tormentas, sé que nos vamos a doblegar, pero de verdad te lo digo que de volada me vas a ver derechita alabando y glorificando a Dios, amén, aleluya. Oh, bendito sea Dios, porque sé, mi amado hermano, quién es Dios en mi vida. Y la palabra dice en el 20. Y ella le respondió, no me llaméis. La gente se dio cuenta que llegó Noemí con su nuera, con una de ellas, y sabían la situación. Y mira lo que Noemí, lo primero que le dice Noemí allá al pueblo, no me llaméis Noemí, llámame Mara. ¿Qué clase de Dios enseñamos con esa actitud? ¿Qué clase de Dios? Por eso muchos de allá afuera dicen, mira, y es cristiana. Bueno, y no dice que Dios hace esto y Dios hace el otro. ¿Y por qué anda quejándose? ¿Y por qué anda llorando? No dice que Dios lo sostiene, no dice.

Dios esto, no dije que Dios el otro. Porque hablamos, cuando, bueno, me imagino que cuando hablan, hablan de un gran Dios poderoso. Pero la cosa es fácil de hablarlo. La cosa es que en medio de la prueba muestre que todavía ese Dios poderoso está en tu vida. Y Ruti y Noemí dice: no me llamen más, llámame Mara, porque estoy en amargura. Es como queriendo decir: estoy con coraje contra Dios, porque me quitó mis hijos, me quitó mi esposo, me quitó, mira, la nuera también, la otra se fue, solo me quedé con esta que no me deja en paz. Pero la que no la dejaba en paz es que le estaba dando, mi amado hermano, el valor de seguir hacia adelante. Muchas veces el que no te deja en paz es que te está diciendo: es que puede, es que tú sabes que sí puede. Dios no nos va a dar carga que no podamos sobrellevar. Hoy le decía a una persona: Dios sabe los kilos que me puedo echar al lomo. No me va a dar extra kilo porque me va a pandear. Él sabe los kilos que puedo llevar. Él sabe, mi amado, la carga que puedo llevar. Hasta dónde puedo soportar. No me va a dar más que me pueda volver loca, que vaya a parar un manicomio. No me va a dar más que yo me quite la vida. No, no, no. Entonces sería un Dios injusto. No sería un Dios justo. Entonces, ¿dónde queda la palabra donde Él dice que Él nos va a sostener, que nos va a guardar, que nos va a cuidar? ¿Dónde quedaría esa palabra? Tenemos que entender quién es Dios. Tenemos que ser mujeres determinadas, mi amado hermano, en este tiempo de buscar al Señor. Salmo 3, quiero que vayamos allá al Salmo 3. Bendito sea Dios. Maravilloso, eterno Dios. Mira que hoy que iba a hacer pupusa me tocó a mí, Señor, me tuve que meter un ratito a hacer unas cuantas ahí, porque a las 6:40 venían por una y tuve que hacerla de volada para estar aquí. Mire Salmo 3 lo que dice: oh Jehová, cuánto se han multiplicado mis adversarios, muchos son los que se levantan contra mí, muchos son los que dicen de mí: no hay en él salvación, salvación en Dios. Pero miren la respuesta: muchos dirán pobre, muchos le dijeron a, por eso es que Noemí de volada se creyó la bobada de Satanás y dijo: pues sí, estoy en amargura. Pero lo que me encanta, lo que dice aquí en el Salmo 3, mi amado hermano, aleluya, 3 dice: mas tú Jehová eres escudo alrededor de mí, mi gloria, el que levanta mi cabeza. Que en medio del problema, en medio de la situación, mi amado, el pueblo no es para andar así, dando lástima. No, el pueblo en medio del problema, ¿cómo está, hermano? Bendecida, prosperada y en victoria y dándole a Cristo la gloria. Pero qué duro es cuando tú, ¿cómo está, hermano? Pues, ay, hermano, si fíjese que este día, oye, mi amado hermano, por favor. Porque yo he pasado situaciones bien fuertes y me he tenido que subir a este púlpito, mi amado hermano, y nunca me he subido. Dios les bendiga, hermanito, ¿cómo están? Dios mío, qué ánimo, ¿no?

0: 12. Y él dice,
1: mi amado hermano,
0: David dice, mas tú, Jehová, eres escudo. Y un escudo, mi amado hermano, es protección. Y ese escudo te da seguridad.
1: Ay, cuánto se alegran.
0: Te da una seguridad. Tengo el escudo. Tú, Señor, estás alrededor de mí. Dice, alrededor de mí, mi gloria, el que levanta mi cabeza. Yo no estoy esperando que me la levanten, porque ya me la levantaste. Yo no estoy esperando que vengan a decirme, levante su cabeza. No, porque él ya me dijo, mi gloria, el que levanta mi cabeza. Aleluya, bendito sea Dios. En medio de todo eso, Ruth estaba con la cabeza levantada. Yo no estoy viendo que se murió el esposo, se murió, pero yo estoy viendo el invisible, el que dijo, yo estaré con vosotros, el que dijo, yo soy Jehová Rafa, el que dijo, yo soy Jehová el estandarte, Jehová Nisi. Y dice, con mi voz aclamé a Jehová y él me respondió desde su monte santo. ¿Y qué dice? Mire, se fue tan confiado a la cama, no rascando la cabeza, ¿cómo le haré mañana? ¿Habrá trabajo? ¿Mi mayordomo me irá a tratar bien? ¿Cómo estará mañana? ¿Y qué voy a llevar de lonche? No saben si van a amanecer, porque el día de mañana es de Dios. Y no sabes si un soplo Dios te lo quita. Pero la gente se preocupa desde semanas antes que van a comer la semana que viene. ¿Qué va a pasar? Las mujeres desde el miércoles, ¿qué vestido llevaré el domingo? ¿Qué zapato me pondré? ¿Cómo me miraré con esto? Hermanos que ni buscan oración por andar buscando el vestido para allá y para acá. No buscan presencia de Dios. Pero este hombre dijo, bueno, él es mi escudo alrededor de mí, mi gloria, el que levanta mi cabeza. Ay, que Saúl se vuelva loco, pero yo me voy a dormir tranquilo. Y dice la palabra del Eterno Dios, yo me acosté y dormí y desperté, porque ¿quién? Porque Jehová me sustentaba. ¿Y sabes por qué muchas veces el sustento de parte de Dios no viene en las noches? Porque estuviste metido en el WhatsApp, en el Facebook, en el YouTube, en el Bluetooth, en tantas tú, y de Dios no hubo nada. Y se cuesta frustrado diciendo, perdóname, la conciencia. ¡Ah! Te está martillando. No leíste ningún salmo. No fuiste ante mi presencia. Ay, perdóname, Señor. Perdón, mañana voy a leer la Biblia. Y se acuestan. Y sale que a medianoche se levantan viendo trinteches y tantas cosas que ven. ¿Por qué? Porque se acostaron pensando en otras cosas. Pero David dijo, y yo dormí. Me acosté, dormí. ¿Y quién me sustentó? Fue Dios. A mí no me sustentó el miedo que iba a venir Saúl. Cuando estás confiado en el Señor, cuando te determinas creer en esta palabra del Eterno Dios, y dice, no temeré a 10 millares de gente que pusieran sitio contra mí. No temeré, levántate, Jehová, sálvame, Dios mío, porque tú heriste a todos mis enemigos en la mejilla. Los dientes de los perversos quebrantaste. La salvación es de Jehová sobre tu pueblo. Sea tu bendición. Fíjese, qué lindo, mi amado hermano, cuando nosotros tenemos esa confianza en el Señor. Y Salmo 30, mira lo que dice. Por eso me impacta la vida de Ruth, mi amado hermano, a mí.

una mujer determinada, una mujer que le creyó a Dios, una mujer que no se dejó doblegar, no se dejó amedrentar, porque bueno, mi amado hermano, había muerto el marido. No sé si la sustentaba, o quizás era flojo y ha de haber dicho, qué bueno que se murió ese flojo. Ese me estorbaba, porque la actitud de que agarró Ruth, puedo pensarlo también de esa forma. De ese no me servía nada aquí en la tierra. Y el que me sirve, el que me ha guiado todo este tiempo, el que me ha dado de comer, ese sigue vivo. Ese se sigue manifestando. Ese me guarda todos los días de mi vida. Por eso es que Ruth, mi amado, le dice a su suegra, ¿sabes qué? Deja estarte quejando. Yo voy contigo, te guste o no te guste. Yo donde tú mueras, ahí me van a enterrar a mí también. Así que vamos a echarle para adelante, deja estar de amargada, ay viejita, vámonos. Sí, mi amado hermano. La gente hoy, gracias, amado, se amargan por las arrugas. No me quiero ver en ese espejo que se ve triple, porque todas las arruguitas me veo ya. Hermana, nos vamos a arrugar. Que tenemos que subir un poquito esto. Déjate, ya se te cayó así, déjate el hombre. Búsquete una faja y hay punto. Frustrada, amargada, mintiéndose ellas mismas, ellos mismos, mintiéndose. ¿Tú crees que a Dios le agrada la vanidad? Está bien si va a pasar por una cirugía porque la necesita. Pero ya, mi amado hermano, ya eso, mire, y esto se está viendo dentro del pueblo de Dios, una asquerosidad. ¿Tú crees que Dios está contento con las Noemí? Qué bueno que dijeron amén, que no dijeron. Dios está contento con aquella Ruth que le han dicho, Señor, no tengo suficiente comida para mis hijos, pero ¿sabes qué? Lo que tengo poquito lo voy a compartir y nos vamos a ir a adorarte. De esa gente se agrada a Dios. No de esa gente que le reclama, ¿por qué me está faltando esto? No, de esa gente que le dice al Señor. Yo solo un día recuerdo que le dije a Dios, Señor, lo único que te digo, Señor, pasando todos procesos, que te acuerdes que soy de carne y que soy de hueso. No te olvides. Sosténme fuerte. Sosténme fuerte. Es lo único que ha salido de mi boca, mi amado hermano, aleluya. Y el Salmo 30:11 dice la palabra del Eterno Dios: has cambiado mi lamento en baile. Oye, desataste mi cilicio y me ceñiste de alegría. Yo creo, mi amada hermana, aleluya, bendito sea Dios, que rompía la promesa cumpliéndose en la vida de ella. Has cambiado mi lamento en baile. ¿No se acuerdan? No sé cuánto estuvieron cuando vino Gloria Ramírez acá. Y que bien contenta se pegó acá y dijo, ya se fue para allá. El marido ya había muerto. Ese tuvo tantos planes, Dios, para servir a Dios. Dijo, y ahora mira, a donde quiera que me inviten, ahí voy y toda la cosa. El hombre era estorbo. Así es que la Gloria Ramírez ahora es feliz ella con andar predicando, andar cantándole a Dios. Libre la mujer. Pero a muchas veces queremos vivir con ataduras, vea. Y esa mujer me sorprendió. Yo no sé cuántos se acuerdan cuando ella dijo contentísima. ¿Se acuerda usted, hermano? Y dice el hermano, es que sí, bien contenta ella, porque se le había ido el que le estaba atrasando. Y dice aquí como ya pusieron los varones bien serios. No se ponga serio, hermano Ricardo. Ay, es que lo veo bien, solo el hermano, allá gozoso el hermano.

pusieron serio. Dios mío, has cambiado mi lamento en baile. Desataste mi silicio. Ay, ay, ay, estoy pensando en el pastor. Y si está oyendo la predicación. Ay, Dios mío, porque está saliendo esto para la radio. Así que varones que también están escuchando la radio, no se pongan tristes. Amén, aleluya. Gócense en el Señor. Sean justos para que Dios les dé larga vida. Amen a su esposa, trátela bien, respétela, amén, aleluya. Porque así dice la palabra. Si usted no la respeta y no la, va a ser quitado, va a ser cortado. Se lo digo. Más vale que la respete. Y dice la palabra del Señor: por tanto a ti cantaré, gloria mía. ¿Y qué dice? No estaré callado. Y allá aquella amargada. Y dice: Jehová Dios mío, te alabaré. Solo cuando tengo dinero en la bolsa. Solo cuando tengo mi marido ahí dándome. Solo cuando de veras me den buen cheque del gobierno, del income tax. Y me vaya para Cancún. Dice: te alabaré para siempre. Esta palabra me indica a mí que aunque no tenga zapato y me tengo que venir con chanclas a la iglesia, tengo que venir a adorar a Dios. Si tengo que traer esta ropa el domingo, tengo que venir a adorar a Dios. Que si ya el peluquín no me queda bien, tengo que venir a adorar a Dios. Que si no tengo para las pestañas postizas, aunque venga allí choqueando, pero tengo que venir a adorar a Dios. Oh, que si no tengo para el colorete, tengo que venir a adorar a Dios. Pues si es que una gente ya está quedando ciega porque las pestañas. Mire, pregúntale al hermano, con todo respeto. El otro día estábamos hablando y me dice: el ojo me molesta, pastora, porque no tengo pestañas. Y le digo: mira cómo Dios lo hace todo perfecto. Que oye, estos pelitos te ayudan. ¿Sí o no, hermano? Y hay una ya estancando sin pelo, porque como cuando ya se van a quitar las postizas, se le vienen las que Dios les puso. Entonces, ay, no, hoy no tengo pestañas porque no miro la Biblia. No miro la Biblia. No, véngase. Dígale al vecino: léeme, porque las pestañas no funcionaron hoy. No tuve para las pestañas. Te alabaré para siempre. Se me fue el viejo, te voy a seguir alabando. No dice: voy a seguir yo allá orando para que venga otro. No. Me encanta la historia también de la ancianita Ana, que ella quedó viuda. Y esa mujer dice que pasó siempre, todos los días de su vida, en la casa de Dios. ¿Y sabe qué estaba esperando ella? La promesa de que iba a nacer el Mesías. Y cuando entra el Mesías, como Simón el otro, ¿sí? ¿Sí? Ahora sí estoy lista. Lo vi, la promesa cumplirse. Esa anciana se esperó en el templo, adorando a Dios. Por eso también me gusta el Salmo 34, me parece que bendecirá Jehová en todo tiempo. Sí, 34:1. Su alabanza estará de continuo en mi boca. Bendecirá Jehová todo el tiempo. Y esto lo me imagino que Rulo tenía segurísimo. Me ha dicho Rulo a sus: deja estarte quejando, suegrita. Cállate la boca, vamos a adorar a Dios. Me enseñaste a adorar, ¿para qué me enseñaste? Así es que ahora éntrale, le entra suave o ve qué hace. Pero aquí te postras, porque ese es el Dios que me enseñaste, adorarle. Así es que por eso no te he dejado, para que le sigas adorando. Y mire lo que dice mi amado Jeremías 31. Es maravilloso, mi hermano, cuando tú entiendes las promesas de Dios. En todo va a venir circunstancia que

ser fuerte, no van a estar muy bien las cosas como se ven, pero después es como con la que cuando, gracias amado, antes de que vaya Jeremías, es como las que cuando vamos a parir, ¿verdad? Ay, andamos contentos. ¿Y a quién se parecerá? Ya quisiera que nazca. ¿Y a quién se va a parecer? Yo, bueno, yo siempre estuve en eso, ¿no? ¿A quién va a salir? ¿A quién se va a parecer? Como esta pregunta, no sé cuántas mujeres hicieron eso, pero yo me la hacía. Amén, dice la hermana. Entonces ya somos dos, gloria a Dios. Y yo me la hacía. Ja, pero en el medio del problemota, a ver si yo quería ver a quién se parecía. Ya sáquenme a este muchacho y no te acerques porque te dejo pelón. A ver si es verdad y me gozaba. Mi amado hermano, aleluya. Pero después que tenemos al muchacho, después que pasó el dolor y pasó todo, ya te lo ponen aquí. Oh, se fue el dolor y llegó la alegría. Así son los problemas. Cuando tú confías en Dios, pero cuando no, te la vas a vivir amargada todo el resto de tu vida. Y eso es lo que busca el diablo en estos días. ¿Para qué? Para distraer al pueblo de Dios y para que no le sirva en espíritu y en verdad. Porque estamos en los últimos días que el diablo va a trabajar sutilmente. Y la cosa se está poniendo fuerte. Miren, mi amada hermana, el pueblo ahorita que se ha calmado esta tempestad, se ha calmado poquito. La pandemia es cuando viene a estar la iglesia llena. Pero viene otra detrásito de esta y viene peor. Los gobiernos no dicen nada, pero están temblando a lo que viene. Mi amado hermano, es cuando el pueblo había de aprovechar de venir a escuchar palabra de Dios. Pero lamentablemente, Dios amado de gloria, Isaías, ¿qué le dije a Jeremías, no? Jeremías 31, mi amado hermana, ahí empezando del 11, dice la palabra del Señor, amén. Permítame llegar ahí. Porque Jehová redimió a Jacob, lo redimió de mano del más fuerte que él. No nos deja el Señor ahí. Él nos redime, nos saca, mi amado hermano, aleluya. Dice, y vendrán con gritos de gozo en lo alto de Sión, y correrán al bien de Jehová, al pan, al vino, al aceite y al ganado de las ovejas y de las vacas, y su alma será como huerto de riego, y nunca más tendrán dolor. Y esta palabra se cumple en nosotros. Y viene más el cumplimiento en esta palabra, donde habla Apocalipsis, que ya no va a haber más llanto ni va a haber más dolor. Y dice la palabra, entonces dice, la virgen se alegrará en la danza, los jóvenes y los viejos juntamente, y cambiarán su lloro en gozo, y los consolaré y los alegraré de su dolor. Mira lo que Dios dice, los voy a consolar, los voy a alegrar. Qué bonito ese Dios que no se olvida de nosotros, que nos consuela, mi amado hermano. Dice, cambiaré su lloro en gozo, los consolaré y los alegraré de su dolor. ¿Qué pasa cuando la mujer da luz? Después que pasó el dolor, después que tú tuviste la culpa, le dicen al esposo, por tu culpa estoy así. No, la culpa es los dos, pero como en ese momento queremos echarle la culpa solo a uno. Pero ¿qué dice después? Viene ¿qué? El gozo. Las mujeres que hemos parido, parece que vamos a morir de ese dolor. Bueno, y muchas han muerto, porque es un dolor muy fuerte. Parece que vamos a morir, ¿no? Y el doctor, púchale, y uno ya ni fuerza tiene. Y es un dolor terrible. Yo la última que tuvo, por eso dije, no más, Señor bendito. O sea, me sacó gritos. Ahí pesaba 10 libras para mi estatura. Con 5 o 3 enfermeras,

Dios mío, siguiente día tenían que subirme los pies porque no podía, me dejaron bien maltratada. Pero después viene el gozo, cuando ya llevaron la gordita, porque desde que nació unos chamorros, dije, esta es mi hija, y dijo, esta es tu hija. Y dije, con razón, Señor. Pero vino ese gozo. No morí, viví para contar. Viene el gozo, viene la alegría. Así que yo te digo, iglesia, no desmayemos, sino que en medio del desierto démosle honra a Dios. Porque en medio de ese desierto ahí está Dios. Si te fijaste, el pueblo lo sacó al desierto y no los abandonó. Ahí estuvo con ellos, ahí les dio comida, ahí les dio ropa, ahí les dio todo el Señor. Le pedían esto, el Señor les daba. Aunque una vez se enojó, que hasta por la nariz se hizo que echaron la carne. Entonces Dios no los deja, mi amado hermano, aleluya. Por eso me encanta ver esa a Ruth, su actuación que ella tuvo, el papel que ella tuvo, mi amado hermano, y las bendiciones que después vienen para Ruth, y para no solo para ella, sino que también para su suegra, y también no solo para su suegra, sino que para nosotros también, mi amado hermano, aleluya. Quiero ir terminando con Isaías 51. Dios es grande en su misericordia. Isaías 51, mi amado hermano, 11, dice la palabra del Señor: ciertamente volverán los redimidos de Jehová, volverán a Sion cantando, y gozo perpetuo habrá sobre su cabeza, y tendrán gozo y alegría, y el dolor y el gemido huirán. Pero ¿sabe cuándo es que huyen? Cuando tú empiezas a declarar la palabra, cuando tú empiezas, mi amado hermano, a exaltar al Señor, viene el gozo, viene la alegría. Y tú miras, dice, de veras, dice, me estaba frustrando por esto, pero mira, Señor, empecé a entonar canto, porque dice la palabra que Él habita en medio de la alabanza. Y cuando tú empiezas a adorar, cuando tú empiezas a cantar a Dios, mi amado hermano, el dolor, lo que estaba pasando, lo que estaba ocurriendo en ese momento, se va, se tiene que huir, mi amado hermano, aleluya. Y viene el gozo, viene la alegría. Pero es cuando tú actúas, mi amado hermano, diferente de la manera que Noemí actuó. Noemí actuó en dolor, Noemí actuó en tristeza, Noemí actuó, mi amado hermano, se sentía sola. Ya estoy vieja, ella misma lo declara, estoy vieja. Pero no dice la palabra que a un viejo vamos a fructificar. A un viejo dice la palabra. Mira, mi amado hermano, yo ya, ya este año ya va a culminar. Ya enero entro a los 63 y yo no me agüito, como dice el mexicano. No, porque yo sé quién me sostiene. Y no, él me dijo, ya me siento vieja. Imagínate que yo a los 63 me sintiera con bordón. Ay, mi amado hermano, que el diablo se estuviera riendo. No, Dios nos sostiene. Todavía tenemos la fuerza, mi amado, para decir, Señor, ¿qué quieres que yo haga? Es que ya no puedo. Sara, ¿a los cuántos años vino a dar a luz? Mi amado hermano, cuando tenemos ese Dios, Él va a ir a nuestro favor. Pero es necesario creer esta palabra. Es necesario que cuando esté el problema, tú dices, yo voy a descansar. Yo voy a descansar. Señor, tú toma control de mi mente. Tú toma control de toda esta situación. Yo quiero descansar para poderme levantar el siguiente día con esa fuerza de búfalo, dice la palabra del Señor. Pero cuando esa fuerza se llama, me encanta cómo la historia del búfalo. Necesitamos doblar rodillas para también tener esa fuerza. Porque dice la historia del búfalo, es que tiene que irse. El búfalo, cuando ya no tiene fuerza, mi amado hermano, él se va con las dos manos.

no siente bajar ese aceite, hasta que no siente que ese aceite empieza a chorrear de él, y es cuando él se levanta con esa fuerza. Entonces, ¿qué, no, qué te quiero decir? Tenemos que ir al altar del eterno Dios y decirle: hasta que no sienta el quebrantamiento, hasta que no sienta tu presencia, no voy a levantarme de este lugar, Señor. Hasta que no venga el gozo, hasta que no venga la alegría, hasta que no huya el dolor, hasta que no huya la tristeza, Señor. Oh, mi amado hermano, oh, mi amada hermana, me voy a levantar de este lugar, porque la tristeza tiene que huir, la soledad tiene que huir, el miedo tiene que huir, la paz que no tiene, que no siento, tiene que venir a mí. Aleluya. Tenemos que agarrar esa fuerza. Oye, tú ves un búfalo enojado, cuando se levanta empieza a tirar los manotazos y hasta la hierba arranca. Amén, aleluya. ¿Tú crees que hace Satanás cuando te ve a ti empoderado con eso, con lo que Dios te ha dado? No dice la palabra que nosotros me resistí, pero que someteos a Dios. Resistí al diablo y él huirá de vosotros. Entonces, cuando el enemigo te ve así, dice: esta no la quebranto por nada. Y cuando tú empiezas a adorar a Dios y cuando tú empiezas a glorificar a Dios, amén, el problema que te estaba sacudiendo, tú dices: bueno, ¿dónde quedó el problema? ¿Dónde quedó la situación? No, porque en medio de esa alabanza estaba Dios, amén, aleluya. Estaba como escudo alrededor tuyo. El que dice: el que levanta mi cabeza, amén, mi gloria, el que levanta mi cabeza, mi amado hermano, aleluya. Y esa es la victoria del cristiano. Pero tenemos que ser gente determinada de servirle a Dios. Determínate a decir: Señor, en realidad a veces no te creo y a veces te creo, pero hoy me voy a determinar a servirte. Sé que tú me das la victoria. No estamos solas, no estamos solos. El amado está con nosotros. Dice la palabra, con esto voy terminando, mientras los levitas pasan, Salmo 91: el que habita bajo el abrigo del Altísimo morará bajo la sombra del Omnipotente. Diré yo: Jehová, esperanza mía, castillo mío, mi Dios, en quien confiaré. Pero ¿qué dice esa palabra? El que habita, el que habita. Esa mujer que no se doblega, ese hombre que no se doblega por nada, que está habitando bajo ese abrigo, sabiendo que Él lo cubre, sabiendo que Él lo guarda. Eso es lo que también David tenía. Habitaba bajo ese abrigo. Y él sabía que aunque el enemigo se levantaba, sabía quién lo iba a esconder. ¿A dónde correrá el justo? Dice que torre fuerte es el Señor. Él es nuestro amparo. Tenemos que entender, amado hermano, que Él es nuestro amparo, nuestra fortaleza, nuestro pronto auxilio, dice la palabra, en las tribulaciones. Pero cuando se hace presente el Señor, cuando tú dices: Señor, aquí estoy. Cuando se hicieron presentes a los ángeles allá a la prisión donde estaba Pablo y Silas, estaban, ¿qué estaban haciendo? Estaban adorando a Dios, estaban alabando a Dios. No estaban en el hotel de 5 estrellas, estaban prisioneros, estaban en la mazmorra, como dicen, en lo más bajo. Pero ¿sabes qué? Ellos se determinaron ahí donde estaban, en ese lugar frío, en ese lugar de oscuridad, en ese lugar donde apesta. Nunca he ido a una cárcel, pero he ido a visitar y no huele muy bien, máximo en nuestros países. Estos hombres se determinaron a adorar a su Dios. Me imagino Pablo y Silas se dijeron el uno al otro: es el tiempo de adorar a Dios.

el tiempo de exaltar a Dios. Es el tiempo de adorarle. ¿Y qué pasó, mi amado hermano? Las prisiones se abrieron. Y Pablo y Silas salieron. Muchas veces hay gente en prisiones, y no estoy hablando de cárcel, pero físicamente aprisionada. Pero en lugar de soltar una adoración, una alabanza, hacen todo lo contrario. Hacen todo lo contrario. Y yo te digo, iglesia, determínate. Nos queda muy poco tiempo. Muy poco tiempo. Algunos ayer contaban con el día de ahora y no amanecieron. Algunos hicieron planes ayer. Pero esos planes no se llevaron a cabo porque no amanecieron. ¿Qué te quiero decir? Que contemos hoy estos segundos, estos minutos que estamos acá. Mañana yo no sé si voy a amanecer. No sé si el domingo me verás aquí. No sé, porque mi vida está en las manos de Dios. Así que en medio de toda la situación, vamos a adorar a Dios esta noche. Vamos a decirle al Señor, perdónanos, Señor. Póngase de pie. Yo quiero adorarte. Yo quiero glorificarte esta noche. No le pida, solo dele alabanza, solo dele adoración. Solo dele adoración. Y deja que Dios tome el control de la situación. Hay muchos que estamos quizás con alta presión, con azúcar en la sangre, porque nosotros quisimos obrar, nosotros quisimos hacer lo que Dios tenía que hacer, y nos frustramos, nos enojamos, y todo trae consecuencias. Porque la palabra me dice que un corazón alegre constituye un buen remedio, pero un corazón triste dice que seca los huesos. Es donde vienen las enfermedades, vienen las tantas situaciones también. Porque no hemos sabido honrar a Dios. Porque no hemos sabido glorificar a Dios. Esta noche yo solo te pido, honrale. Honrale. Amado Dios, gracias. Te doy gloria, te doy honra.

0: si alguien ha tirado estas llaves. Son dos tipos de llaves. Aquí están, amén, si de alguien. Vamos ahora para ser despedidos. Recuerde que en la cocina hay una actividad, mi amado hermano, de pupusas, amén. Pase por ahí. Viene el tiempo que vamos a tener el evento de las mujeres y estamos para eso recogiendo fondos, amén. Vamos a orar. Oh, Dios mío.
1: Vamos a orar, hermanos. Padre, te damos gracias, Señor, en esta hora por esta hermosa noche, Padre Santo. Te pido en este momento, Señor, que bendiga, Señor, a cada uno de mis hermanos. Señor, nos despedimos de este lugar, pero nunca de tu presencia, Padre. Gracias, Señor, a usted le damos toda la gloria, toda la honra, Señor, toda la alabanza, Padre Santo, en el nombre precioso de Jesús, amén y amén. Dios les bendiga, hermanos. Denle el aplauso fuerte a Dios, amén.
2: Bueno, diga, ¿con quién tengo el gusto?
3: Hola.

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En este precioso día, Dios le bendiga a cada uno de ustedes en esta mañana por estar en la casa del Señor. Es un privilegio grande poder estar juntos en esta mañana alabando y glorificando el nombre del Señor. ¿Por qué no se voltea y saluda a su hermano y dígale, hermano, Dios te bendiga en esta preciosa mañana? Amén. Salúdelo, mi amado hermano. Salúdelo.

0: saludarlo y dígale, hermano, Dios te bendiga grandemente en esta mañana. Amén. Y así, mi amado hermano, después de haber saludado a su hermano, permítanos unos minutos de su atención. Queremos compartir, mi amado hermano, la palabra. Hemos alabado, hemos glorificado el nombre del Señor. Permítanos compartir, mi amado hermano, la palabra del Señor con usted en esta mañana. Y le voy a invitar que abra su Biblia en el libro de Marcos, capítulo 6. Y estaremos leyendo del versículo 30 al 44. Nosotros leemos un versículo y usted lee el siguiente y leemos el versículo 44 todos juntos. Y cuando usted tenga el Evangelio de Marcos capítulo 6, en el versículo 30 nos grita con un fuerte amén.
1: Glory to God. The book of Mark 6:30. Glory to God.
0: Amén. Y leemos la palabra del Señor como está escrita en el nombre del Padre, del Hijo, de su Santo Espíritu. Marcos capítulo 6, versículo 30 al 44. Yo leo un versículo, usted lee el siguiente. Hoy en esta mañana estaremos hablando bajo el tema ¿lástima o compasión? Y dice la palabra del Señor así en esta preciosa mañana. Entonces los apóstoles juntaron con Jesús y le contaron todo lo que habían hecho y lo que habían enseñado.

Y se fueron solos en una barca a un lugar desierto. Y salió Jesús y vio una gran multitud y tuvo compasión de ellos porque eran como ovejas que no tenían pastor y comenzó a enseñarles muchas cosas. Dice el versículo 36, despídelos para que vayan a los campos y aldeas y de alrededor y compren pan, pues no tienen qué comer. Él les dijo: ¿cuántos panes tenéis? Id y ved. Y al saberlo dijeron: 5 y 2 peces. Versículo 40 dice: y se recostaron por grupos de 150 y de 50 en 50. Y comieron todos y se saciaron. Y los que comieron eran 5,000 hombres. Padre, le damos gracia, le damos honra y le damos gloria en esta mañana, Señor, por su palabra. Señor, sabiendo, mi Dios, que su palabra no retornará vacía, sino que hará lo que ha sido enviada. Padre, en esta mañana le pedimos, Señor, que sea usted, mi Dios, enseñándonos y dirigiéndonos, Padre, en esta mañana hacia su pueblo. Padre, es su pueblo, Dios mío, que usted ha comprado, alabado con su sangre preciosa. Y en esta mañana, Dios mío, estamos comprometidos delante de usted, Dios mío, para llevar una palabra, Padre, que traiga, mi Dios, crecimiento, que traiga un despertar en cada corazón, Dios mío. En esta mañana, Señor, se lo pedimos. Señor, nos ponemos delante de usted, Dios mío. Mientras esta palabra está siendo predicada, sane, liberte, mi Dios, en el nombre de Jesús se lo pedimos. Y a usted le damos la honra y la gloria hoy y por siempre. Amén, amén y amén. Tome su asiento en esta mañana sin dejar de glorificar a Dios. Cuando leí esta palabra, miraba el mensaje tan importante que Jesús quiere enseñarle a sus discípulos.

0: que siempre que Jesús se detenía,
1: every time he would stop,
0: para enseñar la palabra,
1: to teach his word,
0: quería enseñarles algo primeramente a sus discípulos.
1: The first thing he needed to do is to teach his disciples.
0: La responsabilidad que ellos tenían,
1: the responsibility
0: en el caminar,
1: as they walk with
0: donde
1: Jesus.
0: Jesús iba. Porque donde quiera que Jesús iba,
1: because wherever Jesus was,
0: dice la palabra del Señor,
1: the word of God says,
0: que lo seguía la multitud.
1: The multitude would follow him.
0: Por eso hoy en esta mañana,
1: and that's why in this morning,
0: queremos ver la perspectiva,
1: I want to see the perspective
0: de Jesús
1: of Jesus,
0: y la perspectiva de los hombres,
1: the perspective of the man.
0: Por eso en esta mañana,
1: in this morning,
0: queremos hablarle bajo este tema,
1: I want to speak to you about this time.
0: Lástima o compasión.
1: Is it compassion or is it pity?
0: Porque miramos cuando leemos este pasaje,
1: because when we read this scripture,
0: dos actitudes diferentes,
1: two different attitudes,
0: los cuales nosotros tenemos que aprender,
1: that we need to learn.
0: Miramos, mi amado hermano, aleluya.
1: We see, my brothers,
0: que cuando Jesús dice que iba, mi amado hermano,
1: that Jesus Christ, while he was walking,
0: y dice que le seguía una gran multitud.
1: And a grand multitude of people,
0: pero llegó
1: him.
0: El momento,
1: but there was a moment,
0: en el que la noche,
1: that it was getting late,
0: les alcanzó.
1: The darkness
0: y la gente, mi amado hermano, aleluya, dice que no había comido.
1: The people had not eaten at that point.
0: No había comido.
1: They had not been fed.
0: Y los discípulos se daban cuenta todo lo que aquella gente había caminado para seguir a Jesús. Y ellos sabían que aquella gente iba fatigada. Y cuando veía la gente fatigada, los discípulos se van a Jesús. Y lo primero que ellos le dicen es: Señor, mira la multitud, mira la gente. Está fatigada. Tiene hambre. Y lo primero que ellos dijeron,
1: and the first thing that they said,
0: despídela.
1: Tell them to leave.
0: ¿Por qué le dijeron despídela?
1: Why did they disciples
0: porque
1: say
0: era
1: this?
0: Lo más fácil para
1: because
0: ellos.
1: It was the most simple thing to do.
0: ¿Por qué no querían tomar la responsabilidad
1: because they didn't want to take the
0: que
1: responsibility
0: ellos tenían?
1: That they had in their hands.
0: Porque servirle a Jesús
1: because to serve
0: es
1: God
0: tener responsabilidades.
1: Is to have a responsibility.
0: Servir a Jesús no es vestir un traje bonito.
1: It's not about being dressed
0: servir
1: well.
0: A Jesús no es solamente, mi amado hermano, aleluya, es servirle de apariencia.
1: Only by appearances.
0: Hay una responsabilidad.
1: There's a major responsibility
0: delante de nosotros.
1: In front of us.
0: Y eso es lo que había en los discípulos.
1: And that's what was inside
0: y Jesús quería enseñarles.
1: And Jesus Christ wanted to teach his
0: disciples. Y cuando ellos le dicen a Jesús, despídelos.
1: And when the disciples said, tell them to
0: Jesús
1: leave.
0: Siempre siendo, mi amado hermano, aleluya, un Cristo muy sabio.
1: As Jesus Christ was so wise.
0: Lo primero que le dice.
1: The first thing that they
0: ¿por
1: said,
0: qué lo voy a despedir?
1: Why should I tell them to leave?
0: Dale vosotros de comer.
1: Why do you not feed
0: que
1: them?
0: No es vuestra responsabilidad.
1: Is it not your responsibility?
0: Entonces, ¿para qué caminan conmigo?
1: Why do you walk with me?
0: Ustedes tienen una responsabilidad.
1: You have a major responsibility
0: de servirle a los demás.
1: To serve to the others.
0: De servirle a otro.
1: To serve to your others.
0: Por eso dentro, mi amado hermano, aleluya, de la iglesia.
1: Inside of the church of Christ.
0: Cada uno de los que servimos.
1: Each and one of us that
0: tenemos
1: serve,
0: una responsabilidad.
1: We have a major responsibility
0: de servirle a usted.
1: To serve you.
0: Porque para eso Dios nos llamó.
1: Because that's why God called
0: por eso
1: us.
0: La enseñanza de la escuela dominical.
1: And that's why this morning they were
0: nos
1: teaching.
0: Enseña.
1: It was teaching us.
0: Que aprendamos a servir como Jesús
1: to
0: sirvió.
1: Learn to be able to serve others
0: y
1: like
0: esa es la responsabilidad.
1: And this is a responsibility
0: que muchos no nos gusta.
1: That many of us do not like.
0: Pero esa es la responsabilidad.
1: But this is a responsibility
0: que cada uno de nosotros tenemos. No vamos a buscar lo más fácil.
1: We're not gonna look for something
0: vamos
1: so
0: a tomar la responsabilidad que Jesús quiere
1: Jesus
0: que tomemos. Alabado
1: to take,
0: sea hallelujah. El nombre del Señor.
1: Glory to his name.
0: Y dice que le dijeron despídela.
1: And the disciples said, tell them
0: pero
1: to
0: Jesús
1: leave.
0: Le dice no, dale vosotros de comer.
1: No, you will feed them.
0: Y ellos se excusaron diciendo
1: and they had an excuse and they said,
0: no tenemos que darles.
1: We have nothing to give the people.
0: Y lo que tenemos no es suficiente
1: and what we have in our hands is not
0: para
1: enough
0: tanta gente.
1: To give to so
0: mi amado hermano, usted y yo debemos de entender.
1: We need to understand.
0: Alabado sea el nombre del Señor. Que la Biblia dice que los que aman a Dios todas las cosas los ayudan para bien. Esa era una oportunidad para que la gente conociera el poder de Dios. Era una oportunidad que Dios les estaba dando a sus discípulos para que la gente conociera el poder de Dios.
1: Aleluya.
0: Alabado sea el nombre del Señor. Pero siempre, mi amado hermano, los discípulos tenían lástima de la gente.
1: They were having pity towards the people.
0: Porque cuando vieron que la gente había caminado mucho tiempo
1: because they had realized they had walked such a long
0: y no habían comido
1: and they hadn't eaten.
0: Tuvieron lástima de la gente.
1: They had pity over the people that

0: dijeron a Jesús, mira Jesús.
1: He said, Jesus, look.
0: Mira, pobre gente.
1: Poor of them because they've been
0: walking. No ha comido.
1: They haven't ate.
0: Despídelas.
1: Tell them to leave.
0: Mire qué diferencia, mi amado hermano. Aquí es donde vamos a ver el énfasis del mensaje.
1: About the message that we're speaking
0: qué
1: today.
0: Diferencia, mi amado hermano. Aleluya. Lo que los discípulos hacen y lo que hace Jesús. Por eso es que tenemos que aprender como la palabra del Señor dice. Aprended de mí, dice el Señor.
1: The Lord says, learn of me.
0: Y ahí es donde Dios quería que los discípulos aprendieran
1: and
0: de él.
1: That's where the disciples wanted to learn, that he wanted them to learn.
0: Los discípulos tenían lástima.
1: They were pitiful towards the people.
0: De la gente.
1: Of these people that were walking.
0: Todo lo contrario a lo que Jesús tenía.
1: All the contrary of what Jesus Christ
0: had. Lo que Jesús no tenía lástima de la gente.
1: He didn't have pity for
0: no Jesús lo que tenía era compasión. Alabado sea el nombre del Señor. Porque la compasión y la lástima son dos cosas diferentes.
1: Two things that are very different.
0: La compasión mi amado hermano, y la lástima son dos cosas diferentes.
1: Pity is very different.
0: Todos tienen lástima, pero pocos tienen compasión.
1: All of us have pity, but we all do not have compassion.
0: Alabamos al Señor. Cuando ven a alguien que está pasando por prueba y por lucha, dicen, ay, pobrecito.
1: Oh, I pity him, we say.
0: Pero no se acercan a ver qué
1: but
0: es lo que necesita.
1: Get close to see if they need something.
0: Porque tienen lástima, pero
1: because
0: no compasión.
1: They have pity, but not compassion.
0: El tener compasión, mi amado hermano, aleluya, esa va más allá, mi amado hermano, que vestir una corbata, que vestir un traje, alabado sea el nombre del Señor. Él va más allá que predicar bonito, que enseñar bonito, va más allá, mi amado hermano, de ser el mejor servidor.
1: To be the best server, oh, aleluya.
0: Alabado sea el nombre del Señor.
1: To him be the praise.
0: ¿Sabe cuál es la diferencia?
1: Do you know the difference?
0: De la lástima y la compasión.
1: Of the pity and the compassion.
0: Que la lástima.
1: That the pity.
0: Es, mi amado hermano, producto de la carne.
1: It's a product of the flesh.
0: Esa es la lástima.
1: That is the pity.
0: Alabado sea el nombre del Señor.
1: Can we praise him?
0: Pero la compasión.
1: But the compassion.
0: Es aquel, mi amado hermano, que le sale del corazón. Alabado sea el nombre del Señor. Lo que le sale del corazón, usted no puede estar tranquilo hasta que usted no ve y ayuda a suplir la necesidad de aquel que está ahí.
1: They might need, aleluya, when they're going through that trouble. Glory to him.
0: Y dice la palabra del Señor
1: says,
0: que cuando Jesús los manda a que le den de comer
1: people,
0: y dice que ellos le dijeron no tenemos,
1: we have nothing to give.
0: Y Jesús se voltea
1: and he turns around,
0: y le dice
1: and he says,
0: ¿qué tienes?
1: What's wrong?
0: Escuchen lo que les pregunta.
1: Listen what Jesus asked.
0: ¿Qué tienes? ¿Y qué le respondieron ellos? ¿Qué le respondieron?
1: What did they respond?
0: Dice que le respondieron.
1: He responded,
0: solamente tenemos unos panes y unos cuantos peces.
1: We have some bread and a couple
0: es que
1: of fish.
0: Escuche lo importante aquí.
1: How important this is.
0: ¿De dónde ellos habían sacado esos panes y esos peces?
1: Where did these fish and bread come from?
0: No eran de ellos.
1: It wasn't from the disciples.
0: Esos panes no eran de
1: those
0: ellos.
1: Breads did not belong to them.
0: Si usted va conmigo a la Biblia, al libro de Juan capítulo 6,
1: John 6,
0: vamos a descubrir de quién era.
1: We'll realize who these things belong
0: los panes
1: to. The bread
0: que ellos tenían, que ellos le están diciendo
1: hands.
0: A Jesús, solamente tenemos. Ellos no tenían nada.
1: They didn't have anything.
0: Porque ellos mismos le están diciendo a Jesús, no tenemos nada.
1: They had just said, we don't have anything.
0: Y cuando Jesús le pregunta, ¿qué tenéis?
1: So what do you have?
0: Ahora vienen y dicen, ah, no, sí, ahora
1: say, oh,
0: tenemos
1: yes, I do have now.
0: Unos panes y unos peces.
1: A couple of fish and a couple of bread.
0: Alabado sea el nombre del Señor. No le dijeron, mi amado
1: they
0: hermano,
1: say,
0: aleluya,
1: aleluya.
0: De quién eran los peces ni de quién
1: the
0: eran
1: fish
0: los panes.
1: Or the bread came from, aleluya.
0: O sea, mi amado hermano, aleluya, como dicen ahí en mi rancho, estos estaban queriendo saludar
1: hello,
0: con sombrero ajeno. Porque saludar con sombrero ajeno es fácil.
1: So
0: pero saludar con su propio sombrero es diferente. Alabamos al Señor.
1: Aleluya.
0: Pastor, no sé qué quiere decir eso. Ahorita se lo explicamos. Vamos primeramente ahí a la Biblia. Juan capítulo 6.
1: John 6, aleluya.
0: Alabamos al Señor.
1: Can we praise him tonight?
0: Y miren lo que dice. Y dice.
1: God,
0: y aconteció que en un día de reposo que pasando Jesús por los sembrados sus discípulos permítame, yo estoy en Lucas, vamos a Juan
1: yes,
0: le dije Juan, ¿verdad?
1: Yes, John 6.
0: Juan capítulo 6, alabado sea el nombre del Señor, ayúdeme y dice después de esto Jesús fue al otro lado del mar de Galilea el de Tiberias y le seguía gran multitud porque veían las señales que hacía en los enfermos. Entonces subió Jesús a un monte y se sentó ahí con sus discípulos y estando cerca la Pascua, la fiesta de los judíos.

0: judíos, cuando alzó Jesús los ojos y vio que había qué, que había venido qué a él gran multitud, y dijo a Felipe: ¿de dónde compraremos pan para que coman estos? Versículo 6. Pero esto decía, ¿para qué? Para probarles. Porque él sabía lo que habían de hacer. Y Felipe le respondió, dice, de cierto, 200, perdón, denarios de pan no bastan para que cada uno de ellos tomase un poco. Uno de sus discípulos, Andrés, hermano de Simón Pedro, dijo: aquí está quién, un muchacho que tiene 5 panes de cebada y 2 pececillos. Más, ¿qué es esto para tanto? Mire la importancia.
1: Look at the importance.
0: ¿De quién eran los panes?
1: Who did these breads belong to?
0: De un muchachillo que ni siquiera el nombre se conoce de él.
1: It's a little boy that didn't even have a name in the scripture.
0: Alabado sea el nombre del Señor.
1: Aleluya.
0: Que Jesús, mi amado hermano, alabado sea el nombre del Señor, les enseña, mi amado hermano, lo que era la lástima y la compasión. Que aún aquel jovencito, mi amado hermano, no le importó dar lo que tenía, mi amado hermano, aleluya, para que ellos pudieran alimentar a aquella gente. Alabado sea el nombre del Señor. Entonces, cuando Jesús le pregunta, ¿qué tenéis?
1: Jesus Christ asked him, so what do you have?
0: Lo que le ofrecieron no era lo que ellos tenían,
1: what they had offered,
0: sino lo que aquel jovencito tenía. Porque a veces es fácil dar lo de otro,
1: it's so easy to give from others,
0: pero dar lo propio,
1: but to give your own,
0: alabamos al Señor.
1: Hallelujah.
0: Dar lo propio,
1: to give what you have, what you own,
0: eso es difícil.
1: This is very difficult for many of us.
0: Alabado sea el nombre del
1: Hallelujah.
0: Señor. Que otro haga, es bonito.
1: It's easy for someone else to do it.
0: Pero hacerlo nosotros.
1: But for us to do it.
0: Alabamos al Señor.
1: Hallelujah.
0: Entonces nosotros tenemos que aprender algo bien importante.
1: So we need to learn something so important.
0: Alabado sea el nombre
1: del
0: Señor.
1: To him be the praise.
0: Que nosotros, mi amado hermano, como iglesia, en estos tiempos que estamos viviendo tan difícil, ¿quién va a marcar la diferencia? Es la iglesia. Alabado sea el nombre del Señor. El mundo tiene lástima, pero la iglesia tiene que tener compasión. La iglesia tiene que tener compasión por aquellos que están pasando por momentos difíciles.
1: Aleluya.
0: Mire, no sé si el día de ayer algunos escucharon la radio.
1: I don't know if many of y'all heard the radio yesterday.
0: Mi hermano Gabriel Estrada,
1: Gabriel,
0: un fiel sembrador de la radio, el hombre, estuvimos orando por él.
1: We were been praying for him.
0: Él se enfermó del COVID.
1: He got sick of COVID.
0: Mi amado hermano.
1: Brothers and sisters.
0: Y estuvimos orando por él.
1: We've been praying for him.
0: Y el día de ayer.
1: And yesterday.
0: Escuchábamos la noticia de su esposa.
1: We had heard about the news through his wife.
0: Que él no la había hecho.
1: That he didn't make it, he passed away.
0: Había partido con el Señor.
1: He had gone with the Lord.
0: Alabado sea el nombre del Señor. Mi amado hermano.
1: Brothers and sisters.
0: Ahí es cuando nosotros tenemos, mi amado hermano, aleluya, ya no, mi amado hermano, aleluya, de lástima, sino tener compasión. Porque, mi amado hermano, porque hay una mujer que ha quedado viuda, porque hay unos hijos que han quedado huérfanos. Alabado sea el nombre del Señor. Y aparte, para variar, su esposa, mi amado hermano, aleluya, no mira. Ha perdido la vista por causa de la diabetes.
1: Her eyesight because of diabetes. Brothers and sisters.
0: Eso, mi amado hermano, aleluya, no es de lástima.
1: This is not of pity, but of compassion.
0: Eso es de compasión. Eso hay que tener compasión, mi amado hermano, aleluya. Y ahí es donde la iglesia tiene que marcar la diferencia. Alabado sea el nombre del Señor. Ahí es donde la iglesia tiene que moverse, mi amado hermano, a como Jesús se movía. Jesús no se movía solamente, mi amado hermano, de lástima de la gente, sino que Jesús se movía, mi amado hermano, en compasión. Jesús tenía compasión por la gente.
1: Aleluya.
0: Jesús sanaba a los enfermos,
1: the Lord loved the
0: no por la fe de ellos, sino porque tenía compasión. La compasión te mueve a hacer algo, mi amado hermano, que otros no quieren hacer. Alabado sea el nombre del Señor. Por eso miramos, mi amado hermano,
1: and that's why we see
0: a un Jesús,
1: a Jesus,
0: enseñándoles algo,
1: teaching his disciples something,
0: bien importante a sus discípulos,
1: something so important to them,
0: que nosotros necesitamos
1: that
0: aprender.
1: We need to learn and be taught.
0: Este es el tiempo donde la iglesia va a marcar
1: la diferencia.
0: Este es el momento de donde usted y yo

0: como hijos de Dios,
1: as children of God,
0: vamos, mi amado hermano, a marcar la diferencia.
1: We will mark the difference.
0: No teniendo lástima de nuestro
1: not
0: prójimo,
1: having pity,
0: sino teniendo compasión, aleluya. Volteate a tu hermano y dile, ¿qué tiene? ¿Lástima o compasión?
1: Glory to his name.
0: La lástima no ayuda a nadie.
1: The pity does not help none of us.
0: La compasión que Jesús tenía sanaba al enfermo. La compasión que Jesús tenía le daba de comer al que no tenía nada. La compasión de Jesús le daba vestido al que no tenía. La compasión de Jesús, aleluya, levantaba al que estaba caído.
1: Glory to his name.
0: La compasión de Jesús, mi amado hermano, libertaba. Mi amado hermano, aleluya, a los hombres. En el capítulo 17.
1: In the verse 16:17.
0: De Primera de Reyes.
1: The first of Kings.
0: En el versículo 8. Hallelujah. Alabamos el nombre del Señor.
1: Glory to his name.
0: Tenemos, mi amado hermano, que nosotros entender los tiempos.
1: We need to understand the times that
0: ¿por qué Jesús permite todo esto?
1: Why does Jesus Christ permit these things?
0: Que estamos pasando en estos tiempos.
1: Walking in these times.
0: Porque Jesús quiere transformar a la iglesia.
1: Because Jesus Christ wants to transform.
0: Jesús quiere mostrar, mi amado hermano, aleluya, el poderío que hay en la iglesia.
1: He wants to see the power that the church
0: Jesús
1: has.
0: Quiere enseñarle, mi amado hermano, al mundo para qué tiene la iglesia.
1: Why does God have the church? Come on,
0: la iglesia,
1: somebody.
0: Sabe, en esta mañana lo aprendíamos en la escuela dominical. Que nada trajimos y nada nos vamos a llevar. Alabado sea el nombre del Señor. Pero si la compasión está dentro de usted, usted recibirá la recompensa de aquel que le ha dado todo, de aquel que lo ha bendecido.
1: Oh, aleluya.
0: La lástima no nos sirve para nada.
1: The pity is no good to us.
0: Alabado sea el nombre del Señor. Pero sí la compasión.
1: But the compassion.
0: La compasión dejará marcado a otro.
1: Will have marked another person.
0: Alabado sea el nombre del Señor. Yo puedo orar por usted.
1: I can pray for you, yes.
0: Pero quizá la oración mía se le va a olvidar.
1: But maybe my prayer, you
0: usted puede orar por su hermano.
1: You can pray for your brother.
0: Pero la oración se le va a olvidar.
1: But you forget that prayer.
0: Pero cuando usted tiene compasión,
1: but when you have compassion,
0: y lo marca,
1: and you mark it,
0: nunca se le va a olvidar
1: nobody
0: lo que usted ha hecho por él. Alabado sea el nombre del Señor.
1: Aleluya.
0: Nunca se le va a olvidar. Alabado sea el nombre del Señor. Usted puede orar por el hambriento. Y esa oración quizás se le va a olvidar.
1: Pero prayer.
0: Nunca se le va a olvidar el plato de comida
1: but
0: que usted le llevó.
1: Him, you will never forget.
0: Alabado sea el nombre del
1: to
0: Señor.
1: Him be the praise.
0: Quizás, mi amado hermano, usted ha orado por mucha gente.
1: Maybe you prayed for so many people.
0: Y a la gente ni se acuerda, ni usted y yo nos acordamos.
1: They don't even remember, we don't even remember.
0: Pero usted nunca se va a olvidar de aquel momento, mi amado hermano, cuando le llevaron algo de comer. Esa comida que lo sustentó, esa comida que lo levantó, esa comida que en el momento más difícil. Nunca se le olvidará.
1: You will never forget, aleluya. Oh, glory, glory, glory.
0: Alabado sea el nombre del Señor.
1: To him be the praise.
0: Como cuando usted y yo veníamos, ¿verdad?, rumbo a los Estados Unidos de América.
1: When we came to the United States.
0: Y veníamos de caminar días y noches.
1: We had been walking nights and days.
0: Y llegamos a un lugar donde
1: and
0: alguien
1: we get to a place where someone
0: nos extendió la mano cuando teníamos hambre y nos dio de comer.
1: And they gave you food
0: y nos dijo,
1: and drink.
0: Pase adelante y lo primero
1: in.
0: Que hizo fue darnos de comer.
1: And they gave you something to eat.
0: Nunca se nos olvida ese lugar donde usted llegó, quizás aquella anciana, quizás aquel anciano, aleluya, donde usted se detuvo y dijo, déle de comer, aleluya, para que aguante por el camino. Quizás usted ya se le olvidó el lugar como se llamaba.
1: Maybe you might have forgotten the place that it's called.
0: Pero nunca se le olvidó lo que hizo por usted.
1: But you will never forget what that person
0: si es que alguien ha hecho algo por usted.
1: If someone has done something good to you,
0: alabado sea el nombre
1: or to
0: del
1: the
0: Señor.
1: Ones that you love.
0: Mira lo que dice la palabra del Señor.
1: And the scripture says the first of Kings.
0: En el capítulo 17, versículo 8 del primer libro
1: 17, my brothers,
0: de Reyes, dice la palabra del Señor.
1: Hallelujah.
0: Y vino luego a él palabra de Jehová diciendo, levántate. Levántate y vete a Serecta de Sidón y mora ahí. Y he aquí, yo he dado órdenes ahí a una mujer viuda que te sustente. Entonces él se levantó y se fue a Serecta. Y cuando llegó a la puerta de la ciudad, he aquí una mujer viuda que estaba ahí recogiendo leña. Y él la llamó y le dijo, te ruego que me traigas un poco de agua en un vaso para que beba. Y yendo ella para traérsela, él la volvió a llamar y le dijo, te ruego que me traigas también un bocado.

0: bocado de pan en tu mano. Y ella respondió: Vive Jehová, tu Dios, que no tengo pan cocido, solamente un puñado de harina tengo en la tinaja y un poco de aceite en una vasija. Y ahora recogía dos leños para entrar y prepararlo para mí y para mi hijo, y para que yo lo comamos y nos dejemos morir. Y Elías le dijo: No tengas temor, ve y haz como has dicho, pero hazme a mí primero de ello una pequeña torta cocida debajo de la ceniza y tráemela, y después harás para ti y para tu hijo. Versículo 14 dice: Porque Jehová Dios de Israel ha dicho así: La harina de la tinaja no escaseará, ni el aceite de la vasija disminuirá, hasta el día en que Jehová haga llover sobre la faz de la tierra. Entonces ella fue e hizo como le había, como le dijo Elías, y comió él y ella y su casa muchos días, y la harina de la tinaja no escaseó, ni el aceite de la vasija menguó, conforme a la palabra que Jehová había dicho por medio de Elías. ¿Por qué Dios, mi amado hermano, aleluya, envía al profeta?
1: Why did the Lord send the prophet?
0: Para enseñarle el trabajo, mi amado hermano, que era más importante que orar por ella.
1: Instead of praying for her.
0: Alabado sea el nombre del Señor. ¿De qué le servía al profeta profetizarle, llevarle una palabra profética, si no le daba lo que ella necesitaba?
1: What she needed, aleluya.
0: Cuando hay compasión, mi amado hermano, aleluya,
1: brothers and sisters,
0: se mira lo que se necesita.
1: You see what they need.
0: La Biblia dice: No dejes de hacer lo uno, pero también haz lo otro.
1: But do the other.
0: La oración es buena, sí, amén.
1: Yes, amen.
0: Alabamos el nombre del Señor.
1: To him be the praise.
0: Ah, pastor, pero la Biblia dice que no solo de pan vivirá el hombre.
1: Not only by food, by bread should the man live.
0: Entonces deje de comer un mes.
1: Stop eating then.
0: Alabado sea el nombre del Señor.
1: Aleluya.
0: Si apenas podemos ayunar dos, tres horas.
1: We can barely fast two or three hours.
0: Y a la quinta hora ya andamos que nos desmayamos.
1: We're about to faint because we hadn't eaten.
0: Alabamos al Señor.
1: Aleluya.
0: Pero cuando hay compasión,
1: but when there's compassion,
0: miramos, mi amado hermano, aleluya, lo que Dios se mueve.
1: And we see what God
0: Dios
1: moves.
0: Se va a mover en los tiempos difíciles.
1: He's gonna move in the times of trouble.
0: Para eso Dios había preparado los profetas,
1: and
0: para que alimentaran
1: God
0: en el tiempo de hambre. A mi amado hermano, eran, mi amado hermano, 3 años y medio que no llovía en Sarepta de Sidón y todos estaban muriendo.
1: And everybody was dying at that time.
0: Pero Dios tiene compasión de una mujer.
1: But God has compassion over this widow.
0: Cuando Dios tiene compasión de ti, siempre va a enviar a alguien que te sustente.
1: To hold you.
0: No porque tiene suficiente,
1: not
0: sino porque tiene compasión de ti.
1: They have compassion.
0: No porque tiene, mi amado hermano. Por eso es que Dios nunca nos va a dejar.
1: He will never leave us, hallelujah,
0: nunca nos va a desamparar. Y hoy es cuando la iglesia tiene que ser compasiva. La iglesia no puede vivir, mi amado hermano, aleluya, alabado sea el nombre del Señor, mostrando lástima a otro. Hoy es cuando la iglesia debe de ser compasiva. Dios muestra la necesidad para que la iglesia se levante a mostrar para el Dios que le servimos. Si en lo poco me eres fiel, en lo mucho te pondré.
1: This is promise of God.
0: Dios quiere enseñarnos, iglesia, algo bien importante.
1: The Lord wants to teach us something, Church of Christ.
0: La gente, mi amado hermano, no va a tener a dónde ocurrir.
1: People will not know where to
0: run. La gente va a tener que buscar, mi amado hermano, a la iglesia.
1: And they would have to look for the Church of Christ.
0: Porque mientras, mi amado hermano, aleluya, alrededor el río se está secando, la iglesia caminará, mi amado hermano, junto a los ríos de agua viva. Donde la iglesia está plantada, no dejará de dar fruto.
1: It will never stop giving fruit. Somebody got to hear this word.
0: Mientras a otros le falta,
1: while others are in need,
0: a ti te sobrará.
1: You will have more of abundance.
0: ¿Pero para qué?
1: But for what, my brothers and sisters? But
0: para
1: to give.
0: Para que te enorgullezcas.
1: No, not to be boastful.
0: No, para que
1: no.
0: Seamos compasivos.
1: But to be compassionate as
0: para
1: God
0: que miremos
1: was.
0: A nuestro alrededor.
1: To look around us.
0: Para que Dios nos levantó.
1: Why did he lift us up?
0: Dios no levantó la iglesia, mi amado hermano,
1: he
0: solamente
1: Christ,
0: para que sea una iglesia,
1: Christ,
0: mi amado hermano, apartada del mundo. No, para mostrarle al mundo que hay poder en el nombre de Jesús.
1: Christ, hallelujah.

0: Cuando Dios se levanta la iglesia,
1: when God picks up
0: the Antioquía church, dice que la iglesia primitiva,
1: the primitive church,
0: la iglesia se levantaba y se reunía. ¿Y qué hacían?
1: And what did they do?
0: Esto es lo mío y mío y mío.
1: This is mine and only mine.
0: No,
1: and only
0: dice
1: mine.
0: Que compartían.
1: No, they share.
0: Es el tiempo que la iglesia tiene que compartir.
1: It is time to share, church
0: es el tiempo que la iglesia tiene que mostrar el poder de
1: show
0: Dios.
1: The power of Christ.

0: Apostle Paul said,
1: no es
0: it is not,
1: porque tenga escasez.
0: It's not because I'm poor,
1: pues he aprendido a contentarme cualquiera que sea mi situación.
0: Digo,
1: pero yo no busco dádivas.
0: But I do not look.
1: Yo busco fruto que abunde en vuestra cuenta. Porque si hay algo que va a abundar es cuando la iglesia, mi amado hermano, la iglesia será bendecida. Cuando la iglesia comience a mostrar la compasión, aleluya. Cuando la iglesia sea, mi amado, una iglesia, mi amado hermano, compasiva, es cuando vamos a ver la gloria de Dios en medio de nosotros.
0: Oh, glory, glory, glory.
1: Qué bonito es hablar en lengua.
0: How beautiful it is to speak in tongues.
1: Qué bonito es profetizar.
0: How easy and how beautiful to prophesy.
1: Gloria sea el nombre del
0: Glory
1: Señor.
0: To his name.
1: Pero más bonito es ser compasivo.
0: But how beautiful it is to be compassionate.
1: Alabamos al Señor. Lucas capítulo 10.
0: Luke 10, my brothers and sisters.
1: La iglesia tiene que agarrar, mi amado hermano, aleluya. El ritmo que Dios quiere, mi amado hermano, que agarremos.
0: He wants us to grab onto things.
1: La iglesia no puede, mi amado hermano, aleluya, permitir en estos tiempos.
0: We cannot permit in these times.
1: De ser una iglesia, mi amado hermano, aleluya.
0: To be a church of pity.
1: Que pierda. La iglesia no puede perder la sensibilidad.
0: We cannot stop being sensible.
1: Tenemos que ser sensibles.
0: We have to be sensitive.
1: Alabado sea el nombre de Dios. ¿Sensibles a qué?
0: In what?
1: A todo.
0: At everything.
1: Alabado sea el nombre del Señor.
0: Aleluya.
1: Si somos sensibles al Espíritu.
0: Yes, we're sensitive.
1: Gloria a Dios.
0: To the Holy Spirit, glory to God.
1: Entonces dejemos que el Espíritu, mi amado hermano, aleluya, esa sensibilidad nos va a enseñar para ser sensibles a otras cosas
0: to
1: también.
0: Be sensible to other things.
1: Alabado sea el nombre del Señor. Porque ser sensible al Espíritu.
0: To be sensitive of the Holy
1: hermano,
0: Spirit,
1: aleluya,
0: my brothers and sisters.
1: Cualquiera lo puede ser.
0: Anybody can do it.
1: Pero ser sensible, mi amado hermano, a la necesidad de otro.
0: But to be helpful to others.
1: Eso es lo que necesitamos.
0: This is what we need.
1: Alabado sea el nombre del Señor. Porque el mismo Espíritu que nos hace, mi amado hermano, aleluya, brincar, saltar de gozo.
0: To talk in tongues and to prophesy.
1: Es el mismo Espíritu.
0: It's the same Spirit, aleluya, to have compassion to others.
1: A la necesidad. Alabado sea el nombre del Señor. Porque en estos últimos tiempos, mi amado hermano, la iglesia ha perdido la sensibilidad.
0: They have lost the compassion.
1: La iglesia, mi amado hermano, cuando la iglesia pierde la sensibilidad, pierde la conexión con Dios.
0: Lose the connection with God.
1: Alabado sea el nombre del Señor. ¿Qué es perder la sensibilidad?
0: What is to lose?
1: Perder la sensibilidad es como, mi amado hermano, aleluya, como el paralítico.
0: It's like the paralyzed.
1: El que está paralítico, mi amado hermano, si hay una persona que está paralítica, mi amado hermano, de la cintura para abajo, ¿qué quiere decir? ¿Que no siente? El paralítico, la parte que está paralizada, no se siente nada. Alabado sea el nombre del Señor. Cuando usted, mi amado hermano, aleluya, alguien está paralítico, no siente. Le puede ir arrastrando el pie y no siente que va arrastrando porque está paralítico.
0: Vamos
1: al Señor.
0: Aleluya.
1: Cuando la parálisis llega, mi amado hermano, a una vida, puede ver lo que ve y mira y no siente nada. Porque ha perdido la sensibilidad. Al paralítico le pueden cortar el pie y no siente. ¿Por qué? Porque está muerto. Está paralítico. Alabamos al Señor.
0: Aleluya.
1: Entonces no podemos nosotros permitir, mi amado hermano, aleluya, que la iglesia, mi amado hermano, aleluya, le llegue parálisis, mi amado hermano, espiritual, mi amado hermano, aleluya, y que no pueda sentir nada. La iglesia debe de volverse una iglesia compasiva.
0: It should be a compassionate church.
1: Como Jesús quiere
0: que se vuelva. Like Jesus Christ was compassionate.
1: Señor, mira la necesidad.
0: Lord, you see the need.
1: Dice, Señor, súplesela tú.
0: Well, help them. The Lord says.
1: Lo que el Señor le dijo a sus discípulos.
0: This is what the Lord said to his
1: los discípulos vinieron y le dijeron, mira, Señor.
0: He said, Lord, look.
1: La multitud tiene hambre.
0: The people are hungry.
1: Despídela.
0: Tell them to leave.
1: ¿Y qué le dijo el Señor?
0: And what did Jesus Christ say?
1: Ah, sí, verdad.
0: Oh, yeah, you're right. Tell them to leave. Give them the message and tell them to leave.
1: Denle la dirección para que se vayan.
0: Give them the direction where they need to move.
1: No, le dijo.
0: He said, no.
1: Dale vosotros.
0: You feed them.
1: Alabado sea el nombre
0: del
1: Señor.
0: Aleluya.
1: Entonces, mi amado hermano.
0: So my brothers and sisters.
1: ¿Qué es lo que puede traer parálisis a la iglesia para que la iglesia no pueda sentir? Mi amado hermano,
0: brothers and sisters.
1: La parálisis puede llegar a la iglesia, mi amado hermano, aleluya, por el orgullo.
0: Because being boastful might
1: paralyze el orgullo
0: you.
1: Te paraliza tu vida espiritual.
0: It will paralyze you spiritually.
1: El orgullo no

0: permite extenderle la mano a tu hermano.
1: Being boastful will not help you.
0: El orgullo no te permite ver la necesidad, mi amado hermano, aleluya, en el mundo en el cual estamos viviendo. Porque somos orgullosos.
1: Because we're boastful.
0: Ay, saber, mi amado hermano, mire.
1: Oh, my brothers.
0: Hay personas que aún se atreven a decir, ah, ¿sabe qué pecado tiene?
1: I don't know what sin they might
0: ¿Cuántos
1: have?
0: Han pasado necesidad aquí?
1: How many have needed something? Hallelujah.
0: ¿Y esa necesidad fue por causa del pecado?
1: Was it because of sin?
0: No. Porque el pecado, mi amado hermano, aleluya, no puede ser causa de necesidad. Usted, mi amado hermano, aleluya, los hombres, mi amado hermano, aleluya, que caminaron, dice la Biblia, mi amado hermano, aleluya, en el libro de Job, mi amado hermano, dice que era un hombre recto, perfecto, apartado del mal, y le llegó la necesidad. Alabamos al Señor. Y no andaba en pecado. Alabado sea Cristo. Mi amado hermano.
1: Brothers and sisters.
0: Lo que Dios, mi amado hermano,
1: what God
0: permite todas esas cosas
1: that lets happen,
0: para ver qué actitud toma la iglesia que él ha plantado en esta tierra.
1: In this world,
0: iglesia,
1: church,
0: el reino de los cielos está en medio de nosotros.
1: The kingdom of God is in the
0: middle, y el reino de los cielos trae respuesta a toda necesidad. ¿Y quiénes son los que vamos a mostrar esa respuesta? Somos usted y yo como iglesia. A su nombre sea la gloria. El orgullo, la envidia, el celo nos paraliza. La iglesia no puede permitir, mi amado hermano, que esas cosas nos paralicen para avanzar. Porque cuando la iglesia, mi amado hermano, se vuelve una iglesia compasiva, es una iglesia que avanza. Es una iglesia que va hacia el frente. Es una iglesia que nadie lo detiene. Es una iglesia que va de victoria en victoria y de triunfo en triunfo. A su nombre sea la gloria. Voltéase a su hermano y dígale: hay que ser compasivos. Queremos avanzar. Hay que ser compasivos.
1: To be compassionate to one another.
0: Porque la multitud seguía a Jesús.
1: Because the multitude followed Jesus Christ.
0: Porque Jesús tenía compasión.
1: Because Jesus Christ had compassion.
0: Llegaba un enfermo.
1: There was someone sick.
0: Jesús lo sanaba.
1: And he will heal.
0: No por la fe de ellos.
1: Not because of their
0: sino
1: faith,
0: porque tenía compasión.
1: But because he was compassionate.
0: Cuando Jesús llegó a Gadara, ¿usted cree que Jesús llegó a Gadara porque él quería llegar? No, llegó porque tenía compasión de un hombre que estaba atado. Alabado sea el nombre del Señor. Mi amado hermano, Jesús ha llegado a nuestra vida porque él tuvo compasión de nosotros y nos libertó, nos hizo libres. Él tuvo compasión de nosotros. Alabado sea el nombre del Señor. Por eso no podemos perder la sensibilidad.
1: That's why we should not lose.
0: Necesitamos iglesia.
1: We need Church of Christ.
0: Ser sensibles.
1: Be sensible.
0: Alabamos al Señor.
1: Hallelujah.
0: Que usted, mi amado hermano, no haga.
1: Do not do.
0: Como dicen, verdad, de vista gorda cuando usted ve la necesidad.
1: When you see things that are needed and you just turn away.
0: Ve, mi amado hermano, aleluya, la botella tirada.
1: You see
0: y como
1: the
0: que usted
1: the
0: no se congrega en Cristo vive.
1: You don't go to church, you don't even pick it up.
0: Perdió la sensibilidad.
1: You lost the sensibility.
0: Hay que lo haga otro.
1: Let someone else do it.
0: Alabado sea el nombre
1: Hallelujah.
0: Del Señor. Pero cuando usted es sensible,
1: feel,
0: usted no pregunta quién la tiró, usted no pregunta quién fue ese malcreado, usted no pregunta quién fue, usted lo que hace es tomar y hacer lo que usted y yo nos corresponde hacer. Aleluya, porque todavía hay una sensibilidad de agradecimiento a Dios por nosotros.
1: Aleluya, to be grateful upon him for what he has done in our lives.
0: Alabado sea el nombre del Señor.
1: Aleluya.
0: Que Dios nos ayude a seguir adelante,
1: to keep walking forward through this journey,
0: motivando nuestro corazón,
1: showing him our heart,
0: para poder volvernos sensibles,
1: to be sensible to his compassion,
0: a lo que Dios quiere para con nosotros,
1: for what he wants in each and one of us.
0: Iglesia,
1: Church of Christ,
0: Dios quiere que marquemos la diferencia,
1: that we should mark the difference.
0: Entonces, cuando vamos a ver,
1: that's when we will see
0: los milagros realizados.
1: The miracles that we will see, hallelujah.
0: Cuando Dios ve en nosotros,
1: when God sees inside
0: entonces
1: of our
0: nosotros
1: heart,
0: lo vamos a ver en otros.
1: And we will see it in others.
0: Si no lo miramos en nosotros,
1: if we do not see it in us,
0: ¿cómo queremos verlos en alguien más?
1: How will we see it in others, hallelujah?
0: Señor, cámbialos.
1: Lord, change them.
0: Y el Señor lleva años con nosotros tratando
1: Lord,
0: y todavía no nos ha cambiado.
1: He never changes them.
0: Todavía no hemos cambiado y queremos que cambie a otro.
1: But you want to change someone else. Come on, somebody.
0: Dios está tratando con nosotros,
1: iglesia. God is working with us.
0: Tóquese.
1: Touch.
0: Tóquese.
1: Touch yourself.
0: Si todavía usted siente,
1: if you still feel something, touch yourself.
0: El nombre del Señor.
1: Don't be embarrassed.
0: Si usted
1: hallelujah.
0: Siente es porque

0: que Dios todavía, mi amado hermano, está con nosotros, nos ha dado vida. Alabado sea el nombre del Señor. Así como nosotros sentimos, así también debemos de sentir también por otros.
1: Praise his name.
0: Lucas capítulo 10, versículo 25.
1: Luke 10:25. Oh, glory.
0: Alabado sea el nombre del Señor.
1: Praise him, praise him.
0: He aquí, un intérprete de la ley se levantó y dijo: para probarle, maestro, ¿haciendo qué cosas heredaré la vida eterna? Él le dijo:
1: what is written in the law?
0: ¿Qué está escrito en la ley?
1: He replied,
0: ¿cómo lees?
1: How do you read it?
0: Aquel respondiendo dijo: amarás al Señor tu Dios con todo tu corazón,
1: hallelujah,
0: y con toda tu alma y con todas tus fuerzas y con toda
1: your mind,
0: tu mente. Y luego, ¿qué dice?
1: Love your neighbor as yourself,
0: y a tu prójimo,
1: hallelujah,
0: como a ti
1: yourself.
0: Dígale a su hermano, esa es compasión.
1: That is compassion.
0: Amar a su prójimo. ¿Sabe usted lo que es amar a su prójimo?
1: Do you know what it means to love your neighbor?
0: ¿Sabe usted lo que es amar a su prójimo?
1: Do you know what this means?
0: ¿Sabe usted lo que es amar a su prójimo?
1: To love your neighbor, do you know what this means?
0: Que lo que usted,
1: what you have,
0: desea para usted,
1: what you desire for yourself,
0: lo desee también para su hermano.
1: You desire for your brother.
0: Que el bien que usted quiere para usted también lo desea a su hermano. Si usted quiere estar bien, dígale: mi hermano, yo también quiero que usted esté, que tú estés bien. Mi hermano, si yo estoy bendecido, yo también quiero que tú estés bendecido.
1: Aleluya. Gloria
0: al Señor. Que nosotros podamos ver que nuestra bendición es su bendición, y que su bendición es mi bendición.
1: And your blessing is my blessing.
0: Alabamos al Señor.
1: Aleluya.
0: Aquí no se trata solamente de Miguelito, de Miguelito, de Miguelito.
1: It's not just me. No, no, no.
0: Ama a tu prójimo.
1: Love thy neighbor.
0: Como a ti.
1: Like yourself, hallelujah.
0: Mismo.
1: Glory to his name.
0: Alabamos al Señor. Versículo 28.
1: 28.
0: Y le dijo: bien has respondido.
1: You have answered correctly.
0: Haz esto.
1: Jesus replied, do this.
0: ¿Qué?
1: And you will live.
0: Entonces nosotros debemos de entender que esto, mi amado hermano, no solo nos lleva a la victoria, sino que nos lleva a asegurar la vida eterna, porque en esto se mostrarán los hijos de Dios. Aleluya. Alabado sea el nombre del Señor. Amar a tu prójimo es ser sensible. Que cuando usted ve a su prójimo, no dice: ay, pobrecito.
1: Oh,
0: mira lo que
1: I feel
0: le está
1: pity
0: pasando
1: for him. No, no, no, no, no.
0: No, cuando usted es sensible,
1: when you're sensitive,
0: usted se acerca y le pregunta:
1: you ask them,
0: ¿qué necesitas?
1: What do you need?
0: ¿Qué puedo hacer por
1: oh,
0: ti?
1: Aleluya.
0: Cuando usted es sensible,
1: when you're sensitive,
0: cuando usted tiene pasión,
1: when you have passion,
0: alabado sea el nombre
1: glory
0: del Señor.
1: To his name.
0: Vamos a seguir leyendo.
1: Let's keep reading. Aleluya. Praise him this morning, church.
0: Alabamos al Señor. Y dice el versículo 29
1: says,
0: pero él, queriendo justificarse a sí mismo,
1: so
0: dijo a Jesús:
1: and who is my neighbor?
0: ¿Y quién es mi prójimo? Alabamos al Señor.
1: Oh, praise him.
0: ¿Quién
1: who
0: es mi prójimo?
1: Who is my neighbor?
0: Respondiendo Jesús le dijo, escuche,
1: Jesus replied, aleluya,
0: ay, es que mi prójimo es mi esposa.
1: Oh, it's my wife.
0: Es la que está más cerca de
1: it's
0: mí.
1: The one that's closer.
0: No, esa es su esposa.
1: No, that's your wife.
0: A esa tiene que darle usted lo que ella necesita.
1: What she needs, aleluya.
0: Quiera usted o no quiera.
1: You like it or you don't like it.
0: Alabamos al Señor.
1: Aleluya.
0: Es su esposa.
1: Because she's your wife.
0: Alabamos a Cristo.
1: Aleluya.
0: Y usted tiene que trabajar.
1: And you gotta work.
0: Para que ella coma.
1: For her to eat.
0: Para aquella vista.
1: For her to dress.
0: Para aquella luz que hermosa.
1: For her to look beautiful.
0: Alabado sea el nombre
1: to
0: del
1: him
0: Señor.
1: Be the praise, glory to God.
0: O usted dice: yo voy a trabajar, pero a esta no le doy nada.
1: I'm gonna work, but I ain't gonna give her
0: entonces
1: nothing.
0: Usted tiene un problema.
1: Then you got a major problem, my brother.
0: Alabado sea el nombre del
1: Hallelujah.
0: Señor.
1: Aleluya. Marcos.
0: Que usted.
1: Hallelujah.
0: Eso lo hubiera pensado
1: you
0: antes.
1: You should have thought that about that before you got married.
0: Alabado sea el Señor.
1: Santo.
0: No, ese no es su prójimo.
1: That is not
0: esa
1: thy
0: es su esposa.
1: Neighbor. That is your wife.
0: Mis hijos tampoco son sus hijos.
1: Your children are your children. They're not your thy neighbor.
0: Vamos a ver.
1: Let's get to the scripture.

0: Dice, respondiendo Jesús le dijo, un hombre
1: descendió
0: a Jerusalén y Jericó y cayó en manos de quienes, de ladrones, los cuales le despojaron e hiriéndole se fueron, dejándolo medio muerto. Y aconteció que descendió ¿quién?
1: A priest.
0: ¿Y qué hizo?
1: What did he do?
0: Ay, mira, pobrecito.
1: Oh, pity on him, pity on him. I feel bad for him.
0: Pero no se detuvo.
1: But he did not stop.
0: Porque solamente tuvo lástima.
1: Because he only had pity.
0: ¿No se le hace esto?
1: Is this kind of common?
0: Muy familiar.
1: Is this familiar to us, my brothers?
0: Mire.
1: Look.
0: ¿Sabe?
1: Do you know?
0: Que yo he recibido muchas lecciones.
1: I've received so many lessons.
0: De mi nietecita.
1: Through my granddaughter.
0: Ella no puede ver a un hombre que esté pidiendo en la calle si no me dice, sácate y dale.
1: Take out and give them.
0: No te pases de paso, dale.
1: Do not keep going, you have to give him something.
0: Y cuando yo estudiaba este mensaje me acordaba de eso.
1: And when I read the scripture of this message, it reminded me.
0: Eso es tener compasión.
1: That is having compassion.
0: No decir, mira qué pobre y no le doy ni siquiera para que compre una hamburguesa, pero esa muchachita tiene compasión cuando dice, párate y dale para que compre algo de comer, porque tú tienes y él no tiene. Eso es compasión.
1: This is compassion. Oh, glory.
0: Pero a veces lo miramos.
1: But sometimes we see them.
0: ¿Qué decimos?
1: And what do we say?
0: Puede trabajar.
1: He can work. He's strong. He's young.
0: Nosotros no sabemos la situación.
1: We do not know the situation in that person.
0: Ni Jesús quiere que nosotros investiguemos porque está ahí.
1: Because we want to be investigators.
0: Jesús quiere que nosotros mostremos nuestra compasión.
1: The Lord wants to show
0: no la lástima. No mira cómo anda. No mira, alabado sea el nombre del Señor. Que nosotros mostremos, mi amado hermano, compasión, alabado sea el nombre del Señor. Así como Jesús mostró con nosotros. Él nos lo dijo, mira qué pobre pecador. No, Él llegó a nuestra vida y mostró compasión por nosotros.
1: Aleluya.
0: Dice,
1: and he said,
0: y aconteció que descendió el sacerdote.
1: The priest happened to go
0: ah, no,
1: by.
0: Yo soy el predicador, yo soy
1: I
0: el pastor,
1: preacher.
0: Yo soy
1: the
0: aleluya.
1: Preacher, aleluya. I'm the pastor.
0: Pues no seríamos nosotros los que tenemos que mostrar más compasión.
1: Isn't it that we should show more compassion than others?
0: Alabamos al Señor.
1: Aleluya.
0: ¿Que no es el padre de familia que tiene que darle el ejemplo al hijo?
1: Isn't the father supposed to show the son?
0: Hello.
1: Hello.
0: Espero esté hablando a la iglesia correcta
1: esta mañana.
0: I hope
1: I'm speaking to the right, correct church.
0: Alabamos al Señor.
1: Aleluya.
0: Que no es el sacerdote que tiene que comenzar, mi amado hermano, aleluya, a mostrar compasión, mi amado hermano, aleluya, no lástima, aleluya, porque lástima la tiene cualquiera, pero compasión solamente los hijos de Dios. Si en esta mañana están los hijos de Dios en casa, denle aleluya, gloria a Dios y dígale, Señor, gracias, quiero ser un hombre y una mujer compasiva.
1: Aleluya.
0: Quítese lo de lástima.
1: Get that pity out of your head.
0: La lástima no ayuda a nadie.
1: The pity will not help us. Glory.
0: Ay, pobrecito, le cortaron la luz.
1: Oh, they don't have light.
0: Ya se arregló el problema.
1: And the problem solved, right?
0: Con el pobrecito se arregló el problema.
1: With having that pity, I feel bad for him.
0: No, sea compasivo.
1: No, you should be compassionate and not pitiful.
0: De lo mucho que Dios le ha bendecido.
1: So much blessing that we have had,
0: quizás no, va a no le va a completar, pero en algo le va a ayudar. Alabado sea el nombre del Señor para que su necesidad sea suplida. Alabado sea el nombre del Señor. Eso, mi amado hermano, es ser compasivo. Y eso era lo que Jesús quería enseñarle, que las cosas no se arreglaban comandándolo, diciéndole, dígale que se vaya, despídelos. Alabamos al Señor. Y sigue diciendo.
1: Kept saying,
0: alabado sea Cristo. En el versículo 31 dice, y aconteció que descendió el sacerdote por aquel camino y viéndolo pasó,
1: he walked right by him,
0: de largo.
1: Hallelujah.
0: Así mismo pasó el levita. No, yo soy el que ministro.
1: Oh, I am the one that ministers.
0: Yo soy el cantor.
1: I'm the one that sings.
0: Alabamos al Señor.
1: Aleluya.
0: Pasó el levita.
1: The Levi passed.
0: Y llegando cerca de

0: lugar.
1: He passed by.
0: Y viéndole, ¿qué dice?
1: And he saw him.
0: ¿De quién había aprendido el levita?
1: Who did he learn from? From who?
0: ¿De quién había aprendido?
1: From who did he learn?
0: Del sacerdote. Iban haciendo fila.
1: They were making a line.
0: Cuando se pierde la sensibilidad, eso es lo que se enseña, mi amado hermano. Cuando se pierde, mi amado hermano, la pasión, mi amado hermano, no importa, alabado sea el nombre del Señor, lo que usted y yo hagamos, también lo van a hacer sus hijos. Si usted hace bien, sus hijos van a hacer bien. Si nosotros hacemos bien, la iglesia también va a aprender a hacer el bien. Alabamos al Señor. Versículo 33. Pero un samaritano,
1: but a Samaritan,
0: que iba de camino,
1: that he traveled,
0: vino cerca de él,
1: where the man was,
0: y viendo lo que dice,
1: when he saw him, he
0: fue
1: que
0: fue movido a misericordia. Mi amado hermano, eso es lo que necesitamos. Mi amado hermano, cuando hay pasión, te mueve la misericordia. Cuando hay pasión, no puedes, mi amado hermano, pasar, mi amado hermano, aleluya, de ver el dolor ajeno y hacer algo. Siempre vas a tener que hacer algo, porque mi amado hermano, aleluya, porque la pasión está dentro de ti, la misericordia que nos ha alcanzado a nosotros se activa. La pasión y la misericordia van de la mano.
1: The compassion and the mercy.
0: Cuando usted tiene más misericordia, la pasión se activa.
1: When you have mercy, the compassion automatically turns on.
0: Porque la pasión,
1: because the passion,
0: sale del corazón.
1: Comes from the heart.
0: Porque de aquí es donde salen las buenas cosas.
1: Because the good things come from our hearts.
0: Alabado sea el nombre del Señor.
1: Aleluya.
0: Por eso es que Dios,
1: and that's why God,
0: quiere que la iglesia sea una iglesia, mi amado hermano,
1: the
0: compasiva.
1: Lord wants to be compassionate.
0: Que tenga pasión.
1: To have a passion.
0: Alabado sea el nombre,
1: aleluya,
0: del Señor. Y dice, mi amado hermano, pero un samaritano que iba de camino vino cerca de él, y viéndolo fue movido a misericordia. Versículo 34. Y acercándose vino,
1: and he bandaged his wounds,
0: dice, vendó sus heridas,
1: pouring on oil and wine,
0: y echándole aceite y vino,
1: then he put this
0: y poniéndole en su cabalgadura, lo llevó al mesón y cuidó de él.
1: Aleluya.
0: Alabamos al Señor. Voltea a su hermano y dígale, esa es compasión.
1: This is compassion.
0: Dígale, esa no es lástima.
1: This is not pity.
0: Esa es compasión.
1: This is compassion.
0: El que tiene compasión,
1: the one that has compassion,
0: siempre abrirá un lugar para
1: there
0: ti
1: will always be a place
0: en los momentos de necesidad,
1: in the hard times, in the
0: en los momentos de necesidad, siempre habrá alguien que te abra un lugar para ti. Alabado sea el nombre del Señor. Siempre habrá una mano extendida en el momento difícil. Siempre habrá alguien que tenga compasión de ti.
1: Versículo 35
0: says, al otro día,
1: the next day he took out,
0: al partir, ¿qué dice? Sacó
1: 2 silver coins,
0: 2 denarios, y lo dio al mesonero,
1: to the innkeeper,
0: y le dijo,
1: look after,
0: ¿qué le dijo?
1: Look after him,
0: cuídamelo,
1: he said,
0: cuídamelo.
1: Aleluya.
0: Aleluya. Y miren lo que sigue diciendo.
1: When I return,
0: cuídamelo, y todo lo que gaste,
1: I will reimburse you.
0: Todo lo que gaste de más, ¿qué le dijo? Yo te lo pagaré.
1: I will pay extra.
0: Cuando regrese.
1: When I come back.
0: Eso es compasión.
1: This is compassion.
0: Cuando hay compasión.
1: When there is compassion in us.
0: Esas son las actitudes.
1: This is the attitude we will take.
0: De un verdadero hombre.
1: Of a true man.
0: Y una mujer de Dios,
1: and a true woman of God,
0: que ve la necesidad,
1: that they see the need,
0: y dice, no importa,
1: I don't care,
0: si no le alcanza,
1: if I can't make it,
0: yo voy a ver cómo le hago,
1: I don't know how,
0: pero yo le voy a ayudar
1: up,
0: para que salga al otro lado. Alabado sea el nombre del Señor. Cuando yo, aleluya, cuando alabado sea el nombre del Señor, si no le alcanza, yo voy a ver cómo le hago, pero lo vamos a sacar al otro lado. Usted no decaerá, porque para eso, aleluya, hay un hombre y una mujer que tiene compasión.

0: Iglesia en estos tiempos.
1: Church of Christ in these times.
0: Es cuando nosotros como iglesia.
1: As a church.
0: Necesitamos activar el espíritu de compasión.
1: We need to activate the spirit of compassion.
0: La pandemia no llega.
1: The pandemic does not get.
0: Porque usted quiere que llegue.
1: It does not come because you want
0: Eso
1: it to
0: llega
1: come.
0: Cuando usted menos lo espera.
1: It comes when you least expect it. It knocks on your door.
0: Alabado sea el Señor. Y eso lo lleva.
1: And this will take you.
0: Mi amado hermano, a pasar momentos difíciles.
1: Will take you walking through troubled times.
0: Porque gloria a Dios.
1: Glory to God.
0: Por aquellos que tenemos a Cristo.
1: The ones that have Christ.
0: Que Dios nos da la victoria.
1: That gives us the victory.
0: En una, dos, tres semanas.
1: One, two, or three weeks, we feel great. Hallelujah.
0: Hallelujah. Ya, ya, Dios me dio la victoria.
1: God has already given you the victory.
0: Pero qué de aquellos, mi amado hermano, que pasa un mes, pasan dos meses, y algunos todavía, mi amado hermano, están ahí postrados.
1: Oh, hallelujah.
0: Y son los que traían el sustento al hogar.
1: And this is the one that
0: son los que le daban de comer al niño, a la niña.
1: To their child or to their wife.
0: Y ahora.
1: And now.
0: Tiene un mes, dos meses sin trabajar.
1: They haven't worked in two or three months.
0: Y usted y yo conociendo de la necesidad.
1: And knowing of this need.
0: ¿Y qué vamos a hacer?
1: What are we going to do as a church of Christ?
0: Pobrecito.
1: We will pity.
0: Está pasando por momentos.
1: Oh, they're going through troubled times. Yes.
0: Alabado sea el nombre del Señor. Y usted y yo.
1: And you and I.
0: Comfortable. De la iglesia.
1: We leave the church.
0: Y nos vamos a comer el mejor
1: and
0: steak.
1: We're going to go the, and eat the best steak.
0: Y aquel que quizás no ha comido por una semana.
1: But the one that hasn't eaten in over a week.
0: Pobrecito.
1: I feel pity for him.
0: ¿Por qué no pensamos?
1: Why do we not stop and meditate and think?
0: Ese steak.
1: And that steak that you're about to eat.
0: Con aquel que necesita.
1: We should give half to them, the ones that are in need.
0: Alabamos al Señor.
1: Hallelujah.
0: Y Dios le multiplicará.
1: And God will always multiply.
0: Lo que usted hace por otro.
1: What you do to others,
0: otro lo hará por usted.
1: Somebody else will do for you.
0: Porque todo lo que el hombre sembrare.
1: Because everything that you do.
0: Eso también segará. Alabado sea el nombre del Señor. Dale un aplauso fuerte al Señor. Lo que usted y yo hagamos por otro.
1: What we do to others.
0: Dios pondrá a otro que lo haga por nosotros.
1: Will do for us. Praise his name.
0: ¿Cómo queremos nosotros cosechar de lo que no hemos sembrado?
1: How can we give to others if we haven't given anything?
0: Vamos al Señor. Es como que usted está en la iglesia.
1: It's like you go in a church.
0: Tiene 20 años en la iglesia.
1: You're 20 years in church.
0: Nunca diezmado, nunca sembrado.
1: You've never given.
0: Pero viene
1: anything.
0: La crisis y quiere que la iglesia le ayude a sacar los problemas.
1: But you want the church to help you to
0: Oiga,
1: get you out.
0: Nunca sembró una semilla.
1: But you never gave a seed.
0: Dijo Jesús en el capítulo 20 del libro de Salmos, mire lo que dice.
1: 20 of
0: Salmos
1: Psalms.
0: Capítulo 20 versículo 3.
1: 20 of Psalms 3, my brothers.
0: Por eso es que a veces, mi amado hermano, esa es una doctrina, mi amado hermano, que se tiene
1: This
0: que enseñar en la iglesia.
1: My brothers and sisters.
0: ¿Para qué? Para su bien.
1: It's for our own good.
0: El problema es que el hombre piensa y dice, ay sí,
1: oh,
0: ya
1: yes.
0: Quiere. No, mi amado hermano.
1: It's because he wants. No, my brothers, it's to be blessed.
0: Mire lo que dice la Biblia. Salmo 20, capítulo 20, versículo 3. ¿Qué dice?
1: May he remember all your sacrifices.
0: Haga el pastor memoria.
1: No, not the pastor.
0: Ah, no, no, ¿qué dice?
1: No, no, no, no. May he,
0: ¿quién es el que va a hacer memoria de sus ofrendas?
1: Lord, our Lord and Savior.
0: ¿Quién es el que va a hacer memoria de sus ofrendas?
1: Oh, aleluya.
0: Se puede olvidar todo mundo, pero aquel, mi amado hermano, para quien usted levanta la mano y dice bendeciré a Jehová en todo tiempo, él no se olvidará, él hará memoria de todas sus ofrendas.
1: Oh, aleluya. All our offerings.
0: ¿Y qué dice el versículo 1 y 2?
1: May the Lord answer you.
0: Jehová me oiga cuando
1: in distress.
0: ¿En el día de qué?
1: Distress.
0: De conflicto. Y el Dios de Jacob,
1: the God of Jacob protect you.
0: Me defienda.
1: Hallelujah. Powerful word.
0: ¿Se da cuenta usted?
1: Have you realized?
0: Por eso, mi amado hermano, la compasión,
1: the compassion,
0: nos trae bendición,
1: brings blessing.
0: Alabado sea el nombre del
1: Hallelujah.
0: Señor.
1: Hallelujah.
0: Y vamos a ir concluyendo. Mire lo que sigue diciendo. Alabado sea Cristo. En el versículo 35 dice, y al otro día al partir sacó dos monedas, sacó dos denarios, perdón, y los dio al mesonero y le dijo, cuídamelo y todo lo que gaste de más yo te lo pagaré cuando regrese. Dice el versículo 36, ¿quién pues? Una pregunta. ¿Quién pues de estos tres te parece que fue

0: del prójimo del que cayó en manos de los ladrones? Versículo 37, ¿qué dice?
1: Which one was it?
0: Él dijo,
1: he said,
0: el que usó
1: the one that used
0: de misericordia
1: of the mercy
0: con él.
1: With him.
0: Entonces Jesús le dijo,
1: and Jesus said,
0: ¿ya le dijo?
1: What did he say?
0: Aprende tú.
1: Learn you.
0: Y haz tú también.
1: And do as well.
0: Lo mismo.
1: The same.
0: Dale un aplauso al Señor.
1: Give the Lord a round of applause.
0: Y ahí cerramos el mensaje mientras los levitas pasan.
1: And this is where we'll close the message. Aleluya.
0: ¿Qué le dijo?
1: What did he say?
0: Voltea a su hermano y dile, ¿entendiste lo que dijo?
1: Did you understand? Amen.
0: ¿Qué es lo que nosotros vamos a hacer ahora?
1: What are we going to be? What are we going to do?
0: Voltea y pregúntele, ¿qué es lo que tenemos que hacer
1: what
0: ahora?
1: What do we have to do? What do we
0: pregúntele,
1: have to do?
0: Pregúntele.
1: Ask him. What do you
0: pregúntele,
1: have to
0: ¿qué es lo que tenemos que hacer nosotros?
1: ¿Qué tenemos que hacer? Aleluya. What do
0: hacer
1: we have to be? Compassionate.
0: Lo mismo.
1: Aleluya. To do the same.
0: Vamos al Señor.
1: Glory to his name.
0: Eso es lo que Dios
1: this is what the Lord
0: les enseñó
1: teaches
0: a sus discípulos.
1: His disciples.
0: Tener compasión
1: to be compassionate
0: y no lástima.
1: And not pity, aleluya.
0: En esta mañana.
1: In this morning,
0: que este mensaje
1: that this message
0: nos ayude a nosotros a aprender
1: to help us and teach us
0: a no tener lástima,
1: not to be pitiful,
0: sino a ser compasivos.
1: But to be compassionate.
0: Y entonces
1: and then,
0: seremos verdaderamente
1: we will truly be
0: hijos de Dios.
1: Children of God.
0: Y eso es lo que Dios está haciendo con la iglesia
1: is doing with the Church of Christ
0: en estos últimos tiempos.
1: In the end of times,
0: que vean una iglesia
1: that they see a church
0: compasiva
1: with compassion,
0: y no una iglesia
1: but of pity, no.
0: Que esté diciendo, creando lástima, sino ser compasiva. Póngase sobre sus pies en esta mañana y le damos un aplauso fuerte al Señor. Que esta mañana salgamos de este lugar siendo una iglesia diferente, una iglesia compasiva, una iglesia que tengamos compasión por otros, una iglesia que de sentimientos,
1: a church with feelings,
0: una iglesia sensible,
1: sensitive,
0: que no perdamos la sensibilidad,
1: let us not ever lose our sensitive,
0: al dolor ajeno,
1: of the pain of others,
0: sino que nos unamos,
1: but us be united,
0: en esta mañana,
1: in this beautiful morning,
0: quizás mi amado hermano,
1: maybe,
0: usted y yo hemos tenido ese problema.
1: We've had this issue in our lives,
0: que no entendíamos.
1: That we did not understand,
0: que necesitábamos ser compasivos.
1: That we need to be compassionate,
0: necesitábamos ser sensibles.
1: To be sensitive.
0: Pero que hoy en esta mañana.
1: But in this beautiful morning, the Lord has spoken,
0: hemos aprendido.
1: We have been taught about the compassion,
0: y queremos darle gracias a Dios.
1: And we need to give him thanks and praise
0: por enseñarnos.
1: For teaching us, hallelujah,
0: en esta mañana.
1: In this morning.
0: Mientras cantamos un canto de adoración,
1: as we sing a praise and worship,
0: sé que es difícil.
1: We know it's hard.
0: Sé que es difícil.
1: Yes, it's hard.
0: Esta batalla.
1: This trouble.
0: Pero hay una iglesia sensible.
1: But there's a church
0: que nos ayuda a llevar
1: that will help us to take
0: esta carga unos por los otros.
1: To help each other, one another.
0: Hay una iglesia.
1: There's a church
0: compasiva.
1: That has compassion.
0: Para seguir adelante.
1: To keep walking forward in our journey, in our troubles.
0: Mientras adoramos al Señor.
1: As we pray in this morning.
0: Si usted quiere venir al altar y decirle, Señor, hazme un corazón compasivo.
1: Make your heart compassionate.
0: Hazme un corazón que sienta.
1: Let him fill your heart.
0: A ser misericordioso.
1: To be merciful when we need to be merciful.
0: Y compasivos para con otros.
1: To be compassionate when we need to be compassionate.
0: Hoy en esta mañana.
1: This beautiful morning is the opportunity that God has given us.
0: Vamos, levante la alabanza, vamos. Adore al Señor unos minutos.
1: Praise him.

0: Oh, sí, oh Dios, dele un aplauso fuerte al Señor, amén. Damos gracias a Dios, iglesia. Tenemos que aprender, mi amado hermano, lo que Jesucristo quiere que aprendamos de Él. No es fácil porque no hemos nacido enseñados, pero tenemos un Dios que nos enseñará todas las cosas. Amén. Así como está de pie en esta preciosa mañana, queremos, mi amado hermano, invitar a mi hermano Ezequiel, mi amado hermano, que nos pidió que si oráramos por su matrimonio, ya que Dios les ha permitido, mi amado hermano, cumplir el aniversario de casados hoy en este precioso día. No sé cuántos, mi amado hermano, aleluya, pero yo creo que ya son bastantes. Y a su hijo que está, mi amado hermano, aquí con él, amén. Ahorita no se preocupe, ahorita él nos va a decir cuántos. Amén. Hermano Ezequiel,
1: 18 años.
0: 18 años, ¿cómo la ve? Dele un aplauso fuerte al Señor, amén. Y a su hijo, amén, al gloria sea el nombre del Señor. Y vamos a orar, mi amado hermano, por ello. Yo le voy a pedir que extienda sus manos, amén. Y vamos a orar por este matrimonio, mi amado hermano, por sus hijos. ¿Por qué no vienen sus hijos? Vamos a orar que vengan sus hijos también. Por acá que viene, Jonathan va a tomar una foto, amén. Pues ahorita le tomamos la foto, mi amado, que se lo tome el hermano. Vamos a orar por ellos, amén. Vamos a orar por la familia, mi amado hermano, porque sabemos que, mi amado hermano, esa es la bendición más grande, ver una familia sirviéndole a Dios. Y que la bendición de Dios, que estos 18 años quizás no han sido fácil, pero mi amado hermano, pero Dios los ha guardado. Y ahora, mi amado hermano, no hay mejor agradecimiento que pararse en el altar delante de Dios y decirle: Señor, gracias por estos 18 años, porque solamente tu mano.

0: tomó la mejor decisión de su vida: traer a su casa la presencia de Dios. Porque cuando la presencia de Dios entra a un lugar, lo seco tiene que reverdecer.
1: ¡Aleluya!
0: Lo que se cayó tiene que levantarse. Cuando la presencia llega a una casa, la familia tiene que restaurarse.

0: conecte al Señor y deje que Dios hable a nuestra vida, a nuestro corazón en esta mañana. Amén.
1: Gloria a Dios. Él vive y reina por los siglos de los siglos. Amén. Dios ha sido bueno para con nosotros. Amén. Él ha tenido misericordia de cada uno de nosotros, mi amado hermano. Aleluya. Sabemos que Él está aquí esta mañana. Amén. Sabemos que Él es el Dios real, el Dios poderoso. Amén. Aleluya. El sublime, el alfa, el alfa y el omega, el principio y el fin de todas las cosas, mi amado hermano. Aleluya. Bendito sea Dios. Vamos a tener un canto más de adoración, amén, aleluya. Mi amado hermano, esta mañana vamos a adorar el último canto de adoración, que para entrar a la palabra, espero que reciba la palabra, espero que no deja que nada lo perturba, mi amado hermano, aleluya, para que usted vaya y salga con esa palabra bendita del eterno Dios, amén, aleluya. Te adoramos, oh Dios, esta mañana, te bendecimos, amado, te exaltamos, oh Dios, gracias, amado. Hay poder en tu nombre, Padre amado. Gracias, gracias. Sí, amado Dios, gracias. Aleluya.

gracias, te hemos adorado, te hemos bendecido, amado Dios. Padre, nos exponemos, Señor, a poner tu palabra, Señor bendito de gloria. Padre, que esta palabra, Señor, se cumpla en cada corazón, Dios mío, como lo establece tu palabra, que no vuelve vacía, Padre, que hará, Señor, a lo que es enviada, Padre bendito, para los que están dentro, Señor, de este templo, Dios mío, y para aquellos, Padre, que están oyendo a través de las redes, Señor bendito, trae sanidad, trae liberación, Padre amado de gloria, en el nombre de Jesús de Nazaret. Reprendo todo espíritu contrario, todo espíritu de brujería, todo espíritu de hechicería, Padre, todo demonio que se quiera oponer, Padre, ante tu palabra, Dios mío. Y yo declaro tu palabra, Señor amado, esa palabra que es viva, esa palabra que es eficaz, Dios mío, esa palabra, Señor, que es segura, en el nombre de Jesús de Nazaret, Padre. Y declaro los aires limpios, Padre, en el nombre de Jesús. A ti, Señor, te damos honra, sana, liberta al cautivo, glorifícate en cada vida, desde el más pequeño hasta el más grande, Señor amado, en el nombre de Jesús de Nazaret.

palabra, mi amado hermano, antes de que tome asiento. En el libro de los Hebreos. Oh, bendito, el libro de los Hebreos 12. Mi amado hermano, aleluya, una palabra.

que lee Biblia, amén. Hebreos 2, voy a estar ahí en Hebreos 2. Ahí nos vamos a, mi amado hermano, y ahí que el Espíritu Santo nos lleve como Él quiera, amén, aleluya. Él conoce su necesidad, Él conoce mi necesidad, amén, aleluya. ¿Lo tienen todos? Y la palabra del Eterno Dios se lee así, en el nombre del Padre, del Hijo y de su Santo Espíritu. Puesto los ojos en Jesús. Mire lo que dice la palabra. Puesto los ojos en Jesús, el autor y consumador de la fe, el cual por el gozo puesto delante de él sufrió la cruz, menospreciando el oprobio, y se sentó a la diestra del trono de Dios. Gracias. Así pueden tomar su asiento, glorificando al Señor esta mañana. Mi amado hermano, le damos honra y le damos gloria a Dios por la oportunidad que Él nos da, mi amado hermano, de exponer su palabra, una palabra, su tesoro, amén, aleluya. Exponer este tesoro en los corazones de cada uno de ustedes. Bendigo la vida de mi nieta que está conmigo, Génesis, amén, aleluya. La vida también del esposo de mi hermana Tere, que bueno que está con nosotros esta mañana. Quizás alguien por primera vez, le bendecimos, amén, aleluya. Le damos gracias al Señor, amén. Esta palabra, mi amado, muy conocida por cada uno de nosotros, amén, aleluya. Estamos en los días, mi amado hermano, en que en cualquier momento la trompeta del Señor sonará. Y los que están listos, los que están preparados en Cristo Jesús, los que le han reconocido, los que han permitido que el alfarero trabaje en sus vidas, mi amado hermano, volaremos con Cristo, amén, aleluya. Pero dice la palabra, los muertos en Cristo resucitarán primero y luego los que hemos quedado aquí. Y esta palabra, mi amado hermano, nos hace que nosotros nos enfoquemos en Dios. Por eso dice la palabra del libro de los Hebreos, ahí donde mi amado hermano leíamos esta palabra, dice, puesto los ojos en Jesús. Que no, nuestra mirada, mi amado hermano, esté puesta en Dios. Que nos enfoquemos en el Dios Todopoderoso, amén, aleluya. Porque en estos últimos tiempos, mi amado hermano, el enemigo está trabajando de una manera tremenda, amén, aleluya. Que muchos de hoy en día se desenfocaron, mi amado hermano, del llamado que tenían de parte de Dios. O muchos cristianos que habían alabado al Señor, que habían glorificado, se desenfocaron de buscar de Dios. Quitaron el enfoque, mi amado hermano, de hacer la voluntad de Dios. Unos por el miedo, otros, mi amado hermano, de una forma u otra. Naciones, mi amado hermano, como la nación de Estados Unidos, la nación que fue, mi amado, esta nación levantada, fundamentada en esta palabra del Eterno Dios. Por eso es que habían oraciones en las escuelas. Por eso es que usted veía, mi amado hermano, los muchachos que tenían el temor de Dios, porque estaba esta nación, tenía los ojos puestos en el autor y consumador de la fe. Pero viene el momento en que la nación poderosa, la nación más grande, la nación que le tenían temor, todos los países del mundo, se desenfocó de Dios y algo ocurrió en esta nación. Porque cuando la persona se desenfoca de Dios, queda a la merced del enemigo. Y empezó el enemigo a trabajar fuertemente en esta nación. Primero, mi amado hermano, quitaron la oración de las escuelas. Entró el pecado en las escuelas terriblemente. Y sigue entrando el pecado. Tenemos a un gobierno que le da like al pecado. Le da like al aborto. Le da like al homosexual. Le da like al lesbianismo. Le da like a todo. Pero no le da like al que le dio la vida. Al Dios Todopoderoso. Aleluya. Y quizás, hermana, no predica así porque la pueden demandar. Porque se desenfocaron. Se desenfocaron. Por eso fácilmente el enemigo ha entrado en esta nación.
Ayer veía el reportaje

hace 20 años que el enemigo entró y hizo un desastre tremendo en esta nación, porque quitaron la mirada del Dios Todopoderoso. Y así, mi amado hermano, pasa mucho cristianos hoy en día. Por eso miramos a una iglesia que se ha conformado, una iglesia, mi amado hermano, aleluya, que ha quitado la mirada en el actor y consumador de la fe. Una iglesia, mi amado hermano, que cuando le esté yendo mal pone a medio mundo de rodillas, pero cuando todo le va bien se olvida de Dios. Tú lo ves de repente, adoran a Dios y de repente no los ves, y a los días los vuelve a ver. Bueno, ¿y usted qué pasó, Coca? ¿Dónde estaba? Porque se desenfocaron del Dios. Dicen amar a Dios, pero con los hechos lo niegan. Porque el que ama a Dios, vamos a ir a una escritura donde va usted va a ver a hombres que hicieron la voluntad de Dios en medio de toda situación, mi amada hermana. Hombres que, como dice el buen mexicano, no se rajaron para bendecir a Dios, no se rajaron para alabar a Dios. Pero hoy en día, mi amado hermano, con una gripita que nos dé, nos encerramos y dejamos de buscar de Dios. Hoy en día, mi amado, viene el amigo, viene el vecino, viene el compadre, porque todavía en cristiano se oye el compadre, y se quedan en casa y dicen amar a Dios. Se desenfocaron. Cuando aquellos cristianos, yo hablaba con mi esposo el otro día y le decía: oye, algo está ocurriendo, tienes que otra vez enfocarte bien. Porque cuando empezamos, cuando nacimos en el Señor, óyeme, todos los días queríamos estar en el templo y queríamos andar allá y queríamos ser esto y queríamos ser otro. Pero pasó el tiempo, mi amado hermano, y como que esa adoración se viene a sentar, como que esa búsqueda de Dios se viene a sentar, como que ese deseo, de ese anhelo de servir a Dios, como que ya no lo tenemos como antes. Amén, aleluya. Y ya no buscamos a Dios en todo nuestro corazón, sino que ponemos las cosas materiales en primer lugar. Esto no es así, pueblo de Dios, aleluya. Y se desenfocaron de lo que en realidad es Dios en su vida. Porque, mi amado, Dios tiene que estar metido en nuestros huesos, en nuestros tuétanos. Aunque venga el fracaso, aunque venga el problema, aunque venga la tormenta, yo voy a seguir los ojos puestos en el actor y consumador de la fe, en Jesús. No dicen el predicador, no dicen el profeta, no dicen el apóstol, no dicen el evangelista, dice en Jesús de Nazaret, el que dio la vida en la cruz del Calvario. No dice en el hombre, no dice en la mujer, dice en Jesús. Y cuando tienes los ojos puestos en Jesús, las cosas se te podrán estar derribando. Tu casa se podrá estar derribando, pero el enfoque mío está en el actor y consumador de la fe. Pero como ese enfoque se ha perdido, dice la mujer: ya no quiero ir a la iglesia. El hombre dice: bueno, no vamos. El hombre dice: no, es que hoy no vamos a la iglesia, honey. Bueno, no vamos, vamos a sacar a los muchachos. Allá los hermanos están orando por mí. Esto no trabaja así. Esto no es por fe prestada. Este es que usted busque a Dios de corazón. Vení a mí, dice la palabra. Ay, es que estoy cansado. No, no, no. A mí la palabra dice: vení a mí, todos los que están cargados y cansados, que yo los haré descansar. Se desenfocaron. Mira cuántas sillas vacías. ¿Dónde estará este pueblo? ¿Dónde andará? Porque están desenfocados. Dicen amar a Dios, pero con los hechos lo niegan.

Y el enemigo está trabajando hoy en día tremendamente. Oye, mi amado hermano, qué tremendo que nosotros, conocedores de una verdad, de una realidad, retrocedamos. Qué tremendo que sabiendo al Dios que le servimos, al Dios que vive, al Dios que reina, al Dios que dijo: yo estaré con vosotros todos los días de vuestra vida, nos desenfoquemos de quién es Dios. Mucha gente se ha desenfocado, mi amado. Es más, hay gente hoy en día, mi amado hermano, que yo les digo que son como chocolatitos que se derriten fácilmente. Por un saludo se desenfocaron de buscar de Dios. Y la palabra, mi amado hermano, hubieron hombres que se enfocaron en Dios. Hubieron hombres que pusieron la mirada en el Señor. Hubieron hombres, mi amado hermano, que por ningún nada retrocedieron. Y que va, quiero que vayamos a 1 Samuel 17:41. Amén. 1 Samuel. Hombres que, mi amado hermano, aleluya, siguieron hacia adelante, mi amado hermano, aleluya. 1 Samuel 17:41. La palabra del Señor dice: había un filisteo que estaba asediando a Israel. Y había un hombre, usted conoce la escritura, había un hombre de guerra y Saúl. Pero sabe que el filisteo lo desenfocó en una totalidad, que Saúl, en lugar de avanzar a la fila, en lugar de derrotar al filisteo, él retrocedía. Pero llega un muchachito que no tenía noción de una guerra. No sabía, es más, el Saúl le pone su vestidura, la armadura de guerra, y él no puede caminar con la armadura de Saúl, porque no tenía la experiencia de un guerrero. Pero algo que David tenía es que él creía en el Dios Todopoderoso. Él no necesitaba una arma de terrenal. Él sabía que el poder de Dios estaba en él y que Dios estaba con él donde quiera que él iba. Y eso es lo que debe de tener la iglesia. Que la iglesia tiene que saber que donde quiera que nos movamos, el Señor estará allí con nosotros. Aleluya. Y dice la palabra, mi amado, en el 41: y el filisteo venía andando y acercándose a David y su escudero delante de él. Y cuando el filisteo miró y vio a David, le tuvo, dice el filisteo, le tuvo en poco, porque era muchacho, rubio y de hermoso parecer. Y dijo el filisteo a David: soy yo perro para que vengas a mí con palos. Y maldijo a David por sus dioses. Oye, era un filisteo. Se levanta contra David y lo maldice por los dioses de él. Pero David no se detuvo. David sabía. Aunque los hermanos le dijeron: ¿por qué vienes aquí? Yo sé la malicia de tu corazón. Ellos decían: este viene ahí nada más para dejarnos en vergüenza a nosotros. Porque cuando David se presenta a la cena, yo creo le dio una rabieta a David. ¿Cómo es posible que el pueblo de Israel esté retrocediendo? ¿Cómo es posible que el pueblo de Israel esté temblando? David no vio al gigante. David lo que vio fue a un derrotado que no tenía nada absolutamente. David no lo llamó el gigante. David no lo llamó el filisteo. David lo llamó el incircunciso. David no lo vio, mi amado hermano, como el pueblo lo estaba viendo. Y eso es lo que pasa hoy en día. El pueblo ve al gigante y dice: ¿para qué voy? Mira el problema en que estoy. Pero no mira al actor y consumador de la fe. Y David, mi amado hermano, aleluya. Y dijo luego el filisteo: venga, dijo luego el filisteo a David: ven a mí y daré tu carne a las aves del cielo y a las bestias del campo. Entonces dijo David al filisteo: tú vienes a mí con espada, lanza y jabalina, mas yo vengo a ti en el nombre de Jehová de los ejércitos, el Dios de los escuadrones de Israel.

a quien tú has provocado. ¿Dónde está la iglesia que nos hemos dado cuenta que han provocado a Dios y nos hemos quedado callados? Han provocado a Dios a ira y nos hemos quedado callados. El homosexual dice: ya salí del closet. El día, ¿qué le pusieron el día? Tienen su día donde ellos lo celebran. ¿Dónde están los David? ¿Dónde están los Jeremías? ¿Dónde están los Elías? Están provocando a Dios en ira. Pero el pueblo lo que está haciendo está retrocediendo. No digas nada porque te pueden meter a la cárcel. Están retrocediendo. Pero este jovencito no retrocedió. Este jovencito siguió adelante. Estos jovencitos, es que yo no vengo solo. Tú vienes con espada, tú vienes con jabalina, tú vienes con la mentira del diablo, tú vienes con tu hechicería, tú vienes con el pecado. Pero ¿sabes qué? Hay un Dios poderoso, hay un Dios real que está con la iglesia. Iglesia, tenemos que despertar en estos últimos días y hablar la palabra como está escrita. Aquí no es para venir a chistear, aquí es para hablar el poder de Dios. Se levanta ese joven. Miren, mi amado hermano, está terrible hoy en día. El hombre y la mujer que ha creído en Dios, ese hombre se va a mantener firme. Ese hombre, esa mujer se va a mantener firme. Al otro día le estaba contando a mi esposa y a unas hermanas también. Cambié la estación del radio. Me dio una rabieta, me dio tristeza en mi corazón. Ver un pueblo, como dijo la palabra el Eterno Dios al pueblo de Israel, que le dijo: te has prostituido, te has acostado con los Baales. El pueblo se había prostituido. Habían olvidado al Dios de Jacob, al Dios de Isaac, al Dios de Israel, al Dios de Abraham. Y estaba yo oyendo esa radio. Tenían un programa, amén, aleluya, de compra y venta. Cuando de repente entra una llamada y le dice: oiga, hermano, yo llamo para que quiero un esposo. Me quedo sorprendida. Que tenga como 60 años, pero que ame al Señor. Al rato habla otra: yo también, que ando buscando un esposo, que sea viudo y que sea pastor. Al rato habla otra y dice: yo ando buscando un esposo que tenga 55 años. Me quedé. Traí el número de ese locutor y empecé a mandarle mensaje. Y le dije: qué vergüenza que el pueblo se esté prostituyendo de esa forma. Por eso es que hoy en día no hay ancianas que usted puede delegar, decir: esta anciana la voy a poner para que se encargue de los matrimonios jóvenes. Porque hoy hay que tener cuidado de los consejos que puedan dar. Y le dije yo: estas ancianas deberían de estar como Ana, esperando la redención de Cristo. Ana quedó viuda y esa mujer quedó en la iglesia orando, buscando presencia hasta que el Redentor llegara, hasta que viera entrar al Redentor dentro de la iglesia. Y le dije: estas mujeres deberían de estar así. Y yo, porque no tenía el número de la estación, porque no quería salir al aire, provocando a Dios, mi amado hermano, a celos.

dije, qué vergüenza. Y que digan que todavía son cristianas. Por eso el mundo aborrece, no nos aborrece a nosotros esta palabra bendita de Dios. Por causa del testimonio pésimo que muchas veces han dado los cristianos. Porque hemos dejado de poner la mirada en el autor y consumador de la fe. Y todavía el locutor dice, pues yo entro en el de 55. Parecía una radio mundana. Donde mi amado hermano, el que conoce a Dios, ese dobla rodillas y espera en Jehová. Ese espera en Dios. Espera la respuesta de Dios. ¿Qué tiene Dios para mí? Es tu voluntad el que tiene puesto los ojos en el autor y consumador. David tenía puestos los ojos en el Señor. David sabía que no era la fuerza en el morralito que llevaba. No era la piedrita. No era la onda. Era que el Dios Altísimo estaba con David. Era que el Dios poderoso estaba ahí peleando con ese gigante. Aunque David no lo vio como un gigante, David lo vio como un derrotado, como uno que no traía nada. Aleluya. Esos son los hijos de Dios que se levantan en medio de cualquier tiempo y empiezan a predicar este evangelio bendito del eterno Dios. Pero hoy en día se ha desenfocado el pueblo de Dios. Dicen amarme, pero en realidad no conocen al Dios de Jacob, al Dios que sacó a Abraham de Ur de los caldeos. Porque cuando usted conoce ese Dios, en medio de cualquier tempestad, usted va a adorar a ese Dios. Y David se levanta y le dice a Goliat. Fíjese lo que le dice el 46: Jehová te entregará hoy en mi mano y yo te venceré. Mire, David reconoce que no era él. David reconoce que el Dios estaba con él y quien iba a entregar al gigante era Jehová. Jehová, le dice David, te entregará hoy, no mañana. Yo no vengo a retroceder, yo vengo a decirte esta palabra de parte de Dios. Que Jehová hoy te entrega, que hoy dejas de molestar al pueblo, que hoy dejas de estar haciendo que el pueblo de Dios retroceda. Hoy te entregará en mi mano, le dice David. David reconoce que no eran su fuerza. David reconoce que lo que iba a venir contra ese Goliat era el poder de Dios. Y le dice, hoy te entregará en mi mano, le dice, y yo te venceré. Y le dice David, y te cortaré la cabeza y daré hoy los cuerpos de los filisteos a las aves del cielo y a las bestias de la tierra. Y toda la tierra sabrá que hay Dios en Israel. ¿Sabrá todo Fulgor que hay Dios aquí en Fulgor? Que el Dios está con nosotros, que Él se está moviendo a favor de nosotros. La tierra tiene que saber que si todavía esta tierra está todavía, que si esta tierra no se ha movido, es porque hay un Dios que está clamando, es que porque hay hijos que están de rodillas. Si esta tierra todavía no ha sido destruida, es porque el pueblo todavía aclama a Dios, es porque hay un rebaño que Dios lo mantiene firme. Aleluya. Hay un rebaño que no se ha contaminado. Hay un rebaño que

pero pocos los escogidos, los que le dicen a Dios: estoy enferma, pero aquí te voy a adorar en la cama. Señor, estoy angustiada, mi esposo me ha abandonado, mis hijos me han abandonado, pero yo iré a tu casa a adorarte. Hay un remanente, como le dijo el Señor al profeta: tengo todavía 7,000 rodillas que no se han doblado a los Baales. Y eso es lo que Dios quiere de nosotros: que no nos rendamos ante el problema, que no lo rindamos ante el proceso, que no dejemos lo que Dios ha puesto en tu vida, que en medio de la situación, que en medio de la angustia, que en medio de la aflicción, que en medio del dolor, que en medio de la tristeza, que en medio de la soledad, tú le sigas creyendo a ese Dios poderoso. Aleluya, que un día todo va a pasar. Aleluya, dice la palabra, todo va a pasar. El dolor, la angustia, la soledad, un día estaremos en las bodas del Cordero, gozándonos con el amado, donde esta tierra va a ser un estope ardiendo. Tenemos que llegar a entender quién es Dios en nuestra vida. El Dios mío no es solo de correrle, el Dios mío no es solo de un momentito de emoción, me sacudo como la gallina. No, tú has visto como la gallina cuando se empolva y se echa el polvo y de repente se sacude. No, esto no es mi Dios. Este Dios aquí, este Dios en mi casa, este Dios en el trabajo, este Dios hallado en el mercado, este Dios de la tienda, este es el Dios de la pulga, este es el Dios de esta ciudad, este es el Dios de Abraham. Aleluya. No solo aquí. Tenemos que dar un buen testimonio. Que la gente en verdad diga: de veras que esta tiene la mirada en el actor y consumador de la fe. Que los de afuera entiendan que al Dios que nosotros adoramos en estas cuatro paredes es un Dios fuerte y celoso. Que la gente entienda que no, el que no quiere recibir a Dios, el que no quiere buscar de Dios, el cristianito que anda ahí jugando, que llegue a entender que viene su día también. Viene su día donde dice la palabra y será el lloro y será el crujir de dientes, pero lamentablemente será demasiado tarde. Y David dice: y sabrá toda la congregación, dice David. Que sepan los hermanos que vienen ahí medio hay guango, que aquí al Dios que le servimos le adoramos en rectitud. Que sepan los hermanos que a veces vienen, mi amado hermano, a ver qué hermanita me llevo de esta congregación, porque han venido, se han llevado hermanitas, mi amado hermano, aleluya, y por allá las traen, aleluya, allá, mi amado, adoran más al viejo que ni a Dios. Que sepan que al Dios que le servimos aquí, por eso, mire el nombre que nos dio Dios a esta iglesia: Cristo vive. Y si Él vive, usted y yo vivimos para Él. Las cosas viejas pasaron. Lo que usted hacía antes, lo que usted pensaba antes, cuando usted se acostaba con la revista de Playboy, ahora ya es pasado. Ahora ya es pasado. Ahora usted es una nueva criatura. A usted tiene que enseñar a qué Dios le sirve. Usted ya no se encuentra. Espero que ya no se cueste en el teléfono viendo a ver si está, a ver si salió aquella fulanita en medias tangas ahí. Ahora usted se cueda, espero que se acueste meditando en Dios. Que usted diga: no sé si mañana viviré, pero mi alma, mi espíritu y todo mi ser, Señor, están en tus manos. Que si mañana no amanezco, sé a dónde voy. Ay, ay, ay, ay, ay. Que si mañana no amanezco, yo sé que me voy a gozar contigo. Que si mañana ya me encuentre en

casa. Yo me he ido con el amado. Espero. Porque muchas veces piensan que debajo de la almohada, debajo de la sábana, Dios no lo está viendo. Oiga, mi amado hermano, si Dios hizo los mares, si te vas a lo profundo de la mar, dice el Señor, ahí estoy yo. Si te vas a, mira, estos locos andan haciendo, ay, que van para Marte, locos, locos, miles y miles de dinero, habiendo tantos pobres, habiendo gente que necesita dinero, y ellos gastando en Marte, aleluya. Oh, mi amado hermano, porque se van para Marte, ellos piensan que ya van a huir de la ira de Dios, de allá los va a azotar a Dios para abajo. Que se arrepienta, empezando desde la Casa Blanca y todo el gabinete. ¿Por qué cree que odiaban a Trump? Porque este hombre no le iba al pecado. Este hombre no le iba, este hombre no. Mire, mire lo que hizo Obama. Toda la casa le puso la bandera de los homosexuales. Este otro también. Y dijo Trump, no, no, no, aquí no. Aquí esto no va con esto. Por eso es que lo odiaban. Y les decía sus cuantas verdades. Estaba medio locota ahí, pero estaba en cosas reales. Y muchos cristianos, yo hablé con una persona y dijo, no, ese hombre no es puesto por Dios. Y yo me recuerdo que antes de que Trump fuera presidente, yo dije, si Trump llega a la presidencia es porque es puesto por Dios. Pero muchos cristianos se enojaron, porque son cristianos, mi amado hermano, aleluya, que de labios alaban a Dios, pero el corazón está lejos. Al pecado le dice, vente, vente, vamos a gozar. Mira, mi amada hermana, matrimonio, bodas cristianas, cumpleaños cristianos, haciendo baile, ¡qué vergüenza! Es una aberración delante de Dios. Todavía no ha salido del mundo. Todavía vive Raimundo con ella, se acuesta y se levanta. Tenemos, mi amada, la palabra dice puesto. Cuando tú tienes puesto los ojos en el actor y consumador de la fe, mi amado hermano, no te va a mover ninguna víbora. Porque tú sabes que la autoridad que tú tienes, y tú puedes aplastar esa víbora. No te puede mover nada. Pero el que dice es que no pude, es que no, no, no, a mí no me, miren, mi amado hermano, yo no voy con esos cuentos. Si usted conoce la palabra, usted va a estar enfocado en Dios. Si usted vio que una escoba se le atravesó, ahí podré barrer escoba y sigue barriendo, pero yo estoy enfocado en Dios. Si usted ve que un galón se le atravesó, ahí atraviésate, pero yo sigo enfocado en Dios. Yo no vine a buscar nada aquí. Yo lo que vengo a buscar es presencia de Dios. Yo lo que vengo a buscar es la gracia de Dios. Yo lo que vengo a buscar es el favor de Dios. El pecado apesta ante Dios. Apesta. Y estos hombres sabían. David estaba enfocado en el Dios Todopoderoso, mi amado hermano. David no vio al gigante, miró a un circunciso, mi amado hermano, que no tenía el poder para destruir al pueblo de Israel. Y quiero ir a otra escritura para ir más rápido, porque si no lo vamos hasta otro día. Vamos ahí, mi amado hermano, aleluya, en el libro de Daniel. ¡Ah, maravilloso Dios! Es que miren, mi amado hermano, yo no entiendo a veces cuando la gente se queja y se queja y se queja y se queja y se queja y se queja y se queja y se queja. Y Dios mío, nunca se cansa. Le hubieran puesto Lamentación como el libro de Lamentación, ¿verdad? Nunca se cansan de quejar, pero en realidad no buscan a Dios de corazón. Vamos ahí en el libro de Daniel 3. Oh, maravilloso es Dios. Si donde la palabra dice, si Dios con nosotros, ¿quién contra nosotros? Y yo no digo que no va a venir la lucha, yo no digo que no, porque la palabra me lo dice a mí. Que tendríamos aflicciones, dice el Señor. Que tendríamos pruebas. ¿Pero qué nos dice? ¿Qué? ¿Pero qué dice? No, ¿pero qué dice primero? Confía en mí.

queremos de todas ellas, que no, pero no estamos confiando. ¿Se fijan? Confía en mí, porque yo ya vencí. Yo ya vencí. Pero como cuando no confiamos y no tenemos puestos los ojos en el actor, somos presa fácil del enemigo. Y esto le pasó a esta gran nación. Que ahora, no crea que los países titubean para atacar a Estados Unidos. No, ahora ya no. Ahora ya no le tienen temor. No, no, no. Ese chino loco es de estar loco. Ese es, no le tiene temor. ¿Por qué antes tenían temor esta nación? Porque tenían al Dios a su favor. Por eso, no porque tenía el mejor armamento, sino porque tenían a Dios a su favor. Hombres buscaban de Dios, buscaba quien los guiara para ir a una guerra, buscaba, iban de rodillas ante Dios. Ahora no, tienen la pitonisa en la Casa Blanca y van a la pitonisa a ver qué les dice la pitonisa. Se olvidaron. Es tiempo, mi amado hermano, aleluya, que nosotros como conocedores de la palabra no dejemos esta palabra y que la hablemos, aunque así tengamos situaciones, mi amado hermano, que nos van a enfrentar. Pero si somos vituperados por el evangelio, bendito sea Jehová. La cosa es que seamos vituperados por andar de sinvergüenzas allá afuera. Pero si es por esta palabra, mi amado hermano, aleluya. Hay una movie, los que se quedaron, me parece, no me acuerdo cómo se llama esta movie, donde los que se quedaron atrás, parece que se llama esa movie, pero una movie donde los llevan a ellos, los llevan, los capturan, amén, y ellos no se ponen el 6-6 y los llevan, les ponen una venda y ellos saben que van al matadero. Pero sabe que esto que los llevan al matadero, ellos van alabando a Dios y los llevan a la guillotina a matarlos. Por causa de la palabra. No hace mucho me mandaba un mensaje. Pongámonos a orar, hermana. Tienen no sé cuántos cristianos. Hoy luego les prendieron fuego. Por allá, mi amado, donde los del Islam no aman a los cristianos. Pero prefirieron morir por causa del evangelio. Pero nosotros es una vergüenza en este país. Que cualquier cosita nos queremos desviar de la palabra de Dios. Porque estamos bien cómodos aquí. Medio nos movió el tapete el Señor. No nos vamos a la iglesia porque nos infectamos. Y decía, la otra vez predicaba alguien y decía, bueno, es que nadie quiere morir. Porque yo le voy a decir sincera a mi amado hermano. Si me toca partir con el Señor, yo no tengo miedo a qué hora Dios me llame. Si algo que le pido a Dios, no caer en cama y estar postrado en cama, eso sí se lo pido. Pero si me levanta, Señor, levántame así. Porque el que tiene puesto los ojos en el actor, mi amado, él está viendo solo arriba. Él está viendo ya las calles de oro. Él está viendo el mar de cristal. Él está viendo los ángeles postrados ante Dios. Él está viendo al Dios todopoderoso. Él no está viendo, mi amada. No, no, es que yo no me quiero ir porque todavía es mi casa. Es que porque todavía es porque, óyeme, no, el que tiene puesto los ojos del actor y consumador, él está viendo que ya anda caminando en las calles de oro y mar de cristal. Él está viendo que ya está postrándose delante del amado y que él está viendo que ya le está viendo lo que el amado tiene, los clavos, mi amado, las señales de los clavos, mi amado hermano, en los pies, las manos. Él lo está viendo. Si algún cristiano dice, ay no, yo no, todavía no me quiero morir, ponte a cuenta con Dios porque tú andas chueco. Tú andas chueco. Si es verdad, Ezequiel le rogó al Señor, no estaba bien. ¿Qué le dijo el Señor? Que pusiera bien su casa, que ordenara su casa, ¿no? O sea que Ezequiel sabía. Y por eso le hace esa oración a Dios, no tonto. Por eso es que le hace. Ve y dile a Ezequiel que le voy a dar tanto, pero que ordene su casa. Mire el Dios de misericordia.

Si tú no andas bien, ordena tu casa, ordena tu caminar, ordena tus pasos. Séle fiel a Dios, séle fiel a tu esposa, séle fiel a tus hijos. No digas que me salió una pelota por aquí, por eso miro por allá. No, es que ya está la fulana. Oye, mi amado hermano, es que hoy en día yo le digo, cuando yo escuchaba a radio, me quedé, Dios mío, yo quería estar en esa cabina ahí, en ese momento. Y estas ancianas habían de mejor hablarle a la funeraria, alistar ya su funeral. Están muertas en sus delitos y pecados. Cuando tú vives con Dios, mi amado hermano, tú no te falta nada del mundo. Esta carne se sujeta a lo de Dios. Esta carne no desea nada. Esta carne solo desea la intimidad con el amado. Esta carne, mi amado hermano, aleluya, no busca ya lo suyo propio. Esta carne lo que busca es el deleite en Dios, en no fallarle a Dios, en guardar el corazón, en guardar este depósito. Por eso la palabra dice: guarda el depósito. Vamos a Daniel. Dios mío, es que yo leía esto y decía: Señor, nos falta mucho. 3:14. Y dice la palabra del Señor: y habló Nabucodonosor y le dijo: ¿es verdad, Sadrach, Mesach y Abednego, que vosotros no honráis a mi Dios ni adoráis la estatua de oro que he levantado? Porque este hombre quería que estos hebreos adoraran a su Dios. Pero como estos tenían a Dios metido por hasta por los tuétanos, y le dice: ahora pues, ¿estáis dispuestos? Le hace una pregunta. Para que al oír el son de la bocina, de la flauta, del tamboril, del arpa, del salterio y de la zampoña y de todo instrumento de música, os postréis y adoraréis la estatua que he hecho. Porque si no la adorares en la misma hora, seráis echado en medio de un horno de fuego ardiendo. ¿Y qué Dios será aquel que os libre de mi mano? Mira cómo el diablo reta. ¿Por qué se reta? Y ese quiere ver si en realidad eres el aleluya que adoras aquí. Si eres aleluya que levanta las manos. Si eres aleluya que dice: me voy con él, me voy con él. Yo no me quedo, me voy con él. El diablo te va a retar. Pregúntame a mí. Me recuerdo en una liberación de una endemoniada. Estábamos ahí con esa jovencita. La tenía un demonio terrible, de esos que se visten todo de negro y que se echan todo el pelo y que se cortan. Imagínate el demonio que era. Y yo orando por esa joven, ordenándole al diablo que saliera, y me dice el diablo: te estoy cansando, pero morra de burla. Te estoy cansando porque el diablo te reta. Y yo me recuerdo que le dije: mira, diablo, a mí no me estás cansando, porque el que yo tengo es más fuerte que el que está en ti. Y le voy a decir una cosa: era realidad lo que Satanás estaba hablando. Era realidad. Porque mis pulmones yo ya no los aguantaba. Yo ya no podía seguir orando por esa joven. Pero ¿sabe qué? El que tiene puesto en los ojos en el actor y consumador, aunque el diablo le diga y aunque tú te sientes que estás tambaleando delante de la presencia del enemigo, tú te mantienes firme que el amado está contigo. Y decía: te estoy cansando. No, diablo, a mí no me estás cansando. Y te voy a decir algo, Satanás: tú sales de ese cuerpo y no le vas a hacer ningún daño a esta joven. Y dijo: no me voy, no me retes. Por eso yo digo, el diablo a mí me enchila de repente. Y me retó y me dijo: no me voy. ¿O no te vas a ir? Estaba mi esposa, mi amado hermano. Y empezamos a orar. Y de repente dijo el diablo, como que dijo: no, a esto se quiere.

vinieron a echarme fuera. Y yo he visto, mi madre, hermana, aquí he visto predicadores que de repente se sale una y endemoniada y ya estuvo libre. El diablo es astuto, el diablo hace como que ya quedó y hasta se hace tonto. Y yo digo, ay, esa muchacha no fue libre. Esa persona está endemoniada. Pero yo no me meto porque el que está predicando tiene que terminar, ¿me entiende? Es una, para mí es mal hacer, meterme y no. Y muchas veces vienen hermanas, más hermana va a orar. No, es que el predicador tiene que orar. Por eso usted tiene que esperar que el que lleve el mensaje ore por la gente. Porque las más palabras a mí me dicen, no ponga las manos a la ligera. Y el Señor quizás está viendo a ver qué hace el que está, tiene arriba. Tan galloncito que es, éntrele. Y dijo, no me voy a salir. O no te vas a salir, te vas a salir. Y dijo, es que esta es mía. Y le dije, no es tuya. Te voy a recordar, diablo, que ni el polvo tan siquiera tú lo hiciste. Así es que todo le pertenece a Dios. Y por cuanto todo le pertenece a Dios, te sales de este cuerpo. Y dijo, este no, esta sí no me va a dejar en paz, o esto no me van a dejar en paz. Y me dijo al último, me voy. Le dije, qué bueno. Diablo habla y te reta. Pero los cristianitos que están, mi amado hermano, que tienen los ojos puestos en otro lado, un miaguido de un gato lo echa a correr. Le digo porque ya he tenido gente así. Es que no me acerco porque allí está el gatito, un gatito negro que ni leche tiene, el pobre todo flaco. No podía entrar a la iglesia porque estaba el gatito negro. Y le digo, que ¿qué? Es que, hermana, ese gato todos los días está aquí en la iglesia. Un gatito, y no había ni crecido, estaba bebito. Pero cuando tú le crees a esta palabra, que dice que él vino a quebrar el yugo por causa de la unción de él, que tiene quién, esta palabra, la unción la tiene la palabra. Oh, por causa de la unción el yugo se rompe, lo hace triza Jehová. Y este hombre le estaba retando, mira quién estaba retando. Al Daniel, a ese joven que conocía a Dios, a pesar de que estaba cautivo. Acuérdense, yo no sé si ya llevé una predicación del versículo 1, una vez yo, que ese ni tan siquiera la comida quiso aprobar. No, a mí denme otra comida. Se mantenía en santidad Daniel, se mantenía en oración. Gracias. Aunque quizás en ese tiempo hubiera habido, mi amado hermano, tantas redes que andan hoy, que están más enredados los, no los del mundo, los de la iglesia, que estar envueltos en la presencia de Dios. Por eso es que tú ves tanto soñoliento en la iglesia, porque como están tan enredados en eso. Y aquí, máximo cuando me toca predicar, a mí decir, ¿a qué hora va a terminar? Y si yo tengo que ir a ser el youtuber, le puedo decir, yo tengo que entrar en Facebook a tal hora, me están esperando los likes. Yo tengo que entrar en el TikTok, porque allá andan los cristianos en el TikTok haciendo bobería, haciéndole ridículo, ridículos. Eso es lo que son, unos ridículos, por no hacer otra cosa. Porque andan buscando esto, lo vas a ver, esto, óigame bien, voy a tener un mensaje al rato que Dios me lo dé. La plata lo vas a ver tirada, siempre en el evangelio, siempre en la palabra, siempre en el ministerio. No andes buscando la plata, porque al rato esa plata la vas a ver tirada, el oro y la plata, dice el libro, este libro. ¿Por qué aquí los evangelistas ahora ya no salen de YouTube? Y ojalá, ponme la cámara, papito, ¿cuál me tienen puesta? Esos evangelistas que solo en la YouTube están, porque andan buscando la feria. Ya no salen ni a las calles a buscar los drogadictos, los prostitutas, los borrachos. No, en YouTube, porque te gustó la feria fácilmente. Y ahí tiene un montón de locos dándole like. Ahí tiene tanto ahí con una palabrita. Es que ahí andan corriendo.

eso. Oye, Jesucristo no anduvo en esas boberías. Yo me imagino Jesús con aquellas chanclitas llenas de polvo. Imagínate caminando de Samaria, caminando desde Samaria, ir hasta el mar de Galilea. Volvía de la mar de Galilea, volvía allá donde estaban los caradenos. Ahora no, porque les entra feria esa gente, pero está el cristianito dándole like. Pero viene el tiempo que esa platita que estás haciendo la vas a ver en el piso. Que esa platita que ahorita te está sacudiendo los tapetes la vas a ver en el piso. Viene ese, o escuche mi iglesia, porque no lo digo yo, lo dice la palabra bendita del eterno Dios. Si crees que van a sacudir los bancos, te van a sacudir el bolsillo al rato. Y para Cristo no hubieron siembra, para Cristo no hicieron nada, porque quisieron tener la plata en el banco, mi amado hermano. Quisieron ver cuánta ganancia hacía y no quisieron sembrar para el evangelio. Yo soy de la persona, hermano, que a mí me gusta sembrar, aleluya. Y ojalá que no se me olvide al final. Al final le voy a pedir una ofrenda, acuérdese si se me olvida. Me gusta sembrar, porque a rato millones, mi amado hermano, se va a ver tirado en las calles el oro. Y lo dice el Altísimo, lo dice el Sublime. Dios mío, voy con Daniel. Y dice la palabra, y mira la respuesta que le da, que daban estos siervos del Señor a este rey. Y aquí le dice, aquí no, he aquí nuestro Dios a quien servimos puede librarnos del horno de fuego ardiendo, y de tu mano, oh rey, nos librará. Fíjate lo que le dice: tus dioses no van a poder ser nada, pero te vamos a mostrar que el Dios que adoramos aquí en tierra pagana, el Dios que adoramos en tierra extraña, ese Dios nos va a salvar. Ese Dios ha venido de allá con nosotros. Si ustedes creyeron que nosotros veníamos soles a servirles a sus dioses, se equivocaron, porque el Dios que servíamos allá, ese Dios también está metido acá. Y vas a ver, oh rey, que ese Dios estará con nosotros dentro de ese horno. Que el diablo es sonso, el diablo piensa, mira, anda solita, no anda la hermana con él, no anda el profeta con él, ahora sí. Pero tú, como tú no caminas, mi amado hermano, con el que se ve, sino con el que no se ve, él no lo mira, él no me lo mira. Y él no mira que el Dios te ha rodeado de ángeles. Entonces, porque dice, ninguna espada forjada, nada, mi amado hermano. Y Daniel le dice esas palabras. Daniel, mi amado hermano, no miró el fuego. Daniel no miró el problema. Daniel no miró los dioses de los paganos. Daniel no miró nada de eso. Y el Daniel lo que vio era Dios. Dijo: el Sublime, el Alto, el Alfa y el Omega va a estar con nosotros en ese fuego. Si él dijo que estaría con nosotros antes que saliéramos cautivos de Jerusalén, entonces aquí va también, él va a estar con nosotros. Oh, mi amado hermano, quizás algunos van a ir a la cárcel, pero yo te digo que ahí en esa prisión también Dios está ahí. Los que están en la prisión, Dios está con ustedes ahí. Sean como Daniel, creyendo la palabra bendita de Dios. Aquí va a estar con nosotros el Alto, mi amado hermano, aleluya, el Sublime, el Dios de toda carne. Mi amado, la prueba es para que nosotros nos afirmemos y para que le enseñemos al enemigo al Dios que le servimos. La prueba no es para retroceder, siempre lo he dicho y lo seguiré diciendo. La prueba no es para renegar, la prueba no es para hacerle la vida pesada al hermano, a la hermana. No, no, no, la prueba es que a mí me está enviando, mi amado hermano, a un descanso en los brazos de Dios.

La prueba me está diciendo tú puedes seguir adelante. La prueba a mí me está diciendo, aleluya, yo te creé para la alabanza de mi gloria. La prueba me está diciendo, yo soy el Dios de Abraham, el Dios de Jacob, que te sostengo. La prueba a mí me está diciendo, camina hacia adelante, porque yo voy contigo, aleluya. Ay, Dios mío, como a veces uno de predicador, mi amado hermano, cuando viene la gente, que esto y el otro, y digo yo, cómo quisiera que tuvieran ese Dios metido, como en mis pruebas yo las he tenido a ese Dios metido, y que yo ahí las ahí con él las he peleado, he guerreado, y no andaba hablándole al profeta fulano, a sutano, a mengano, con conocedores de tantos ministros, de tantos pastores. Pero ¿sabe qué? He creído que si estoy ahí, Dios me va a sacar. Si estoy en la prueba, Él va a estar conmigo. Por eso, mi amado hermano, es que hoy en día tenemos que creer hoy más que nunca en Dios. Amén, aleluya. No viva de oraciones prestadas, no diga, ay, oren por mí. No, no, venga al altar, venga a buscar de Dios. Dígale, Señor, yo estoy pasando por este quebrantamiento, pero yo sé que este quebrantamiento que estoy pasando es porque algo bueno se está soltando desde el tercer cielo. Los cielos se están abriendo. Por eso Esteban, cuando estaban apedreando, Esteban no vio las piedras, Esteban no sintió el dolor, Esteban vio los cielos abiertos. Dice que vio la gloria de, ay, ay, ay, vio la gloria de Dios, porque Esteban estaba enfocado en el Dios, en su redentor, aleluya. Pero una piedrita que nos tienen, ay, me dolió, como es de grosera, como por eso es que yo no quiero venir a la iglesia. Mira, mira, mira, te la pierdes tú, te la pierdes tú. Este evangelio, mi amado hermano, este evangelio es de vivirlo. Y Daniel reta y dice, voy a adelantarme en el 22. Y como la orden del rey era premiante y lo habían calentado mucho, dice, la llama del fuego mató a aquellos que habían lanzado, alzado a Sadrach, a Mesach y a Abednego. Los que llevaban a estos siervos de Dios, el fuego los alcanzó y los mató a ellos. Y dice, y estos tres varones, Sadrach, Mesach y Abednego, cayeron atados dentro del horno de fuego ardiendo. Mira, mira, mi amado, fíjate cómo el diablo los echa al horno, atados. Porque el diablo es tonto, pero no tan tonto. Y usted, ¿cómo dirá? Él sabía que podrían salir del horno de fuego. Y el diablo dijo, si el fuego no lo ocupó con esta atadura, no van a salir de ahí. Y los echó atados. Así hay cristianos atados todavía. Y por eso, mi amado hermano, es que se enfocan más en el chisme, en los celos, en las contiendas, en el problema, que si fulanito, que si menganito, porque todavía hay ataduras. El fuego está, la llama de Dios está, pero en medio de esa llama, mi amado hermano, todavía hay atadura. Y no es que Dios no pueda hacerlo, sí, Dios lo puede hacer. Pero yo, mi amado hermano, aleluya, y gracias, amado, le daba un ejemplo a un hermano en la mañana. Yo ya le tomé un poquito a esta botella. Si yo la quiero llenar y está tapada, yo no la puedo llenar. Yo no le puedo poner agua. Si tu corazón, tu mente está bloqueado, que dice, no, es que estoy enojada, es que la hermana me dijo, Dios no puede hacer nada en ti. Como que cayó el 20. Dios no puede hacer nada en ti. Pero cuando un corazón se dispone a decir, Señor, mira, si es verdad, me han hecho esto, pero yo me humillo ante ti y yo sigo adelante. No, yo sigo creyendo tu palabra. Yo seguiré alabando, yo seguiré perdonando, yo seguiré saludando, yo seguiré hablando de ti. Pero mi mamá, pero si tú le pones la tapadera a tu coco, Dios, aunque así quiera darte lo que Él tiene para ti, no te lo puede dar. Porque ha cerrado el corazón delante de Dios.

Y dice la palabra, entonces el rey Nabucodonosor, dice el 24, se espantó y se levantó apresuradamente y dijo a los de su consejo, ¿no echaron a tres varones atados dentro del fuego? Y ellos respondieron al rey, en verdad, oh rey. Y dijo, he aquí yo veo entre

semejante a los hijos de los dioses. Daniel le dijo: échame, pero yo no voy a retroceder de adorar a Dios, porque yo sé que de ese fuego Dios no me salva. Yo sé que de esta prueba Dios me saca. Y el hombre se sorprendió porque dijo: echaron tres, pero ahí hay cuatro. ¿Qué está pasando? Ya no estaban atados, ya estaban desatados. Porque cuando Dios llega, algo sucede. Cuando Dios se presenta, las ataduras caen, las cadenas son rotas. Oh, mi amado hermano, lo que Satanás quiso poner se desbarató, mi amado hermano, aleluya. Cuando Cristo llega, algo nuevo tiene que suceder. Y miró que estaban desatados. Mi amado hermano, estos hombres creyeron en la palabra, creyeron en Dios, el profeta. Voy a leer otra escritura, tengo como tres escrituras más. ¿Se aguantan? Vamos al libro de Reyes 18:32. Yo le estoy dando esta escritura para que vean que hombres que en medio de todo, mi amado hermano, ellos creyeron en Dios. Para que usted crea en el Señor, mi amado hermano, aleluya. Cuando venga la situación, cuando venga el problema, cuando venga la circunstancia. Primera de Reyes 1:18, mi amado hermano, aleluya. Bendito sea Dios. Oh, Señor amado. Estaba el profeta, mi amado Elías, confrontando, mi amado hermano, aquellos profetas de Baales. Hombres que estaban llevando al pueblo a la perdición. Hombres que, mi amado, se había levantado una Jezabel ahí, mi amado hermano, aleluya. Y el pueblo estaba perdido. El pueblo había dejado de adorar a Dios. Se había desenfocado totalmente. El altar de Jehová estaba derribado. ¿Cuántos altares están derribados hoy en día? Porque se dejaron desenfocar. Dejaron, mi amado hermano, enfocarse más en otras cosas que tener el altar, mi amado hermano. Y el altar estaba derribado. Ah, pero Dios tenía a alguien preparado para que fuera a levantar ese altar. ¿Cuántos pueden decir, hermana, yo estoy preparada para levantar cualquier altar que está derribado, para levantar, aleluya, la voz allá en esos altares que están ya derribados? Se necesitan hombres y mujeres que se levanten a levantar los altares a través de la oración. No se haga como habla el profeta Isaías, perros soñolientos que solo aman, dicen, el comer y el dormir. Y dice el profeta Isaías, no se vayan a enojar conmigo porque eso lo dice Isaías. Dice que son perros soñolientos. Otro día nos toca ir a la iglesia, ni saben ni en qué día viven. Ni saben, soñoliento. Bueno, vamos otro día. Y ahí viene Panchito y Panchito. No, ay, no hay ningún Pancho acá. Espero que no. Y si no, no es a usted. Además, se me vino ese nombre así. Y pasó ese día y otro día siguieron en la misma cantaleta. Dice que aman el dormir. Y todavía llegan a la iglesia y todavía llegan. Cuando suenan el cuerno ahí, se despiertan. Y dice la palabra del Eterno Dios ahí en Primera de Reyes 18:32. Y edificó con piedras un altar en el nombre de Jehová. Yo no quiero leer toda la escritura porque es bastante, mi amado hermano, pero si usted ha leído esta escritura, recuerde que los Baales habían hecho su altar. Elías levantó un altar y permitió que ellos empezaran primero a adorar a sus dioses. Y Elías hasta se reía de ellos, le decía: no, hombre, quizás tu Dios está dormido, grítale. Y aquellos tontos gritándole a los dioses paganos, mi amado hermano, aleluya. Como antes nosotros, amén, estábamos perdidos, sin fe, sin esperanza, y ahí íbamos y adorábamos a los dioses, mi amado hermano, que el hombre los hizo. Dice: tienen ojos, manos ven, tienen oídos, manos oyen, bocas tienen, no hablan, tienen pies, no caminan, dice la escritura, tienen manos, no tocan. Y estamos ahí nosotros, dice que éramos semejantes como ellos, y así son los que los hacen, dice la palabra. Y ahí estaba el profeta, grítale, quizás está dormido. Y aquel riéndose, no, porque decía: mira, estos conocieron al Dios vivo y miran en lo que cayeron. Y hasta se cortó.

si usted lo lee todo en su casa, se cortaban para ver si Dios le respondía. Tú has visto cuando sale el santo entierro, y marcado y todo lleno de sangre. Así estaban esos. Y el que llevan ahí está más muerto ni el que se está dando el latigazo. Y le dice el profeta Elías. Y edificó, dice el profeta, el altar con las piedras, un altar en el nombre de Jehová. Después hizo una zanja alrededor del altar en que cupiesen dos medidas de grano. Preparó luego la leña y cortó el buey en pedazos y lo puso sobre la, mire dónde lo puso, sobre la leña. Y le dijo: llená cuatro cántaros de agua y derramalo sobre el holocausto y sobre la leña. Y dijo: hacelo otra vez. Y otra vez lo hicieron. Y dijo: aún hacelo la tercera vez. Y lo hicieron la tercera vez. De manera que el agua corría alrededor del altar. Y también, dice, se había llenado de agua las zanjas. Y cuando llegó la hora de ofrecer el holocausto, se acercó el profeta Elías y dijo: Jehová Dios de Abraham, de Isaac y de Israel, sea hoy manifiesto que tú eres Dios en Israel y que yo soy siervo tuyo y que por mandato tuyo yo he hecho todas estas cosas. El profeta no fue para que me vean que yo soy profeta y vamos a hacer el altar. No, era un mandato de Dios. ¿Sabe qué es lo que quería hacer el Señor? Traer el corazón del pueblo a Él. Porque ese es el amor de Dios. A través del profeta quería hablar con el pueblo. No me quieren escuchar, voy a mandar al profeta, voy a mandar a Elías. Y a través de esto voy a otra vez, mira el amor de Dios, otra vez voy a traer ese corazón que me ha abandonado, ese corazón que me ha dejado, lo voy a traer, voy a recuperar mi pueblo. ¿Tú crees que Dios en este tiempo, Él sabe, el Hijo sabe que pronto suena la trompeta y nos ve en un estado deplorable a nosotros, no como buenos cristianos? ¿Tú crees que el corazón de Dios no late? Diciéndole al Padre: espera. Espera un momento, que todavía no suene la trompeta, porque todavía mis hijos, los que fui por ellos, todavía no están preparados. Déjame un momentito más tratar con ellos. Déjame un momentito más tratar con el pueblo. Déjame un momentito más tratar con mis hijos, que se prepare. No los quiero dejar allá. Eso es lo que Dios hace a través del profeta: atraer, atrapar ese corazón que se había alejado de Él. Y el Señor, Él hace y le dice: respóndeme. Entonces dice la palabra: cayó fuego de Jehová, consumió el holocausto, la leña y las piedras y el polvo. Aún lamió el agua que estaba en la zanja. Cuando Elías hace el clamor, Dios responde. Y dice la palabra, y viendo todo el pueblo, se postraron, dijeron: verdad, dijeron: Jehová es Dios, Jehová es el Dios. Entonces Elías les dijo: prended a los profetas de Baal para que no escapen ninguno de ellos. Y los prendieron. Y lo llevó Elías al arroyo de Sisón y ahí lo degolló. Atrajo a aquel pueblo. En verdad dijeron: es Dios. En verdad Dios está con nosotros. En verdad Dios no nos ha desamparado. Iglesia, Dios no nos ha desamparado. Pero el Señor quiere que tengamos la mirada en Él, amén. Que no nos desenfoquemos a los problemas que estamos pasando hoy en día en esta tierra. Que enfoquemos nuestra mirada en el Dios Todopoderoso. No te enfoques, mi amado hermano, en las cosas que están ocurriendo, amén, aleluya. Y voy a ir terminando, mi amado. Cuando Pablo dice: se encontró en medio de una tormenta, está en el libro de Hechos, amén, aleluya. En el libro de Hechos 27 dice la palabra del Señor que iban, dice, y vino una tormenta huracanada, así un ciclón fuerte, mi amado hermano. Pero ¿sabe qué? Todos ya no habían comido, estaban afligidos, estaban preocupados, pero allí iba un hombre que le creía a Dios. Allí hubo un hombre que la tormenta no lo había desenfocado. Allí hubo un hombre que, a pesar que dice que la nave se hacía pedazo, empezaron a tirar todas las

cosas que llevaban dentro de la nave las empezaron a botar. Y un día Pablo se levanta y se pone de pie porque ya no habían comido. Y les dijo: Pablo, coman, porque nadie va a perecer. Porque anoche, le dice Pablo, mira, este hombre buscaba a Dios a pesar de aquel movimiento. Te imaginas la tempestad en medio del mar, aquel barco no estaba quieto. A pesar ahí, Pablo estaba orando a Dios. Me imagino Pablo de rodillas delante de Dios y le dice Pablo a los que estaban ahí: coman, porque anoche estuvo el ángel de Jehová conmigo y nadie va a perecer. Pablo trajo aliento. Iglesia, hay que seguir adelante, porque el Dios de Abraham, el Dios de Jacob, está con nosotros. Él no nos ha desamparado. No vamos a perecer, pero tenemos que creer esta palabra. Josué dijo al pueblo de Israel, Josué aprendió en el caminar con Moisés que el pueblo era rebelde, y tuvo que llegar un momento de Josué decirle al pueblo: miren ustedes a quien sirvan. Pero en medio de esta situación, en medio de lo que estamos pasando, que el enemigo se levanta, yo he determinado, mi casa y yo, de servir a Dios. Yo he determinado, porque yo sé el Dios que me sostuvo en el desierto, el Dios que no me dejó morir de hambre en el desierto, el Dios que no me dejó sin calzado en el desierto, el Dios que no me dejó sin vestido en el desierto. Yo sé al Dios que le serví en el desierto, y en este mismo desierto le sigo adorando. Así es que escojan ustedes. Yo no voy a batallar con ustedes. Ustedes ya están grandes. Ustedes han visto el poder de Dios. Ustedes saben quién es Dios. Ahora escogen ustedes, porque ya no están de darle la tetera. Busquen ustedes a su Dios. Pero yo y mi casa serviremos a Jehová. Usted determina si busca de Dios de corazón o todavía sigue con la niñería que usted ha mantenido todo este tiempo en su caminar. Usted determina. Usted determina, mi amado hermano, si le sigue sobando al pecado, si le sigue sobando a las circunstancias que está pasando. Usted determina. El Señor en la cruz dijo: consumado es. Todo ya está listo para que ustedes lo tomen. Usted podrá estar allá, mi esposa, ay, tengo sed, yo le estoy ofreciendo la botella TEN porque yo no me puedo bajar ahorita. Pero si él no viene a agarrar la botella de agua, ahí se va a morir de sed, porque no puedo llevársela allá. El Señor ya lo hizo todo. Pedro, último, cuando Jesús se le presenta en medio del mar, Pedro le dice al Señor: si eres tú, di que yo vaya. Y le dijo el Señor: Pedro, ven, para que veas que yo soy. Empezó a caminar Pedro en las aguas, pero empezaron las olas. Yo me lo voy a imaginar, no dice la palabra, pero me imagino que las olas no estaban tan recio y empezaron como a levantarse un poquito más. Yo me imagino que el Señor sopló: voy a levantar las olas más, a ver qué hace Pedro. A veces el enemigo levanta el enemigo, Dios levanta el enemigo, a ver qué hace mi hija. Y sopló tantito Dios ahí y las olas empezaron, ¿no?, a subir. Y Pedro iba bien caminando y de repente se desenfocó y empezó Pedro a hundirse. Dios muchas veces nos permite ver situaciones para ver cómo tú actúas en medio de la situación. Si en verdad has creído esta palabra, o vas a ser el tipo de Pedro que empiezas a ver la situación, empieza a ver los problemas. Por eso, mi amado hermano, muchos no les interesa los ministerios y los dejan, porque empezaron, se desenfocaron, empezaron a ver el problema, empezaron a ver las olas. No, esto no, esto no es para mí. No, es que es para ti, es que es para mí. La cosa es que no me desenfoque en Dios. Porque si yo me desenfoque

poco empiezo a hundirme. Empiezo a hundirme. ¿Y qué pasa cuando yo me pienso hundir? El enemigo empieza a agarrar terreno. Y cuando el enemigo tú le vas dando, te vas avanzando, tú vas retrocediendo, el enemigo va avanzando. Y eso estaba pasando con Saúl. Le estaban entregando el terreno. Ah, pero llega David y le dice: hoy, este último día, tú determinas de pintarle una raya al enemigo y decirle: hasta aquí llegaste. Hasta aquí. Tú determina. Usted determina, pueblo de Dios. Si quieres seguir en las mismas situaciones, si quieres estar viendo la tormenta, o quieres poner los ojos en el actor y consumador de la fe. Voy a la última palabra. Salmo 127, me parece que es. Si alguien lo agarra ahí prontito. Salmo parece que es 127. 125. Si lo tiene, le da lectura de vuelta. Dice: los que confían en Jehová son como el monte de Sión, que no se mueve, sino que permanece para siempre. Pero los que confían en quién. Es que yo confío, si miren, mi amada hermana. Ah, si el hermano que oró por mí, vi la mano de Dios moverse, si él no ora por mí, no sucede nada. Hasta que el hermano ponga mano. Y a mí la palabra me dice: los que confían en Jehová, que son como el monte de Sión, que no se mueven. No me muevo porque yo estoy creyendo en Dios. Venga usted y me quiera puchar, usted no me va a puchar porque yo estoy creyendo en Dios. Venga usted y me haga la vida imposible dentro de la iglesia, pero si aquí me puso el Señor, aquí voy a estar. ¿Qué si no me lo han hecho imposible para verme lejos de este ministerio? Dios mío, para verme fuera de estas cuatro paredes. Hubo una Jezabel que dijo: ay, necesitamos un domingo, ya lo he dicho esto, por la tarde. Dijo: necesitamos otra pastora, ¿verdad, pastor? Pero como a mí me dice la escritura, que los que son como el monte de Sión no se mueven. ¿Sabe qué hice? Yo dije: Señor, tú tienes el control de todo. Sí quería llorar. Cuando se terminó el servicio, le he dicho: vamos a comer. Y le dije: vamos a comer. La de aquella que quería sacarme de la posición, pero como la posición esta no me la dio el hombre, esta posición no me la dio ni mi esposo, esta posición no me la dio ni el profeta, esta posición no me la dio ni el evangelista, esta posición me la dio el Rey de Reyes y Señor de Señores. Así es que esta posición, así venga quien venga, quiere esto hasta que Dios diga. Si es que Dios me dice: Anabel, quiero que vaya a pastor de otro lado, es otra cosa. Es otra cosa. Y le dije: vamos a comer, porque el diablo él mismo se enreda. Y dijo: ¿de qué taquito quieres? De ahí, deme una de asado, del que sea. Me senté yo ahí en la cosa de la troca y me dice el Señor: mírala. Me la mostró el Señor como un perro con la cola entre las patas. Y digo: así quiero ver el enemigo. Porque quizás el que quería ver, porque el enemigo quiere vernos a nosotros caídos, desvergonzados. No, no, no, mi amado. Usted no es para andar con la cabeza agachada. No, usted es para andar con la cabeza en alto. Él para andar en alto. Usted es águila. Usted no es una gallina. Usted no es un derrotado. Usted es hijo del Altísimo, del Dios Todopoderoso. Usted es una hija del Rey de Reyes y Señor de Señores. Usted no es, mi amado hermano, para estar ahí que la pisoteen y haga cuanta cosa quiere. No, no, no, no. Y aunque me pisoteara, yo le digo al diablo: podré tener un billete de 20. Y si lo pisotean, el billete de 20 lo podré levantar del suelo todo pisoteado, pero no pierde el valor. Ay, ay, ay, porque quizás que me verás un

son los hijos de Dios. Aquí tenemos que tener cuidado. Puede agarrar un billete de 100, pisotele ahí, póngale pie. A ver, perdió el valor. Si para usted perdió el valor, tráigamelo a mí. A ver si no me voy a shopping a comprarme unos zapatos que me encantan tanto. A ver si no me lo agarran allá en la tienda. Nosotros no perdemos el valor. Quizás un momentito estaremos ahí. Ay, pobrecita, espérate, diablo. Ahorita estoy aquí llorando, pero llorando ante la presencia de mi Padre. Ahorita vas a ver, Satanás. Ahorita estoy como el búfalo de rodillas y el aceite me está corriendo. Ay, ay, ay, ay. Y de aquí cuando me levanto, apártate, porque te llevo hasta con toda suegra, Satanás. Si es que tienes suegra, si es que tienes ahí, apártate, quítate, porque el búfalo cuando se levanta, oye, el búfalo empieza a hacerle, quítate, quítate, porque ahí voy. Ay, ay, ay, esa es la iglesia que el amado quiere. Esa es la iglesia que Dios quiere. Que se levante de allá de la... Ah. Dios amado, ya me metí en el tema de la ceniza, pero no voy a tocar ese tema. Vamos a esperar el día de las mujeres. El búfalo me encanta. Yo no sé si está, te viste. Y usted tiene que ser como la oveja. Al otro día le estaba mencionando un poquito a los hermanos. ¿Por qué es que las ovejas la ungían con aceite? ¿Por qué dice unge mi cabeza con aceite? Salmo 23, aleluya. ¿Sabe por los pastores ungían la oveja con el aceite? Porque no permitían que el aceite, porque el aceite espantaba, ay, ay, ay, espantaban las moscas y no les ponían gusanos. Cuando usted está ungido con aceite, podrá venir una mosca, pero a usted no le ponen ruido en el oído. A usted no la desenfocan de lo que usted ha creído en Dios. A usted no la desenfocan de su caminar, porque hay un aceite, ay, ay, ay, hay un aceite que está corriendo, hay un aceite que usted lo sostiene. Ay, le quitarán todo, me podrán quitar todo, pero hay un aceite que no me desenfocan del amado. Por eso es que ungían las, está bonito toda esa historia de la oveja. Llegaban las moscas y no se paraban. Pero como hay gente que no trae aceite, que traen el moco de gorila, ese se le pega hasta a los zancudos. Ay, Dios mío, no, ¿dónde es que este? Es Dios hablando. Y ahí se quedan pegados. Y ahí le mete el zancudo el virus. ¿Qué tiene? Es que me picó la pandemia, es que el zancudo, es que la zancuda de la hermana, es que el zancudo del hermano, es que esto y el otro, es que el pastor, es que la pastora solo anda con una hermana y no me hace caso a mí. Mire, mi amado hermano, por favor, deje de bobería. Ponga aceite. Que cuando llega el ruidito del zancudo, diga, quítate, apártate de mí, Satanás. Como ahí me mandaron un video donde está una niña cantando con una negrita y está alabando a Dios. Y entra otra, así como haciendo, y que le da un cachetadón y cae la niña por allá. Apártate, Satanás, le dice la niña. Así haga usted. Cuando llega la mosquita ahí, dígale, no, no, no, no, es que estoy chorreando aceite y nadie puede venir a enfermarme. Ay, ay, ay, te enfermaron el oído, te enfermaron el corazón, te enfermaron todo. Y por eso es que ves cristianos que andan divagando de allá para acá, porque están enfermos del corazón. Y como no deja que el aceite llegue, como no deje que la palabra llegue, andan enfermos, mi amado, y quieren enfermar a otros. Quieren enfermar a otros. Y el búfalo también. El búfalo sabe que no se mueve de ahí hasta que siente que el aceite está chorreando. Y ese búfalo está ahí. Y cuando ella siente que el aceite está cayendo, que ese aceite está cayendo sobre él, ese búfalo se levanta y no se levanta ahí chueco como nosotros. Ay, me duele la piel. No, ese búfalo se levanta y empieza a hacer la pata para abajo, para atrás. Y empieza y empieza y se pone en una posición de guerra. Ay, ay, ay, Dios mío. Se pone en una posición de guerra. Se pone en una posición de ataque. Oh, eso es lo que tiene que ser la iglesia.

iglesia. Ponte en una posición de ataque, que cuando el enemigo venga, no, yo no estoy para retroceder, yo estoy para atacar, yo estoy para avanzar, yo no estoy para correr. Ay. Dios mío, nos falta, y digo nos falta. Agradezco a Dios porque hasta ahorita el diablo no me ha hecho correr, y usted no sabe ni con cuánto me ha aventado Satanás, que han llegado a un profeta de decirme: no comas todo lo que te den, no comas ni aún de lo que le den a tu esposa, porque el enemigo busca a ver a dónde me infiltro. Y los cristianos somos bien a que todo agarramos. La oración lo santifica. Pero ¿cómo estás para que la oración lo santifique? Si es verdad. Pero tienes que estar pero bien guerrido en Dios para que la oración santifique la comida. Y si no, te vas a ver ahí, papito, ahí te vas a ver endemoniado. Ahí te vas a ver arrastrado. Tenemos que tener en posición de guerra. Estos hombres conocían, estos hombres peleaban, estos hombres guerreaban. Por eso es que la palabra, mi amado, dice: los que confían en Jehová son como el monte de Sión, que no se mueve, sino que permanecen para siempre. Como Jerusalén tiene montes alrededor de ella, ay. Mira lo que dice la palabra: así Jehová está alrededor de su pueblo desde ahora y para siempre. ¿Cómo ves? Así como Jerusalén tiene montes alrededor, así estamos rodeados de la presencia de Dios. ¿A dónde miro? Que ahí está Dios. Miro para allá, ahí está Dios. Miro para allá, ahí está Dios. Miro para acá, ahí está Dios. Ahí está Dios. Estamos rodeados, dice la palabra bendita. Ay, que caí porque no andaba rodeado de la presencia. Ay, que hice esto porque no estaba ungido. Era fruncido nada más. Dios mío, quiero hacer una conferencia ahorita. ¿Nos quedamos a la conferencia? No sé. Mi amado hermano, tenemos que ser de esa forma. Tenemos que aprender. ¿Por qué? Gracias, amado. Porque Dios me está dando esta palabra ahorita. Vienen tamborazos. Que si el pueblo no está preparado, dice que muchos van a regresar para atrás. Lo dice la palabra, que el amor de muchos se enfriará. Pero cuando usted está, mi amado, con esa unción del eterno Dios, usted, póngase de pie, usted no va a dejar los caminos de Dios. Usted va a saber enfrentar al enemigo. El guerrero de Dios sabe enfrentar al enemigo. Estos guerreros sabían. Y usted quizás puede, ay, pero Elías huyó, Elías sí, huyó. Pero ¿sabe qué? Fue y hizo la voluntad de Dios. Y le dijo: levántate, le dijo el Señor, porque todavía te falta otro caminito que caminar. Todavía no te quedes ahí, está bonito el enebro, está muy descansable, la brisa del enebro está rica. Pero, y la tortita que te di te cayó bien a tu estómago. Pero ¿sabe qué? Todavía te falta caminar. Levántate. No te quedes en esa sombra, porque esa sombra, si yo quiero, seco el enebro y después vas a renegar. Mejor levántate y empieza a caminar. Mejor hágale caso a la palabra, hombre. No le haga caso al chisme, no le haga caso al compadre. Vamos una chelita, no le haga caso. Usted dígale: no, yo tomo una de la mejor. La de aquí no tiene ese precio que tiene, eso es barato. A lo que yo tomo del mejor vino. Me lo sirven en la mejor mesa. Yo no necesito ese vino fermentado, ese vino que me arruina los riñones. Yo tomo del vino que me pone los riñones, me pone los pulmones fuertes, me pone bien fuerte. Mire qué robusto estoy. Allá cuando tomaba aquella cerveza ya era todo arrugado, era una pasa arrugada. Pero mírame ahora. Óigame. ¿O quiere ser pasa arrugada? Vamos a tomar del mejor vino. Vamos a comer del mejor pan. Del mejor pan.

Yo no sé quién tiene una panadería favorita acá, pero yo le digo que este es el mejor pan. Este es el pan de vida. Este es el pan. Del mejor pan. Mi esposo le gustan las quesadillas que yo preparo. Quesadilla no es una quesadilla con una tortilla con queso, no. Es que es un pan. Y a él le gusta quesadilla. Pero esas quesadillas no están tan ricas como esto. Esto está bueno. Esto está mejor. Si usted quiere aprobar el mejor pan, no busque las panaderías en Forgor. Busque esta palabra bendita, que esta palabra lo va a sostener en pie. Aleluya. Y si el compañero no quiere buscar el mejor pan, sacúdete, papito, hazte un lado y déjame caminar, porque ahorita estoy como el búfalo y vaya a hacer que te cornee a ti también y quedes tirado ahí, porque yo voy para adelante. Tome carácter. Eso nos falta al cristiano, el carácter. Tenemos carácter para otra cosa, pero no carácter para enfrentarnos a las situaciones. Yo tenía ante un carácter terrible y me dijo Dios, no, yo quiero formar mi carácter en ti. Aprendí a pelear con el enemigo, no con los hermanos. Que si yo hubiese tenido el carácter de antes, yo hubiera barrido de toda esa calle. Pero el Señor me formó el carácter. Mientras pasan los levitas.

Dios quiere que aprendamos a guerrear. Estamos en los días peligrosos que necesitamos prepararnos. Mire, el mundo allá se está preparando, pero equivocadamente. Aquí a Texas ya usted puede traer un arma. Ellos creen que están preparados y ahora sí tengo la 45 a mi lado y Juan Camaney. No sé si eso será malo. Yo lo he oído, no es de más. Más. Porque con ella misma te pueden dar unos buenos y ahí quedas tirado. Pero nosotros, mi amado hermano, quizás no. Por eso dice la palabra del Eterno Dios: no temas al que mate el cuerpo, teme al que mate el alma. Este cuerpo le podrán disparar unos cuantos, ahí quedó, pero mi alma volará. Así es que esos que andan en los 45 pierden el cuerpo, pierden el alma, pierden el espíritu, pierden el todo. Pero nosotros, así es que, mi amado hermano, yo esto quiero dejarlo en su corazón. Prepárese. No le estoy diciendo vaya y compre alimentos porque ya viene el hambre. Va a venir la hambruna, va a venir. Va a tener dinero. Mire, gracias, amado. Dios nos dio una probadita hoy con el COVID. ¿Cuántos tenían dinero para ir a comprar papel higiénico? Todos, ¿verdad? Creo. ¿Y había papel higiénico? Usted tenía el dinero, pues no podía comprar. Fue una probadita de lo que viene. Usted tenía dinero y no encontraba cosas en la tienda. No encontraba la Lysol en la tienda. Fue una probadita de lo grande que viene. Porque el banco va a decir: ¿para qué quiero tener este dinero? Ahí lo tiro, si nada pueden hacer. Fue una probada. Dios nos está probando y Dios nos está enseñando. Pero lo que pasa es que estamos enfocados en otras cosas, en más en lo terrenal, a ver cómo veo, a ver si me veo bien así, a ver si qué, a ver, que en lo de Dios. Todo lo que ocurre trae, mi amado, una respuesta a nuestra vida de parte de Dios. Nos trae un aviso. Todo lo que está ocurriendo es un aviso para la iglesia. Pero ¿qué estamos haciendo? Yo quiero que medite un poco. Solo voy a hacer una oración. Si hay una persona que no ha aceptado el Señor, hoy es el día. O si usted decía, hermana, es que en realidad yo no estaba firme,

0: mensaje me ha hecho que pensar. Yo quiero, si se quiere arrepentir otra vez, pues hágalo. Lo acepté nada más de aquí para afuera, pero en mi corazón no penetró, porque seguí en las mismas cantaletas, en el mismo pecado, embarrándome, como dice la palabra, como la puerca, como el marrano. La palabra lo dice. Pero hoy estoy pensando que en realidad ya no quiero jugar con Dios. Quiero enseñarle a mi familia, quiero enseñarle a mis hijos el verdadero Dios, el que rige mi vida, el que rige mis pasos, el que rige mis pensamientos, el que rige mis sueños, el que rige mi sentarme, el que rige mi levantarme. Quiero enseñarle a mi familia. Hoy es el día. Pero si no hay nadie, medite un poco esta palabra y dígale al Señor que nos ayude a caminar conforme a su Cristura mientras los hermanos tocan este canto. Cierre sus ojos y adore a Dios. Medite, medite en la palabra. No pierda la confianza en Dios. Si empezó a poner la mirada en otras cosas, dígale: Señor, quiero estar enfocado en ti.
1: Sé que es difícil.
0: Gracias, amado.

Señor, nos humillamos delante de ti, amado Dios, en el nombre poderoso de Jesús de Nazaret, papá. Dios mío, tu obra en este pueblo, Padre amado de gloria.

gracias. Oh, gracias, amado. Denle un aplauso fuerte al eterno Dios. Que el Señor sea guiándonos cada día, mi amado hermano. Los días, los que nos restan en esta tierra, que Él sea el Dios de Abraham, el Dios de Isaac, el Dios de Jacob, guiando nuestros pasos. Amén, aleluya. Así dijo el pastor, este lugar, amén, aleluya. Bendito sea Dios.

Así como dijo Moisés en Éxodo 33, del verso 2 en adelante. Padre, tú me dices que saque este pueblo, que guíe este pueblo, pero no me has mostrado, no me has declarado a quién enviarás conmigo. También dices que he hallado gracia delante de tus ojos. Ahora bien, si he hallado gracia delante de ti, te pido que me muestres tu camino para yo seguirlo. Sabes bien que Israel es gente dura, gente terca. Mas Dios le dice en el verso 14: Moisés, tranquilo, mi presencia irá contigo y te daré descanso. Moisés en el verso 15 le dice: Padre, si tu presencia no va conmigo, no me saques de aquí.

0: Oh sí, oh Dios, aleluya. Dale un aplauso fuerte al Señor en esta preciosa mañana. Amén. Damos honra y damos gloria a Dios por una oportunidad más que Dios nos da de poder estar en su casa para alabar y glorificar su santo y bendito nombre. Dios le bendiga a usted que está aquí, amén, en esta mañana. ¿Por qué no se voltea y saluda a su hermano? Salúdelo en esta mañana, amén. Si lo ve serio, sonríale, amén, en este día. Un día muy especial que Dios nos ha regalado, donde creemos que Dios hablará nuestra vida, mi amado hermano, en esta preciosa mañana, amén. Así que si usted ya, mi amado hermano, saludó a su hermano, prepárese, vamos a escuchar la palabra del Señor. Y así, mi amado hermano, aleluya, vamos a dar este lugar, amén, a la pastora que nos va a traer mensaje en esta mañana. Dele un aplauso fuerte al Señor y deje que Dios hable a nuestra vida, amén, en este precioso día, un día muy especial, amén.
1: Gloria a Dios, denle un aplauso fuerte a Él, amén, porque Él merece la honra y la gloria esta mañana. Él nos ha dado vida, mi amado hermano, aleluya, y vida en abundancia, amén, aleluya. ¿Por qué no cantar un canto más de adoración, mi amado hermano, aleluya? Muchas veces hacemos como la adoración toda la carrera, pero hay que tomar tiempo, amén, y adorarle a ese Dios, amén. Él nos da el tiempo, nos ha dado tanto tiempo, yo no sé cuántos años tiene usted de vida, amén, aleluya. El aire que hemos respirado, cuántos tanques de oxígeno nos hemos respirado, amén. Así que esta mañana despójese un poquitito, mi amado hermano, aleluya, de toda opresión, amén, aleluya. Y dígale: Señor, Señor, voy a entonar este canto de adoración como que fuera el último que yo entono aquí en la tierra, amén, aleluya. Padre, te bendecimos, te adoramos, te exaltamos, amado. No le dé vergüenza decirle: amado mío, rey mío, castillo mío. Gracias, Espíritu Santo. Te bendecimos, oh Dios. Aleluya. Poderosa sangre del Cordero que nos da la paz. Amén. Aleluya. Gracias, amado. Sí, amado.

Gracias, amado. Gracias, amado. Porque tú eres grande y maravilloso, Jesús. ¿Quién como tú, oh Dios? No hay nadie, Señor amado, como tú eres, Padre. Levante su mano al trono de la gracia. Padre, estamos aquí, Padre amado, porque venimos con necesidad en nuestros corazones. La necesidad de adorarte, Padre. La necesidad de escuchar tu palabra. Amado Dios, yo pongo este pueblo en tus manos, Dios mío de gloria. Abre el entendimiento de cada uno de nosotros a tu palabra, Señor. A lo que tú quieras hablar, Padre, no a lo que nosotros queramos oír, Padre. Tu palabra me dice que tú viniste a libertar al cautivo, Padre, a dar vistas a los ciegos, Dios mío. Oh, Señor bendito, tu palabra me dice que tú viniste a traer paz en medio de toda circunstancia, Padre. Tu palabra me dice que tú viniste a sanar, Padre, al enfermo, Dios mío. Tu palabra me dice que tú viniste a levantar al paralítico, Padre. Tu palabra me dice que tú viniste, Padre bendito de gloria, a consolar, Padre amado de gloria. Gloria, a romper cadenas, Padre bendito de gloria, en el nombre poderoso de Jesús de Nazaret. Padre, yo te pido que esta mañana, que tú obres conforme a la palabra, que tú hagas lo que tengas que hacer, Padre, a libertar al cautivo, Padre, en el nombre de Jesús de Nazaret. Padre, aclamo ángeles de guerra, Padre, alrededor de este builder, Padre, aclamo la sangre del Cordero en cada familia, en cada joven, en cada niño, en el nombre de Jesús de Nazaret. Hay libertad, hay libertad, oh Dios. Trae libertad total, trae libertad total, Padre. Todo pensamiento se ha llevado a la cautividad tuya, Padre. Lo que se sujeta, Padre, en la tierra, Padre amado, aleluya. Oh Dios mío, esos cielos se abren, Padre. Oh Dios mío de gloria, en el nombre poderoso de Jesús de Nazaret, Padre. En el nombre de Jesús. Oh Espíritu Santo, gracias. Gracias, amado hermano. Mire que habrá que hablar esta palabra. En San Juan 14. Dios me daba esta palabra. Que la trajera aquí a la iglesia. San Juan 14, 1. Y la palabra del eterno Dios se lee así. ¿Lo tienen todos? En el nombre del Padre, del Hijo y su Santo Espíritu. No se turbe vuestro corazón. Creed en Dios, creed también en mí. Pueden tomar su asiento. Una palabra que el Señor

consejo a los discípulos, que no se turbara el corazón de ellos. Y es una palabra que también el Señor la da a la iglesia, amén, aleluya. Aquellos que hemos conocido esta palabra de Dios, aquellos que hemos entendido que Él es la paz sobre todo entendimiento, amén, aleluya. Aquellos, mi amado hermano, que hemos creído, amén, aleluya, en lo que Él dice esta palabra. El Señor les advertía a los discípulos que no se turbara el corazón, porque venía un momento difícil para los discípulos. Venía ese momento de esa separación de, con el Cristo de la gloria. Y Él les dice: no se turbe el corazón, porque un corazón turbado no actúa como debe de actuar. Un corazón turbado, mi amado hermano, no hace conforme a la palabra. Amén, aleluya. Un corazón turbado se va a caminos diferentes. Amén, aleluya. El Señor quería que en los momentos de la tribulación, en el momento de la enfermedad, en el momento de la prueba, Dios quiere que nosotros tengamos un corazón, mi amado hermano, que hemos creído en esta palabra, que el Dios Todopoderoso está con nosotros, que tengamos el corazón confiando en Dios. Y el Señor les dice a los discípulos: no se turbe vuestro corazón. Quiero leer en San Juan 16 el por qué Dios hablaba de esta manera. Juan 16, 31 dice: Jesús le respondió: ahora creéis, he aquí la hora viene y ha venido ya en que seréis esparcido cada uno por su lado y me dejaréis solo, mas no estoy solo porque el Padre está conmigo. Estas cosas os he hablado para que en mí tengáis paz. En el mundo tendréis aflicción, pero confía, yo vencí al mundo. O sea, gracias, que no estamos exentos que nosotros pasemos por aflicciones, que nosotros pasemos por situaciones, pero hay una palabra que Dios le da a los discípulos: confía en mí. Y eso es la cosa que para la iglesia, para el pueblo que ha conocido esta palabra, muchas veces le es difícil cuando está la prueba. Y el corazón se turba, amén, aleluya. Y es cuando, mi amado hermano, el hombre busca por otros lados. Cuando la palabra dice: confía en mí. Ha venido un espíritu de perturbación en estos últimos tiempos. Se está juntando legiones de demonios para perturbar. El espíritu de muerte está azotando. El espíritu de perturbación está azotando de una manera que el hombre dice: ¿qué hago? No hay respuesta. ¿Dónde está la respuesta? En la palabra de Dios. La gente perturbada, no haya que hacer. Oía las noticias que decían estos jóvenes, eran como 10 o 12 jóvenes, a mediodía en punto, metiéndose en una joyería, quebraron los vidrios de la joyería con martillo y se llevaron todo. Y decían los reporteros, los que estaban ahí, decían: ¿Qué está pasando? ¿Por qué está la gente de esta forma actuando? Le echan la culpa al COVID. Le echan la culpa a la pobreza. Y no hayan en qué manera echar la culpa. Esto no es culpa del COVID. Esto no es culpa de la pobreza. Porque mi amado hermano decía: es que no hay trabajo, trabajo. Nuestro corazón. Esta madre que grabó el video de su niño de como de 3 años, el niño le decía: tío, te amo, tío esto y tío el otro. Nada más grabó el video, se lo mandó al tío. El esposo la había abandonado, mi amado hermano, aleluya. Y después que graba el video, ahoga el
el bebé.

Pero esto no está pasando solo en el mundo, está pasando dentro de la iglesia. Donde la palabra, mi amado hermano, aleluya, nos enseña que tenemos que confiar en Dios. No hace mucho, hará como año o dos años, un pastor mató a su esposa. Y vemos a través de la palabra, mi amado, hombres que fueron perturbados, hombres que actuaron diferente a lo que Dios les había enviado. Por eso es que hoy en día, mi amado, podemos ver, mi amado hermano, aleluya, las aberraciones, amén, aleluya, porque el diablo está trabajando de una manera tremendamente hoy en día, mi amado hermano, aleluya. Oh, pero usted y yo sabemos que tenemos esta palabra bendita del eterno Dios, que tenemos que tener paz en medio de la tormenta, en medio de la circunstancia. No se turbe su corazón, cree en la palabra de Dios. Si se le cerró una puerta, es porque Dios va a abrir otra puerta, aleluya. Pero hay una iglesia que dice, ¿qué hago? Turbada en el mundo, donde Dios nos llamó, mi amado hermano, a hablar esta bendita palabra y enseñarle al mundo que hay un Cristo de poder. Cuando la iglesia está turbada, mi amado hermano, aleluya, hace todo lo contrario. Y lo vamos a comprobar, mi amado, con la palabra de Dios. Vamos a 1 Samuel 13:15, amén, aleluya. 1 Samuel 13:15, donde vino, mi amado hermano, aleluya, la perturbación a Saúl. 1 Samuel 13:15. Y dice la palabra del Señor, mi amado hermano, 1 Samuel, aleluya, voy a leerlo del 5. Entonces los filisteos se juntaron para pelear contra Israel, 30,000 carros y 6,000 hombres de a caballo, y pueblo numeroso como la arena que está a la orilla del mar, y subieron y acamparon en Micma, al oriente de Bet-Aven. Y cuando los hombres de Israel vieron que estaban en estrecho, porque el pueblo estaba en aprieto, se escondieron en cuevas, en fosas y en peñascos y en roca. Mira lo que el pueblo hace cuando una mente se turba. Y dice la palabra, y algunos de los hebreos pasaron el Jordán a la tierra de Gad y de Galaad. Pero Saúl permaneció aún en Gilgal, y todo el pueblo iba tras él. ¿Cómo iba? Temblando. Se había levantado el enemigo, se había levantado el filisteo, y el pueblo que tenía la palabra, el pueblo que tenía las promesas, estaba temblando delante del enemigo. Estaban turbados. Habían visto la cantidad de carros, habían visto la cantidad de aquel ejército. Pero la palabra me dice a mí que no es con espada ni con ejército, sino con su Santo Espíritu. Así ha dicho Jehová de los ejércitos. Cuando tú agarras esa palabra, aunque veas el ejército, como le dijo el profeta, Señor, ábrele los ojos, que más son los que están con nosotros que los que están con ellos. Pueblo, atrévete a creer la palabra, que más son los que están. Hay ángeles rodeando, hay ángeles, mi amado hermano, con espada desenvainada para guardarnos a nosotros. Y se estaban, dice que, temblando. Dice, y algunos de los hebreos pasaron a la tierra. Y dice, y él esperó 7 días, conforme el 8, al plazo de Samuel, que le había dicho. Pero Samuel no venía a Gilgal, y el pueblo se le desertaba. Estaban esperando al profeta. Y Samuel se tarda un poco en llegar. Y empezó el pueblo a decir.

levantarse. ¿Cuánto pueblo se desertó de la mano de Dios hoy en este tiempo? ¿Cuánto pueblo? Y dice la palabra del Señor, mi amado hermano. Ay, Dios mío. Se habían encuevado el 9. Y entonces dijo Saúl, tráeme holocausto y ofrenda de paz. Y ofreció el holocausto. Y cuando él acababa de ofrecer el holocausto, he aquí Samuel, que venía a Saúl y salió a recibirle para saludarle. No era el plan de Dios que Saúl ofreciera holocaustos a Dios. Tenía que esperar en la palabra, en la palabra de Dios, en el profeta de Dios. Pero como había perturbación, Saúl se adelanta a los planes y propósitos de Dios. ¿Cuánta gente perturbada, mi amado hermano, se levanta a los planes, se adelanta a los planes que Dios tiene? Y por eso es que vemos gente, mi amado hermano, aleluya, fracasada dentro del ministerio, dentro del pueblo de Dios. No es que Dios ha fracasado, no, es que el hombre está turbado hoy en día y no hayan que hacer, lamentablemente, pastores cerrando las iglesias porque vino la perturbación. ¿Cómo le vamos a hacer? Si eso es de Dios, Dios lo va a guardar. Y si esa iglesia es de Dios, Dios la va a tener abierta. Aleluya. Se adelantó y llegó Samuel. Esto le costó algo terrible a Saúl. Y le dice, entonces Samuel dijo en el 11, ¿qué has hecho? Y Saúl respondió, porque vi el pueblo que se me desertaba y que tú no venías dentro del plazo señalado y que los filisteos estaban reunidos en Misma. Y me dije, ahora descenderé a los filisteos contra, defenderán los filisteos contra mí a Gilgal, y yo no he implorado el favor de Jehová. Me forcé pues y ofrecí holocausto. Mire lo que le dice, me forcé. No esperó la voluntad de Dios. Y ofreció el holocausto a Dios. Porque había una perturbación dentro de Saúl, mi amado hermano, que dijo, no, nos van a matar. Hay cosas que parece que hacemos bien, pero están mal delante de los ojos de Dios. Aunque sea que en tu mente dice, lo estoy dando para Dios, hay cosas que están mal delante de Dios. Pues si hay, porque si hay algo, mi amado hermano, que el pueblo de Dios tiene que estar alerta, es escuchar la voz de Dios y entender lo que Dios está pidiendo de cada uno de nosotros. Y Dios en este tiempo le está pidiendo a la iglesia que no se turbe, amén, aleluya. Que tenemos que confiar en Dios, amén, aleluya. Venga lo que venga, pase lo que pase, usted y yo tenemos que estar firmes en la roca que es Cristo Jesús, amén, aleluya. Y Saúl se adelanta. Entonces Samuel dijo, el 13, dijo a Saúl, locamente has hecho, no guardaste el mandamiento de Jehová tu Dios que él te había ordenado, pues ahora Jehová hubiera confirmado tu reino sobre Israel para siempre. Le costó el reinado. Dios lo había levantado con un propósito, para que reinara sobre Israel. Pero el adelantarse a Dios, mi amado hermano, usted y yo no podemos ser más poderoso ni más grande que Dios. Usted y yo somos un pedazo de barro en las manos del alfarero, mi amado hermano, aleluya. Que Él lo quebranta, lo pisotea cuando Él quiere. Y lo hace nuevo. Y Saúl pensó que él iba, mi amado hermano, aleluya, poder hacer, mi amado hermano,

hermano, aleluya, lo que él estaba haciendo en esos momentos, aleluya. Por eso es que hay perturbación dentro del pueblo del Señor, mi amado hermano, aleluya. Hay mucha perturbación hoy en día, y no solo, sino que gente que no ha conocido a Dios, gente rica, que usted y yo podemos decir, bueno, esa gente tiene todo, esa gente no le falta nada, pero se han quitado la vida. Hoy luego un actor o la mujer que hacía la bolsa o la marquesa tan cara, también se quitó la vida, porque Satanás, él sabe que Cristo viene pronto, y él está turbando la mente, está turbando el corazón, para que se quiten la vida, porque sabe que la carrera se le está cortando. Hay diablo que está, mi amado hermano, dejaron de poner la confianza en el Señor. Por eso es necesario ir a la escritura. De una forma u otra, el enemigo va a venir a perturbar nuestra mente, va a querer quitar la confianza. Recuerdo cuando oía yo esa voz, cuando yo estaba enferma del COVID, cuando estaba en mis, que poderlo decir en mis últimos suspiros, oí esa voz que me decía, mira cómo te tiene tu Dios, reniega contra Dios, reniega contra Él. Oí esa voz que me atormentaba, y lo único que le decía a Dios, no permitas que yo reniegue contra ti. No permita que ese demonio se apodere de mi mente y de mi corazón y empiece a renegar contra ti. No le permita al diablo que juegue con su mente, mi amado hermano. Cuando venga el problema, cuando venga la situación, empieza a declarar: yo tengo la mente de Cristo, Satanás. Te equivocaste. Yo tengo la mente de Cristo, aleluya. Cuánta frustración, cuántas, mi amado hermano, situaciones que se están viendo hoy en día, amén, aleluya, porque creemos más en la mentira de Satanás que en las verdades de nuestro Señor Jesucristo. Pero hubo alguien, mi amado hermano, aleluya, y eso es lo que Dios quiere que nosotros creamos en esta palabra bendita. Por eso Filipenses dice 4:6-7, por nada estéis afanosos, sino sean conocidas vuestras peticiones delante de Dios en toda oración y ruego y con acción de gracia. Y dice, y la paz de Dios que sobrepasa todo entendimiento guardará vuestros corazones y vuestros pensamientos en Cristo Jesús. Por nada. Viene el afán, viene la perturbación. Por nada, dice. Él sabe, mi amada hermana. Mira, el enemigo es astuto. De una forma u otra te va a querer perturbar. Te va a querer sacar de las casillas del Señor. De una forma, porque ese es el trabajo que Él hace. Si no manda un demonio pequeño, manda otro, pero Él tiene que hacer el trabajo. Pero es ahí donde usted tiene que estar firme en la roca que es Cristo Jesús. Por eso es que vemos espíritus que se mueven aún dentro de las congregaciones, el espíritu de mentir, el espíritu de Jezabel, el espíritu de Absalón, mi amado hermano, y cuántos espíritus que se mueven dentro de las congregaciones. Pero hay de aquel que le da cabida a este espíritu. El hombre de Dios y la mujer de Dios, cuando está sometida a esta palabra, no le va a dar cabida a nada. No va a ocultar nada, mi amado, porque delante de Dios no podemos ocultar nada. Estamos desnudos delante de la presencia de Dios. Hoy en estos días, sabe, uno como pastor suena el teléfono a medianoche, yo me levanto pronto porque llamadas de a las 2 de la mañana, digo, son llamadas importantes, llamadas que quizás alguien está pasando alguna prueba, una lucha, o alguien se le está muriendo. Me llamaron a la 1, era el teléfono privado, como quiera contesté, me dijeron una voz pero no la entendí porque estaba entre más dormida y despierta, me colgaron. Al rato a la oración, aquí en la oración estaba yo. Mira cómo es el diablo. A las 5:44 entraron unos mensajes.

oración a las 6:30 estaba viendo esos mensajes. Sinceramente le voy a decir, lloré delante de Dios. Porque le dije, Señor, yo no ando ni en las redes. No ando ni poniendo fotografía, más mírenme acá, mírenme allá. Y lo que mandaron fue una vulgaridad. Pornografía entrando en mi teléfono. Por eso le digo, el demonio viene a venir a querer a perturbar. Y mucho pueblo, mi amado hermano, está confiado. Que todo está bien, no todo está bien. Y yo le digo esto, hermano, porque tengan cuidado los teléfonos de sus niños. Y yo me quedo pensando cómo está esta gente endemoniada. ¿Cómo está esta gente turbada? ¿Cómo es posible que el hombre y la mujer perdieron la vergüenza delante de Dios? ¿Cómo es posible que el enemigo pueda engañar al hombre, pueda engañar a la mujer y tomarse fotos desnudas y enviarlas? ¿Cómo es posible? ¿Cómo es posible? Porque hay perturbación en las mentes, en los corazones. Por eso la iglesia tiene que orar. El Señor les dijo a los discípulos, una hora no has podido orar. Por eso, iglesia, nosotros tenemos que tener la comunión con Dios siempre, aleluya. Si me canso levantarme a las 4:30 de la mañana, pero para mí es necesario buscarte, Dios. Si yo no estuviera buscando de Dios, para mí ella estuviera, mi mamá. Tuve que ir, le voy a decir que hasta la policía. Porque yo no paso esas cosas. Para eso las autoridades, ay pastora, pero usted pastora no tiene, no. Para eso están puestas las autoridades, puestas por Dios. Y estoy orando que ese pelado caiga en las manos de las autoridades. Porque tengo nietos, tengo nietas, tengo hijos. Jovencito, jovencito, adulto, porque ahora los hombres viejos también no les interesan poner esas cosas en el aire, mandarlos. No des lugar al diablo, dice la palabra del Señor. Por eso es que hay gente turbada dentro de las iglesias, mi amado hermano, aleluya, que están aquí, vienen aquí, pero usted ve el cuerpo, pero sus pensamientos están afuera, sus acciones están afuera, están pensando otra cosa, a ver qué voy a hacer cuando salga, a ver dónde voy, jovencito, hombre de Dios, mujer de Dios, no des lugar al diablo, aleluya, en el nombre de Jesús te lo pido, es tiempo, iglesia, de reaccionar, aleluya. Es tiempo de reaccionar. Es tiempo de buscar de Dios. Porque si yo hubiera estado como a medias aguas hay, me hubiera estado deleitando con esa foto. Lo primero que hice, hablarle a mi esposo, ¿sabes que me cayeron estas cosas? Lo segundo, dejé a los niños a la escuela, me fui a la policía. Miren, mi amado hermano, si usted cree que el enemigo no está trabajando, está trabajando fuertemente. Y lo triste es que la iglesia se ha acomodado a venir a escuchar palabras, gloria a Dios, porque viene a escuchar palabras, pero me voy. Y ya eso es suficiente. No, no es suficiente. Para mí no es suficiente, mi amado hermano, aleluya, comerme un pan dulce con una taza de café. No, yo tengo que echarle un pedazo de carne también a mi cuerpo. Yo tengo que echarle algo ahí fuerte, un plato fuerte a mi cuerpo. Así es la iglesia, es también echarle la palabra, es ponerle, mi amado, oración, amén. Es doblar rodillas, mi amado hermano. Por eso es que hay gente perturbada.

dentro de la iglesia que nada más suena cualquier cosa y ahí está temblando, ahí está reprendiendo. No, mi mamá, quizás algo se cayó allá, el gato pasó y botó, pero a la gente que está perturbada todo le asusta. Mi amado hermano, aleluya, por nada estés afanoso. Satanás había venido a querer estorbar, vino a estorbar la vida de Saúl, mi amado hermano, aleluya. Y de la misma forma vino con David. Quiero que vayamos ahí a Segunda de Samuel. Segunda de Samuel. Bendito eres tú, amado Rey de Gloria. Es usted que debe de estar firme, mi amado hermano. Dice la palabra del Señor 5:17. Y oyendo a los filisteos que David había sido ungido por rey sobre Israel, subieron todos los filisteos para buscar a David. Y cuando David lo oyó, descendió ¿a dónde? A la fortaleza. Oyeron que había sido ungido para el rey. Satanás sabe que nosotros vamos para el tercer cielo. Y de una forma u otra va a querer venir a desviarnos del camino de Dios. Téngalo por seguro. Pero eso está en usted y yo, si usted y yo le permitimos al diablo. El diablo no se le va a presentar feo. El diablo le va a presentar lo mejor para la tentación, para que usted caiga. Pero el hombre de Dios, la mujer de Dios, tiene que conocer, mi amado hermano, de dónde viene. ¿Qué es lo que se trae con esta situación? Aunque así, mire hermano, aunque así usted diga, este es hermano y este es cita, no, usted tiene, por eso la palabra dice que probemos los espíritus si son de Dios o son del diablo. Probar los espíritus. No se vaya por lo que le dicen. Pruebe. Dígale al Señor, enséñame. Espíritu Santo, tú dices, tu palabra dice que tú quedaste aquí para guiarme, para consolarme. No busque consolación en otro lado. Ay, hermanita, yo estoy contigo. Y ahí está el hermanito, aleluya. No, mi amada hermana, busque consolación en el Espíritu Santo, en la palabra de Dios. Dele una patada al diablo. Ay, Dios mío. Vamos a la palabra, porque hay una astucia, mi amado hermano. Si Dios nos abriera el telón del enemigo, Dios amado de gloria, y dice la palabra del Señor, mi amado, oh, ¿dónde estaba? Que David había sido ungido por rey. El 8, y vinieron los filisteos y se extendieron por el valle de Refaín. Entonces, ¿qué dice la palabra? ¿Consultó David a quién? Eso nos falta. Consultar a Dios. ¿Sabe lo que hizo Saúl cuando se vio desechado por Dios? Cuando sabía que ya no había aquellas batallas que para ganarlas, que ya estaba él perdido. ¿Sabe dónde fue Saúl a parar? A consultar a la pitonisa. ¿Por qué no consultamos primero a Dios y después vas con el hermano o con la hermana? El hombre con hombre y la mujer con mujer. Y le dice, mire hermana, estoy pasando con esto, este problema. Pero Saúl estaba tan turbado que se fue a la pitonisa, se fue a la bruja. ¿Cuántos hoy en día, mi amado hermano, aleluya, consultan al agorero, al adivino? Reprendo al diablo. Y usted dirá, yo nunca me meto en esos lugares. Mire, mi amado hermano, con solo que usted abre esas galletitas que le dan allí en los restaurantes chinos, eso es consultar. Ay, ay, ay. Porque usted no tiene que andar consultando menos de esos restaurantes. Usted tiene que ir a consultar a la palabra bendita de Dios. Aleluya. Y

eso es que hay perturbación en el pueblo de Dios. Porque el pueblo todavía no ha entendido quién es su Dios. Porque si entendiéramos quién es nuestro Dios, mi amado hermano, no hay necesidad. A veces, mi amado hermano, aleluya, no hay necesidad ni que pedir o andar acá. Es bueno orar los unos por los otros. Pero cuando te encuentres sola, tú sola te levantas a guerrear y a decirle al diablo: por un camino veniste, pero por siete tienes que huir. Porque el Cristo de la gloria está conmigo. El Dios que te aplastará, el Dios de paz, aleluya. Usted puede orar, usted puede hacer la oración del justo es eficaz, aleluya. Pero como hay perturbación, yo no puedo aclamar. Y ahí andan en las redes buscando a ver quién grita más, quién echa más demonio, y a saber si ese echa demonio. Y a ver, voy a consultar a este, voy a hablarle a este. Mi amado hermano, ¿por qué no va la palabra bendita de Dios? Tu palabra dice, Señor, Salmo 91, que el que habita bajo el abrigo del Altísimo morará bajo la sombra del Omnipotente. Diré yo: Jehová, esperanza mía, castillo mío, mi Dios en quien confiaré. Él me librará del lazo del cazador, de la peste destructora. Con sus plumas me cubrirá y debajo de sus alas voy a estar segura. Porque no hay seguridad más que bajo las alas del Dios Todopoderoso. Aquí no existe que la Virgencita de Guadalupe, que el San Martín de Porres. Aquí no existe eso. Aquí es el Cristo resucitado, el que está sentado a la diestra de Dios Padre, intercediendo por cada uno de nosotros. Aquí no es, mi amado hermano, que aquí traigo la lupita a la par mía. No, no, no, la lupita no hace nada. Ni ella sola puede hacer nada, porque es un pedazo de barro que si le doy una patada se quiebra, si lo avienta se quiebra. Pero el Cristo de la gloria, ay, ay, ay, ay, ay, ese nadie le quitó la vida. Ese dijo: yo la pongo, nadie me quita la vida, yo la pongo por cada uno de ustedes. No se turbe, le dice el Señor a los discípulos. Yo ya me voy. Y el Señor le hace una oración al Padre. Le dice: cuídemelos. Yo ya voy a partir. Ellos quedan en el mundo. Guárdalos como me guardaste a mí. Mira el Padre rogando, el Hijo rogándole al Padre por usted y yo. Mi amado hermano, aleluya, creer esta palabra. Que no se turbe el corazón de cada uno de nosotros. Porque viene algo más difícil de lo que hemos estado pasando. Pero en medio de todo lo que venga, que tu corazón no se turbe, que confíes en el Señor. Que le diga: Señor, yo no sé, pero algo sé, que voy a confiar en usted, Señor, aleluya. Mi amado hermano, la palabra nos dice, la palabra nos advierte, amén, aleluya. Lo que pasa que usted, mi amado, no le pone atención a la palabra, no le pone atención a las cosas que están sucediendo. Es necesario ponerle atención a la palabra, es necesario ponerle atención a las cosas que están sucediendo. ¿Para qué? Para doblar más la rodilla, para clamar a Dios, amén, aleluya. Entrar por sus puertas con acción de gracia. Señor, gracias porque yo estoy bajo la cobertura tuya. Señor, gracias porque tú guardas mi entrada, tú guardas mi salida desde hoy y para siempre, dice la palabra. Es la confianza que el pueblo de Dios tiene que tener, mi amado hermano. Y David consultó a Jehová y le dijo: entre

en mis manos. Le dice, diciendo, iré contra los filisteos. El 19, y entregarás en mi mano. Y Jehová respondió a David, ve, porque ciertamente entregaré los filisteos en tu mano. Mira, cuando tú consultas a Dios, el Señor no se equivoca. Pero cuando no consultamos a Dios, es cuando viene la perturbación en nuestros corazones. Y le dice el Señor, ve, porque te lo voy a entregar. Y vino David, dice, a Baal Perazim, y ahí lo venció David y dijo, quebrantó Jehová a mis enemigos delante de mí como corriente impetuosa. Por esto llamó el nombre de aquel lugar Baal Perazim. Mira lo que hace, la diferencia de David a Saúl. David consulta a Jehová. Saúl hace todo lo contrario, porque estaba perturbado, vio al enemigo y dijo, no, yo tengo que actuar. Esto no es con nuestra propia fuerza. Y David hace todo lo contrario, consulta a Dios y le dice, ¿me los vas a entregar? ¿Puedo ir, Señor? ¿Cuántas veces decimos hacia el Señor eso? ¿Puedo ir, Señor? ¿Es tu voluntad? Mañana voy a hacer esto, si Dios quiere que lo hagamos. Mañana voy a ir allá con los jóvenes, si Dios quiere que vayamos. Siempre es bueno consultar a Dios, mi amado hermano. Y dice, y vino David, amén. Y venció David y dijo, quebrantó Jehová a mis enemigos delante de mí como corrientes impetuosas. Por esto llamó el nombre de aquel lugar Baal-Perazim. Y dejaron allí sus ídolos y David y sus hombres los quemaron. Y los filisteos volvieron a venir y se extendieron el valle de Refín. Y consultó David a Jehová y él respondió, no suba, sino que dice, rodéalo y vendrás a ellos enfrente de la balsamera. Y cuando oigan el ruido como de marcha por las copas de la balsamera, entonces te moverás, porque Jehová saldrá delante de ti a herir el campamento de los filisteos. Y David lo hizo así como Jehová se lo había mandado, e hirió a los filisteos desde Geba hasta llegar a Gezer. Fíjese cómo Dios pelea esa batalla, porque el corazón de David estaba, la mente, el corazón de David estaba conectado con el amado. Y cuando tu corazón y tu mente están conectadas con Dios, mi amado hermano, tú sabes que viene una lucha, tú sabes que viene la prueba. Ah, pero que esa lucha, esa prueba, no la vas a ganar tú, sino que hay alguien que está peleando. Oh, bendito sea Jehová. Quizás se pondrá el enemigo, pero hay una espada desenvainada. Oh, mi amado hermano, de parte de Dios, aleluya. Que muchas veces el enemigo se interpone, pero está usted tiene la manecilla de la puerta. Está en usted si le abre el miedo, si le abre la confusión, si le abre el temor, si le abre la desobediencia, si le abre la rebeldía, si le abre la mentira, si le abre el adulterio, si le abre tanto pecado del mundo. Está en usted, porque usted tiene la manecilla. Usted la tiene. Que yo no puedo. ¿Sabe por qué dice muchas veces el pueblo, yo no puedo? Porque no ha querido someterse a esta palabra de Dios. Tenemos a un Dios que vino a romper cadenas. Él no vino a añadir, a ver ahí le vamos a medio ahí. Dice que él vino a romper cadenas. Él vino a romper cadenas, mi amado hermano, aleluya, que el psicólogo no puede romper, aleluya. Dice, es que el muchacho padece, no, es que hay un demonio dentro.

hermano, aleluya. Hay niños creciéndose en una perturbación. No sabe si es el papá o si es la mamá. No sabe. No sabe a quién decirle mamá. No sabe a quién decirle papá. Y la sociedad bien. No, mi amado hermano. El Señor les habla a los discípulos. Van a venir contra ustedes. Van a tener lucha, van a tener aflicción, van a tener de todo, pero confía en mí porque yo ya vencí al mundo. Amén, aleluya. Bendito sea el eterno Dios. Mire, vamos a primera de Pedro 5. Es necesario, mi amado hermano. Bendito sea Dios. Mire, dice la palabra del eterno Dios. Voy a empezar del 6. Humillaos pues bajo la poderosa mano de Dios para que Él os exalte cuando fuera tiempo. Y esta palabra lo decimos muchas veces, pero la entendemos o la obedecemos, porque la palabra dice humillaos. Primeramente nos pide humillación. Pero qué triste, mi amado hermano, aleluya, que el Señor nos está pidiendo humillación. Y como a veces venimos, que a veces no queremos ni abrir nuestra boca para adorar a Dios. Hay que cante fulano, hay que cante sutano. Por eso es que no hay, mi amado hermano, el pueblo no puede vencer, porque todavía hay atadura. Si tú no crees, mi amado hermano, aleluya. Al último vamos a leer el libro de Efesios. ¿Dónde existe? Pero Dios vino, amén, aleluya, a romper, a quebrantar. Humillaos pues bajo la poderosa mano de Dios para que lo exalte cuando fuera tiempo. Echando toda vuestra ansiedad sobre Él porque Él tiene cuidado de vosotros. Todo lo que viene a nuestras vidas, todo tormento del enemigo, toda cosa que viene a pegar nuestras vidas, dice que hay que echarla sobre de Él. Usted y yo no podemos llevarle las cargas. Nos vamos a descansar, nos vamos, mi amado hermano, a fatigar, nos vamos a turbar de nuestra mente. ¿Cómo le hago con esto y cómo le hago acá? Y cómo, y, mi amado hermano, como decía el pastor los otros días, mi amado hermano que andaba turbado, ay, con una cuestión, amén, aleluya, que se tiene que hacer eso de la casa y turbado. Yo le dije, mira, cree en Dios, cree en el Señor, el dueño del oro y la plata, porque tienes que andar tocando puertas, amén, aleluya. Deje que esa puerta se abra sola, y cuando Dios está en el asunto, cuando dejamos que Dios esté en el asunto, oh, mi amado hermano, por eso dice, mi amado, que las bendiciones nos alcanzarán. Yo no tengo que andar buscando las bendiciones, porque a mí las bendiciones me alcanzan, aleluya. Usted va caminando y de repente le dan en la espalda, hermano, aquí tengo esto para usted. Es que las bendiciones vienen detrás de mí, aleluya. Pero cuando confiamos en Dios, cuando confiamos en Dios. Y eso es lo que el Señor quiere, que en estos últimos días, en estas últimas pruebas que vamos a tener, y pruebas bien serias, que empiece usted, mi amado hermano, a crecer en esta palabra. Porque si usted no crece en esta palabra, déjeme decirle que usted va a irse para el otro bando, donde va a decir, yo era el que adoraba a Dios, yo era el que saltaba a Dios, yo era el que alababa ya a Dios, yo era el que tocaba, yo era el que predicaba. Si usted no confía en el Señor. Dios no vino a jugar, ni tampoco el diablo. Porque cuando usted le abre puerta, mi amado hermano, aleluya, siervo de Dios, tremendamente, en la Biblia, el profeta, mi amado hermano, él dice, oh, ya se fue a encuevar en una cueva. ¿Quién lo encuevó? Algo, un recadito que le mandó la mujer.

Llegó acá el rey de Israel a decirle, mira, este después de degollar 450 profetas de Baal, de matarlos, degollarlos, quitarle el cuello. Y un recadito que le envió Jezabel lo llevó. ¿Sabes qué él dijo? Que quería morir en ese instante. Se desconfió. Prefiero morir. Pero el cuidado de Dios lo ve tirado bajo de un enebro. Ese hombre, el del Hijo de Dios, lo ve tirado bajo del árbol del enebro. Y Dios en su misericordia manda el ángel con una torta y le dice, dile que se levante porque el largo camino le espera. Se levanta de ahí, camina. Pero camina ¿a qué? A encuevarse. Y llega otra vez la voz de Dios y le dice, ¿qué haces allí? Y empieza a quejarse, es que solo yo he quedado. La iglesia no está sola. Tiene al Padre, tiene al Hijo y tiene el Espíritu Santo. Y el Señor le dice, te equivocaste. Porque hay 7,000 rodillas que no se han doblado a los Baales. Iglesia, no nos equivoquemos. Porque hay gente que está orando por la iglesia. Cristo vive. Por eso esta iglesia se ha mantenido con las puertas abiertas. Porque hay gente que doblaron sus rodillas. Creyeron a Dios. Mi amado hermano, que esta iglesia no se cerraba. Por más que el enemigo nos ha aventado. Aunque hubo gente que retrocedió. Pero hubieron aquellos. Por eso dice que el remanente de Dios. Que muchos son los llamados. Pero pocos les escogidos. Y de aquellos pocos hubieron que todavía quedaron doblando la rodilla. Señor, ten misericordia por nosotros. Que esta iglesia no se cierre. Ten misericordia. Porque cuando creemos esta palabra, venimos a consultar a Dios. No voy a consulto al vecino, no menos al que no sabe la palabra. Voy y consulto a Dios. Mi amado hermano, se lo digo por experiencia propia. Yo soy poca para andar pidiendo. Y no es que me sienta, no. Que Dios me guarde, pero soy poca. Yo he batallas, mi amado hermano, que ahí de rodillas he estado llorando delante de Dios y he visto los resultados de Dios. Amén, aleluya. Él dice que nos ha dado el poder de hollar escorpiones y serpientes y nadie nos hará daño, mi amado hermano, aleluya. Oh, bendito Dios, cuando creemos esta palabra, mi amado hermano, aleluya, porque usted y yo dependemos de Dios. Amén, aleluya. Oh, bendito Jehová. Yo, como decía ese canto, pelea, aunque estés en la prueba, no rindas, amén, no te rindas. Quizás vamos a llorar delante de Dios, pero usted me dirá, usted tanto que llora, yo no le lloro al problema, yo le lloro al grande, al gran yo soy, al Dios todopoderoso, porque he visto de dónde me ha sacado y a dónde me pone, aleluya. Tenemos que creer esta palabra. Dice, echando toda vuestra ansiedad sobre Él, porque Él tiene cuidado de nosotros. ¿Quién más, mi amado hermano, va a tener cuidado de usted y de mí? ¿Quién? Sino Dios. Sino Dios. Echando, vamos a confiar en Él de todo corazón. Y dice la palabra, sé sobrios y velad. Eso le falta a la iglesia, velar. Porque vuestro adversario el diablo, como león rugiente, anda alrededor buscando a quien devorar. Mire, mi amado hermano, tantos así. Satanás, que en el mismo cielo

quiso hacerle la batalla a Dios. Por eso es que cuando fue enviado a la tierra, venía con ángeles. Y esos ángeles operan todavía hoy en día en la tierra. Por eso hay gente, mi amado, dice, y uno dice, he oído esta palabra que dice, se le metió al diablo. Sí, se le metió al diablo. Porque ellos están operando, ellos están haciendo su trabajo. Ellos no duermen. Ellos van y le perturban el sueño. ¿A cuánto le han perturbado muchas veces el sueño? Y sueñas cosas curiosas o sientes la presencia del enemigo. Porque ellos están haciendo el trabajo. Ellos han venido a perturbar. Pero cuando usted y yo confiamos en esta palabra, quizás va a venir el ataque del enemigo. Pero ¿sabe qué? Usted se levanta a guerrear. Usted se levanta a pelear. Algo está sucediendo que no me gusta, lo que yo puedo sentir en mi espíritu. Algo está ocurriendo aquí en alrededor, en la atmósfera. Mi amado hermano, por eso muchas veces usted me ve caminando como loca. Lo que ando haciendo es guerreando. Úsalo de alabanza. Señores, glorifícate. Que la chiquina tuya llene esta casa. Si todos nos pusiéramos a guerrear con libertad, la gloria de Dios descendiera de una manera sobrenatural. Aleluya. Que el enemigo no va a estar quieto. Dice que él anda alrededor buscando. Él busca. Y él sabe. Voy a contar esto. Me trae a memoria el Señor. Una hermana, existe la maldad, existe. A ella le hicieron un mal horrible, horrible. La querían matar. En ese tiempo yo no estaba en los caminos del Señor. Me había separado de los caminos del Señor. Y ella se vino de Dallas. Y no dice ella, no es porque, bueno, no va a ser el nombre. Se vino de Dallas para acá. Y una vez a medianoche, hermana, cuando sentí, estaba parada a la par de mi cama. Y me asustó tanto y me dijo, turbada su mente. Mi hermana mayor, Anabel, mira esto, mira el otro, mira, no, Carmen, no me gusta andarme metiendo en esas cosas. A mí nunca me ha, ni no conocía de Dios, nunca me ha gustado esas cosas. Aunque no conocía de Dios, no sé, algo, ya cuando Dios te tiene apartada, no te, hay cosas que no te traen al mundo porque tú eres apartado ya para Dios. Y mi hermana, no, es que yo no puedo, ve tú, y fui con una mujer ahí por Northside. Y que póngale chile ahí bajo quién sabe qué. Y mira, hermana, dejo chiles chiquitos, redonditos. Cuando mi hermana se levanta, siento una presencia terrible. Yo quise hacer como muchos cristianos que creen que porque ya mi amado hermano se sabe en Juan 3:16 van a reprender al diablo. No. Me levanté y me dijo, mi hermana, ponte a orar. Cuando yo quise hacer la oración, ahí está un Dios todopoderoso. Empecé a orar, pero ¿sabe qué, cuál era mi oración? A Satanás. No pude. Toda la oración se me volteaba. Y estaba peleando y la oración se me volteaba. Y hablé, mi hermana, no puedo orar. Me sentí odio contra el Señor. Renegué contra Dios. ¿Era culpa de Dios? No, era mi culpa. Mi amado hermano, era algo tan terrible que yo no pude. Y dice mi hermana, bueno, dice, no pudieron aquí hacerle nada, llévala. Dice, miren lo que, cómo Dios cuida a sus hijos, como Dios cuidó a David. Y mi hermana, no, pues, y llévala a tal esos brujos de Albert, ¿cómo llaman esos hombres? Ya está el nombre, se me olvidó. Carmen, yo no quiero ir, no, que llévala ahí. Cuando yo entro a esas oficinas, a esos consultorios de esos hombres, me sientan a ella, me sientan a mí.

siente el hombre. Me mira a mí y dice: contigo yo no puedo hacer nada, salte de acá. Porque yo ya había conocido a Dios. A pesar que andaba allá, él no permitía que yo hiciera cosas. Y el hombre dijo: no puedo contigo hacer nada, te sales de acá. Cuando eres escogido de Dios, por eso el Señor le dijo al profeta Jeremías: antes de la fundación del mundo yo ya te había escogido. Y con los hijos de Dios Satanás no puede jugar. Con los hijos de Dios Satanás no puede, mi amado hermano. Si un hijo de Dios sale embrujado, es porque ese andaba chueco, aleluya. Es porque ese no estaba bajo la cobertura de Dios. No me venga a decir usted, aleluya, que usted lo embrujaron, cuando usted está bajo la cobertura del eterno Dios. No, pues, no estaba bien con el Señor, y mejor prefirió sacarme de ahí, porque me dijo: no puedo, salte tú de acá. ¿Qué vio el diablo que lo asustó? Tú, Omar, ¿qué viste? Tú, Jordán, ¿qué huiste? A la presencia de Jehová tiembla la tierra, el infierno tiembla, los demonios tiemblan, aleluya. Salte tú de acá, no puedo hacer nada contigo acá. Nosotros creemos esta palabra, aunque él ande alrededor. Mira, mi amado hermano, los espíritus no se ven ni se huelen. ¿Tú crees que ahorita no viene así? Hombre, aquel hipócrita me está levantando las manos. Yo sé cómo tú andas. Ahorita que salgas, espérate. Y salió y le enojó tantito que la mujer, usted sabe, los hombres tan delicados que uno les diga: mira, dale para este lado. Hello. ¿Manejas tú o manejo yo? Se le metió lo que no debería metérsele. Y por esa cosita perdieron todo y abrieron una puerta. Y ya, o sea, llegan a la casa y descansan juntitos. Llegó uno y se fue para un cuarto y se fue para el otro. En la tarde ya no los ves en la iglesia. Así trabaja el enemigo. Así. Y se sienta a la par en medio de los dos y dice: y el diablo contento. Así los quiero tener. Así. Y no van a ir en la tarde. Y no vienen en la tarde. Así trabaja el diablo. No quiera ver el diablo ahí sentado. No. Ese no va a venir así. Pero va a venir a traer contienda, a traer división, a traer un espíritu de amargura que está operando en tantos corazones hoy en día, que no puede perdonar al hermano ni a la hermana. Odiando al hermano, deseando la muerte del hermano. Y que donde dice la palabra: ponte a cuenta, no me traigas la ofrenda, no me traigas el diezmo. Mientras tú no te pongas a cuentas con Dios, a mí no me traigas esa ofrenda, a mí no me traigas ese diezmo. Ponte a cuenta y después ven. Porque cuando tú te pones a cuenta, Dios lo recibe con los brazos abiertos, y es donde Él derrama bendición hasta que sobreabunde, aleluya. Anda buscando a ver quién está dormido. Mi esposo contó la otra vez la anécdota del pelón. No, es el pelón sin pelo, con pelo se lo traga. Dice que hay un dicho: camarón que se duerme se lo lleva a la corriente. Y yo digo aquí: se lo traga el diablo. No podemos dormir. No podemos ignorar. Dice que no ignoremos las maquinaciones del diablo. No ignore. Si usted oye esa voz: no, hombre, ¿para qué vas tanto? Mi ama, deseche. Hubo una persona que le dije: no, hombre, vuelve a la iglesia. Y mi papá me dice: ay, no, mira cuántos van ahí. Y mira, y siguen igual. Oye, mi hermana me dio un coraje. Y le dije yo: no te fijes,

sabemos que los tiempos son difíciles, pero no imposibles para el Señor. Bendito sea Dios. Voy a terminar con San Juan 17, 8, 15, del 8 al 15. Porque las palabras que me diste, mire la oración que el Padre hace, que el Hijo hace al Padre, una oración de intercesión para usted y para mí. Porque las palabras que me diste las he dado a ellos. Ellos las recibieron y han conocido verdaderamente que salí de ti y han creído que tú me enviaste. Yo ruego por ellos, no ruego por el mundo, sino porque, por los que me diste, porque tuyos son. Y todo lo mío es tuyo y lo tuyo mío, y he sido glorificado en ellos. Y ya no estoy en el mundo, mas estos están en el mundo. Y yo voy a ti, Padre Santo. A los que me has dado, guárdalos en tu nombre, para que sean uno, así como nosotros. Mire, qué oración de intercesión que el Padre hace por usted y por mí. ¿Cómo no agradecerle a ese Dios? Y sigue diciendo, cuando estaba con ellos en el mundo, yo los guardaba en tu nombre. Y los que me diste, yo los guardé. Y ninguno de ellos se perdió, sino el hijo de perdición, para la que la Escritura se cumpliera. Pero ahora yo voy a ti y hablo esto en el mundo, dice, en el mundo, para que tenga mi gozo cumplido en mí mismo. Yo les he dado tu palabra y el mundo los aborreció porque no son del mundo, como tampoco yo soy del mundo. Y si usted lee toda esa oración de intercesión que el Padre hace, Él tiene cuidado de cada uno de nosotros. Él le dice al Padre, guárdalos, porque Él les dijo, en el mundo tendréis aflicciones, pero confía. Y voy a estar ahí con Efesios, mi amado hermano, aleluya, confía, hay que confiar, hay que leer esa oración de intercesión que Dios hizo al Padre, mi amado hermano, por usted y por mí. Agarre de esa palabra bendita, Efesios 6, y con esto concluimos, Efesios 6, 10. Por lo demás, hermanos míos, dice, fortaleceos en el Señor y en el poder de su fuerza. Tenemos que fortalecernos en el Señor. Pero ¿cómo nos vamos a fortalecer, mi amado hermano? Leyendo la palabra, escuchando la palabra. Que cada día que vengamos, vengamos dispuestos a escuchar el consejo de la palabra. Es ahí donde tú vas a tener la fortaleza en el Señor. Que cuando que quizás la tristeza toque a la puerta, tú vas a estar fortalecido en el Señor. Y sigue diciendo la palabra, vestidos de toda la armadura para que podáis estar firmes contra las acechanzas del diablo. O sea que Dios nos advierte, va a haber acechanza del enemigo, pero es necesario estar vestido, ponernos la armadura de Dios, amén, aleluya. Creer esta palabra bendita, que cada vez que tú salgas, mi amado hermano, doble, si no puedes doblar las rodillas, pero que aunque sea en el carro, antes de darle el carro, levante tus manos y dale gracias al Señor. Ponerte la armadura, mi amado hermano, antes de salir de tu casa, para que sea guardado por Dios. Vestido, dice, toda la armadura de Dios, para que podáis estar firme contra las acechanzas del diablo. Porque no tenemos lucha, dice, contra sangre y carne, sino contra, mira lo que dice la palabra, contra principados, contra potestades, contra gobernadores de las tinieblas de este siglo en el que estamos, contra huestes espirituales de maldad en las regiones celestiales. Ahí donde tú ves, ahí arriba, ahí andan. Por tanto, dice, tomad toda la armadura de Dios para que podáis resistir en el día malo. Y habiendo acabado todo, estar firme. Estar pues firme, ceñido vuestros lomos con la verdad y vestido con la coraza de justicia y calzado los pies con el apresto del evangelio de la paz. Sobre todo, dice, tomad el escudo de ¿qué? De la fe, con que podáis apagar todos los dardos. O sea que el diablo te manda dardos. Todos los dardos de fuego del maligno. Y tomar el yelmo de la salvación.

que es la espada del Espíritu Santo, que es la palabra de Dios. Si no hay palabra, el pueblo no sabe ni qué hacer. Por eso es que hay perturbación en la mente y en el corazón. Porque esta palabra falta. Está firme. Puesto los ojos en el autor y consumador. Y dice que orando en todo tiempo, con toda oración y súplica en el Espíritu, y velando en ello con toda perseverancia y súplica por todos los santos. ¿En qué tiempo tienes que orar? En todo tiempo. Quizás hoy no tengo necesidad de nada, pero tengo que orar. Quizás hoy no estoy enferma, pero tengo que orar. ¿Y cómo lo voy a hacer? Con súplica en el Espíritu. Que cuando tú haces con súplica el Espíritu, mi amado hermano, ni sientes el tiempo que se te pasó. Orando por los santos, orando por la iglesia, orando por los hijos, el espíritu de rebeldía que los hijos se han metido, orando por ellos, cúbrelos cuando van. Miren, mi amado hermano, enséñeles que cuando vayan a la escuela, que ellos oren por ellos mismos, amén, que oren por sus amiguitos. El enemigo anda como león rugiente buscando a quien devorar. No lo digo yo, lo dice la palabra bendita del eterno Dios. Ore, mi amado hermano, con oración, con súplica, con ruego en el Espíritu, con entendimiento a lo que la palabra dice. Muchas veces hacemos unas oraciones que, Dios mío, que no llegan ni en el techo. No es con súplica en el Espíritu, que tú sientes que te mueve el tapete todo el Señor. Y el Señor es ahí donde te empieza a enseñar. Empiece con una oración. El Señor le dijo a los discípulos, empezarán así: Padre nuestro que estás en los cielos. Empiece con esa oración. Ese es mi empezar en la oración conmigo. No me dejes caer en tentación, líbrame de todo mal. Para que no entremos en tentación, mi amado hermano, no entremos en perturbación. ¿Se acuerdan cuando hubo eso del el 2001, que las computadoras iban a arruinar y que toda gente se fue para México? Gente corrió para otros estados. Hubo una pareja en Colombia que se mató. La perturbación. Y estamos en los últimos días que el enemigo va a venir a perturbar mucha gente. Y es donde la palabra dice, ¿por qué dice la palabra? El amor de muchos se va a enfriar. Porque dejaron de creer esta palabra. ¿Y cómo le voy a hacer? ¿Y a dónde voy? ¿Y a dónde corro? Mi amado hermano, iglesia de Dios, que no se turbe vuestro corazón. Creamos a Dios. Vamos al Dios Todopoderoso. Vamos a confiar en Él. Vamos a dejar que Dios actúe en nuestra vida, en nuestros corazones. Póngase sobre sus pies esta mañana. Que sea Dios obrando, que sea Dios manifestándose en nuestras vidas. Busque en oración, busque en ayuno. Busque el consejo de la palabra del Señor. Y si usted no puede solo, está bien, busque a otro, pero alguien que de veras, mi amado hermano, no aquel que le diga, no hombre, ¿para qué tanta oración? ¿Para qué tanta iglesia? No, no, no, esa persona téngala de lejita. La amo, pero quiero verte de lejito. Te amo, pero quiero verte de lejito. Porque son los que el enemigo usa para estorbar la relación que queremos tener con Dios. Y cuando vienes a poner atención a esas palabras, lo que hace es estorbar el plan y los propósitos de Dios en nuestra vida. Y es ahí donde le empieza a cegarse el entendimiento. Así como nos enseñaban en la iglesia católica, yo me recuerdo que nos decía, no lean el libro de Apocalipsis porque se van a volver locos. No sé a cuántos le dijeron eso, o solo yo supe eso. Hay varios. Allá están otras manos.

Decían que nos íbamos a volver locos. Donde es una revelación tremenda para la iglesia, para en los últimos días, cómo el enemigo va a ser suelto. Y cómo el enemigo engaña. Pero no nos metíamos ahí porque ignorábamos la palabra. Pero la iglesia en este tiempo ya no está ignorando esta palabra. Consulte a Dios. No se deje llevar por instinto, por emociones. No se deje llevar, mi amado hermano, porque esto está bonito, porque aquí se oye muy bonito la propuesta. No se deje llevar, llévese por la palabra. Métese a su cuarto, ahí donde usted ora, si es que tiene un cuarto de oración, métese y busque la presencia de Dios. Señor, esto es tuyo. Yo hoy que me pasó ese asunto, yo pronto fui a la presencia a llorar delante del Señor. Y le dije, Señor, guárdame, protégeme, cuida mi mente, Señor. Pronto caer de rodillas ante Dios. No deis lugar al diablo, dice la palabra. Joven, te lo digo, que si el jovencito mándame una foto así, así, así, bórralo de ese número de tu teléfono, bloquéelo y no lo desbloquee. O ve con tus padres. Mujer, si algo, ve y dile a tu marido si te hizo caso bueno y no te hizo caso, pero tú fuiste, si se le enseñaste, mira lo que está pasando. No oculte, porque el querer ocultar tarde que temprano, mi amado hermano, lo oculto sale a la luz. Es como la que se embraza, se pone faja y todo. Tarde que temprano, los 9 meses, ese chamaco, aunque lo aplastaste, aunque nazca con la nariz aplastada, pero va a salir de ese vientre. Va a salir. Porque miren a esa muchacha que ocultó, mi amado hermano, y ese bebito vivo lo tiró al basurero. Vivo. No sé cuántos vieron esa noticia. Ella quiso ocultar. No oculte nada, mi amado hermano. Menos delante de Dios. Menos delante de Dios. Sea transparente con el Señor. Sea transparente con Dios. Que caminemos con esa transparencia para Dios. Por eso es que yo digo, Señor, si yo no camino esta palabra, yo no quiero predicarla. Yo no quiero predicar esta palabra. Yo no me quiero engañar yo misma. Y muchos predicadores engañados ellos mismos. Porque no viven la palabra. Vivamos la palabra estos últimos días. Si 15 años no la viviste, empieza a vivir la palabra. Decirle al Señor, perdóname, pero quiero vivir tu palabra. Quiero respetar tu palabra. Enséñame a educarme con tu palabra. Mientras los levitas pasan y tocan, pelea la batalla de la fe, mi amado hermano. Con esa espada de la fe donde podrás pagar dardos del maligno. Esos dardos que muchas veces vienen, mi amado hermano, esos dardos no los puedes apagar si tú no vas a una o con la oración. Si tú no vas ante Dios. Si tú no te humillas delante de Dios, esos dardos no los puede apagar. Pero cuando tú tienes a Dios dentro de ti, si estás batallando, mi amado hermano, si con tu mente. Yo recuerdo al principio cuando vine a los caminos del Señor. Yo quizás no fui así que malcriada, bocona, pero algo me minaba Satanás en la mente con malas palabras y no sabía cómo pelear. Ese tiempo mi hermana servía a Dios y yo le dije, mire, estoy teniendo este problema. Satanás viene y me pone malas palabras en mi mente. Yo no quiero pensar en malas palabras. Y el consejo que me dio mi hermana Anabel, empieza a decir que tienes la mente de Cristo y eso va a tener que huir, porque eres tú el que tienes que pelear esa batalla. Ella no empezó a reprender ni que no. Empieza tú a declarar la palabra. Y empecé a declarar la palabra. Y

vez me tocaba mi cabeza, yo tengo la mente de Cristo. Cuando venía el dardo, cuando vine a ver, mi amado hermano, ese dardo ya no estaba en mí, porque él vino a libertar el cautivo, habla el profeta Isaías. Si algo hay en ti que todavía tú no lo puedes dejar, mi amado hermano, hoy es el día en que Dios puede hacer que tú dejes ese. Es el día en que Dios puede liberarte. Hay cositas que uno dice, bueno, esto no creo que ofenda a Dios. Mi amado hermano, mira, cosas tan pequeñas al parecer a tu vista, pero a la vista de Dios es abominación. Al oído de Dios no es agradable. Hoy es el día en que tú le digas al Señor, no he podido dejar esto. Vienen esos deseos a mí todavía y estoy peleando con este espíritu. Estoy peleando con este demonio. No lo he podido dejar. La iglesia ir orando. Hemos tenido gente, mi amor, que hemos tenido que orar, hombres que han servido aquí en la iglesia, pero con pornografía. Hubo un pastor del área de acá que perdió su matrimonio porque estaba dentro de la iglesia y a la computadora, pensando que estaban ahí haciendo el mensaje, viendo pornografía. Perdió su esposa, perdió sus hijos, perdió todo. Porque son ataduras que Satanás pone. Y tú quizás dices, no puedo dejar esto. De repente el enemigo avienta ese dardo. Pues hoy el día que tú le digas, Señor, rindo mis pensamientos, me rindo totalmente, me voy a humillar, como dice tu palabra, debajo de tu mano, Señor. Esperando que cuando yo me humille, tú me levantes, Señor, con otra mentalidad. Siendo otro hombre, siendo otra mujer. Padre, en el nombre de Jesús de Nazaret, te damos honra y te damos gloria. Señor, oro que tu iglesia no sea perturbada, Padre bendito, en estos tiempos. Yo sé que van a venir tiempos difíciles, pero en todos los tiempos que creamos en tu palabra, Dios mío. Empieza a orar, iglesia. Si alguien necesita oración, usted puede pasar al altar y rendirse ante Dios y decirle a Dios. Que usted empiece a confiar en el Señor. Que empiece a creer en el Señor. Hay cosas fuertes, mi amado hermano, que en el ser humano que no se puede ni decir de aquí del altar pasa. Porque es perturbación que Satanás trae a la mente. Pero hoy es el día en que Dios quiere que tú sueltes esos pensamientos. Que tú se los entregues y le digas al Señor, yo me humillo. Reconozco, Señor, que he estado batallando con esto en mi mente. Reconozco, Señor, que no he podido dejar. Pero, Señor, estoy aquí delante de ti en tu altar. Confiando en tu palabra, Señor, que tú harás. Y que seré libre de toda pensamiento, Padre, que tú lo llevas cautivo a la cautividad. Y que al levantarme de este lugar, Señor, yo saldré diferente. Yo saldré libre de todo pensamiento que me ha atacado en estos días. Espíritu de confusión, en el nombre de Jesús de Nazaret, sale fuera de cada mente en el nombre de Jesús de Nazaret. Tu espíritu que ha estado atacando en el nombre de Jesús de Nazaret, todo espíritu, Padre, que viene y ataca y que habla que hay una imposibilidad, que tú no puedes, hoy en el nombre de Jesús de Nazaret ordenamos a todo espíritu contrario de Dios, aleluya.

en el nombre de Jesús. Ay, amado, lo que viste quedó en esa mente en el nombre de Jesús de Nazaret. Declaramos libertad, oh Dios.

niños que hubieron desde niños, niñas, amén, aleluya. En el nombre de Jesús. En el

0: Señor amado.
1: De repente algo sucedió.
0: Esa mente cautiva desde niña, Padre, amado Dios de gloria. Padre, que esa mente sea

iglesia, iglesia, ore por favor, creyendo, Padre, que tú lo harás, Padre, este día, Padre Santo de gloria, en el nombre de Jesús de Nazaret. Espíritu Santo, obre de una manera sobrenatural en estas vidas, Dios mío. Sé que hay vidas

hermana Estela. Hay gente que desde niño, amén, aleluya. Mi amado hermano, aleluya. Oh, Dios mío. Hermana Estela, te me levanté. Hermana Estela, eso. Y rababa, vaya, yo. A libertad Dios nos ha llamado.

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